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segunda oportunidad de ganar, que esta vez llega con $150,000. Mientras tanto, el Powerball comienza a subir y en unas horas llega con el acumulado de $35,000,000. Y antes de continuar, queremos felicitar a tres ganadores de Powerball con premios secundarios del pasado sábado. Los tres premios fueron por la cantidad de $50,000 cada uno. El primer premio fue una jugada manual realizada en el Supermax de Sidra. El segundo premio fue con Double Play, fue una jugada automática y vendida en la farmacia Santa Ana en Patillas. Y el tercer y último premio, también con Double Play, fue una jugada automática y vendida en la panadería Génesis en Toa Alta. Muchas felicidades a los tres ganadores.

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Ahora pasamos de inmediato con los sorteos de esta noche.

0: el 0. Nos movemos para el sorteo del Pega 2. Boleto, hermano, y mucha suerte, Puerto Rico. Primer número, el 7. El 7. Segundo número, el 6. El 6. El número ganador en el Pega 2 es el 76, el 76. Continuamos, mi gente, con el sorteo del Pega 3. Mucha suerte a todos y por ahí viene el primer número. Es el 6, el 6. Segundo número, es el 0, el 0. Tercer número, es el 3, el 3. El número ganador en el Pega 3 es el 603, el 603. Continuamos, mi gente, con el sorteo del Pega 4. Mucha suerte a todos y estamos listos para recibir el primer número. Es el 6, el 6. Segundo número, es el 9, el 9. Tercer número, es el 1, el 1. Último número en Pega 4, es el 8, el 8. El número ganador en el Pega 4 es el 6918, el 6918. Recuerde que con el multiplicador puede aumentar hasta 5 veces sus premios menores. Adelante. Y el número ganador del multiplicador en la noche de hoy es el 5. El 5. Continuamos con el sorteo del Loto Cash, que cuenta con el acumulado de $610,000. Mucha suerte, Puerto Rico, y adelante. Recibimos el primer número del Loto Cash, que es el 34. 34. Segundo número, 24. 24. Tercer número, 19. 19. Cuarto número, 33. 33. Quinto número, es el 3. El 3. Y el Bolo Cash de Loto Cash es el 5. El 5. Los números ganadores de Loto Cash son el 34, 24, 19, 33, 3 y el Bolo Cash es el 5. Y finalizamos con la doble revancha, que tiene un premio de $150,000. Adelante. Por ahí viene el primer número de la doble revancha, mi gente, y es el 19. 19. Segundo número, 31. 31. Tercer número, es el 5. El 5. Cuarto número, 14. 14. Quinto número, 30. 30. Y el Bolo Cash de la doble revancha, por ahí viene, y es el 8. El 8. Los números ganadores de doble revancha son 19, 31, 5, 14, 30 y el Bolo Cash es el 8. Muchas felicidades a todos los que acertaron sus jugadas. 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Nosotros nos despedimos por hoy. Regresamos mañana martes, como de costumbre, con los sorteos diurnos de las 2 de la tarde. Que tengan todos una excelente noche.
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1: Hola.
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muchísimas.

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1: Y gracias por estar con nosotros en sintonía en una edición más de la descarga original a través de las ondas radiales WIPR 940M, siempre agradeciendo ese espacio que nos dan ustedes, esa oportunidad de llegar a sus hogares, a sus casas, a través de los teléfonos celulares, la radio de su carro, la radio de su casa, Facebook, todo eso más, siempre nosotros agradecidos. Hoy para récord, he establecido que es viernes 14 de agosto.
2: ¿Pero qué? ¿Pero qué? Clarito, clarito.
1: Algo más grande, Paco, con esa libreta. Yo tengo mi reloj sí. Seiko.
2: Si te atrasa, cae preso.
1: Eso es verdad. Viernes 14 de agosto, el 26. Así que le presento a ese que habló, que si hoy es viernes, hoy vino por la libre, don Paquito Rodríguez Jiménez.
2: Bueno, un saludo a todas y todos. Buen provecho que estén almorzando. Uno nos dio el cue, el cano, pero el cano fue a almorzar. Esta es su hora sagrada y ahí está don Héctor Rodríguez para continuar con nosotros.
1: Sí, señor. Don Norman H. Dávila. Norman, saludos.
3: Bueno, un cordial saludo para todos los que nos están escuchando, también para que nos están viendo también.
1: Sí, señor.
3: A través de las redes, ¿no? Así que tenemos hoy una casa llena aquí, como todos los viernes.
2: Eso es así.
1: Señor, la importancia de que nos vean por Facebook, más o menos el streaming ese, es que venga Paco haciendo delantero, lo ven en vivo a todo color y cuando me...
2: Hola.
1: Ahí tiene. 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
1: Lo tienes mejor, Norma. 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Hoy a las 12:30 tenemos a don Luis Rivera Toledo, directamente de la República Dominicana, los Juegos Centroamericanos, porque hoy viernes.
3: Todavía está.
1: Hoy viernes, ¿no? Ya llegó. Para que no ha votado el viaje, tú sabes que el jet lag de ese viaje.
2: Ese también estaba descansando.
1: Sí, estaba descansando.

0: empieza la final de la pelota doble A, Comerío y Yabucoa. Así que de eso vamos a hablar a la próxima. Don Paco.
1: Sí, tengo muro, mira. Dígame. Ya que tú hablas de los que nos escuchan, sé que más adelante vas a decir quiénes están en sintonía con nosotros, pero allá en mi oficina, en el aula de Canóvana, Joel Onoé Gómez nos escucha todos los días. Yo no andaba con los aparatitos estos de oír, pero él me dijo que era como el nombre de la Biblia, y yo no sé si, yo creo que no hay ningún Joel en la Biblia, pero no es, yo sé que sí, no, él fue el del arca.
0: No es, bueno,
1: uno de los dos, y lo otro es para la comunidad dominicana, que este domingo celebra su edición del 5K. Que celebran el sábado de 10 de la mañana a 6 de la tarde, entrega de los números y las camisetas, y el domingo a las 5 de la tarde en la Plaza Barceló, allí estarán.
2: Barrio Obrero.
1: Este es una es un movimiento de restauración dominicana, a la República Dominicana, y también zona libre de drogas y los derechos humanos tan importantes en el mundo entero, aunque algunos los violentan y no pasa nada, ¿verdad? Pero son importantes a pesar de eso, porque cuando haya justicia verdadera, todos van a tener que cumplirlo, si no, les costará. Don Carlos Beltrán, el licenciado Carlos Beltrán, ex presidente de la Liga Puertorriqueña, de la Federación de Voleibol, de la Federación de Baloncesto, y además secretario ejecutivo de COPUR, el que nos da la información. El abrazo solidario, Carlos, y siga,
0: Olímpico de Puerto Rico,
1: siga laborando.
0: Ya hay mil corredores o atletas que van a correr, caminar para ese evento, Paco. Como tú dices, que celebra una fecha muy importante.
1: Usted en vez de estar ñemando con
0: ¿qué dijo?
1: ¿Cómo se llama? El picho este que era presidente de la Federación de Bolo. Que usted fue de la FUN y dio un mensaje
0: en el cumpleaños. Don Luis Cuela.
1: Ah, don Luis. Sí. Ah, ese es mi hermano. Mire,
0: don Luis Cuela.
1: Me ha tirado 80 retratos y yo no he visto uno.
0: Usted vea.
1: Pero me los tira.
0: Bueno, hablando de Beltrán primero, Paco, muy importante. Sí. Beltrán lo vieron desayunando todos los días con Carlos Uriarte allá en la República Dominicana. Se metía un chinchorrito, un restaurancito.
1: Mangú,
0: yo no sé.
1: Mangú pedía a Carlos.
0: Yo no sé quién metía la mano al bolsillo de los dos, entre Beltrán y Uriarte, pero yo sé que todos los días, esas dos semanas y pico, ahí estaban.
1: Yo voy a Beltrán.
0: Yo voy a Beltrán. Bueno, Paco.
1: Ay, el lunes cojo mi caña.
0: Bueno, ya usted sabe. Hablando de Luis Cuela, mañana sábado, Salón de la Fama del Deporte de Río Piedra, Bohemia Profundos. Sábado 15 de agosto del 2026, de 11:30 a 7 de la noche, en el barrio Pizzería, ubicado en el barrio Mamey 1, en Guaynabo, Puerto Rico. Va a haber participación de Bohemia, Ritmo de Alegría, Ernie Sabor, trovadores invitados para sacar fondos para el Salón de la Fama del Deporte de Río Piedra, donde Luis Cuela fue presidente.
1: Por muchos años.
0: Sí, señor.
1: Y lo preside en este momento José Rafael Cheo Otero.
0: Sí, señor.
1: Mi excusa desde ahora porque voy a estar ayudando al Jockey Rodríguez en su programa que tiene los sábados.
0: Pero don Paco, todo dura hasta las 7 de la noche.
1: Sí, pero es que a las 6 de la tarde, una persona que cuando a los 15 años me llamaron a relevar en el béisbol clase A, me vio súper nervioso y fue y me hizo un chiste para que yo perdiera y cayera en control. Uh-huh. Falleció y el velatorio o la misa de recordación más bien es la Iglesia La Piedad. Y la verdad, a las 6 de la tarde, así que cuando salga de Yoki, voy a mi casa a cambiarme de ropa para asistir y a ese gran amigo, que además, donde yo me crié en Canóvana, en la calle Muñoz Rivera, era en esa calle, era la última casa del pueblo, de ahí para allá, era un lugar que decían La Vega de Don Tiné. Don Tiné López era tío del que fue comisionado del baloncesto, Rafa López. Y Rafa López pasaba los veranos en Canóvana. Y ahí hicieron la urbanización Fullana. Y la casa al lado de la nuestra, quisieron. Ahí residía ese muchacho que falleció, Julito Rodríguez Correa. Así que tengo que estar allí.
0: Oye, viene Norman, ya usted sabe. Bueno, usted tiene que estar allá, pero Che Otero y Luis Cuerda, que lo llame la gente y quiera ir hasta...
1: Charlie Boy va a representar.
0: Ah, bueno, vale,
1: para ahora que le echen doble en el almuerzo.
0: Norman, ayer falleció Pritchard Colón, o sea, un puertorriqueño que estuvo muchos años batallando con una condición de salud muy crítica. Luego
2: una desgracia.
0: Una desgracia tremenda en el boxeo. Nuestras condolencias a la familia de Pritchard Colón, su padre, su madre, su familia, que estuvieron bien de lleno metidos con este muchacho, nunca lo abandonaron. Pero son desgracias.
1: Principalmente la señora madre.
0: Sí, son desgracias que se dan en el boxeo, se han dado a través de los años. No es el primer boxeador, pugil, ¿verdad?, que fallece por consecuencia directa de los golpes en el tarimado. Pero
2: esto es un caso distinto.
0: A ver.
2: Esto es un caso distinto. Casi todos, bueno, todos los que yo conozco que han tenido la desgracia de fallecer, ya sea sobre el mismo cuadrilátero, o minutos después,
0: o en el hospital, o días después, exacto,
2: en el hospital o en su casa, porque el boxeo es un deporte muy peligroso, eso no hay duda. Uh-huh. Pero yo nunca había visto un caso donde tanto el boxeador, pero el que tiene responsabilidad principal es el árbitro. Y uno ve la repetición de esa pelea y ve la cantidad de golpes que Pritchard recibió en la nuca. Uh-huh. Varios de ellos cuando estaba prácticamente de espalda. Uh-huh. Y, o sea, que son cosas que uno, que eso no se ve normalmente en el boxeo, en ningún tipo de boxeo. Y eso, pues desgraciadamente, trajo como consecuencia que este muchacho, porque yo en esa circunstancia, y cualquier persona cercana a mí, yo hubiese preferido que muriera los otros días o que muriera a los 5 minutos. Bueno. La desgracia más grande todavía, además de su muerte, en días recientes, es la cantidad de años que ese muchacho estuvo inútil prácticamente, con una vida tronchada por completo. Y entonces, especialmente su señora madre, pues dedicó prácticamente todos los días de su vida, por todos estos años, que estoy seguro que lo hizo con mucho amor, pero no deja de ser un sacrificio enorme, ¿no? Así que es una desgracia por todos los lados lo que sucedió con este joven.
0: Y en ese video, Norman, tú traes a colación la actuación del árbitro, pero en ocasiones se ve que Pritchard se estaba quejando de los golpes,
2: pero claro,
0: que le daba por la espalda, y la esquina también se quejaba, pero por la nuca, claro, que le daba. O sea, que no fue una cosa que pasara esa presión incluso para el boxeador.
2: No.
0: Y el árbitro permitió... Bueno, yo no sé todavía en qué va a parar todo esto. Yo había leído que había una demanda pendiente. Los boxeadores firman un contrato especial con unas cláusulas especiales, ¿verdad? Si se da este tipo de cosas.
1: Mira, aquí nos envía una información Carlos, compañero Carlos Uriarte, y nos dice que desde México, Canelo Álvarez dijo que cubriría todos los gastos de funeral de Pritchard Colón.
0: Bien
1: y yo creo, fíjate, que a veces necesitamos ejemplos en la vida, cosas que sucedan, a veces negativas, para que la gente entienda muchas cosas. Yo creo, al igual que la mamá de Pritchard, en Loíza hay una familia que ella es de Loíza y él es de Canóvana, que son los padres de Ramón Ramos. Ramón Ramos tuvo un accidente en el 1989. Y esos padres dejaron de trabajar, a fajarse con su muchacho, y de unos médicos que decían que Ramón iba a estar o encamado, o moría, todavía aún vive. Gracias a ese tratamiento.
0: Son situaciones distintas. Lo que destacamos es la actividad, y la acción
1: yo entiendo
0: de los
1: padres. Lo que pasa, yo entiendo lo que Norman dice perfectamente. Lo que pasa es que uno siempre tiene la esperanza, claro, de que haya un milagro.
0: Y ha ocurrido. Hay gente que estaba en coma muchos años.
1: El muchacho llegó a dar unos pasos y hacer unas cosas que nos dio esperanza.
0: El caso de Wilfredo Benítez, Norman, es otra cosa que nos toca muy de cerca. Sus padres también, su mamá encima, y su familia.
2: Pero en caso de Ramón, Es diferente. Aparte de eso, no fue con parte de su participación deportiva, en el caso de Ramón en el baloncesto. Pero en el caso de Ramón, que la predicción, yo recuerdo que decían que era un milagro si salía, si salía con vida del hospital. Y no solamente salió, sino que obviamente él no nunca fue el Ramón anterior al 100%, la recuperación no se dio, pero se dio una recuperación notable, casi milagrosa.
1: Llegó a trabajar en una ferretería en Loíza.
2: Sí, y entonces pues su movilidad, su capacidad mental y todo, pues llegó a un nivel superiorísimo al de este boxeador que, si no me equivoco, tenía de 22 a 23 años cuando sufrió esta barbaridad que hicieron con él.
0: Pero lo que tengo son dos asuntos distintos, ¿no? Como trae Paco, los papás, ese esfuerzo que uno hace porque quiere ver un milagro, claro. Y los riesgos del deporte. En el caso de Ramón, yo saco que fue un accidente, pero yo recuerdo una jovencita, Norman, que era gimnasta, que se quedó parapléjica, puertorriqueña. El caso de, como te dije, Wilfredo Benítez, el caso de Diquitón con el brazo, porque el deporte presenta riesgo. La cantidad de jugadores...
2: Algunos juegan, más que otros, sí, pero hay riesgo. En
0: jugadores que juegan fútbol americano que han quedado parapléjicos.
2: Sí, y han muerto.
0: Y han muerto. O sea que toda eso se da, importante es la familia, ¿sí? Porque hay que seguir. Y como tú dices, Norma, muchos años ese muchacho tratando de... gasta mucho eso, desgasta, pero hay que...
1: Dice, aquellos que no le hayan escuchado la canción de Rubén Blades, Amor y Control, el deber de un padre no acaba jamás.
0: Perfecto. Ahí tenemos. Bueno, don Paco, vamos a de inmediato con el baloncesto superior nacional. Hay partido hoy en Bayamón, Aguada pierde la serie 2-0. Contra el vaquero Bayamón.
1: Yo quisiera hablar desde el juego ese anterior.
0: Déjame decirte algo, el jugador Damian Jones, refuerzo del equipo de Bayamón, están tocando los tiempos.
2: No termina.
0: Bueno, lo multaron en $1,000, no va a jugar en el partido hoy, parte de la consecuencia que tuvo el director del torneo Ricardo Garrillo, porque él se desgarró su camisa en una acción contra una jugada que le cantaron su quinta falta técnica.
2: Yo le hubiese dado un aplauso. Yo tengo mis serias dudas.
0: Lo que yo observé y entendí fue que le cantaron su falta técnica.
1: Oye, se equivocan también los directivos.
0: Está bien.
1: Bueno, nuestro entender.
0: Bueno, se desgarró su camisa, la tiró al público, le dio una patada,
1: buen recuerdo.
2: Pues eso es por coraje. Bueno, que tiene pero, que lo sacan de juego. Pero nunca se vio como una protesta a los árbitros. Nunca se vio.
1: Nunca fue de los árbitros
0: protestar. Interpretación.
2: Estaba de espaldas a los árbitros.
0: No, salió
1: de lambo.
0: Vamos a una pausa y volvemos. Para mí salió molesto con la falta que le dio.
1: Claro, porque quería seguir jugando.
0: Oye, el mismo equipo que llamó lo criticó, lo multaron. Bueno, vamos a una pausa y volvemos con estos dos que están hoy peleando. Que peleen entre ellos. Dale para adelante.
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2: Y de regreso, la descarga original. Hoy Norman H. Dávila, Paquito Rodríguez, este servidor Raymond Pérez, el muchachón Héctor Rodríguez está en los controles. Yo estaba diciendo, antes de que estos dos señores me cayeran arriba, que Damian Jones, refuerzo de los Vaqueros Bayamón, $1,000 de multa, un juego de suspensión, no juega el tercer partido hoy de la serie final, se desgarró su camisa, la tiró contra el público, le hizo un gesto.
3: ¿Contra el público o no?
2: No, la tiró para el público.
3: Contra molesto. El público se tiró una pedrada, una silla.
2: La tiró para el público.
3: Pues eso es un pedazo de tela.
2: Déjeme terminar, le dio un puño a la puerta, se fue molesto, de espalda.
3: Y seguramente
2: para mí,
3: le dio una patada.
4: Y la puerta gritó.
2: Oiga,
4: puerta
2: para,
4: gritó,
2: mí, para mí fue un acto de crítica al árbitro que le cantó la quinta falta. Fíjate, el equipo Bayamón hace un comunicado y le reclama al tipo que hizo una mala actitud. El alcalde de Aguas hizo una carta y dijo, es una mala actitud, Pachico, mala actitud.
3: No, que lo metan preso.
2: Y finalmente, el director del torneo, Ricardo Garrido, lo multó y lo suspendió por un partido. Ahora digan ustedes creen que pasó.
3: Señor, yo le voy a dar ejemplo. Ajá. Después usted que nos conocemos muy bien, que es el béisbol. Uh-huh. ¿Cuántas veces a nivel de Grandes Ligas y a nivel de clase A aquí, donde sea que se juega béisbol, cuántas veces se poncha un jugador en una situación crítica en un juego? Uh-huh. Y ese jugador no dirigiéndose a una protesta con un árbitro, va caminando hacia el dugout y tira el bate contra el piso y llega el dugout, le da cuatro patadas al candelagua.
4: Y tira los chicles.
3: Sí, entonces
2: rompen el bate contra sí.
4: No, espérate.
3: ¿Cuántas veces usted ha oído que ese jugador que lo que está es Que está frustrado, tiene coraje porque ha fallado en una situación del juego? Lo han multado, lo han suspendido, etcétera. Yo no he escuchado ni un caso de eso, ni uno. A mí me parece que la protesta de él
2: del jugador
3: debía haber otra palabra que no fuera protesta. Bueno, el desahogo de él es un juego que está parejo, de serie final, le acantan la quinta falta. Él no le protesta a los árbitros cuando te cantaron la quinta falta.
2: Es una forma de protestar.
3: No. Espere, es una forma de desahogo, de coraje, bueno, como lo veo yo. Bueno. Me ha pasado a mí, lo he visto montones de veces a lo largo de todo lo que yo he vivido en el deporte. Si hubiese una protesta del árbitro, se dirige a los árbitros y se rompe. Eso es otra cosa. Eso no fue lo que pasó allí. Él va caminando y cuando está a unos 10 o 12 pies de salir del tablero, el coraje que tiene por las circunstancias, nunca dirigiéndose a los árbitros. Los árbitros ni se dieron cuenta de eso, están por allá.
2: Tres árbitros no vieron nada de
3: porque
2: eso.
3: No lo podían ver, él estaba en la esquina. Los árbitros estaban organizando la continuación del juego. No tenían que verlo. Entonces, pero déjame terminar. El hombre se rompe la camisa con producto de la frustración. La tira al público, pero no está tirando una silla. No hay un daño a nadie allí. Nadie. Es más, está un recuerdo. Se lo voy a dar a alguien de Bayamón. Y es un valioso refuerzo. Y había mucha gente de Bayamón allá. En Aguada. Entonces, sigue caminando. Y cuando llega a la puerta, le da una patada a la puerta, seguramente llegó al camerino, le dio cuatro patadas al banco, y pues la frustración de un atleta, de un competidor, que está frustrado.
4: Había
3: y,
4: que aplaudirlo.
3: Y desahoga. Eso es síntoma.
4: Ese es el atleta que uno quiere en un equipo
3: claro.
4: De
2: voy con calma, pero voy a decir esto primero. Don Carlos Morales, que estaba ese día comentando el partido, es coach nacional, conocedor, analista, dijo que en las reglas del arbitraje, la falta técnica, eso está establecido. Ya
4: eso no es cierto.
2: Bueno,
4: pues, falta técnica es conducta Morales, antideportiva.
2: Eso
4: lo ha dicho Carlos Morales y tiene derecho a decirlo. Y porque lo dijo Carlos Morales.
2: Yo lo tomo por cierto porque es un conocedor de baloncesto.
4: Falta técnica es una actitud antideportiva. El tipo demostró que tiene un coraje deportivo y por su causa extraordinario. Había que darle un aplauso hasta los de Aguada. Y la camiseta la lanzó cuando llegó frente al Banco de Bayamón, porque en esa área es que se, los fanáticos de Bayamón se sientan. Así que usted diga las cosas como son.
2: No, yo digo las cosas
4: porque
2: como
4: los datos son los datos.
2: Yo lo digo,
4: no, usted
2: yo lo
4: está empujando para su lado.
2: Yo lo percibí
4: usted
2: así.
4: Está empujando
3: no, pero tiene derecho
2: claro,
3: a equivocarse.
2: Pero, no, no, equivocarse no, esa es mi apreciación.
4: Vamos
2: y tú sabes quién me dio
4: el libreto.
2: El libreto no. Ricardo Carrillo, director del torneo.
3: Sí.
2: Ricardo Carrillo no pensó como usted.
4: Seguro.
2: Le multó en $1,000 y le metió un juego
4: suspensivo. Y porque lo dio Ricardo Carrillo. Es correcto.
2: Y cuando Norman era director del torneo, y cuando Culvero se viró para el público en una jugada
3: muy distinto.
4: Totalmente. Estaban gritando el público estaba gritando árbitros K. Y él le decía
3: grande,
4: que siguieran.
3: Cabro grande.
4: Eso no es lo mismo.
3: Totalmente.
4: Saludos, Joe Urbina, que lo escuchamos ayer. Ayer te escuchamos.
3: Bueno, oiga, lo que pasa.
4: El ciclismo.
3: Lo que pasa. Es que en esta época moderna. Las organizaciones deportivas, especialmente las profesionales y demás, que están velando mucho por sus intereses
4: económicos y las redes sociales.
3: Las redes sociales.
4: Lo
3: que están buscando. Ajá. Es que la gente lo vea. Entonces te pone de barbaridad. Eso es otro tema.
4: La gente está como él. Están buscando cuando el hombre muerde al perro, no si el perro muerde al hombre.
2: Tres árbitros no lo vieron. Oye, los árbitros tampoco vieron.
4: No, un triple salto.
3: Eso es otra cosa.
4: Se le quedó un atleta de atletismo a República Dominicana.
2: ¿Qué nos va a traer? Pim, pim, pim, pim.
4: Gracias, muchachos.
2: Bueno,
4: oye, en República Dominicana pudo haber ganado otra medalla fácilmente.
3: Ah, sí.
4: Si es que no la ganó.
3: Sí.
2: Bien.
4: La de triple salto, Yacel Pérez.
2: Sí. ¿Qué pasó ahí? Ah, los amigos no lo vieron. Cuénteme.
4: Oye, dio los dos pasos. Recoge la bola.
3: Ajá.
4: Y
3: salta.
4: Vuelve.
3: No, salta.
4: Salta. Ajá. Y vuelve y da dos más.
3: Sí.
4: Y tira y la mete.
2: Y no hubo nada.
4: Explícame eso, bueno, porque esa es la que tú debiste haber traído, número uno. No, la camiseta.
2: Había tres años.
4: Y de Ricardo Carrillo, no, hombre, no.
3: ¿Tú sabes lo que pasa, Paco? Que eso no fue que corrió con la bola.
2: Ajá.
3: Eso es un triple salto.
4: Triple salto.
3: Sí,
4: entonces, y no
3: sí,
4: está
3: sin
4: la
3: driveo, sí.
4: Y no está en la regla esa que te dio Carlos. Mira,
2: oye, pero
4: y Carlos,
3: son fallas arbitrales.
4: Oye,
3: pero
4: y la jugada decisiva del juego,
2: ajá,
4: que fue un rebote ofensivo que cogió Joel Batman. Faltando segundos y metió la bola.
3: No, tantos segundos, fue como un minuto.
4: Carlos dijo, Batman asumió una buena posición y su físico fue que le dio contra el piso a Rigoberto Mendoza.
2: ¿Y dónde estaban los árbitros?
4: Ah, yo no sé.
3: Patas arriba.
2: Esa jugada fue clave, tú dices, en la derrota de Aguada.
4: Fue clave.
3: Fue importantísima esa jugada.
2: Y los tiros libres que falló Aguada. Abre con propiedad ahí, señor.
3: No, es que...
2: ¿Qué vamos a hacer? ¿Criticar a los árbitros porque se les
4: fue? No. Los árbitros se van a equivocar.
3: Son factores.
4: Si meten los tiros libres, ganan a pesar de eso. A pesar del triple salto y a pesar
3: del knockout que le dio Batman a Mendoza.
2: ¿Algo más de ese partido? Que la serie se puso 2-0.
4: Bueno, vamos a hablar.
3: Que se acabó la serie.
2: No se acabó nada, porque hoy Damián Young no juega.
3: ¿Y qué?
2: Dios, Paco, sin un refuerzo.
3: Sayamón tiene
2: que está dominando.
4: Juega Cintrón y juega Pelacoco Hernández. Mire, oiga,
2: también John está dominando a Soriano en cierta medida.
4: Sí,
2: porque a Soriano le cantaron dos faltas rápido.
4: Lo está dominando. Mire, oiga, el tercer juego de la serie del pasado año lo ganó Bayamón 100-79. Así que esto meramente lo digo porque yo había dicho que en el segundo había ganado Ponce el año pasado a Bayamón en Bayamón.
2: Ajá.
4: No se dio, por poco se da otra vez que gana el local, pero en esta ocasión no se da. Así que no hay duda que está empinada la cuenta, bien empinada a favor de Bayamón. Y entonces, fíjate, Norman, tú me hiciste una pregunta el lunes que te la contesté erróneamente.
2: Como siempre.
4: Sobre...
2: Dale. No, mala mía, pero...
4: Sobre el equipo de San Juan.
2: Nah.
4: San Juan ganó el primer torneo.
2: Norman.
4: Que fue 7-4.
2: Norman, yo te lo dijimos, pero tú... Norman, yo te lo dijimos.
4: Que que fue en el 58.
2: Exacto, cuando
4: y ganaron, pero ganaron 4-2, no fue 4-0.
3: Ah. Ahora, el tercero, fue una serie tremenda.
4: Sí. En el 59 ganó Arecibo, que fue su primero.
3: Yo era fanático de San Juan, fue el único campeón.
4: Eso es así, pues muchos. Sí, el único. Oye, rapidito, rapidito.
3: El último, ¿no? Porque sí, no fue el único. San Juan había ganado antes, ¿no?
4: No.
3: Nunca había ganado, desde el 30 para acá.
4: No, sí había ganado.
3: Claro, claro.
2: Apúntate otro juego ahí.
4: Oye,
2: lleva de 2-0 y dale.
4: 8 series han finalizado en 4 juegos. En el 60, Ponce derrotó a Arecibo. En el 79, Quebradía a Carolina. 94, San Germán a Guayama. 97, San Germán a Carolina. 98, Santurce a Ponce. 2001, Santurce a Bayamón. 2003, Santurce a Ponce. Y el 2005 Arecibo a Bayamón, que es la más reciente.
2: ¿Y usted trae eso? ¿Usted cree que esta se va a acabar 4-0?
4: Yo, bueno, pues lleva camino a
2: eso. ¿Usted no quería 7 juegos los otros días? Que el deporte gane, vayan a 7.
4: Yo quisiera haber hecho la Powerball ese, bueno, que tenía 1,000,000,000.
2: Bueno, pregunta seria. Sin Damian John, Bayamón hoy, posibilidades de que Aguada salga por la
3: Para mí la sería una sorpresa extraordinaria.
2: Porque casi gana el segundo juego en Aguada.
3: En Aguada, en Bayamón, en Bayamón.
4: 24.
3: Los vaqueros son como 24 puntos mejores que 24
4: tienen Bayamón.
2: Eso, pero han perdido 4, o sea que no son invencibles.
3: Sí, invencible. No se puede. Esa palabra no se puede.
2: Quiere decir la sábana a veces.
4: Vamos al morcito.
2: Vamos a lo que usted quiera.
4: Pero espérate,
2: yo gano, paga tú. Ok, Paco, vamos a eso. Una noticia que rompió hoy también por la mañana: Carlos González, Leo Aril dejaron el equipo de Carolina, renunciaron los dos después de 5 años en ese proyecto. Carolina está buscando dirigentes nuevos, entonces. No sabemos, no dice la nota que van a hacer Carlos y Leo Aril.
4: Y también está buscando dirigente.
2: Bueno, pero ahí se estaba mencionando de Casiano, porque San Germán. Casiano terminó su contrato.
4: No, yo tengo una buena fuente. Cuéntame. Que me dicen que se reunieron con Casiano. Y Manolo Cintrón. Sí.
2: La noticia de Carlos y Aril, ¿qué les parece a usted? Porque Carlos es el dirigente del equipo nacional y va a dirigir las ventanas ahora en agosto. Paco.
4: Bueno, ha tenido un desgaste allí.
2: Ganó un campeonato con Carlos.
4: Sí, pero acuérdate, él ganó con el Quebradilla y se fue de Quebradilla. Él ganó con Aguada y se fue de Aguada. Y ahora está en Carolina, está yendo a Carolina.
2: Bueno, sí, tiene un punto ahí.
4: A veces hay desgaste y hay situaciones internas que uno no conoce.
3: Con la gerencia, etc.
4: Y yo me imagino que Carlos quizás haya tratado de poner una disciplina con ciertos atletas de esa primadona y posiblemente. Miren, yo hasta cierto punto.
3: Van a tener trabajo el año que viene los 12.
4: Sí, yo dejé de dirigir en Canóvana. No por esa razón, sino todo lo contrario. Porque lo que yo hubiese dicho en Canóvana se iba a hacer. Pero le iba a hacer daño al equipo. Para efectos de lo que ellos pensaban y querían hacer. Por lo tanto, yo dije, no, si a mí lo que me encanta son las categorías menores. Y me quité. Esto lo digo por primera vez públicamente.
2: Porque está grabado, para después no te eches para atrás. Bueno, vamos a una pausa, volvemos con más La Descarga Original.
4: Está buscando pelea. Esto es el que busca.
2: Yo no puedo opinar, no puedo decir que usted me... Adelante, muchachón.

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5: Y de regreso a la descarga original, tenemos hasta una campanita hoy, porque esto está bien. Norman haciendo un cuento, y después vamos a decir que él también salió, se rompió la camisa un juego de pelota doble A.
6: Se lo coge Ricardo, $1,000
5: y dos juegos de suspensión. Y no sandwichitos, eso era una doble antes.
6: Mira, Paco, cuénteme. Antes de entrar con don Luis Rivera Toledo, anoche estuve en el barrio San Isidro de mi amado pueblo de Canóvana, en la cancha Leo Gómez. Para los más jóvenes, Leo Gómez, tercera base de los Cangrejeros Santurce, de los Orioles de Baltimore, y luego firmó un contrato millonario en Japón. Uh-huh. Y su hermano Marco, mayor que él, y yo fui profesor de ambos y de su hermana Yoya, me contó que cuando firmó en Japón, el Marco cumplía años y recibió una postal de Leo. Y cuando la abrió, $25,000 en un cheque. Wow. Le envió Leo. Voy rapidito anoche.
5: Tú, juvenil, Paco,
6: como
5: bien.
6: Ya le dije, estuve juvenil. Vi anoche al hijo de Raúl Rivera, al 7 pies. Uh-huh. Juega con Carolina.
5: Creo que se llama James. James Rivera.
6: Y James anoche hizo 15 puntos, cogió 10 rebotes, aunque cayeron frente al equipo de Canóvana. Él juega de los Gigantes de Carolina y está optando para ser hijo de franquicia. Uh-huh. O sea, que Carolina lo pueda reclamar. Uh-huh. En el sorteo. Ganó Canóvana 98-71. Andrés Sullivan hizo 29 puntos con 12 rebotes. Uh-huh. Por Canóvana. Y Alan Rivera 15 con 5 asistencias. Y él pues fue el mejor del equipo de los Gigantes de Carolina. Y a segunda hora, los Indios B derrotaron al equipo los Tigres 85-53. Jesús Kierman Verdejo, este sobrino de Jesús Verdejo, que fue un gran prospecto y que se lesionó la rodilla, hizo 18.6 asistencias. Esta noche hay doble juego en la cancha Modesto Jiménez de Caparra High. Uh-huh. El en Bayamón ABB y el Ayerón Minci, que eso es en Bayamón también. Y mañana desde las 9:30 en la cuarta sección de Levitown, en las canchas 1 y 2 de Bucapla, 5 juegos en cada una de esas canchas, desde las 9:30, en el anexo 1 de Mayagüez, el Coliseo de Barranquita, en la Academia Arecibo Interamericana y en la Leo Gómez de Canóvana. También el domingo en la Leo Gómez, desde las 9:30, Raúl Pipote Olivera de Yauco, en el anexo 1 de Mayagüez, Doctor Roque Nido Estela Guayaba. Doctor Roque Nido Estela jugó del equipo el BCN de la Universidad de Puerto Rico, fue apoderado de los Brujos de Guayaba por muchos años. El Amarrón Aponte de Aibonito, este fue un buen jugador con el equipo de Arecibo, aunque es de Aibonito. Y desde las 11 de la mañana, en el auditorio, aquí sí, en Comerío,
5: Y lo mejor de todo, que son de cachete esos jueguitos. Bueno, tenemos en línea, aquí en línea telefónica a don Luis Rivera Toledo, directamente de Camuy. Estuvo 2 semanas y media en la República Dominicana.
6: Trabajando
5: duro, disfrutando de los Juegos Centroamericanos del Caribe. Le adelanto, don Luis, como advertencia. Tengo a estos dos señores aquí hoy que están desatados. Así que tenga cuidado con lo que dice. La serie final de la pelota AA inicia hoy en el Parque Solá Morales.
7: No le crea, Luis.
5: Parque Solá Morales de Cagua. Comerío, que desde 2003 no gana un campeonato nacional, va contra Yabucoa, que en los últimos 3 años ha estado en 2 finales. Héctor Negrón contra Cristian González. Luis, son los que abren. Cuénteme. Ya tuvimos Aquiles aquí y hay 2,000 boletos que se han vendido de antemano. Vamos a ver cuánta gente se puede meter hoy en el Solá Morales. Don Luis Rivera Toledo con su análisis. Adelante.
8: Buenos días, muchachos. Y bueno, ya acostumbrado a ese amague que usted hace con Paquito y con Norman, vamos a la alineación de lo que va a suceder hoy, Yabucoa. Yabucoa va a abrir con Kevin Santa o Alexis Rodríguez. Y Kevin Santa, tengo que hacer un paréntesis para decirle lo siguiente. Este joven juega tercera, juega en el field, juega segunda, y fue la segunda base espectacular en estos Juegos Centroamericanos en la República Dominicana. Segundo bate va a ser Jan Hernández, su centro field. También estuvo en el equipo nacional. Luis Pintor debe ser su segunda base, si es que Igor no tiene todavía el recuerdo de cómo jugó Kevin Santana en República Dominicana. Van a tener a Juan Silva como designado. Ellos usan a Edwin Gómez también de vez en cuando. Edwin Gómez juega primera base. Silva es el designado nada más. Y contra Carolina fue el designado todo el tiempo. En la sexta posición abre Jan Ávila. Juega tercera base y la juega con primores, pero allí también juega Kevin Santa, o sea, que va a haber momentos donde él va a mover a Kevin Santa, en la tercera base, en el left field y en la segunda base. Vamos a ver qué es lo que establece Igor de acuerdo al equipo que se está enfrentando con Comerío. En la séptima posición, Yabucoa tiene a Yosnel Ortiz en el right field o Alexis Rodríguez en el left field. En la octava posición, Eric Hernández, su receptor, y va con sus mejores lanzadores. Tienen a Cristian González, tienen a Noel Pinto, tienen a Arturo Martoral como los 3 principales lanzadores, pero tienen los relevos en bonche. Marco Santa, el doctor Luis Omar Dávila, que no jugó en toda la temporada, se gradúa de doctor ahora en Estados Unidos y ha venido a jugar. Y a Natanael González, Jean Paul Ramos, Alberto Rosario y Michael Vega. Repito, relevos en bonche. ¿Alguna pregunta sobre esa
5: alineación? Bueno, la primera es que son primores, que juega tercera base con primores. Yo no entendí eso. No.
8: Bueno, usted no llega a
5: ¿qué eso, significa pero, primores?
8: Primores significa cuando usted juega en armonía, cuando usted huele a victoria.
5: Eso es normal.
8: Y eso, sí,
7: algo exquisito, exquisito.
5: Está bien, yo no sabía esa palabra.
8: Exquisito, ahí lo tiene.
5: Bueno,
8: exquisito.
6: Mire, yo lo que sí entendí es que los primeros 4 o 5 bateadores son muy buenos. No que uno es 1, 2 y 3, los otros son octavo y noveno.
5: No, pero,
6: pero digo, no estoy jugando polémico.
5: No, pero ese es lo que usa la técnica y táctica del rabo el mono, que eso lo usa Comerío. Ahora él va a aplicar eso.
6: ¿El rabo de quién?
5: El rabo el mono,
8: la
5: algo
8: cola
5: así.
8: La cola de jatón. Y la cola de jatón.
6: Oye, este es una cotorra mala, repite mal.
5: Bueno, él lo dijo eso. Y Comerío está en la final, o sea, que quedarse la Luis y llegar a Toledo. Vamos con Comerío.
8: Vamos con Comerío. Récord global de 32 y 12. El récord global de Yabucoa fue 29 y 12. 41 ganó Yabucoa y 44 ganó Comerío. Lo que quiere decir que lo que había dicho anteriormente, que tú para llegar a estos momentos y ser campeón nacional de Puerto Rico, tienes que jugar entre 48 y 52 partidos, o 44 y 52 partidos. Los dos lo han hecho. Vamos a la alineación. Kevin Bermúdez, el left field. La alineación de Comerío cambia muy poco, muy poco. Segundo bate, Wilson Agosto. Buena defensa y es la cabeza del jatón. Pero vamos a seguir con el tercer bate.
5: Okay.
8: José Pocholo Quivera, jugó tercera base del equipo nacional de Puerto Rico en Santo Domingo. Kevin Millet, que ha tenido la temporada más estable que yo he visto en los últimos años de él, está en la cuarta posición. Pedro Crespo está en el right field. Yadier Rivera, voy a hacer un paréntesis con Yadier Rivera. Miren, nosotros estuvimos a punto de eliminarnos con fuerza, luchando en República Dominicana, y Yadier Rivera nos salvó el primer partido cuando le ganamos en la Casa del Trompo, en el Juan Marichal, a República Dominicana ese partido, y Yadier Rivera nos salvó ese partido con el guante, pero nos salvó también el de los cubanos con el guante, nos salvó el de Nicaragua con los guantes, nos salvó el de Panamá con el guante, y va a estar en el cierre de ese equipo de Comerío. En la séptima posición, Kelvin Ayala, de designado, o Melvin Rodríguez. Ahora empieza la cola de ratón. José Ortiz, el receptor que se encontró, que es el octavo bate que se convierte en cuarto bate, y que en los últimos del tercer inning en adelante es como si fuera un cuarto bate cuando se envasan los primeros y los segundos.
5: ¿Y por qué no batea cuarto?
8: Y por último, Luis F. Colón, que ha jugado una segunda base espectacular y se ha convertido en un primer bate, aun cuando está en esa novena posición. Yo espero que hayan entendido un poco eso, pero de los lanzadores, vamos ahora a lo que es la diferencia con Comerío. Comerío tiene Héctor Hernández, el zurdo, dos lanzadores a nivel nacional, son Gatara y Cruz, de ese equipo. Después viene Alexis Ortiz, Brian Ortiz, y en los relevos en Bonche, que ya mencioné los de Yabucoa, tienen a Michael García, Kelvin López, a Jomán, a Carmona, García, Vargas y Baelga. Así que desde los tiempos de los relevistas que tiraban como Jorge Chari y Héctor Quiñones esta temporada, que se echaron al hombro tirando 7 y 8 entradas iniciando, y en el segundo partido de la serie o en el tercero volvieron a la loma, yo no veía unos lanzadores en Bonche como los que están usando estos dos dirigentes, Luis Mato y Hugo González.
5: Luis, a los analistas, a mí me gusta que se tiren al medio. Cojamos un ganador entre Comerío y Yabucoa.
8: Por la profundidad en el picheo, pero sin ninguna diferencia. Yo lo hago por usted, porque usted se llena por dentro su ego.
5: Sí, pues cuando pierde, yo te meto las manos ahí.
8: Yabucoa tiene la ventaja.
5: Yabucoa, sobre Comerío.
8: Yabucoa tiene la ventaja.
5: Y si Comerío ese octavo bate, cuarto bate, lo cambia a cuarto bate en vez de poner el octavo, ¿qué pasaría?
7: Pierde, porque cómo funciona.
5: Y uno que estaba perdido, que se encontró Paco también.
7: Mire, perdido.
5: La palabra primero, yo uso mejor filigrana. Juego una tercera base. Norman, dime si filigrana.
9: Muy bien. Pegaste una.
7: Macramé.
5: Norman, ¿alguna pregunta para el señor Luis Renato?
8: Macramé, se me olvidó.
5: Pero qué primor.
7: Ese era de Sammy.
5: Sí.
8: Bueno, porque usted tiene que entender mi ampliación del vocabulario.
5: Bueno, ya.
9: Usted está en un nivel muy alto.
5: No, hermano, tranquilo. No, después se nos cae. De ese nivel alto se cae la gente.
7: Mire, por suerte usted nació en Camoy. Usted llega a nacer en San Juan. Usted fuera gobernador.
5: No, usted fuera por lo menos secretario de Estado. Voy a tener una obra. Bueno, Luis, me imagino que va para el partido hoy en el Sora Morales. ¿Cierto? Así que.
8: Tocó usted el Cataño que me ha prometido ir conmigo y no ha ido ni a culero.
5: Es verdad, es que andar con usted es peligroso. Bueno, don Luis, gracias siempre. Vamos a ver qué pasa esta noche. Sí, señor. Gracias siempre. Vamos con el muchachón. Hagamos una pausa y volvemos con el último segmento de la descarga original.
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0: Y de regreso, la descarga original, último segmento. Vamos a saludar a nuestro radioescucha que a través de la página de Facebook nos envían algunos mensajes, entre ellos Marco, a David Velázquez, Florencio González, que siempre está con nosotros. David Velázquez le dijo a Paco: Paco, no insultes a las reces.
1: No. Porque tú dijiste aclarar, reces, aclarar. Ajá. Yo dije que las redes. Hay redes sociales y hay redes sociales. Eso no es mío. Eso es de don Luis Rigoberto Varela, que en paz descanse. Y es cierto. Paco, hay gente que dice que hay barbaridades. Y además que confunden al pueblo. Paco, con algunos.
2: Es que el comentario es, entiendo yo, del amigo.
0: Es positivo.
2: Es positivo.
1: Ah, bueno, gracias.
0: Es que no insultes a las redes.
2: A las redes, no las
1: redes. A las redes. Ah, perdón. Eso es lo bueno de tener dos compañeros. Este es un copión. Tener un compañero inteligente como Norma.
0: David Velázquez fue el que nos dijo eso. Tenemos a Roberto Morales de Gracia de Toda Alta, que saluda a la enciclopedia del deporte, don Norman Miguel.
1: Seguro que yo lo aplaudí.
0: Parece que lo conoce. Leo Gómez, tremendo pelotero, dice uno de nuestros. José Rivera, por fin. Mira lo que me dice José Rivera a mí. Por fin un análisis imparcial. Gracias, José.
1: ¿A ti?
0: Hablando de los árbitros y eso.
1: ¿A ti?
0: Ah, no, hombre. Después dice: felicidades a Paquito y a Norman. Ya no quedan comentaristas como ustedes. O sea, que no eran míos ustedes dos.
2: Te sacó de eso.
0: Me sacó 100%. Bueno, usted, José, para la próxima.
1: Usted es cole león.
0: No, sí, bueno, con Luis Rivera Toledo me curo ahí. Norman, hoy en día, Chuba al día, pues, se le acabó el perfume, Chuba al día con los Dodgers en las Grandes Ligas. Los últimos cuatro partidos, sí ganó uno hace unos días atrás, pero botó un salvamento que tenía, una oportunidad de salvar. Ayer le dieron cuatro y consecutivos, ganaba 4-2 el equipo de los Dodgers y Milwaukee los dejó 5-4.
2: Una buena, le hicieron tres carreras solamente, pudo retirar a dos bateadores. No es este momento, es que es desde que vino de la lesión. No ha sido el mismo lanzador. Si mal no recuerdo, de unas 8 o 9 salidas que él debe haber tenido entonces, solamente en una. Dio el cero sin complicaciones en la novena.
0: Ponchó a los tres, si mal no recuerdo, ¿verdad?
2: No sé, no creo.
0: Pero
2: no creo.
0: Salió, demostró.
2: Pero en el grueso de su salida no se ha visto el mismo cerrador que hemos visto por años.
0: Norman, ayer dos tercios de entrada, le dieron 4 hits, hicieron 3 carreras, 3 limpias, ponchado, su efectividad está en 11.57.
2: Un desastre.
0: La gente lo abuchó ayer, Paquito, cuando salió de abuchó los Dodgers, la fanática de los Dodgers, que están molestos porque algunos, no es hoy en día solo, como 5 jugadores de los Dodgers que no están rindiendo. Lo tengo por ahí la lista. Sí. Pero lo que voy es que entonces la prensa entrevista a Dave Roberts, dirigente de los Dodgers, y Dave Roberts dice: no tengo más opciones, consíganme una opción. En mi equipo ahora mismo, ese es el mejor que yo tengo para hacer ese trabajo.
1: Seguro. Y yo lo seguiría usando la pregunta, porque él se va a encontrar. Él es un gran lanzador.
2: Esperamos que sí.
1: Claro, que sí, tiene que trabajar con su cabeza, porque algo le está pasando. Uh-huh. Y para eso hoy día te cogen, ahora voy a hablar como Javier Saba, te cogen 8,000 ángulos. De cómo, mira esto, que estás cayendo aquí, mira, estás soltando la bola por acá. Y cualquier ajuste que tú hagas, además, que si los lanzadores pudieran poner la bola donde desean. Ayer un lanzador.
2: Lo bueno generalmente, consistentemente lo hace.
1: Precisamente por eso son buenos. Claro. Mira, anoche, Keith Cavalli. Este es un lanzador de los nacionales. Desde el 2019, nadie retiraba los primeros 18 bateadores en 6 entradas. O sea, que nadie le llegó a base, iba con un jugador perfecto. Eso es lo que se llama un jugador perfecto, que nadie te llega a base por ninguna circunstancia. Finalmente, aunque blanqueó y ganaron 2-0, pero le dieron un hit. Y lo otro interesante lanzó 8 entradas y
0: eso pasa, ¿no?
1: Y no lo tengo aquí.
2: Está escribiendo pensé demasiado pequeño.
1: No ponchó a nadie. Lo buscamos, hicieron carrera, dieron un hit.
0: Lo buscamos ya mismo, pues como dije, Norman, lo que dice Paco, hoy en día lo entrevistan y dice eso mismo: necesito localizar mis picheos. Estoy tirando a velocidad adecuada, pero no he podido manejarme mi efectividad
2: Eso es vital. Por más que se tenga en la bola al lanzador,
0: si no te ubicas,
2: no tiene una localización correcta, que no quiere decir tirar strike, que lo que quiere decir es tirar a las debilidades de ese del bateador. Oye, y además tratar de sorprenderlos en circunstancias.
1: Le iba a preguntar a Luis, pero a lo mejor ustedes saben, hay un muchacho Ortiz que yo sé que es puertorriqueño y juega con
0: Abimael Ortiz, juega de Washington.
1: Es de Vega Baja, sí, por ahí. Aquí él batió de 4-2 y dio un cuadrangular. Y empujó tres carreras.
0: El muchacho juega en Puerto Rico con Cagua. Subió
1: un gordito.
0: Sí, fue.
1: Y esos gorditos, yo soy fan de los gorditos.
0: Subió un ratito, lo bajaron y ahora está otra vez ahí jugando con
1: Antes
0: con
1: tenía Kirk, ahora tengo también. Este primero, porque Kirk es mexicano.
0: Paco, mira esto. 7 jugadores de los Dodgers, como te decía ahorita, que hoy en día es uno de ellos, que ganan alrededor de 182 millones entre ellos por temporada. Kyle Tucker, que era lo cogieron en la agencia libre.
2: Ha sido
0: desastre. Un fracaso. 236. Mookie Betts, 239. Teoscar Hernández, 248. Will Smith, catcher, ha perdido 52 partidos. Tyler Glasnow, lanzador, solamente ha hecho 7 salidas este año. Blake Snell, 2 salidas. Y Edwin Díaz tiene efectividad de 11.57 en 11 entradas y 2 tercios que ha tirado. Dice Robert, no tengo opción, y tiene un punto.
2: Mira, si el problema de Sugar fuese exclusivamente la localización de los lanzamientos, yo no me preocuparía, porque en algún momento él va a coger
1: va a caer.
2: A mí lo que me preocupa es que este momento, quizás su peor en las grandes ligas, viene de su primera lesión en el brazo. O sea, él había perdido juego, pues fue por lesión en la pierna.
0: Una fue
2: en la celebración.
0: Y la cadera, ¿te acuerdas? Que tenía también una cadera que caía.
2: También en la cadera. Pero del brazo, él, que yo sepa, por lo menos lesión seria no había tenido. Así que vamos a ver.
1: Oye, yo comenté, ¿no? Los Medias Rojas que ganaron ayer.
0: Ganaron.
1: Vencieron a la Toronto 7-0.
2: La racha negativa.
1: Y hay un muchacho, Peyton Tolan, tiene 8-6. Y 2.97 efectividad, pero en las últimas 7 salidas tiene 4-0 y 2.21 de efectividad. Así que están por ahí. El otro es Scherzer, que oye, esto, yo siempre cuando pasan estas cosas recuerdo a Norman, y es que es muy cierto, pero que a veces uno no se percata, que estos son bateadores de racha. Y comenzó a batear jonrones otra vez. Ayer dio 2. Lleva 37. 72 empujadas. Pero mira qué interesante esto. Los jugadores que en sus primeros 5 años con un equipo han mostrado más jonrones. Beirut con los Yankees batió 235. Él lleva 224. Se está a 11.
2: Con Filadelfia.
1: Está a 11. Que pues, se va a acercar porque ya se están como 40 o 50 juegos. Y el otro es Maguire, que dio 220 con San Luis, pero sabemos que ese se metió culé.
2: Ese era con Ica.
1: Con Ica.
0: Bueno, Paco, los mejores récords.
2: ¿Qué fuerza cara son la gente del béisbol de grandes ligas?
0: A ver, ¿por qué no?
2: Siguen hablando de esas estadísticas. No de los que dudan, sino de los probados que se doparon. Y siguen, y ahí están todas las estadísticas, como si fuera...
0: Bueno, un asterisco ahí siempre.
2: En cualquier otro deporte, por lo menos, que yo conozca.
1: Principalmente en el atletismo.
2: No, en el atletismo lo borran.
1: Y le quitan las medallas, van a la casa de la ACA.
2: Claro.
0: Bueno, don Paco, los mejores récords en las mayores. Milwaukee tiene 75 victorias, 47 derrotas. Tampa, los Rays, tienen 74 y 46. Atlanta, 73-48, los Dodgers 73-49 y Chicago Cubs, los Cachorros, 71-51.
1: En la Liga Americana, Detroit se metió ya para el comodín, aunque es en el 3 y tiene mucha gente cerca. Vencieron ayer 3-0 a los Cachorros. Montero lanzó 6 y 2 tercios de entrada, 3 hits, no permitió carrera, una base. Oye, no punchó a nadie.
0: A tu idea.
1: pero lanzó muy bien.
0: Y Javi Baez dio un hit, mira, a ver si es
1: verdad. De 3-1, está 2.85.
0: Está 2.85, es un promedio sólido. No tiene muchos turnos, pero es un promedio sólido. Los peores marcan las mayores, Oakland, o los Atléticos, de Sacramento, donde sean, 47-74. Los Angelinos de California.
1: Eso le ganaron a los Astros y le ganaron a Boston cuando estaba enrachado. Le rompieron la racha.
0: 48 victorias, los Rockies tienen 48, los Reales de Kansas City 49.
1: Pero Humberto Ramírez.
0: Dígame. Don Paco, Ethan Thompson firmó un contrato para jugar en Serbia. Se va a ir de Europa. Él tiene un contrato de doble vía en la NBA. Así que acaba de firmar. Se va para Europa. Parece que hay buen dinerito allá.
2: Claro.
0: Y yo creo que es un paso
1: importante. Hay vida en otros lados.
0: Claro, sí.
1: Y buen dinero. Cuestión de administración. Y más suave.
0: Exactamente. Bueno, hasta aquí nos trajo el barco. Recuerden este fin de semana el maratón de...
1: ¡La lancha Cataño! Adiós, ¿qué barco Cataño? ¿De qué barco?
0: Hablando de Cataño, la condolencia a la familia de don Julio el Vasallo. El alcalde de Cataño que falleció. Bueno, los que están almorzando, buen provecho. Los que nos sintonizaron, siempre gracias. Volvemos el lunes para que estos dos señores descansen un poquito con Carlos Uriarte a las 12 del mediodía.
1: El mejor.
0: Bueno, buenas tardes tengan todos.
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1: 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En la parte superior, centralizada y con letras grandes y de color llamativo, escribes la palabra se busca o se perdió. Añades nombre de la mascota, alguna característica física, pueblo y lugar donde se perdió. Foto de buena calidad y de cuerpo entero. Teléfono y sal de las redes sociales a buscarla. Pide permiso para colocar la hoja suelta en farmacias, garajes, panadería, en los postes. No pierdas la fe y no dejes de buscar. Porque amamos a los animales, tenemos algo en común. Soy Erika Torres y te invito a que nos busques en ladremaulla.com. Este es un servicio público de esta emisora.
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Saludos, amigas y amigos. Están ustedes en sintonía con Tardes Campesinas por Alegro 91.3 FM y WIPR 940 AM simultáneamente. Acabamos de escuchar de la voz de la gran Aidita Encarnación y la raza como la cigarra. De la compositora Marielena Walsh, el arreglo musical de Ángel Manny Trinidad en el bajo y arreglo musical en la batería Rubén Amador, a quien le deseamos que esté bien de salud. Le enviamos mucha vibra positiva siempre. En el piano Juan Carlos Vega, y hay un Steel Acoustic que está Manny Trinidad también, y la conga Edgardo Río. En los coros Carlos Muñoz, Pedro José Rivera y Jesús Chuito Muñoz. Esto es parte del disco de Aidita Encarnación, Todo lo que soy, que lo pueden conseguir en todas las plataformas digitales. Ya está disponible y es una maravilla de disco. Hoy comenzamos con el corte del disco número 4, porque la otra vez nos quedamos cortos, no pudimos escuchar el disco completo. Quiero excusar al compañero Arturo Santiago, que no puede estar con nosotros hoy, y le deseamos, ¿verdad?, que esté bien. Está haciendo un video sobre ese tema tan famoso de él, Caballitos de Palo, y están trabajando algo por ahí. Entonces no pudo estar con nosotros por cuestiones de, ¿verdad?, de horario. Pero sin embargo, le deseamos éxito en lo que está haciendo, y aquí continuamos nosotros escuchando a la gran Aidita Encarnación en Todo lo que soy. Y vamos a escuchar de ella, Créeme, de Vicente Feliu.

Aidita Encarnación, yo le digo Aidita la Grande, porque tiene y domina tantas facetas del arte. Es poeta, es declamadora, es cantante, pero no cualquier cantante. Buenísima. Es músico, toca la guitarra muy bien, la percusión también, es maestra. ¿Qué no es? Coordinadora en el teatro, eso se ha destacado muchísimo como actriz, como, ¿verdad? Como coordinadora y productora de muchas cosas. Nosotros nos sentimos orgullosos de ser su amigo, ¿verdad? Y ella se ha destacado en tantos musicales. Bueno, se ha establecido como una de las figuras de mayor demanda en el mundo del teatro, en el mundo de la música, debido a todos sus talentos, que valoramos mucho. En la pasada vez que intentamos, ¿verdad? No pudimos cubrir, porque estábamos hablando del disco este, de Todo lo que soy, con el compañero Arturo y ella que estuvo aquí con nosotros, y no pudimos escuchar los números que estaban al final del disco, los últimos. Pero hoy sí que queremos entonces enfatizar en esa parte del disco. Les recuerdo que está todo en las plataformas digitales. Vamos a escuchar Las caras lindas, de Tite Curialonso.

Arreglos hermosos de este grupo que se junta con Aidita para hacer esta maravilla de disco. Nos alegramos muchísimo, muchísimo de haber tenido la oportunidad de recibirlo. Y como yo recibí el CD, pues a mí me gusta tenerlo. Estoy con juguete nuevo aquí, por eso lo traje de nuevo también. Vamos a escucharlo, el próximo tema, que se llama África, y es una composición de Aidita, que pues es una compositora excelente también. Vamos a escucharlo.

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temas que más nos gusta y que más se ha escuchado en Puerto Rico, porque lo ha grabado muchísima gente. Miguel Santiago Díaz, Huizo Santiago fue el que lo creó, lo escribió su hermano y lo cantó también, pero también en el Gran Combo de Puerto Rico. Y esta versión de Aidita, pues nos encanta. Les recordamos a los amigos que esta semana va a estar Mapellé en trío allá en el Pollito en Bayamón este jueves. Y también este jueves 13 a las 4 de la tarde, allá en Aguas Buenas, el Batey de Pajú, va a estar Juradito con ese conjunto que siempre, Trova Campesina, que siempre nos alegra donde quiera que vamos. Así que van a estar en Aguas Buenas a las 4 de la tarde este jueves 13. Continuamos escuchando La Loma del Tamarindo.

Benito de Jesús nos dejó esta obra maravillosa que se llama La Copa Rota. Y Aidita le puso su sentimiento, como solo ella lo sabe hacer. Vamos a escucharlo.

Amigas y amigos, les recuerdo que el domingo 30 de agosto en Caguas se va a llevar a cabo el Día Nacional del Cuatro Puertorriqueño. Y esa actividad comienza allí en la Plaza de Caguas a las 12 del mediodía. Y es una gran actividad el Día Nacional del Cuatro Puertorriqueño, con muchas actividades. Entre ellos va a haber un concurso de cuatristas jóvenes por ahí también. Así que los invitamos para que disfruten de la buena música del cuatro puertorriqueño. Y aquí seguimos escuchando a Aidita Encarnación, de Silverio Pérez Suave.

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regaló a Aidita también Esta Tarde Gris de Mariano Mores y José María Contursi. Vamos a escucharlo y a disfrutarlo a plenitud.

Otro de los números que no escuchamos la vez anterior fue este, que es una composición del cubano Silvio Rodríguez, que se llama Ojalá, y que Aidita, con toda esa cantera de músicos que participan en este trabajo, hizo maravillas con el arreglo y con la interpretación de este número. Así que lo felicitamos. El arreglo aquí fue de Rubén Amador, y pues tiene los grandes músicos que acompañaron a Aidita en este número. Vamos a escuchar ese.

Roberto Carlos nos regaló Cabalgata. Hay varias interpretaciones de ese número hecha por puertorriqueños, una de Lucecita que es maravillosa. Y tenemos aquí, en todo lo que soy, Aidita Encarnación. Con esto ya nos retiramos por la tarde de hoy y le deseamos a Aidita mucho éxito con este proyecto y con otros que tiene, porque ella corre como un tanto proyecto a la vez. Jíbaro de Puerto Rico, ella en su carrera, ¿verdad? Que sabemos que está en unos proyectos muy importantes en estos momentos. Así que la felicitamos por la obra, la felicitamos por su grandeza, la felicitamos por su entrega, la felicitamos por su puertorriqueñidad, por el amor que tiene, por todas nuestras tradiciones, todas nuestras costumbres y por todo lo que hace. Gracias, Aidita. Vamos a cabalgar.

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1: Amigos, tengan todos muy buenos días. Bienvenidos a otra edición de Informe 940. Les saluda Raúl Camilo Torres, bajo la dirección del compañero Héctor Rodríguez. Hoy es martes 18 de agosto. Originamos por el 940M de la emisora del pueblo de Puerto Rico, WIPR Radio. Nos escuchas también a través de las páginas oficiales en internet de la emisora. Búsquenos por WIPR.PR, vaya donde diga radio. Allí va a encontrar un botón que dice en vivo, de lunes a viernes. Estamos aquí en directo de 7 a 8 de la mañana. También se puede comunicar con nosotros marcando el 787-777-0940. Son las 7:01. De inmediato vamos a los titulares. No de la gobernadora por el momento para solicitar ayuda federal de emergencia. New Fortress Energy duda sobre su continuidad operacional. Transportistas escolares aseguran que todavía educación les debe dinero para saldar deuda. En las internacionales, Trump amenaza con bombardear a Omán si se interpone en diálogo de paz con Irán. Y en el tiempo, emiten nuevamente advertencia de calor excesivo para hoy cuando se espera un día parcialmente soleado y escasa probabilidad de lluvias. 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

noticia en desarrollo, la policía lleva a cabo una redada contra cerca de 30 personas por presunto fraude en pago de multas. Los imputados habrían utilizado los servicios de supuestos gestores que ofrecían saldar multas de tránsito por la mitad de su valor mediante tarjetas de crédito presuntamente clonadas. Las autoridades ejecutaban esta madrugada las órdenes de arresto emitidas por un juez tras la erradicación de los cargos en ausencia. Según la información que ha trascendido, agentes de la División de Robos a Bancos llevan a cabo esta madrugada una redada para arrestar a cerca de 30 personas acusadas en ausencia por fraude y apropiación ilegal de fondos públicos tras presuntamente utilizar los servicios de supuestos gestores para pagar las multas. Según la información disponible, los imputados habrían contactado a los gestores a través de las redes sociales, donde estos, supuestamente, ofrecían saldar las multas a cambio del pago de aproximadamente la mitad de su valor. Las autoridades alegan que los pagos se llevaban a cabo mediante tarjetas de crédito presuntamente clonadas a través de Sesco Digital, lo que provocó que multas aparecieran como saldadas en el sistema. De acuerdo con la investigación, no se han identificado la participación de empleados dentro del Sesco en este presunto esquema. Entre las personas acusadas figuran varios gestores que, según las autoridades, también habrían utilizado los servicios que se promocionaban a través de redes sociales. El juez Ángel Rivera Miranda determinó causa para arresto y expidió las órdenes correspondientes. La policía estará ofreciendo más detalles sobre la investigación y los arrestos durante una conferencia de prensa pautada para media mañana de hoy martes. Estás en sintonía de Informe 940, la hora 7:04. La gobernadora Jennifer González Colón sostuvo ayer que Puerto Rico todavía no ha agotado los recursos estatales disponibles para atender la sequía y cuestionó los reclamos para solicitar en este momento una declaración federal de emergencia. Hay gente que pide, como no saben qué decir ni qué hacer, pues vamos a pedir cosas. ¿Le podemos pedir? Sí, claro, sí dijo la gobernadora a preguntas de la prensa. La mandataria explicó que el gobierno declaró una emergencia estatal el 31 de julio y que todavía están utilizando los mecanismos disponibles bajo esa declaración, entre ellos fondos para la adquisición de cisternas, agua y otros recursos, además de gestiones vinculadas con dragados en seco. Yo tengo que utilizar el Fondo de Emergencia Estatal primero, utilizar los recursos estatales primero, antes de hacer una declaración federal, según sostuvo. González Colón indicó que la Junta Fiscal autorizó inicialmente acceso hasta 20 millones de dólares del Fondo de Emergencia y que el gobierno podría solicitar recursos adicionales si fueran necesarios. La primera mandataria mencionó como parte de su argumento que la Agencia Federal para el Manejo de Emergencias, FEMA, no ha autorizado desde el año 1979 una declaración presidencial de emergencia por sequía. Según dijo la mandataria, desde el 1979 FEMA no decreta una emergencia por sequía, así expresó González Colón, quien compartió la situación actual con la sequía del 2015 y sostuvo que Puerto Rico todavía no ha alcanzado a aquellas condiciones. Escuchas Informe 940, la hora 7:06. El último informe del Monitor de Sequía de Estados Unidos en inglés proyectó que la sequía extrema número D3 volvió a incrementar en Puerto Rico al pasar 9.49% a 17.02% el aumento en 7.354% en comparación con la semana pasada. Esto, según el director del Servicio Nacional de Meteorología, Ernesto Rodríguez Fernández, brindó una actualización sobre la sequía. Como parte de las reuniones del Comité de Sequía, Rodríguez Fernández explicó que más del 72% de la isla permanece en condiciones secas. Continuamos con déficit del 5 a 10 pulgadas de lluvia en la cuenca de Carraízo y el área de la cuenca de La Plata, pues tiene un déficit cercano al embalse de 2 pulgadas, pero si vamos hacia arriba, en dirección hacia Calle y Sidra, hay hasta 10 pulgadas, así explicó Rodríguez Fernández. Y en la publicación de la madrugada de hoy, de los 19 embalses que la Autoridad de Acueductos y Alcantarillados monitorea a diario, 14 registraron una disminución en sus niveles esta mañana, una señal de que la sequía hasta el momento no está dando tregua en las reservas de agua de la isla. Carraízo, en Trujillo Alto, bajó 0.07 metros y se ubicó
hoy en la madrugada en 37.69 metros, mientras que La Plata en Comerío disminuyó 0.09 metros hasta alcanzar 45.71 metros, según los datos de la AAA. La Plata entraría en fase crítica si llega a alcanzar los 37 metros. La gobernadora Jennifer González Colón, como ya hemos dicho, dijo ayer que está al momento utilizando los fondos de emergencia a nivel estatal para luego, si fuese necesario, solicitar los de emergencia federal. Estás en sintonía de Informe 940 horas 78. La gobernadora Jennifer González adelantó ayer varias medidas que presentó a los presidentes de ambos cuerpos legislativos para su radicación durante esta nueva sesión, entre ellas un proyecto dirigido a mejorar la infraestructura del sistema del superacueducto. Como parte de una propuesta del ingeniero Carlos Pesquera Morales, la gobernadora presentó ante el presidente senatorial Rivera Chats y también el presidente de la Cámara, Johnny Méndez Núñez, un proyecto ahora 7-8. La gobernadora Jennifer González adelantó ayer varias medidas que presentó a los presidentes de ambos cuerpos legislativos para su radicación durante esta nueva sesión, entre ellas un proyecto dirigido a mejorar la infraestructura del sistema del superacueducto. Como parte de una propuesta del ingeniero

SEMA a través de inspecciones periódicas realizadas por la Autoridad para el Financiamiento de la Infraestructura, AFI. La gobernadora presentó el proyecto como parte de la Ley para el Programa Estratégico para la Preservación, Modernización y Gestión de Activos del Superacueducto. La hora en informe 940-79. El recinto universitario de Mayagüez y el recinto de Río Piedras de la Universidad de Puerto Rico, en colaboración con el Departamento de Recursos Naturales y Ambientales, establecieron el Laboratorio de Investigación y Monitoreo PFAS de Puerto Rico. Se trata de una iniciativa científica dedicada a estudiar la presencia de sustancias que sean compuestos químicos sintéticos en los embalses principales del país. El proyecto es dirigido por el doctor Gustavo Martínez Rodríguez, investigador de la Estación Experimental Agrícola en Río Piedras, junto con la doctora Liz M. Díaz Vázquez, catedrática en el Departamento de Química del recinto de Río Piedras. La hora en informe 940-710, la empresa New Fortress Energy advirtió en un informe trimestral ante la Comisión de Bolsa y Valores, CSC por sus siglas en inglés, que a pesar del avance en el proceso de reestructuración de la deuda, no hay garantías de que puedan llegar a acuerdos finales, por lo que existe preocupación de que puedan continuar con sus operaciones alrededor del mundo. Dado que existen condiciones en el acuerdo de reestructuración, se destacó que no están bajo control de la compañía y la ejecución del acuerdo no disipa la duda sustancial sobre la capacidad de la compañía para continuar como empresa en funcionamiento. Las condiciones geopolíticas a nivel mundial, que complican los costos, así como los bajos niveles de liquidez, también han llevado a su dirección a concluir que existe una incertidumbre significativa sobre su capacidad para continuar en operaciones. Estás en sintonía de informe 940 a la hora 7:11. El menor atisbo de una ráfaga de viento desemboca una ansiedad colectiva en la urbanización San Francisco y otras comunidades del sector Almácigo Bajo, en las que desde el 2023 han visto cómo los contadores del consumo eléctrico de sus residencias explotan, ya en tres ocasiones distintas, cada vez que una línea de transmisión entra en contacto con la cablería que lleva la electricidad a sus hogares. El más reciente evento de este tipo ocurrió el sábado pasado, cuando una onda tropical pasó al sur de Puerto Rico y coincidió con un evento en el centro de transmisión de 230 kilovatios en la central Costa Sur, que provocó la salida de tres unidades de Ecoeléctrica. Según denunció el ciudadano Eduardo Acosta, quien perdió un aire acondicionado en su hogar a consecuencia del incidente, yo me encontraba en el baño cuando comenzaron unos bajones de luz y de repente explotó una bombilla. En ese momento, escuché cuando explotó también el contador. Acosta reconoció que cada vez que explotan los contadores, el personal de Luma llega al otro día a reemplazar por un nuevo equipo, pero más allá de indicar que todo se debe a dos cables que chocan cuando ocurren fuertes vientos, hasta el momento no han ofrecido una solución. En el caso de Javier Meléndez, la potencia del corrientazo que llegó hasta su casa fue tan fuerte que literalmente sacó el contador de la base en la pared donde se encontraba alojado. Esto ocurre principalmente en el municipio de Yauco. Escuchas informe 940 a la hora 7:12. Durante el inicio de la cuarta sesión ordinaria de la Asamblea Legislativa, el Senado aprobó a viva voz los requerimientos de información sometidos por el presidente Tomás Rivera Chats, dirigidos a múltiples jefes de agencia, entre ellos a la Secretaría de la Gobernación y al director de la Oficina de Gerencia y Presupuesto, sobre las gestiones vinculadas con Francisco Domenech e Itza García antes de salir de sus posiciones en la fortaleza. Según la petición de información, entre el anuncio de la renuncia y su efectividad, Domenech y García continuaron ejerciendo sus funciones, incluyendo la autorización de contratos y órdenes de compras de la rama ejecutiva. Ante esto, el Senado solicitó un registro certificado en formato electrónico de todos los procesamientos de contrato presentados o tramitados durante el periodo, con todos los detalles, incluyendo fecha, determinación, nombre y cargo del funcionario que los emitió. Asimismo, la Cámara Alta solicitó un registro de compras de servicios, órdenes de compras, nombres y puestos de las personas a quienes se les delegó la evaluación de estos contratos. Los funcionarios tendrán 5 días laborales para entregar los datos solicitados por el cuerpo legislativo. La hora en informe 940-713.
Politanque.

0: La empresa de cabildeo vinculada al exsecretario de la Gobernación, Francisco Domenech, entregó ayer la solicitud de reconsideración en la cual constató que entregó los informes que, como concesionario de decretos contributivos del Código de Incentivos de la Ley 60, debe radicar anualmente, así confirmó el secretario del Departamento de Desarrollo Económico y Comercio, Carlos Ríos Pierluisi. Politlán tenía hasta ayer para acreditar el incumplimiento de una multa de $80,000 impuesta tras una auditoría de la Oficina de Incentivos que concluyó que se multaría a esa empresa con $10,000 por cada infracción en la entrega adecuada de los informes desde el 2017 al 2018 y de ahí en adelante hasta el presente. En esa revisión halló que la empresa beneficiaria no radicó informes correspondientes a los años 2020, 21 y 25 y que a su vez entregó tarde o de manera incompleta esos reportes en el 2017, el 19, el 22, 23 y 24. La auditoría también reveló un supuesto incumplimiento en la transferencia o cambio de control sin autorización previa del Departamento de Desarrollo Económico y Comercio. 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La hora 7:15. Hacemos una pausa, regresamos con la actualización de las condiciones del tiempo y seguimos con más noticias aquí en Informe 940.
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0: Desde temprano en la mañana emitieron ya una advertencia sobre calor excesivo que comenzará a eso de las 10 de la mañana, se extiende hasta las 5 de la tarde. Para el día de hoy, según la información, se está esperando que el día sea uno bastante caluroso con una presencia mínima de polvo del Sahara, mientras que la bruma será una mayor principalmente ya al mediodía. Se espera también que en el día de hoy de un 30 hasta un 40% de probabilidad de aguacero esté ocurriendo cerca de media mañana. Luego de eso, nuevamente el sol y nubosidad considerable. Luego, 30% de probabilidad de aguaceros ya en horas de la tarde. La temperatura máxima para hoy se espera que esté rondando los 90 grados. No obstante, eso se le puede sumar de 6 a 7 grados por encima, que es la sensación de calor. pudiese llegar hasta los 100 grados en el día de hoy. Mucha precaución sobre eso. Precipitaciones, un 10%. El viento a 6 millas por hora con algunas ráfagas mayores no traerá un cambio significativo, principalmente en la costa norte, en donde estos vientos pues tienen el efecto de crear un oleaje mayor y también fuerza de resaca. La humedad en la actualidad un 81%, de ahí esa sensación que usted desde temprano experimenta de mucho calor en su residencia. Puerto Rico ya tiene un inicio de semana con condiciones más secas y una actividad limitada de lluvia, pero el panorama podría cambiar hacia allá a finales de esta semana, cuando se espera el paso de una onda que se originó como el Invest 94L. Según se explicó por parte del Servicio Nacional de Meteorología en San Juan, la humedad asociada a la onda tropical, que ya se aleja de la región, estará disminuyendo, así que traerá a la región un patrón bastante seco. Según se explicó, el patrón más seco prevalecerá hasta la noche de hoy martes, mientras que otra onda tropical se estaría acercando a la región durante la madrugada del miércoles. El mayor pulso de humedad asociado a este sistema se espera entre la noche de jueves y el viernes. Así que tome eso en consideración. Evite cruzar algún tipo de quebrada, inundada. Y si sabe que en su área de residencia se inunda, pues tenga eso en alerta para que limpie las alcantarillas o haga lo pertinente con la administración municipal de su pueblo en particular. Estás en sintonía de Informe 940, la hora 7:20. Continuamos con las informaciones. Bueno, ya en esta temporada se empieza a advertir sobre la necesidad de la vacunación, principalmente para personas adultas mayores, eso de cara a lo que va a ocurrir para el invierno, y es regular que se haga la campaña sobre la influenza en Puerto Rico. Vamos a escuchar a continuación la información que nos brindan al respecto los compañeros de Noti6.
8: Pensamos que las vacunas son solo para niños, pero las defensas de los adultos también caducan. Agosto es el mes ideal para revisar su tarjeta de inmunización y prepararse. Sobre esto nos orienta hoy el doctor Sammy Caraballo. Muchas gracias por estar con nosotros, como siempre.
9: Privilegio para mí.
8: Y muchas veces cuando hablamos del tema de vacunas nos enfocamos en los niños, pero nos olvidamos de nosotros los adultos.
9: Es una realidad y esto es un tema que no es solamente para los niños. Como acabas de decir, Félix, las vacunas siempre son importantes también para las personas adultas, principalmente porque hay algunas que requieren refuerzos, hay otras que son importantes por la temporada que estamos viviendo. Según vamos envejeciendo también, nuestro sistema inmunológico va necesitando una ayuda y es importante. Muchos adultos, cuando eran un poquito pediátricos, no existían las vacunas que actualmente tenemos.
8: Eso es importante. Si ya tenemos 50 años o más, ¿qué deberíamos de revisar en ese inventario salubrista?
9: Yo creo que es bien importante que este mes se sienten con su médico y puedan ver si tienen más de 50 años las vacunas que necesitan. Por ejemplo, son importantes las vacunas contra el herpes zóster, que es la culebrilla, uh-huh, el neumococo, que muy comúnmente lo conocen como la pulmonía, la influenza, el virus sincitial respiratorio y también la del tétano, que es un refuerzo bien importante para los adultos.
8: Y si uno, pues, tuvo la llamada culebrilla o herpes zóster, ¿hay que volver a vacunarse otra vez luego de cierto término?
9: Claro que sí. Después de los 50 años es bien importante que todos los adultos puedan ponerse esta vacuna, porque el virus queda allí latente por el cuerpo y en algún momento puede reactivarse. Y no me preocupa tanto las lesiones que aparecen cuando le da la culebrilla famosa, sino es que son los efectos que vienen después, como es la neuralgia postherpética, que puede tratar de afectar mucho 3 meses o un año después al paciente.
8: Bueno, y vamos a hablar de la vacuna del neumococo, que se dice que es después de los 65. ¿Eso es así, cierto?
9: Ya eso cambió. A partir del 2024, desde los 50 años, todo adulto debe ponerse la vacuna, no importando las condiciones que pueda tener.
8: Y el virus sincitial, que está ahora de moda, respiratorio, que está ahora de moda hablar mucho sobre ese tema. Mucha gente piensa que eso es una enfermedad que es solo por temporada.
9: Bueno, este virus antes se trataba mucho con los pediátricos, hablábamos mucho a través de los pediátricos, pero hemos visto que durante estos años está afectando mucho a las personas mayores. Y ya se recomienda desde los 50 hasta los 64 años que algunos pacientes que padecen de alguna enfermedad respiratoria lo puedan tener. Ya, o sea, después de los 65, todo el mundo
8: ya no es un asunto pediátrico.
9: Ya no es un asunto pediátrico simplemente. Ya es algo que estamos viendo que afecta mucho a la población más adulta.
8: Bueno, hay personas que dicen, doctor, yo me vacuné contra influenza y como quiera me dio.
9: esto no es una garantía.
10: Eso yo lo he escuchado mucho.
9: Yo creo que la pregunta está mal hecha. No es si te dio, es que si te dio, si te llevó al hospital o te complicaste tu salud. Y eso es lo que buscamos con la vacuna. No llevarte al hospital, no se complica tu salud y que en algunos casos lo lleve hasta la muerte.
10: Pero supone que se vacune anualmente.
9: Todos los años. Acuérdate que es un virus que muta muy rápidamente y todos los años sale una nueva vacuna para esto.
10: Bueno, muchas gracias por estar con nosotros. Así que a revisar nuestro inventario.
9: Sin lugar a duda.
0: Muchas gracias al compañero Félix Abner Alemán. Recuerde, 11:30 de la mañana, la primera edición de Noticias. La hora 7:24. Continuamos con las informaciones. El presidente de la Federación de Porteadores Escolares de Puerto Rico, José Rosado, denunció que el Departamento de Educación todavía no ha saldado la deuda con las compañías de transportación escolar. Contrario a las expresiones públicas de parte del secretario de Asuntos Públicos de la Fortaleza y del secretario de Educación, la cantidad total pagada no llega al 50% de lo adeudado, según manifestó. Rosado explicó que el proceso de pago ha sido desigual y que tampoco existe certeza sobre cuándo se completarán los desembolsos. Rosado no quiere pensar que los depósitos parciales vinculados a este inicio del semestre tuvieron como único propósito acallar sus reclamos y evitar que detuvieran el servicio. El líder de los porteadores explicó que la falta de pago afecta directamente a la capacidad operacional de decenas de pequeñas y medianas compañías que deben cubrir diariamente los costos de combustible, mantenimiento y reparación de las unidades, piezas, neumáticos, seguros, licencias, inspecciones, financiamientos y la nómina en general. Según se informó también, se dice que para hoy habrá una reunión con el secretario de Educación y al concluir el encuentro el Comité de Transportistas estará evaluando la información presentada y determinará las acciones que podría tomar. La hora en informe 9:40, 7:25, la Comisión Estatal de Elecciones de Puerto Rico continúa el proceso para la adquisición de nuevos equipos tecnológicos para el escrutinio electrónico. El presidente de la entidad, Jorge Rivera Rueda, anunció ayer que el Pleno de la Comisión, de manera unánime, emitió una resolución de rechazo global a las propuestas recibidas tras la publicación del requerimiento de propuesta, toda vez que las compañías que participaron y presentaron propuestas no cumplieron con algunos de los requisitos obligatorios establecidos. A su vez, en ánimo de asegurar la continuación de los procesos sin afectar el tiempo de cumplimiento del plan de trabajo, el Pleno aprobó también unánimemente un nuevo requerimiento y el mismo será publicado hoy. La protección de la democracia y nuestro genuino interés de fortalecer la confianza de los votantes en los procesos electorales nos mantiene enfocados en presentar un sistema moderno, confiable, seguro y eficaz y capaz de reducir el tiempo de interacción entre la máquina y el elector, así como la divulgación del resultado final de la jornada, así manifestó el presidente, además que señaló que las expresiones públicas sobre este tema serán limitadas a los fines de salvaguardar la integridad que debe regir todo el proceso de licitación pública. La hora en informe 9:40, 7:27. Unos 850,000 vehículos de las marcas Chrysler, Dodge, Jeep y Ram de los años del 2026 y 2027 han sido llamados a revisión. Así anunció el fabricante automotriz Stellantis, informó CBS News. Según se indicó, el llamado a revisión responde a un problema con la programación de la cámara de visión trasera que puede afectar el funcionamiento de esta. Al momento, según Stellantis, no se han reportado accidentes o lesiones vinculados a este fallo. La empresa indicó que también se han llamado a revisión 107,000 vehículos en otros mercados fuera de Estados Unidos. Entre los vehículos afectados se encuentran las minivan Chrysler Pacifica, Pacifica Hybrid Voyager del 2026 al 2027, Jeep Cherokee, Compass, Gladiator, Grand Cherokee, Grand Cherokee L, Grand Wagoneer, Grand Wagoneer L, Wrangler del 2026 y Pickups Ram 1500 y 2500, Vans ProMaster y ProMaster eléctricas del 2026. Stellantis indicó que los vehículos afectados recibirán una actualización del software inalámbrico para corregir este problema. Mientras el problema se resuelve, Stellantis se recomendó a los conductores utilizar los espejos retrovisores laterales y mantenerse atentos al entorno del vehículo al emprender la marcha o también la reversa. Estás en sintonía de Informe 940, hora 728, la Unión Americana de Libertades Civiles, ACLU por sus siglas en inglés, capítulo de Puerto Rico, alertó sobre un proyecto legislativo que propone incorporar sistemas automáticos de lectura de tablillas en respuesta gubernamental ante accidentes de tránsito con fuga. La organización advirtió que sin controles claros sobre su uso y manejo de la información recopilada, esta tecnología podría convertirse en una herramienta de vigilancia masiva. La directora ejecutiva de ACLU en Puerto Rico, Annette Martínez Orabona, cuestionó que la Comisión de Seguridad Pública de la Cámara de Representantes emitiera un informe positivo sobre el proyecto de la Cámara 897 sin llevar a cabo vistas públicas. Aunque la medida busca reforzar la alerta Mayra Elías contra el hit and run, también contempla el uso de tecnología para identificar y localizar vehículos involucrados en accidentes en los que algún conductor abandona la escena. La Oficina de Presupuesto de la Asamblea Legislativa, que evaluó la medida en febrero, explicó que el proyecto pretende fortalecer y uniformar la alerta mediante criterios específicos para su activación, mayor coordinación entre agencias y la integración de nuevas herramientas tecnológicas. Entre sus disposiciones establece que la alerta deberá activarse en un plazo máximo de 30 minutos desde que ocurre el accidente. También propone incorporar lectores automáticos de tablillas, conocidos como LPR o ALPR, y sistemas de difusión masiva para facilitar la localización del vehículo en cuestión. La ACLU reconoció que combatir los accidentes con fuga y mejorar la seguridad pública son objetivos legítimos. Sin embargo, planteó que el uso de una infraestructura capaz de registrar tablillas y automóviles de vehículos requiere un análisis más amplio sobre sus implicaciones constitucionales. La directora de ACLU sostuvo que estos sistemas podrían formar parte de una estructura de vigilancia que recopile información sobre personas sin que exista sospecha de que hayan cometido un delito o que exista también una orden judicial en su contra. Estás en sintonía de Informe 940 a la hora 7:31. Hacemos nuevamente una pausa. Cuando regresemos, estaremos ampliando más información aquí en Informe 940, donde la noticia es protagonista.
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0: Denúas en sintonía con Informe 940 a la hora 7:33. El Servicio de Inspección Sanitaria de Animales y Plantas del Departamento de Agricultura Federal publicó una propuesta de reglamento con el fin de modernizar las reglas que rigen la importación del café sin tostar hacia Hawái y Puerto Rico. De acuerdo con el documento publicado el 5 de agosto, las regulaciones vigentes prohíben la entrada de café sin tostar, hojas de café y sacos vacíos previamente usados para café. Esto con el fin de prevenir la introducción de dos plagas específicas, la broca del café y la roya del café. Todo café que entra tiene que ser semitostado al 10% por razones fitosanitarias, así explicó Iris Janet Rodríguez, presidenta de la Asociación de Agricultores de Puerto Rico y también de los productores de café de Puerto Rico conocidos por Procafé. Resaltó que el requisito de semitostar el café importado existe hace décadas para evitar la entrada de plagas y recordó que la roya del café llegó a Puerto Rico en 1980 y provocó la pérdida de numerosas plantaciones. Sin embargo, el Servicio de Inspección Sanitaria de Animales y Plantas propone eliminar esa referencia a plagas puntuales y sustituirla por un concepto más amplio de plagas cuarentenarias, lo que le permitirá evaluar riesgo de una forma más integral porque, según la propuesta, ambas plagas ya están presentes en la isla. Además, la propuesta crea un proceso basado en avisos públicos, en lugar del trámite reglamentario completo que se exige en este momento, con el fin de autorizar o modificar las condiciones de importación del café desde regiones extranjeras específicas. Este es un mecanismo similar al que ya se usa para plantas, frutas y vegetales. Según el análisis del impacto incluido en el documento, la propuesta no otorga de inmediato ningún nuevo acceso al mercado ni aumenta las importaciones del café verde, sino que sienta las bases para agilizar futuros trámites. Estás en sintonía de Informe 940 a la hora 7:36. El Departamento de Justicia Federal finalizó una norma el lunes que allanará el camino para que las personas a las que se le haya prohibido poseer armas de fuego debido a condenas penales puedan solicitar que se les restituya sus derechos con arma. El proceso, puesto en marcha por el recién confirmado secretario de Justicia Federal, Todd Blanche, es una victoria para los defensores de la segunda enmienda constitucional que desde hace tiempo han presionado para que las personas no violentas con condenas por delitos graves tengan una vía para recuperar su derecho legal a poseer armas de fuego. Blanche afirmó en un comunicado que la segunda enmienda no es un derecho de segunda clase y que el gobierno federal no debería privar permanentemente a los estadounidenses de un derecho constitucional sin tener en cuenta si representan o no un peligro para la seguridad pública. El secretario de Justicia señaló que el nuevo proceso protegerá la seguridad pública al tiempo que brinda a los estadounidenses que lo merecen una vía real hacia su restitución. Es la medida más reciente del gobierno del presidente norteamericano Donald Trump para flexibilizar las restricciones sobre armas de fuego. El Departamento de Justicia actuó a principios de este año para revertir y modificar un conjunto de regulaciones sobre armas. Por separado, el departamento decidió recientemente no impugnar un fallo judicial que anuló regulaciones sobre silenciadores de armas de fuego y ciertas armas. Durante mucho tiempo, la ley federal ha permitido que las personas a quienes se le ha retirado su derecho sobre la posesión de armas de fuego debido a condenas por delitos graves presenten una petición al gobierno para recuperar la capacidad de poseer armas de fuego, pero el Congreso, desde el 1992, ha impedido esa práctica. La norma del gobierno actual busca sortear eso mediante el establecimiento de un nuevo sistema de solicitudes que se utiliza por un portal en línea. Escuchas Informe 940 a la hora 7:38. En otras notas internacionales, el presidente estadounidense Donald Trump amenazó ayer con bombardear sin piedad a Omán si el país árabe se interpone en el diálogo entre Washington y Teherán sobre el control del estrecho de Hormuz. Si Omán se interpone en el diálogo con Irán, los bombardearemos sin piedad, así aseguró abiertamente Trump en una entrevista concedida a la cadena Fox News. Las palabras de Trump llegan después que el portavoz del Ministerio de Exteriores iraní, Ismael Bagheshi, asegurara a medios de que Teherán habría llegado a un acuerdo con el Mascate para establecer rutas marítimas seguras a través del estrecho de Hormuz, paso estratégico clave para el cual transita el 20% de toda la energía mundial. Tras el reinicio de las hostilidades entre Washington y Teherán, Trump ha asegurado que Estados Unidos controla por completo Hormuz mediante su bloqueo militar. Sin embargo, Teherán sigue manteniendo el estrecho cerrado. En la misma entrevista concedida a Fox News, Trump también afirmó que existe un canal de comunicación extraoficial para las conversaciones de paz con Irán a través de la Guardia Revolucionaria Islámica, algo que el gobierno de Teherán insiste en negar. A su vez, el republicano en la Casa Blanca dijo en la entrevista que el gobierno de los ayatolás debería izar la bandera blanca en rendición. El mandatario estadounidense ha pronunciado estas palabras justo el día en que expiró el plazo de 60 días contemplado en el memorando de paz firmado entre Teherán y Washington el 17 de junio. Escuchas Informe 940, la hora 7:39. Cambiando de tema y actualizando las condiciones para esta temporada de huracanes que aún se encuentra vigente, sepan, hasta diciembre. Sepa que es muy importante a las personas que tengan que tomar algún tipo de medicamento de seguimiento cómo mantenerlos frescos y en condiciones. A continuación, el reportaje que nos brindan los compañeros de Noti 6 sobre este particular.
13: El huracán continúa en la misma trayectoria.
16: Esta zona puede entrar el ojo del huracán.
17: Cuando comienzan estos avisos, usted ya sabe que es probable que se inunden carreteras o que se vaya la luz, quizás el agua potable también. Son condiciones que pueden interrumpir su cuidado de salud. Por eso, si toma medicamentos o está bajo algún tratamiento médico, debe saber cómo garantizar que no se interrumpa.
18: Es bien importante que verifiquen cuántos medicamentos les quedan. Si ven que ya le quedan pocos medicamentos, llame a su farmacia para verificar si les quedan repeticiones y tratar de recoger esas repeticiones antes del evento. Porque a veces hay casos que los pacientes piensan que tienen repeticiones, pero ya necesitan una receta nueva. Entonces tendrían que contactar a su médico de cabecera para que les provea esas recetas. Otro punto importante es hacer una lista de qué medicamentos yo utilizo. ¿Por qué? Porque muchas veces los pacientes, si están, por ejemplo, en una situación que llegan a una sala de emergencia por X o Y situación dentro de ese evento climatológico y van con un familiar, el paciente a lo mejor está inconsciente. ¿Qué medicamentos utiliza el paciente? A lo mejor el familiar no sabe si padece de algún tipo de alergia. Así que toda esa información debe estar por escrita en una notita que el paciente la registre, sus medicamentos, con su dosis y su frecuencia. Y no solamente que el paciente lo tenga consigo, sino que también le comparta eso a un familiar para poder estar preparados en el caso de que el paciente no se pueda comunicar por sí mismo.
17: La doctora Camil Maldonado de la Escuela de Farmacia del Recinto de Ciencias Médicas ofrece una lista de recomendaciones sobre el manejo adecuado de medicamentos al enfrentar una emergencia.
18: Que las instrucciones del frasco son bien importantes, siempre va a haber una fecha de expiración. Ojo con eso, ¿verdad? Estar pendiente cuándo se expira este medicamento, para qué es mi medicamento, a qué hora me lo tengo que tomar. Por ejemplo, si es por el día, si es por la noche, si es con comida, si es sin comida, porque todo eso va a afectar el proceso de absorción y del metabolismo del medicamento.
17: Durante y después de un evento atmosférico también debe seguir los siguientes pasos.
18: Si usted utiliza algún tipo de dispositivo en su salud, ¿verdad? Es importante que estemos pendientes, por ejemplo, si necesita baterías, tener ese refuerzo de las baterías, todo almacenado en ese kit de mis medicamentos. Otra cosita, ¿verdad?, que también es que si usted tiene una condición como es alta presión, tenga también una maquinita de tomarse la presión, porque nos podemos empezar a sentir mal durante ese evento, tal vez me está subiendo un poco la presión.
17: En el caso de que algún medicamento, como por ejemplo la insulina, requiera refrigeración, lea bien las etiquetas para conocer las fechas de expiración, así como las temperaturas que requieren.
18: Tenemos que estar pendiente si ese frasco de insulina se abrió o no se abrió, ¿verdad? Para entonces determinar cuál va a ser esa temperatura, porque si es un frasco sin abrir, lo recomendable es que esté dentro de la nevera en todo momento. Ellos van a tener una fecha de expiración, que esa fecha de expiración es dada por el manufacturero del medicamento. Pero ¿qué pasa? Si el frasco sufre una fluctuación de temperatura o se abre, pues ya entonces la fecha de expiración va a ser más cercana. Así que si ella tenía un envase de insulina que estaba bien, pues lo común es que la estabilidad es alrededor de 28 días fuera de la nevera. Ojo, si tenemos el frasco fuera de la nevera, no podemos colocarlo directamente con el sol, no podemos dejarlo en el carro, en lugares con calor extremo, es en un área donde el medicamento, ¿verdad?, tenga esa ventilación para entonces que no se afecte la estructura de ese medicamento, porque si no, no va a ser el efecto deseado para el paciente.
17: Si las condiciones del tiempo amenazan su hogar o comunidad, es posible que tenga que relocalizarse. Así que dentro de la planificación, no olvide incluir una mochila con sus medicamentos.
18: Tenemos que prepararnos para al menos 2 semanas. Yo diría que si pudiésemos tener suplido de medicamentos para un mes, mejor, porque eso no se va a perder. Esa mochilita debe estar ya lista con mis medicamentos de receta, pero también con mis medicamentos OTC, medicamentos que tal vez me pueden ayudar con la fiebre, algún dolor muscular. Nos tenemos que anticipar a cualquier situación, porque en el caso de una emergencia, el ir a la farmacia tal vez no es tan accesible, así que tenemos que ir pensando qué condiciones tiene el paciente y tal vez qué cositas podemos atender en caso de que haya una cortadura, el paciente le desarrolle una fiebre y yo no pueda salir a una sala de emergencia.
17: El manejo adecuado de sus medicamentos protege su salud, así que no olvide seguir estos pasos.
0: Gracias a la compañera Mayra Acevedo de Noticeis. Usted puede buscar la información completa en internet, vaya, donde diga wipr.pr, busque Noticeis, y allí va a estar este programa especial sobre la temporada de huracanes. Muchos consejos, muchas entrevistas, mucha información que estaremos reseñando brevemente aquí mismo también en Informe 940. Son las 7:45, antes de la pausa correspondiente al momento. Quiero informar que se ha publicado que unos 6 municipios podrían experimentar interrupciones en el servicio eléctrico hoy martes debido a trabajos de mantenimiento programados por Luma Energy. Según precisó el consorcio encargado del sistema de transmisión y distribución eléctrica en la isla y a través de declaraciones escritas, los trabajos incluirán el reemplazo y reparación del sistema soterrado, así como el removido de vegetación. Según la información, en todos los casos, las interrupciones eléctricas se estarían extendiendo por varias horas. Los pueblos afectados por estos trabajos ya programados son Gurabo, Villalba, Trujillo Alto, Santa Isabel, Guaynabo y Orocovis. Estás en sintonía de Informe 940 a la hora 7:46. Hacemos nuevamente una pausa y continuamos con más en Informe 940.
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0: Continuamos con informe 940. Sepa que a través de muchas décadas la Cruz Roja Americana en Capítulo de Puerto Rico ha estado ofreciendo múltiples servicios en talleres y conferencias, orientando al pueblo y ayudándolos en casos de emergencia. Y esta temporada de huracanes no es la excepción. Es por ello que también hacen una serie de recomendaciones y brindan información. Ahora que estamos en medio justo de esta temporada de huracanes 2026, escuchemos a continuación el informe.
24: Puerto Rico conoce muy bien la fuerza devastadora de los huracanes y emergencias naturales. Cuando ocurre un desastre, miles de familias se enfrentan pérdidas, incertidumbre y la necesidad inmediata de ayuda. En medio de este escenario, una organización se convierte en pieza clave para salvar vidas y brindar esperanza. La Cruz Roja Americana, Capítulo de Puerto Rico.
25: En un tiempo de huracán, si pasa, lo primero que hacemos es lanzamos a nuestras comunidades los voluntarios de evaluación de daños. Ellos recopilan la información sobre las comunidades afectadas y con la información que también nos provee los manejos, los COE, los diferentes manejos de emergencia, ahí se empieza a identificar cuáles son esas necesidades inmediatas que vamos a cubrir. Para entonces, siguiente fase es ir a distribuir suministro.
24: Ella es Rosemary Valdés, portavoz de la Cruz Roja Americana, institución que activa sus operaciones antes, durante y después de un desastre mayor, pues necesitan ofrecer asistencia humanitaria inmediata y para ello están entrenados.
25: Cada desastre tiene sus particularidades, no obstante, cada voluntariado sabe qué es lo que tiene que hacer, de acuerdo a su función.
24: Trabajan para que ningún individuo o familia se sienta sola durante una emergencia.
25: Pues dentro de un desastre mayor hacemos la movilización en las comunidades. Visitamos esas comunidades más afectadas y ese voluntariado que es del área de cuidado espiritual va casa por casa. Habla con las personas, si la persona se siente cómodo en poder hacer una oración o una reflexión, entonces tienen ese espacio. De igual manera es lo mismo con los voluntarios de salud mental. Ellos realmente tocan la puerta, hablan y le preguntan si necesitan tener un espacio para conversar. Pues nosotros contamos con diferentes almacenes en todo Puerto Rico, que ahí tenemos nuestros productos. Básicamente tenemos artículos de primera necesidad, tenemos agua y tenemos otras cosas que son de las que más nosotros distribuimos cuando vamos a las comunidades. Por ejemplo, frisas, artículos de higiene, toallas y otros elementos que son básicos.
24: También promueven la prevención y es el secreto de esta mochila roja.
25: Esa mochila es, yo digo que es una de las cosas primordiales que todos deben tener en su casa, una mochila de desalojo, especialmente pensando en cuáles son esos elementos básicos que necesito para desalojar y cubrir mis necesidades por 3 días. Es importante tener el radio porque tenemos que estar informados sobre el proceso del desastre. Otra de las cosas también es una linterna que no debe faltar porque sabemos que se puede ir el servicio de energía eléctrica. Bien importante cuando hablamos sobre los documentos sellados en una bolsa plástica, eso incluye de identificación personal hasta de la casa y también dinero en efectivo en denominaciones pequeñas.
24: Cada desastre es distinto y a pesar de los años de historia de esta institución, siempre hay algo nuevo que aprender.
4: Rosmaría, a pesar de la experiencia que ustedes tienen como Cruz Roja Americana y los años de servicio que usted tiene, ¿qué reto representó lo que fue el huracán María?
25: Fue en los retos con la comunicación. De hecho, nosotros tenemos voluntarios que estuvieron en Hugo y decían, en Hugo yo cogía el teléfono y llamaba a preguntar qué se necesita en Ponce y en los otros pueblos. Y en esta ocasión con María, nosotros tuvimos que un poco improvisar los satélites de comunicación que se enviaron para apoyar a la operación, a las oficinas centrales de la operación. Tuvimos que sacarlos a las comunidades para que entonces se fuesen a llevar a las plazas públicas y las personas se conectaran para llamar a través de Wi-Fi a sus seres queridos, mientras teníamos que llamar a Nacional para que nos enviaran más satélites para poder entonces apoyar en la oficina.
4: Sobre sus servicios, más información en cruzrojapr.net, sus redes sociales o su aplicación.
25: Pueden descargar nuestra aplicación Emergencia. Es una aplicación que pueden descargar en sus teléfonos inteligentes. Está disponible en inglés y en español. Es gratuita y es súper ágil y sencilla para seguir.
4: También puede llamar al 787-758-8150.
0: Gracias al compañero Félix Abner Alemán por la información y a todo el equipo de Noticeis. Recordamos a las 11:30 de la mañana en su primera edición. Hasta aquí, informe 940 para el día de hoy, dándole las gracias a ustedes siempre por su sintonía, al compañero Héctor Rodríguez en la dirección técnica, pero no se retiren, lo próximo, el deporte local e internacional en voz de los compañeros de El Box Score. Que tengan todos un excelente día.

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7: ¿Qué haces si tu mascota se pierde? Deberás crear una hoja suelta. En la parte superior, centralizada y con letras grandes y de color llamativo, escribes la palabra se busca o se perdió. Añades nombre de la mascota, alguna característica física, pueblo y lugar donde se perdió, foto de buena calidad y de cuerpo entero, teléfono y sal de las redes sociales a buscarla. 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

0: Saludos amigos y fanáticos del deporte en Puerto Rico. Bienvenidos todos una vez más acá a El Box Score en la mañana. Yo soy Raúl Pito Cruz junto a Héctor Cruz Hernández y llegó el martes. Martes 18 de agosto de 2026. Siempre agradecido que estén con todos nosotros acá en el Box Score en la mañana a través de WIPR Televisión, también a través de radio hasta las 10 de la mañana en el 940 AM y por supuesto también estamos en televisión pero hasta las 9 de la mañana. ¿Qué está pasando? Héctor Crow Armstrong Hernández.
1: Buenos días, Pito, el que quiere recoger todos los jugadores de la MLB para los Yankees.
0: Hoy... Sí, señor. Sí, señor.
1: Hoy un gran día el que tenemos hoy para el mundo deportivo. Sí, y Pito se levantó, mire, con la vena picándole. Sí. El Baloncesto Superior Nacional lleva toda la mañana escuchando todos los himnos del Baloncesto Superior Nacional desde el 2014 hasta el presente. Así que ese fue el trayecto del Levitown hasta Atorrey. De Raúl Pito Cruz. Mira, Pito, tengo ahí, hay unas van a dar un documento ahí en la puerta. Déjame hacer un movimiento. Vengo rapidito, porque es importante ese documento. Vengo rápido.
0: ¿Cómo así, Héctor? ¿Cómo así? ¿Hay alguien tocando la puerta, Héctor? ¿Hay alguien tocando la puerta? Ah, mira, sí, es cierto, Héctor. Están ahí tocando la puerta. Así que en breve seguimos acá. Óyeme, muchas cosas que discutir con todos ustedes. Hay demasiadas cosas que hacer con todos ustedes acá en el Box Score de la mañana. Venimos hablando de Major League Baseball, venimos hablando del baloncesto.
1: Ya me dieron la exclusiva, Pito.
0: Ya.
1: Ya la tenemos. Ah, viene ya, por ahí lo más caliente.
0: Más. Ay, Dios mío. Mira, me dicen que se van a llenar los embalses, oh. Héctor. Eso es.
1: ¿Cómo?
0: Eso es.
1: Se acabó el racionamiento. Puerto Rico eso. Salvado por un pueblo.
0: Por un pueblo.
1: Por un pueblo.
0: Ave María. Óyeme, también venimos hablando de Héctor, lo que está pasando, ¿verdad? En la WNBA, ya entrando en la fase, casi ya acabando la temporada, ¿no? Regular, así que venimos hablando de eso. Hay muchas cosas que discutir, fútbol por ahí, hay notas de boxeo, este fin de semana hay buen boxeo, muchas cosas acá en el Box Score de la mañana, así que vamos, Héctor, ¿con qué?
1: Con lo más caliente del momento.
0: Bueno, señores, en el Baloncesto Superior Nacional inicia el BCN una investigación, Héctor, por alegado incidente que se dio entre un árbitro y Yacel Pérez allá en la Chavalillo, en Aguada. Así que no solamente salieron con la derrota, sino que también se indica, y nosotros leímos ayer, ¿verdad? Mencionamos así mismo, lo dimos, como alegadamente,
1: claro.
0: Esta situación que se dio entre un árbitro, Héctor, y Yacel Pérez. ¿Qué pasó? ¿Qué le dijo el árbitro? ¿Qué le dijo Yacel Pérez? Mira, la verdad, no sabemos. Pero aparentemente se dio, ¿verdad?, una situación, y el BCN ayer salió con una información de que van a estar investigando qué estuvo sucediendo entre Yacel Pérez y este árbitro, que tampoco se ha identificado, Héctor.
1: Ay, mi madre.
0: No se ha dicho quién fue. O sea, obviamente también vimos, ¿verdad?, una noticia, o sea, algo que supuestamente escribió Yacel Pérez, ya no está en sus redes sociales, pero de eso se trata. También, Héctor, venimos con el itinerario de la ventana clasificatoria al Mundial FIBA 2026, que son ya mismo.
1: Señor.
0: Los partidos de Puerto Rico en esta, buscando la clasificatoria, la clasificación al Mundial FIBA 2026.
1: Sí, y hablando de itinerario, van a pasar muchas noticias sobre eso en el día de hoy, pero en el béisbol, PCA, Pete Crow Armstrong, le da la victoria a los Cubs, y no solamente le da la victoria, sino que abre y cierra el juego con un cuadrangular, algo que no se veía desde 1957. Y para colmo añade otra temporada de 30 jonrones y 30 bases robadas en una sola temporada. Le decimos cuánta es la cantidad total de PCA en este hito. También, por otra parte, los Phillies sobreviven ante los Marlins, que los tienen básicamente siempre de ellos, pero esta vez no pasó. Los Marlins no pudieron remontar y los Phillies salieron con la victoria, una salida de Christopher Sánchez, mientras que Eddie de la Cruz, usted dirá, esto no puede ser posible porque lleva ya varios años, ha sido superestrella. Pues sí, posible, consigue su primer walk-off dejando en el terreno a los Cardenales del señor de la oficina, quienes dividieron en la segunda tanda de la, el día en un doble juego entre los Cardenales y Cincinnati. Por otro lado, Boston aplasta a los D-backs en partido donde Ketel Marte no se presentó al evento, señores.
0: Uy.
1: Ni siquiera llegó al parque Ketel Marte. Señor, así mismito Héctor Rodríguez. Y además los Mets del Fredito Arias, que mire, ya tiene la esperanza, ya mandó un mensaje, por ahí venimos, creo que se puede. Pues sí, los Mets llegan racha de 4 juegos consecutivos y también detienen la racha de los Padres, ganan los Dodgers y Kyle Tucker la vuelve a dejar caer en el right field. Y todos los resultados en la jornada de ayer en el deporte más impredecible del mundo, el béisbol.
0: Ay, Dios mío, señores, en la NBA, caos en la familia Boss. Esto luego, Héctor, de que saliera información ayer, un breaking news,
1: sí, señor,
0: de que se había vendido el restante de las acciones que tenía la familia Boss de los Lakers, que eran los propietarios mayoritarios, ¿no?, de la franquicia de los Lakers, en la nueva venta que se dio recientemente. Pues mira, aparentemente hay una que dijo, para, que quién está vendiendo qué. No, yo no estoy de acuerdo con eso y hay que discutir, ¿verdad?, de qué se trata esto. También, Héctor, sin pruebas, la NBA, sin pruebas para el caso de Kawhi Leonard, el caso entre los Clippers y Kawhi Leonard, en el que hemos mencionado acá, se alega, pues, hubo un esquema, Héctor, para, ¿verdad?, evadir lo que es el tope salarial. ¿Qué está pasando con esa situación, con esa noticia de Kawhi Leonard? Te la vamos a discutir más adelante.
1: Además, donde no hay causas en Filadelfia, porque le hicieron un calendario especial a la reina y al hombre de que no tiene rodillas. Eso lo vamos a adelantar más adelante y le vamos a decir los detalles, porque hicieron varios cambios y le dieron trato especial a los Philadelphia 76ers. Además, Rodri, el mejor jugador del mundo, según la Copa del Mundo, porque fue el MVP de ella, va a llegar o ya llegó al Barcelona a un acuerdo de 75 millones de euros. Más noticias sobre fútbol más adelante, Pito.
0: Óyeme, también venimos más adelante hablando un poco de lo que está pasando en el fútbol, Héctor. Cuestión de repasar lo que ocurrió ayer. Ayer hubo jornada, ¿verdad?, en la liga.
1: Señor.
0: Así que ponemos un poquito, ¿verdad?, la gente con lo que está pasando en la liga. Y también repasamos estadísticas, Héctor, de las estadísticas acá en la hípica y otras noticias que están surgiendo con relación a la hípica. Así mismo, Héctor. 3-2-1, que ya es todo un hípico.
1: Sí, ya.
0: Ya
1: está loco volver para la quería.
0: Ya es todo un hípico el gran Héctor 3-2-1. Eso y más. ¿Dónde más, Héctor?
1: En el Box Call de la mañana, usted, como siempre, hable con propiedad, hable con el Box Call de la mano. Si es vaquero, no se pierde el programa. Por favor, no pregunte 15 veces por la multa de Joel Soriano.
0: Oye, que no ha pasado nada, Héctor.
1: No ha pasado nada, no se ha movido ni un alfiler.
0: Pero la pregunta es
1: que están bregando con una investigación, con dos cosas no pueden.
0: La pregunta es, Héctor, si eso va a ocurrir.
1: Si va a ocurrir.
0: Esa es la pregunta,
1: se
0: Héctor.
1: Lo contestamos después de la pausa,
0: Pita. Hacemos nuestra primera pausa. Oye, cuando regresemos, venimos hablando precisamente
2: No, todavía.
0: Vamos a arrancar con esto de Yacel Pérez, Héctor. ¿Qué es lo que se está comentando y cómo, pues, quizá esto se va a resolver, si es que en efecto se va a resolver algo que no, ¿verdad?, no se ha documentado específicamente, ¿ok?
1: Sí, señor.
0: Así que regresamos con eso y más acá en el Box Score en la mañana.
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0: Se va a resolver algo que no, ¿verdad?, no se ha documentado específicamente, ¿ok?
1: Sí, señor.
0: Así que regresamos con eso y más acá en el Box Score en la mañana.
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0: Pero ¿cómo es? Ay, ay, ay. Eso, Héctor, esos sonidos que usted está solicitando, ¿eh?
1: No, negativo.
0: Esos sonidos. No tengo control ahí. Esos sonidos allá, ¿eh?
1: Llegó a poner los sonidos.
0: Usted se levanta, esa es la pregunta. ¿Usted se levanta así?
1: Bueno, sí. ¿Quién no tiene?
0: Usted hoy en día, se levanta así, Héctor.
1: Hoy en día, ¿quién no tiene un gallo en su, ¿ah?, en su avenida? Hasta en la avenida hay un gallo.
0: Hay gente que se levanta así.
1: Sí, pero antes era más común porque los vecinos tenían sus jaulas y esto. Ahora no, ahora los gallos viven en la calle.
0: Voy para abajo.
1: Renfrí.
0: Así mismo, como... Sí. Como el gran Mylon, así mismo, ¿verdad?
1: Mylon.
0: Mylon se levanta.
1: Mylon es un gallo, o que se levanta.
0: ¿Es
1: así?
0: Un gallito de pelea. Ah,
1: no, en la organización de Mylon no permiten.
0: Es un gallito de pelea. Mylon es un gallito de pelea y dice que eso es lo que va a ocurrir en el quinto juego.
1: Gallito,
0: una sacada de cancha.
1: Mira, para allá.
0: Así dijo, ¿verdad?
1: Es verdad. No, él dijo que necesita ver una sacada de cancha. No dijo que los van a sacar.
0: Desmoralizar.
1: Exactamente.
0: Lo tienen buscando palabras sofisticadas en el diccionario. Así los tienen a los
1: vaqueros. Deportivo.
0: Ay, ay, ay. Mira, Héctor, ayer salió, nosotros lo discutimos acá.
1: Sí.
0: O sea, no lo discutimos, sino que traímos que estaba comenzando a circular a través de las redes sociales que aparentemente sucedió algo. Yo no sé si fue luego del partido, si fue en el medio tiempo.
1: Sí.
0: ¿En qué momento ocurrió? No sé, yo no sé si tú sabes, ¿verdad? No sé si sabes, ¿sabes o no sabes?
1: Asumo.
0: ¿Asume?
1: Sí.
0: ¿Y usted qué asume, Héctor? ¿Que esto fue en mitad de juego o al final del juego?
1: Al final del partido.
0: ¿Usted entiende que esto fue al final del juego?
1: Sí, hubo una jugada que quizás indica que pudo haber sido eso.
0: Bueno, pero lo que se alega es, Héctor, que esto fue en el pasillo, ¿verdad?
1: Sí.
0: Entiéndase. De camino al camerino.
1: Y es bien raro porque los guardias escoltan a los árbitros por otro lado, normalmente, específicamente diferentes.
0: Sí, separados. O sea, salen primero los jugadores y luego entonces los árbitros. O sea, que...
1: Y en Puerto Rico se ve hasta más raro aún porque, pues, lo mismo pasan los jugadores, pueden pasar los fanáticos. Uh-huh. Por ende, no es como que tampoco tengan la libertad de tanto.
0: O sea, que como no se ha dado ninguna versión oficial, ni, ¿verdad?, de ninguno de los equipos, ni el jugador. Simplemente tenemos por ahí esto, lo que escribió ayer, para refrescar un poquito a la gente que no esté al día con lo que estamos hablando.
1: Vamos a buscar.
0: ¿Qué fue
1: rapidito.
0: Exactamente lo que se alega? Porque, de nuevo, esto es a base de unas alegaciones que comenzaron a circular ayer y nosotros temprano traímos el tema y luego después en la tarde y demás, pues se continuó escalando hasta el nivel de que ya la liga ayer se expresó de que va a investigar.
1: Pero yo imagino que la liga confirmó que el post
0: que en efecto esto fue real.
1: Exacto, sí, porque yo no creo que vayan a quedar tan expuestos mediáticamente para que después digan, no, es que la inteligencia artificial.
0: Pero tú sabes que todo esto es...
1: No, yo sé, por eso es que te digo, yo creo que ellos de alguna manera u otra, específicamente la liga que tiene poderes especiales, aquí lo tengo.
0: Ajá, Héctor. ¿Qué es lo que
1: especiales con que tiene gente dentro de la franquicia de

0: Pues yo creo que esto ellos saben que fue real.
1: Ok, Héctor, ¿qué es lo que, para refrescar a la gente, qué es lo que se alega escribió Yacel Pérez en su cuenta de Instagram que dio paso a que entonces pues se formara esto y que ayer la liga dijera que va a investigar este aparente incidente entre, ya iba a decir Kawhi Leonard, que hay dos
0: aparecen.
1: Entre un árbitro, que tampoco se especifica qué árbitro fue, pero podemos buscar, Héctor, en el juego anterior, cuáles fueron los tres oficiales. Vamos a hacer ese ejercicio.
0: Señor.
1: ¿Qué fue lo que aparentemente sucedió entre un árbitro y Yacel Pérez? Héctor, ¿qué fue lo que escribió? ¿Qué fue lo que escribió en lo que yo busco entonces los oficiales?
0: Lo que escribió Yacel Pérez, la presunta publicación que escribió, es al árbitro que me amenazó en el pasillo.
1: O sea, que hubo una amenaza, lo que alega Yacel Pérez, una amenaza.
0: Sí, señor. Que tenga la cuenta clara que aquí no somos muchachos.
1: Como
0: mencioné, el emoticono del pulgar levantado. Esto yo estoy bien seguro que siendo real la publicación, los vaqueros de Bayamón o el media group de este equipo le informó a los altos niveles y la gerencia, y allá Carlos Arroyo le dijo: hermano, borra eso en los próximos minutos. Porque
1: léelo de nuevo. Dice al árbitro que me amenazó.
0: Sí, porque está bien el tú quizás tirar en medio al árbitro, pero la parte que dice que tenga la cuenta clara que aquí no somos muchachos. Es básicamente una amenaza para atrás.
1: Si
0: lo tomáramos así. Sí,
1: entiendo.
0: Claro.
1: Pero ¿qué pudo haber ocurrido? O sea, ¿qué?
0: Hay una jugada que yo te la mencioné ayer con Joel Soriano.
1: Sí.
0: Que claramente se ve luego una discusión con uno de los árbitros que
1: ¿y qué le pudo haber dicho un árbitro? O sea,
0: no, lo que pasa es que tú puedes tomar. De una amenaza la puedes tomar de cualquier manera.
1: Sí.
0: O sea, no, por ejemplo, te puede ver en el pasillo. Exacto. Te puede ver en el pasillo y dice: la próxima que haga eso, técnica o votado. ¿Me entiendes? Algo así. Eso puede ser una amenaza. A eso voy. Yo en mi vida voy a pensar que un árbitro que no tiene nada que ver con Yacel Pérez va a decirle va a decirle algo que no sea dentro del ámbito deportivo.
1: Claro. O sea, que no se vaya. Pero por eso es que entonces la liga tiene que. O sea, que la liga dice que se va a investigar.
0: Esto pasa en todos lados.
1: Que esto no haya sido algo que haya cruzado lo personal, que es lo que tú estás indicando.
0: Tú puedes jugar hasta un torneo colores, viene un dirigente que te dirige, que a veces son los que arbitrean también, y te dice: sigue así, que te voy. Es lo mismo. Es que yo creo que nosotros estamos acostumbrados. No debería pasar.
1: Pero
0: también es una advertencia porque algo está haciendo mal.
1: Pero algo tiene que haber sido significativo, porque eso que tú me planteas, que yo entiendo y que sucede, o sea, se da. De hecho, para que la gente tenga en cuenta, en la NBA, Héctor, los oficiales pues tienen que coger unos cursos, tienen que, al igual que los equipos, se preparan con videos, para hacer su plan de juego.
0: Sí.
1: En el caso de los oficiales de la NBA, hablando de la NBA, porque no me consta si... Me imagino que también a nivel de la FIBA, pues también hay un tipo de estructura para los oficiales, porque no estamos hablando de grandes ligas.
0: Sí.
1: En el caso de la NBA, los árbitros se tienen que ver videos de los jugadores para ver eso mismo, para ver las malas mañas y estar preparados ante lo que van a estar arbitriando esa noche. Y muchas ocasiones, si ellos notan, Héctor, que, por ejemplo, tú eres un macetero malo.
0: Vamos para el ejemplo en vivo. ¿Qué se fue viral que empezaron a cantar luego de eso? Los cuatro pasos en la jugada de Yacel Pérez.
1: Ajá.
0: ¿Qué empezaron a hacer? Empezaron a mirar cada vez que él penetraba para cantarle traveling o running o lo que usted le quiera llamar. Que le corrió con el balón. Pues eso es un ejemplo en claro de cómo un árbitro se deja llevar, en este caso por cosas virales, pues aquí no ven ni un video. Y dicen: espérate, que estoy quedando marcado en las redes, pues claramente tengo que empezar a ajustar.
1: Sí.
0: Y eso es un ejemplo de, obviamente, decirle a un jugador: oye, sé que estás corriendo. Por darte un ejemplo, sé que estás corriendo, estás dando un paso de más, la próxima vez te lo voy a cantar sin importar qué. Vamos a eso. Eso es un tipo de amenaza, que usted no lo crea.
1: A lo que iba era que eso es en el ámbito deportivo, pero lo que iba es que ellos se preparan y entonces usualmente, Héctor, los oficiales de la NBA van a los cuerpos técnicos y le dicen: mira, Dalmau,
0: ¿Qué pasó?
1: Te estoy diciendo yo acá a lo boricua.
0: ¿Qué pasó? Estoy casi 100% seguro que el que hizo ese acercamiento fue Josué Nieves. Correcto. El que lo vi.
1: Pues entonces tú vas, pero te estoy diciendo que esto lo hacen no en el juego.
0: Antes del juego.
1: Los oficiales van a los equipos, los respectivos equipos. Uh-huh. Si tienen que ir a... Si Wemby está haciendo algo, ellos van allá y le dicen... ¿cómo es que se llama el coach de San Antonio?
0: Mitch Johnson.
1: Mira, Johnson. Wemby, lo hemos visto en 2-3 juegos, uh-huh. está haciendo esto.
0: Sí.
1: Ya lo tenemos. Proxy, para que esté atento, para que sepan que lo tenemos acá y lo vamos a estar vigilando. Si lo vuelve a cometer, vamos a estar tomando estas acciones.
0: Está avisado.
1: Pero la comunicación, a lo que voy es, va con el cuerpo técnico.
0: Sí, sí, sí.
1: Para precisamente evitar que confrontación entre árbitro y jugador.
0: Definitivo.
1: Por eso es lo que te quiero decir. O sea, eso es lo que voy, que no sé... Si esto se trabajó de esa forma, uh-huh. y en efecto, ¿qué fue la confrontación? Si fue después del juego, ponte a pensar algo. Si esto fue después del juego, ¿qué le pudo haber dicho un árbitro? O sea, ¿qué tiene que decirle un árbitro después de un juego a un jugador? ¿Qué tiene que decirle? No tiene que decirle nada.
0: Más que quizá
1: ¿me entiendes lo que te digo?
0: Sí, sí.
1: Si tú le vas a decir algo, tú se lo dices antes. Uh-huh. Cuando los reúnen, que ellos dan la regla, antes del juego. A menos que
0: sí.
1: El jugador haya, como único yo veo, es que el jugador le haya dicho algo antes al árbitro.
0: Sí, sí. O sea, a menos que en momentos jocosos, ¿verdad? Para el día. O menos que haya apostado toda la casa a Bayamón. Y como Yacel Pérez, según todos los fanáticos vaqueros, es el problema en la derrota de ese juego. Pues ya usted sabe, allá fue y le dijo, como tú vuelvas a tirar otro juego. No, pero o sea, fuera de broma, yo creo que tú tienes todo tu punto a tu favor.
1: Es que no veo, o sea, después de un juego.
0: A menos que sea justamente cuando se acabó, ¿verdad? Porque es que no creo que...
1: No, y si lo hizo...
0: Es que en Puerto Rico es imposible hacerlo en el pasillo, es imposible porque hay gente también caminando por ahí.
1: Y yo puedo entender que un jugador, o sea, para mí es normal en Puerto Rico, si un jugador después del juego va y le dice algo a un árbitro. O sea, yo lo veo, lo puedo entender.
0: Claro, eso sí.
1: Ahora, que un árbitro, que sea al revés, es que yo no lo veo.
0: Sí,
1: o sea, no veo la necesidad, ni para tú explicar, ni para nada. O sea, no veo la necesidad.
0: Y suerte tiene porque esto tergiversa,
1: porque se presta para eso.
0: Cae para evitar las miradas de lo que pasó en ese juego realmente, y obviamente pues mucha gente empieza a hablar de este tema y a dirigirlo, y no a dirigir, a enfocarlo en donde tiene que enfocarse, que mucha gente está diciendo que no debería Bayamón estar en esta situación. 2-2 la serie, el juego de Bayamón, qué está pasando en la serie, etcétera, etcétera.
1: Ahora viene y se reporta que lo que le dijo fue ponte a jugar. Ponte a jugar que yo voy a pitar.
0: No.
1: O sea, es que no... ¿Tú me entiendes?
0: Si ustedes nos quieren decir, ¿verdad? ¿Qué ustedes pensaron en el chat? Escríbanos. ¿Qué ustedes pensaron? ¿Cómo ustedes pensarían que ese árbitro amenazó? ¿Cuáles son las palabras que usted entendería que usó el árbitro para amenazar a Yacel Pérez?
1: Exacto, porque...
0: ¿Qué le diría usted si fuera árbitro?
1: Qué bueno que traes la palabra. O sea, porque la palabra amenaza es seria.
0: Sí.
1: ¿Es seria?
0: Sí.
1: O sea, no fue que...
0: Hay palabras que cambian la oración, la situación.
1: Claro.
0: Porque tú puedes decir, me dio un consejo, me dio un aviso, pero me amenazó. Y después va básicamente a decirle, y me voy a las manos y vuelve a hacerlo.
1: Sí,
0: eso es lo que dice básicamente.
1: Que estoy ready por si acaso. Hay llamada telefónica, la que está ready es la que no descansa, Héctor. Hay llamada telefónica, buenos días, Vox Call de la mañana, ¿quién nos habla? Buenos días.
0: Se fue.
1: Acá no estamos amenazando, por si acaso.
0: Sí.
1: Acá en el Vox Call no estamos amenazando.
0: Tenemos que dejarte un ratito ahí, pero es que...
1: 787-777, claro. 787-777-0940, 787-777-0940.
0: Estoy buscando para enseñártelo en
1: Héctor,
0: la pausa.
1: Sí, porque estaba buscando...
0: La jugada que te estoy mencionando, sí. Para que veas cómo se dirige al...
1: Déjame ver si la página de la guerra tiene los oficiales, Héctor, porque acá por lo menos en el Vox Call no me sale. Yo sé que por lo menos en la hoja de anotación que se entregan los partidos, pues sí sale, pero
0: ahí está la llamada.
1: Si puedes captar, bueno, en el video están, si puedes captar los tres oficiales que estuvieron.
0: Sí.
1: Hay llamada telefónica, buenos pero días, 8 de la mañana. ¿Los tienes ya, Héctor?
0: Los tengo ya.
2: Buenos días.
1: ¿Oneris?
2: Sí.
1: ¿Qué está pasando, Oneris? Cuéntame.
2: Bueno, esto se presta para muchas cosas, porque él dijo que fue después del juego.
1: Eso es lo que estamos tratando de dilucidar acá. Si fue, o sea, porque ¿en qué momento esto pudo haber ocurrido?
2: Si fue antes del juego, se presta hasta para que él diga, me amenazó y por eso yo jugué de tal forma.
1: Es que yo lo te digo,
2: esto,
1: o sea...
2: Esto es algo bien serio que no se debe de tomar como un simple hecho de intercambio de palabras.
1: No, Neri, y que es lo que dice, o sea, y que... ¿Por qué lo estamos tratando de esta forma? Porque la publicación dice amenaza, ¿verdad, Héctor?
0: Sí,
1: ¿qué es lo que dice? Me amenazó.
0: Me amenazó.
1: Un árbitro, me amenazó.
0: Al árbitro que me amenazó.
1: Al árbitro que me amenazó. Digo, a menos que Yacel Pérez no sepa lo que es amenazar, ¿verdad?
0: Bueno.
1: Pues, digo yo.
0: Son diferentes culturas, quién sabe.
1: Digo yo, exacto.
2: Lo que pasa es eso mismo. Acuérdate que son diferentes culturas y además quizás la forma quizás de... Quizás el árbitro lo que le dijo fue algo para ayudarlo.
1: Lo que dijo Héctor, un aviso.
0: Sí.
1: Pero es que eso es lo que voy. O sea, hay que tener cuidado con lo que tú escribes, ¿entiendes?
2: Y él lo tomó a mal porque acaba de tener un pésimo juego, su equipo acaba de perder. El público, la fanaticada, él sabe que lo va a señalar a él.
1: Eso es así,
2: porque ahora mismo las esperanzas de Bayamón están con él. Con su juego.
1: Exactamente.
2: Eso lo sabemos.
1: Ahí la importancia de identificar cuándo ocurrió, ¿verdad, Héctor?
0: Claro.
1: Si fue antes, si fue en el medio o si fue después.
0: ¿Y dónde? Porque...
1: ¿Y dónde? Porque dice que en los pasillos.
0: Es que sería difícil, de verdad.
1: En los pasillos. O sea, ¿qué fue? Que llegó allí ya Yacel Pérez y cruzaron cuando estaban llegando los oficiales y vayamos, o sea, estaban.
0: Y de casualidad el oficial se para y dice, hey, tú.
1: O sea, no
0: es... Para que sepa.
2: La importancia, ahí vemos la importancia de que en todo momento haya una seguridad para estos jugadores.
1: Sí,
2: porque
1: sí.
2: A lo mejor si hubiese habido alguien con él, esa persona hubiese dicho, sí, es verdad, el árbitro dijo, sigue esto.
1: Sí.
2: Que puede ocurrir, porque todavía no sabemos si habían testigos.
1: Es que sí, es que no. Bueno, solamente esto, todo esto, o sea, todas estas interrogantes que tenemos surgen a partir de la publicación.
0: Claro.
1: O sea, porque no...
0: No, y como quiera que sea, sin importar que va a tener que señalar al árbitro, y como quiera que sea...
1: Sí, es la palabra del árbitro contra
0: todo juicio. Exacto.
1: La palabra del árbitro contra la de Yacel
2: Pérez. Eso le va a costar muchas cosas a Yacel Pérez.
0: Ahí está. Vamos a ver.
1: Vamos a ver.
0: Sí, sí.
1: Cuando regresemos,
0: bueno,
1: Héctor, gracias, Oneri. Cuando regresemos, pues, Héctor, me das entonces la información de los tres oficiales que estuvieron a cargo del juego anterior allá en Aguada. Y me lees los comentarios, Héctor, de lo que está ocurriendo o lo que la gente interpreta que pudo haber ocurrido con esto de Yacel Pérez y un árbitro.
0: Sí,
1: ¿okay?
0: Señor.
1: Vamos a hacer la pausa, regresamos en breve con más acá en el Box Score en la mañana. ¡Ah! Ahí están las guaguas, van para Bayamón mañana.
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5: Enseñar a nuestros hijos la humildad intelectual es una puerta hacia el aprendizaje y el crecimiento. A medida que nuestros hijos crecen, sus preguntas se vuelven más complejas. Decir, no sé, puede parecer un fracaso, pero admitir nuestras limitaciones es crucial para su éxito y bienestar. ¿Pero por qué es tan difícil ser humilde? Investigadores señalan que estamos programados para afirmar nuestras creencias y las presiones sociales influyen, pero hay esperanza y acciones que podemos tomar. 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Abramos sus mentes a un mundo lleno de aprendizaje y de posibilidades.
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0: Bueno, estamos de regreso acá en el Box Score en la mañana. Yo soy Raúl Pito Cruz junto a Héctor Cruz Hernández. Estamos en WIPR Televisión hasta las 9 de la mañana. También estamos en YouTube hasta las 10, al igual que en radio. YouTube Radio hasta las 10 de la mañana. Si te quieres comunicar y participar de los temas, arrancamos hablando de esta situación que está ocurriendo en las redes sociales desde ayer, con una publicación que escribió aparentemente el jugador de los Vaqueros de Bayamón, Yacel Pérez, en el que alegó que un oficial lo amenazó. Y pues a raíz de esto la liga está iniciando una investigación y estamos tratando de identificar si esto ocurrió después del juego, empezando, antes de comenzar, en mitad. Héctor identificó una jugada en la que él ve al oficial Josué Nieves, ¿verdad?
1: Josué Nieves, sí.
0: Al oficial Josué Nieves, luego de un canasto, una penetración que tiene Yacel Pérez y en el que choca con Joel Soriano. Sí. Y hay una confrontación que no es la primera que han tenido en la serie. O sea, ya Joel Soriano y Yacel Pérez pues han tenido varios roces en la, en la serie. Y Héctor identifica esta jugada cuando el juego estaba 60-57, restando ¿cuánto, Héctor? ¿Dos qué? Dos...
1: 2-55, con ese canasto se pone 59-60, justo después de él meter básicamente lo que es un foul y vale. Él le pone la bola en el pecho, básicamente se la pone con una... Se le da con la bola en el pecho y después la tira. Uh-huh. Y el árbitro desde el primer momento, pero usted lo está viendo conmigo, lo
0: identifica. Está de frente. Josué Nieves está de frente a la jugada y es el que canta, ¿verdad?, la falta.
1: Exactamente. Luego de esto, acto seguido, pasan, piden un tiempo pedido.
0: Tiempo pedido.
1: No se va la transmisión a comerciales. Y podemos notar como Cristian Del Maular y Ayuso y el cuerpo técnico se va directamente de donde el árbitro, porque el árbitro ya venía para encima.
0: Sí.
1: Y podemos notar claramente como el árbitro le da una advertencia al cuerpo técnico de Bayamón. Y el mismo Cristian Del Mau y Larry Ayuso se ven agradecidos porque entendió el momento del juego y no cantó una técnica en el momento. Pero él se ve claramente, y los gestos lo dicen, que le está diciendo, esta es la última que te perdono, la próxima vez va una técnica o algo más, pero tienen que ser conscientes. Básicamente le dice, tienen que ser conscientes porque no puede seguir pasando.
0: Bueno, pues esa es una jugada que identifica a Héctor, ¿verdad? En el que un oficial pues tiene una intervención en una jugada directa de Yacel Pérez. Si esa fue... Pues eso y, es lo que no sabemos.
1: Yo, el Soriano, después que le hacen lo que le hacen, hace como, mira al árbitro como que...
0: Pero... No vas a hacer nada. Exacto. No vas a hacer nada. Estás viendo que este hombre está ahí a lo loco.
1: Buscando la forma de confrontación.
0: Sí, exactamente. Uh-huh. Pues, bueno, no sabemos si fue eso, si fue después del partido. No se sabe exactamente qué es, pero él está alegando, ¿verdad?, que recibió una amenaza. Hay personas, Héctor, que están escribiendo en el chat. ¿Qué están escribiendo con relación a esto? ¿Qué creen la gente que pasó?
1: Bueno, Oneris, que ya nos llamamos, nos dice buenos días, esto está caliente en el BCN. Elías Cruz Vélez, bendición para papi, dice buenos días. Mylon también. Y también José Cruz dice felicitaciones al maestro, que básicamente llegó 7 de 10 en un torneo de dominó.
0: Va mejorando.
1: Me dicen que el árbitro le gritó, corre, camino, tráeme un limber. Corre camino, tráeme un limber. Le dice
0: Mylon.
1: Y ya se molestó. También Cam dice, creo que el árbitro pudo haberle hecho una advertencia a Yacel y él lo percibió como una amenaza, que es una de las cosas que hemos mencionado. Uh-huh. También Harley dice, si voy a inferir, pienso que el jugador no sabe el significado de la palabra amenaza.
0: Que eso pudiera haber ocurrido y entonces pues después lo llamaron a capítulo y dijeron, mira hermano, borra eso. Eso pudo haber sido también, Héctor.
1: Definitivo. Cam dice también, la seguridad debe ser para el árbitro, no para el jugador. El jugador debe comportarse como profesional y abordar el issue, el problema, por los canales correspondientes. Así que eso es lo que están hablando, ¿no? De la verdad, de lo que es el momento de ayer y de la publicación que presuntamente subió Yacel Pérez, y la liga está investigando el momento.
0: Sí. Josué Nieves, ¿quién más estuvo en a cargo?
1: Yesed Díaz y Johnny Batista.
0: Esos fueron los tres oficiales que estuvieron a cargo del juego anterior allá en Aguada.
1: Allá en Aguada, sí, porque allá no viaja todo el mundo para allá.
0: No, claro. Hay llamada telefónica, Héctor. Buenos días, Boxco de la Mañana.
2: Sí, buenos días.
0: Adiós, ¿qué pasa, maestro? ¿Qué es la que hay?
2: el maestro, mira, se acabó el abuso, llegué 7 en un contorno de dominó de 200, no de 10, de 200.
1: ¿De 200?
0: Oye, yeah, 7, 7 es bueno, Héctor, 7 es bueno.
1: ¿En pareja o individual?
2: Este, individual, cogí 150 pesos.
1: Oye, son buenos para el parlay esta noche. Era que tengo un pana que ayer nos mandó un parlay de 125 para 4 mil pesos y hoy se está lamentando por no jugarlo. Solamente diré que es fanático de los Mets y cangrejeros.
2: Sí, ayer ganaron los, yo iba a jugar los Mets y los Dodgers en un parlay.
1: ¿Viste? Digo, bueno, maestro, tienes que dejarte llevar por el instinto, no sea como el pana.
2: Mira, a Soriano le echaron una multa.
1: Ni una, ni se la van a dar. Qué bueno que lo trae.
2: Sí. Él se compró la camisa, estilo aquel, y después se puso el jaque escondido.
1: Cierto, cierto, lo hizo bien.
0: Creo que merece multa.
1: Sí, sí, sí.
0: Yo creo que merece multa.
1: Nada más por el precedente, pues.
0: Claro.
1: Multa. Ahora, no podemos... Es que aquí vuelvo y digo que es que me molesta tanto.
0: No,
1: ¿cómo saben los fanáticos de los vaqueros a comparar la misma, que es la misma situación?
0: No.
1: Y ahí es donde ya yo raya la zurda.
0: Yo te entiendo.
2: Oye, pusieron a pitar a Yeset aparte. A Carrión parece que no lo van a poner a pitar en la serie, ¿verdad? Muchacho.
0: Bueno, el pito uno, ¿verdad, Héctor?
1: Pues, después el más polémico, el que pasó el robo de Bayamón en Aguada. Que, pero si no te rías, si tú lo has dicho mil veces aquí.
2: Él no va a pitar, no lo van a poner a pitar más, me imagino.
1: Yo espero que no vuelva a pitar más esta serie.
0: Ese es el que no se vieron, el que nadie vio.
1: El que nadie vio, que rompió la camisa, restrayó las puertas y le tiró la camisa al público.
0: Sí, mano. Terrible, terrible. By the way, vamos a leer ahorita. Quiero leer ahorita, Héctor, lo que escribió el coach Morales.
1: Sí.
0: Con relación a la explicación que él recibió. O sea, la publicación que yo te envié.
1: Claro.
0: De Carlos Morales, que él, sí, él en medio de la transmisión indica lo de la falta técnica que debía de haber ocurrido. Pero él escribió algo y quiero leerlo.
1: Claro que sí.
0: Maestro, cuéntame del tema.
2: Cristian no está poniendo a Thompson ni a Kerr ese. Y está poniendo mucho al muerto, al viejo este 44, ¿cómo es que es?
0: 42, le sumaste 2.
1: Bogman.
0: Bogman.
2: No, Bogman no, al Pongar.
1: A Mojica.
2: A Mojica, chico, y botó el huevo en Bayamón y botó el huevo acá abajo a lo último. Está explotado ya, no puede jugar hoy.
0: Ok. Sí. Bueno, vamos a ver qué pasa, maestro. Gracias, un abrazo.
1: Fíjate, yo dale. En ese punto estoy, no es que estoy de acuerdo con exactamente con lo que dice el maestro por ser mayor, sino por el hecho de que yo creo que, si no me equivoco, por lo menos lo que yo he visto, las veces que Mojica ha tirado un clutch no han sido más desaciertos que aciertos. Porque te acuerdas aquella vez que no estaba Angelito, by the way, que él tira el canasto para acabar a Guaynabo en Guaynabo y lo falla. Este pasado juego de viernes en Bayamón, el fuerza tiro al final para cerrar el juego y lo falla.
0: Esto es sencillo.
1: En Aguada fuerza el triple más forzado de toda la noche.
0: Esto es sencillo, Héctor. Cuando usted tiene que recurrir a Javier Mojica para que sea, y nada malo con Javier Mojica,
1: claro,
0: ¿verdad? Pero cuando usted tiene que recurrir a Javier Mojica a que sea el héroe de un juego, significa que no hay en ese roster ahora mismo, no hay un jugador en el que usted confíe plenamente que pueda traerte puntos, o sea, que tenga puntos en las manos en los momentos importantes.
1: Claro.
0: Y usted dice, yo me tengo que ir con el hombre más veterano que tengo aquí, que por lo menos que en el pasado, aunque tenga la edad que tiene, me ha demostrado que en los momentos importantes lo puede hacer.
1: Claro, claro.
0: Y esa es la realidad de este equipo de Bayamón, Héctor. Hay llamada telefónica. Buenos días, Box Call de la mañana.
1: Escuchando por el teléfono.
0: Bueno, bájale el volumen, si puede. Bájale el volumen.
1: Gracias por enseñarle al público que nos escuche y nos ve en la radio. Pero bájale el volumen para que pueda hablar por teléfono.
0: Bueno,
1: llama de nuevo y le llame otro. No te preocupes.
0: Tengo la publicación acá, Héctor, de Carlos Morales con relación a lo del segundo juego. Dice, los árbitros que trabajaron el segundo partido de la final me enviaron un mensaje. Dice, querían que yo supiera que la razón por la que no cobraron técnica en el incidente que ocurrió con Jones fue sencillamente porque no lo vieron en el momento en que ocurrió por encontrarse en el otro lado de la cancha.
1: O sea, que los árbitros le escribieron aparte a Carlos González luego
0: a Carlos Morales.
1: A Carlos Morales, pero luego de que él expresara, ¿verdad?, su sentir sobre la jugada en ese momento.
0: Mira lo que dice Carlos Morales. Dice, ellos no me deben ninguna explicación, por lo que agradezco la deferencia que tienen con este servidor de querer explicarme lo sucedido. Es correcto, no le deben a nadie una, o sea, no le deben una explicación directa a Carlos Morales, pero le deben una explicación directa a la fanaticada del baloncesto supernacional
1: y al alcalde de Aguada.
0: Que lamenta, no, olvídate del alcalde. A la fanaticada del baloncesto superior nacional que vio el juego y vio lo lamentable en ese segundo partido.
1: Incluyendo los que estaban presenciándolo allí, pero explicando esto, Carlos Morales se le llega a esto en mi opinión, porque fue el más viral que se hizo en el momento de la jugada, porque claramente la describió en pleno partido.
0: Sí, dice, la verdad es que si se observa el video en el momento en que el jugador tiene el exabrupto, los tres oficiales se encontraban al otro lado y es perfectamente posible que no lo hayan visto.
1: Cosa que nosotros no mencionamos cuando estábamos viendo el video.
0: Dice, como mencioné en otro foro, yo a Shannon no lo conozco, que ese es el árbitro,
1: norteamericano.
0: Sí. Pero por Carrión y por Díaz siento afecto. Sí. Les tengo un gran respeto como profesionales. Se pueden equivocar, como se equivocan jugadores, entrenadores y este servidor como analista. Pero de lo que no tengo duda alguna es de su integridad y de su imparcialidad en el desempeño de sus labores.
1: Claro.
0: Y antes de que surjan comentarios negativos ante este escrito, dice Morales, quiero dejar claro que a mí nadie me ha doblado el brazo para que lo redactara y tampoco permitiría que nadie lo hiciera. Yo no tengo caballo ni jockey en esta carrera y eso me da la libertad de cantarlas como las veo, que no necesariamente quiere decir que siempre esté en lo correcto. Eso dijo Carlos Morales.
1: Increíble.
0: Y eso, pues nada, trayéndolo, ¿verdad?, lo que tú habías indicado de lo que pasó en ese segundo juego, Héctor.
1: Yo te mencionaba el día antes que, digo, siempre hay que tener cuidado con las cosas que uno dice.
0: Sí.
1: Pero en una liga como esta y en ligas mayores también, siempre hay no hay tanta libre expresión como uno piensa. Y yo creo que no veremos a un Carlos Morales tan directo en próximas transmisiones como lo acaba de hacer, porque dentro de tampoco tiene que echarse para atrás. ¿Qué pasó? Pasó y tú tienes que decir lo que hay. Sí. Pero quizás querer quitarle como que la responsabilidad a los árbitros cuando al final del día todavía es la hora que pudieron haber revisado luego, si no la vieron, por el llamado del público, por lo que estaban diciendo el cuerpo técnico de Aguada. Y en fin, todo lo que pudo haber transcurrido.
0: Lo que pasa es que vivimos en un país, Héctor, en el que, pues lamentablemente, como aquí tú, yo te lo he dicho, o sea, de aquí a por más que vacilemos que Aguada está lejos, ¿cuánto te toma? 2 horas, ¿verdad?
1: 2 horas.
0: Pues entonces, ¿qué pasa? Eso hace que la gente, pues de nada, de cualquier cosa que tú digas, ya... Aquel se enchismó,
1: claro.
0: Me tiró, ¿me entiendes lo que te digo? Entonces, pues no se van a lo que realmente se quiere llevar, que es que tú estás analizando algo en base a, oye, no te están tirando personalmente.
1: No,
0: o sea,
1: no,
0: tú puedes
1: no.
0: ser, ah, no, tú puedes ser el un tipazo, o sea, el tipo más humilde y el más buena gente. Sale de la cancha y olvídate, eso es...
1: Claro, no, sí, sí.
0: Eso no tiene nada que ver. Si tú te equivocaste en una jugada que era importante, pues eso no tiene nada que ver.
1: Yo no soy menos
0: persona, ni voy a ser menos profesional.
1: Claro.
0: Por no decirlo, ¿entiendes? O sea, y ese es el detalle, y eso es lo que pasa. Por eso es que tú ves muchas veces que, pues, prefieren no...
1: Prefieren cohibirse y no meterse.
0: Cohibirme, porque bendito, cuando yo salga aquí, el hombre se encuentra conmigo, ¿y qué va a decir?
1: Sí, sí.
0: Y eso es lo que pasa.
1: Y ese mismo tipo de actitud, pues, hace que, obviamente, pues, las ligas también, pues,
0: exacto,
1: adviertan y avisen, miren, este tipo de comentarios, mejor cohibense.
0: Y eso se replica... en el deporte y en lo que no es deporte.
1: Exactamente, completamente de acuerdo. Completamente
0: bueno,
1: de acuerdo.
0: Hacemos la pausa, regresamos en breve con más acá en el Box Score en la mañana.
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0: Eso, acá el Box Call de la mañana. Mi nombre es Héctor Cruz, junto a Raúl Pito Cruz. Usted nos está viendo por todos los canales de WIPR, también Facebook Live WIPR 940, YouTube, nos consigues como Box Call 24. Deja tu comentario y tu like y suscríbete si no lo has hecho, es completamente gratis. Y nosotros estábamos hablando y despedazando la situación de Yacel Pérez y lo que se presunta de una publicación que fue borrada en la pasada noche, ¿verdad? Que fue luego del juego un confrontamiento que, según se pronuncia, se dio entre un árbitro y Yacel Pérez, algo que próximamente, en las próximas horas, debemos saber quién fue el árbitro, por lo menos, y qué palabras se dieron. Dice, por acá me informan que fue gente de los Cangrejeros, que también se vio varias veces teniendo a Yacel Pérez intercambios de palabras con Johnny Batista. Así también. Que ya siguen saliendo más reportes. Estas son cosas que ahora, mira, estas son cosas que empiezas tú en próximos juegos, vas a empezar a qué, como fanático de Bayamón.
1: A estar pendiente.
0: A ver si están persiguiendo a Yacel Pérez. Exacto. O sea, te desvían el foco del juego y empiezas a buscarle otras cosas a lo que es el partido. Oye, Pito, tenemos un gran regreso en línea. Tenemos un gran regreso. Ya ha estado con nosotros hasta presencialmente. Y es el fanático número uno de los Astros de Houston, el líder. Buenos días, líder.
2: Buenos días, muchachos. Buenos días.
0: ¿Qué está pasando?
1: ¿Qué está pasando, líder?
2: ¿Bien?
1: Sí, todo sí, bien, sí. Gracias a Dios. Cuéntenos.
2: Bueno, por lo menos a mediados de junio me tenían eliminado a Houston, pero ya estamos adelante, no hay ningún problema. Pero, oye, chequeando, tú sabes que yo ponceño de pura cepa.
1: Eso es así.
2: Pero eso que hicieron el sábado, eso que hizo ese balón, ese baloncerista de Bayamón.
1: Damien Jones.
2: Yo no me explico. Bueno, es que, mira, es que viene esa cadena. El presidente de la liga es Dalmao, gerente general de Carlos Arroyo, dirigente, ayuso de eso. Ese combo que ha estado guisando ahí toda la vida, pues ya usted sabe. que tú digas que tres árbitros, tres. Si tú me dices que, mira, dos es pasable, pero tres. Mira, pues era mejor buscar los árbitros esos de Buster Beater y ponerlos arbitral ahí. ¿Por dónde estaban chequeando esa gente?
0: Pero es que en Puerto Rico yo no sé cómo bregar.
2: Mira, que yo no me explico. O sea, tienen ese equipo de Bayamón como, como a Donald Trump. Y el caso de del caso de Yacel, entonces en NBA
0: sí.
2: Y en cualquier liga, independientemente que sea que tú le vayas, que aunque sea dándole la bola que es en la mano, pero si tú tocas el cuerpo de un baloncelista con la bola, automáticamente eso es una técnica.
0: Yo se la mencionaba, Vito.
1: Totalmente.
0: Sí, sí.
2: ¿Qué está pasando? Entonces le vienen aquellos para acá y le dicen, mira, que el árbitro dice que te voy a dar chance, Mira, pues ahí lo que tiene que buscar es eso es desde más arriba. O sea que para Aguada ganar un juego, te tiene que ganar por más de 10 o 20 puntos, para que entonces la cosa pase bien. Porque fíjate, el asunto de la camiseta que hizo el tipo, como esto y lo otro, Aguada pierde por un punto. Y si tú miras que eso es una técnica, que son dos tiros y la bola afuera, mira, la diferencia en este juego hubiese
1: sido distinta.
2: Pero muchachos, ¿usted sabe cómo es esto?
1: Eso es correcto.
2: El pez grande se come el pequeño. Y mientras sigue esa línea de los Dalmau desde arriba,
0: Mercado Grande,
2: los Arroyos, Ayuso y Cristian dirigiendo, Bayamón, los próximos 5 o 6 campeonatos los debe ganar.
0: Ahí está.
1: Gracias, líder.
0: Gracias, líder.
1: Gracias.
0: Lindo día.
1: Por eso es que yo digo que debe de haber una técnica. O sea, debe de haber una técnica, ¿no? O sea, debe de haber una multa, que de hecho el reglamento lo estipula, Héctor.
0: Pero ciertamente...
1: El reglamento estipula que si un jugador se rompe la camisa intencionalmente, o sea, que no es que pues en una jugada pues se rompió accidentalmente.
0: Sí.
1: O sea, que el jugador, pues... intencionalmente se rompe la camisa, ya bien sea por frustración y lo que sea, ya con eso, ya hay el reglamento establece que hay una multa.
0: Una sanción, sí,
1: una multa. La sanción es, o sea, la suspensión es si hay una conducta que se entienda antideportiva, que por eso fue que a Jones se le suspendió, porque fue una conducta que antideportiva en el juego.
0: Sí,
1: se rompió la camisa, que yo estuve viendo Spider-Man estos días. La nueva. Sí. Por cierto, muy buena. Me gustó mucho. Y sale, déjame no decir mucho, ¿verdad? Para aquellos que no lo hayan visto.
0: Sí.
1: Hulk.
0: Ajá.
1: Chacho, Damon Jones rompió la camisa tipo Hulk. O sea, así mismo. O sea, en ese momento del juego, pues Jones se rompe la camisa, Héctor, y coge la camisa y la tira a la fanaticada.
0: Sin importar que tú tiras un vaso o una, lo que sea, sigue siendo
1: un
0: objeto.
1: Si un jugador venía, o sea, que eso es lo que tú vas, si viene un fanático, perdón, y le zumba con una cerveza.
0: No, muchacho. Ajá. Baneado de por vida.
1: ¿Ves?
0: Sí.
1: ¿Por qué se suspende? Porque eso pudo haber que eso pudo haber dado paso a eso, a eso mismo. O que se formaron revolú allí y demás. Sí. En el caso Soriano, tú le vas a dar una multa. ¿Por qué le vas a dar una multa? Pues porque él se rompió la camisa allí, eso no se ve bien, esto rompe con las reglas políticas del BCN y demás, pero él se rompió la camisa y se quedó sentado allí. Como nene castigado.
0: Exacto.
1: ¿Entiendes?
0: No, se la rompió en el banco.
1: En el banco. Eso es lo que te digo. Y tenía, si tú lo miras bien, él tenía la intención.
0: Sí.
1: Él iba a copiar exactamente ¿cómo es?
0: Monkey Do.
1: Él iba a copiar exactamente la misma acción de Jones. Sí. Pero estaba Holland, creo que al lado. Siéntate, papá. Siéntate.
0: Exactamente. Y después lo calmó. Y fue Holland el mismo que
1: ahora,
0: le dijo,
1: si Soriano entraba con una perreta que está a punto de hacerla,
0: sí.
1: Tienen que controlarlo porque Soriano está a punto de botarle la serie a este equipo de Aguada.
0: Él es débil emocionalmente.
1: Sí, brother. Sí.
0: Pero yo creo que a mí lo que me
1: preocupa... Si hace una perreta, que le metan multa y que lo suspendan también.
0: Sí. A mí lo que me preocupa, fuera de que no me vuelva a dar un spoiler en tu vida, porque la sanción te la va a llevar.
1: Ah, de verdad. Adiante, ¿verdad? Es que es nueva, ¿verdad?
0: Sí, pues claro, pues se acaba de salir hace una semana y media.
1: Sí, ¿verdad? Anda,
0: feliz.
1: Ay, Dios mío.
0: Mira, no, la realidad es que lo que me preocupa es que todo el mundo sabe que hay reglas no escritas en los deportes. Y es que sabes que van a haber repercusiones. O sea, luego de este juego de Aguada, hay que decirlo, en Bayamón se vio un pito más finito, se cantó un poco más a favor de Aguada también, porque dentro de eso tienes que devolver la pescosa o el error que hiciste, vamos a decirlo. Y yo creo que luego de esto que estamos viendo, te sientes culpable, ¿verdad?
1: Sí.
0: Eso no se hace.
1: No, pero no como tú crees. O sea, no... lo usé de ejemplo, pero no...
0: Yo sé que no lo hiciste a propósito. Sí. Pero hay un montón de películas que lo hacen. No tenía que llegar a esta. Abusador. Pero... ¿Por qué tú crees que hice lo de Jorge Hogan el otro día?
1: Ya.
0: Pero nada, el punto es...
1: Bueno, pero es que lo más claro era esa. No te puedo decir otra. O sea, la máxima expresión era esa.
0: El punto es que probablemente vamos a ver un juego donde Jalen Pito se vaya un poco más a favor de Bayamón y el resultado no se vea o se vea afectado y sabes que la narrativa va a volver a dejar de ser el juego y va a ser todo lo que ha transcurrido la serie ha llevado a que el pito sea así o así.
1: Sí.
0: Y entonces yo creo que es que nada de esto está ayudando deportivamente hablando. O sea, es polémica tras polémica, la gente habla de todo menos del juego, todo el mundo critica, fuera de los vaqueros que critican a Yacer Pérez, no critican más nada, todos los triples que fallaron, todas las veces que Aguada les dio oportunidad y no las aprovecharon, en fin, todo lo que ha pasado en los juegos no se ha hablado, se ha hablado simplemente de cosas que han pasado en los juegos, las camisas rotas, árbitros amenazando, etcétera, todo menos el juego.
1: Es increíble.
0: No, es que lo dijeron, ellos hicieron la promo perfecta, la novela del BSN acaba de comenzar, y una novela.
1: Pico y pala, Héctor, pico y pala, papá.
0: De verdad que... Es que feo, de verdad. Sí. Ese juego...
1: Pero es que para que Aguada...
0: Ni porque yo estaba sin luz en mi carro comiéndome algo de un fast food. Ese juego yo no lo quería consumir. Sí. O sea, fue un desastre de juego.
1: ¿Qué fue, mano? Mucho tenover, o sea...
0: Pero tenover de niños chiquitos, score de nenes chiquitos, tiros solo fallados...
1: Todo.
0: Ay, break.
1: Ay. Bueno, señores, hasta aquí la parte de, ¿verdad?, televisión. Estamos despidiéndonos de televisión. Nosotros vamos a quedarnos en radio hasta las 10 de la mañana. Recuerden la línea disponible 787-777-0940. Tenemos temas de NBA. Hay que hablar de dos cosas. De la familia Bosch, ¿qué está pasando con los Lakers? Que fueron vendidos, ¿verdad? Pero hay una parte todavía de la administración anterior, específicamente un 17.5% de acciones que todavía quedan en la familia Boss. ¿Qué pasó con el caso de Kawhi Leonard? Y también resumen de lo que está ocurriendo en Major League Baseball, entre otros temas. Nos despedimos de televisión, los dejamos con la gente de Un Buen Día.

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9: Estamos de regreso acá, el Box Horn en la mañana. Yo soy Raúl Pito Cruz junto a Héctor Cruz Hernández. Recuerda que nos estás escuchando a través del 940 AM en radio hasta las 10 de la mañana. También estamos a través de YouTube, Héctor, Box Horn 24. Búscanos, suscríbete y deja tu comentario. Mucha gente escribiendo a través del chat de YouTube. Regálanos un like para seguir creciendo ahí en la plataforma en YouTube. Héctor, hay llamada telefónica. Señor. Vamos a ver de quién se trata. Buenos días, Box Horn la mañana.
10: Buenos días, Vito. Héctor,
9: el Ángel Cruz de Valladolid. Ey, ¿qué está pasando? Directamente desde la calle. Ahí está.
11: Buenos días.
10: Nada, lo primero que quiero es que yo cada vez escucho que ayuda a Bayamón, me río, porque si Dalmau hijo, ¿verdad? El presidente dice que ayuda a Bayamón, de verdad, hubiese cambiado la porquería de formato este y hubiese puesto el 1 con el 8 y Bayamón no tiene que haberse enfrentado ni a Cabo ni a Carolina en la primera torre. Eso es lo primero. Dalmau ahí se fue en contra de su hermano de Cristian Dalmau, porque si lo hubiese puesto al revés, hubiese estado en la final tranquilito. Así que eso, pues, tienen que darle el punto a quitarle el punto ese de que Ricardo ayuda el tema. Entonces, el tema de Carlos Morales, a mí me encanta, porque Carlos Morales cuando narra y explica, porque hay unos que pues, son tibios y uno lo puede entender porque eso es un trabajo, o sea, que eso no... Pero Carlos Morales dice lo que es y punto, y se acabó.
9: Sí. ¿Sabes?
10: Así, eso me gusta mucho de Carlos Morales. Y lo de la técnica de lo de la técnica de multa de este muchacho Soriano, sin duda hay que darle una multa.
9: Hay que darle una multa, eso, Ángel, hay que darle una multa.
10: Pues claro, porque eso no se puede hacer, pero realmente no hay suspensión ni nada. Vamos a jugar con o sea, yo quiero a todo el mundo en cancha para que no haya excusa. Y Bayamón no tiene excusa de que pierda un juego cuando Aguada comete 21 tenovers. Igual, por más que digan lo de Jones, ellos fallaron 10 tiros libres. Tú tuviste el juego en tus manos. Y a mí me enseñaron, si yo tengo juego en las manos, no puedo pedirle al otro que me ayude a esto. Pues mira, yo no cometí el tema, pero tú fallaste 10 tiros libres. Los dos no tienen excusa, ni Aguada para perder ese juego, ni Bayamón para perder el último 21-9. ¿Sabes qué es 21-9?
0: No es el mismo tema.
9: Sí, pero el último juego, Héctor, que es lo que dice Ángel, el último juego parecía una carrera de caballos maidens que tenían de 40-0.
0: Sí.
9: Y ninguno de los dos quería cruzar la meta.
0: De acuerdo.
9: El último juego.
0: Es que tú no puedes decir algo. O sea, lo que hizo Bayamón, lo que menciona, permitir que vaya a Aguada cometa 21 tenovers y obviamente no aprovechar la oportunidad y desperdiciar el juego. Eso es algo que es parte del juego. ¿Sí o no?
10: Lo que pasa es que
0: es parte del juego, ¿verdad? En el reglamento. En el reglamento establece.
10: No es normal.
0: No, por eso, pero es parte del juego. Puede suceder en un juego. Puede suceder. ¿Sí o no?
10: Puede suceder. En un juego de juvenil.
0: Pues está bien, por eso. Está bien. Vayamos, Lucio. Vayamos, Lucio, malísimo en el juego. Igual que en el juego que por poco pierden, ¿qué pasa? Pero lo que yo voy es que puede pasar un juego. A eso es lo que yo voy. Dentro de. Puede darse, es verdad que es casi imposible, pero puede darse en un juego.
9: Claro.
0: Lo que no debería darse en un juego es que algo que está estipulado en el reglamento se deje pasar y entonces afecte al resultado del juego. Porque si Aguada, si esto no pasaba o si no estuviera en el reglamento, pues yo te digo, pues está bien. Yo entiendo que Aguada perdió porque falló 10 tiros libres. Como cualquiera puede perder, como perdieron el primer día porque cometieron 10 tenovers en la primera mitad y eso hizo que Bayamón se despegara y no mirara para atrás. Pues eso es parte del juego. Pero cuando tú como juez, es como que tú vayas para allá con 5 casos y yo te coja un solo caso y los otros 4 no los mire y te doy 20 años menos de prisión. Entonces, ¿eso es justo o no es justo? No es justo, porque dentro del reglamento y la ley, se supone que yo te coja por los 5 casos y te dé todos los años que te mereces de prisión.
9: Sí, sí.
0: Pues entonces, afectas a resultados, sin importar si Aguada haya fallado 10 tiros libres corridos, 40 en el juego. El juego se acaba apenas por 3 puntos o 2 puntos, que en verdad se llega a acabar por 5, pero justo después de esa jugada, que no hay ni un tiempo pedido, no hay ni una reclamación, no hay ni una revisión, Borgman coge un rebote y se van arriba por uno. ¿Qué hubiese pasado si hubiese encantado una técnica? ¿Aguada tenía la bola? ¿Qué podía pasar? No lo sabemos nunca, pero la realidad es que cambiaba completamente el juego.
10: Ya es un what if, y el what if, pues mira, es como te digo, pero realmente te digo yo la verdad, los dos equipos han tenido situaciones para pa poder aprovecharse y estar así detrás uno a favor de uno y no poner excusa de esto o la otra, pero cada cual entiende cómo es el tema. Ahora, lo de Yacel Pérez, era que se ponga a jugar baloncesto, la verdad, jugó malísimo, o sea, yo no pongo la excusa de jugó malo, y dice al tema, decirle un árbitro, pero también, yo te digo...
9: Oye, ¿Qué edad tiene Yacel Pérez?
10: 24 años, uh-huh. Estaba escuchando un podcast, y ahora que tú dices eso, ¿verdad? De unos dominicanos, que él tuvo un tema también allá en la ACB.
9: Ajá.
10: Y es que es volátil, o sea, el chamaco es volátil.
9: Sí.
10: Soriano sin duda, los dos son bien...
9: ¿Y Soriano también es 20 y pico años también, Soriano?
0: No.
10: Yo creo que es un poquito mayor.
0: Sí, es mayor.
10: Sí, yo creo que es un poco mayor. Pero realmente, los 26. Dos tienen, tú los ves que tienen un trastoque en el juego a cada ratito, y me imagino que cuando él le pone la bola en el pecho, que no fue que le empujó la bola, se la puso en el pecho. Tampoco son un técnico. Yo, sí. Ay, Dios mío, también técnico, porque si no, vamos a hacer aquí, fíjate, es un show por todo.
9: Sí,
10: la
9: sí,
10: verdad
9: sí.
10: Que el árbitro lo hizo bien. Mira, la próxima, te voy a apretar un técnico, no quiero afectar el juego.
9: Sí, claro.
10: O sea, que son cosas que realmente, de ese, de tal, tanta niñería, póngase a jugar y están tirando este ensayo a usted no es Stephen Curry, usted no es Stephen Curry, ¿sabes? Usted llevaba de 0-6 y en el crunch time tira un este ensayo y después se la tienen que dar a Mojica, que como ustedes dijeron ahorita, mano, Thompson está en la serie más frío que caliente en toda la serie. Más frío que caliente.
9: Yo creo que Thompson,
10: entonces,
0: el super Thompson de los 36 puntos.
10: Sí, mano, ese es el tema, que hoy te mete 30 y pico, pero mañana te mete 7.
0: Sí, lo hemos dicho. Entonces, no, mañana no, los próximos 5 juegos. No me digas mañana, eso es un Galindo de la vida. Galindo es un día sí, un día no, pero este no.
10: Por eso es que Mojica tiene que, con capitán que es, dice, no, yo la voy a tirar, pues mira, la meto a la falla, ¿me entiendes?
0: Sí, sí.
10: Otros
0: sí.
10: Están desacuerdo con el tema, pero realmente él tiene un buen pull-up. Para mí, tampoco tiene un triple, con un pull-up estamos por un punto, estamos ahí en juego, pero son cositas en el juego, ¿verdad?, que uno no entiende. Pero mira, la verdad que estas situaciones han puesto una serie que creíamos que iba a ser cómoda y aburrida, a una serie interesante.
9: Oye, sí,
10: hay que decirlo.
9: Sí, sí. La verdad que sí. Yo sé que ese quinto juego va a poner, va mucha gente lo va a ver. Yo creo que regresó el fanático casual regresó. Como le mencionaba a Héctor, he escuchado gente que se había alejado un poco de y que regresó a ver la serie, pues porque simplemente Bayamón está ahora mismo liqueando aceite.
10: Haciendo todo lo posible para perder la serie, sin duda. Es que yo lo reconozca, el que no lo reconozca, pues no sabe baloncesto.
9: Ay, así
10: y
9: mismo.
10: En Santo Domingo también se está hablando mucho de la liga, ¿viste? De la serie. Así
9: sí,
10: que,
9: sí, sí.
10: Ha sido, a pesar de todo, ha sido bastante bueno. Sí, pero sí. Te voy a decir algo, Héctor.
0: Sí.
10: Uno de los peores que le pita a Bayamón es Aníbal Carrión. No, que me diga que todo, a mí.
0: Para, antes de que siga con lo mismo. Espérate, antes de que siga.
10: Aníbal Carrión búscame, ayudó a Bayamón, mira.
0: Búscame un solo fanático.
9: Esto está bueno.
0: De cualquier equipo que me diga que Aníbal Carrión no le pita peor a su equipo. Búscame un solo fanático de cualquier equipo. De Quebradilla, ve a Aguada, pasa por... Haz el BCN Tour que no hizo Pito. Hazlo y haz como el chamaquito este de Mayagüez que está haciendo la entrevista. Y pregúntale a todo el mundo quién es el peor árbitro que me pita. Y todo el mundo te va a contestar el mismo nombre. No es casualidad.
10: Créeme que si él hubiese visto el tema, hubiese pitado la técnica a la milla, porque tú sabes que es loco por salir en el prime time ahí en TV. Bueno,
0: ahí está un fact. Él le encanta hacer un reality show.
10: Eso es lo que estamos viendo en esta serie,
0: un reality show. Porque aquí no hay nada,
10: duda.
0: No se habla de básquet.
10: Oye, antes de irme, muchachos, que bueno está también el chamaco de los Cobb Armstrong y Shohei ayer, increíble. Así que esa carrera del MVP se pone interesante.
9: No,
10: también.
9: Yo estoy fascinado con Pete. Yo estoy
0: yo me voy
9: de la fascinado con Pete Crow Armstrong, mano, de verdad.
0: ¿Tú sabes
10: que espero que termine ganándoselo.
0: Ángel, que los Mets de Alfredo Arias lo cambiaron por Javier Báez, ¿verdad?
9: Oh, yes.
0: Que le duró medio año.
10: Sí. Pero no estaba jugando así.
0: ¿Quién?
10: Nunca.
0: No, pero acuérdate que esto es cuando es prospecto. Esto ya, ¿cuántos años tenía Pete Crow antes?
9: Eso es así.
0: Tiene que tener como 21, 22.
10: Estamos como jovencísimos, ¿no? Sin duda.
9: Bueno.
10: Pero yo espero que se lo gane para que la liga también se abra y no solamente sea ganándoselo.
0: Ángel, que los Mets de Alfredo Arias lo cambiaron por Javier Báez, ¿verdad?
9: Oh, yes.
0: Que le duró medio año.
10: Pero no estaba jugando así.
0: ¿Quién?
10: Nunca.
0: No, pero acuérdate que esto es cuando es prospecto. Esto ya, ¿cuántos años tenía Pete Crow antes?
9: Eso es así.
0: Tiene que tener como 21, 22.

0: estuviera luciendo bien. El americano no estuviera diciendo eso.
1: Acuérdate que Aaron Judge es Yankee. Eso no, yo no puedo irme en contra de
0: la América. Increíble. Es que es increíble.
2: Cuídate. Dale, papá.
0: Lindo día.
2: Un abrazo. Ahí está. Así mismo. Bueno, Héctor, ya dejando atrás el BCN, Yacel Pérez, yo creo que todavía le falta, ¿verdad? Es un jugador muy emocional, es un jugador que necesita todavía madurar su juego en varias áreas, y yo creo que pues está teniendo, ¿verdad?, una serie, primero no está teniendo una gran serie, y segundo, pues en términos de lo que él puede representar como jugador, pues ahora mismo, en esta posición en la que está Bayamón, yo creo que él tiene que realmente dejar que los veteranos de Bayamón se encarguen de manejar la presión, uh-huh, y él encargarse de anotar el balón como él lo sabe hacer.
0: Claro.
2: No querer hacer más de lo que puede hacer.
0: Sí, sí, como juega en Dominicana.
2: Exacto.
0: Sí, sí.
2: Hay unas áreas que él, y no lo va a hacer en lo que queda de serie, va a mejorar en lo que queda de serie.
0: El problema que tiene es que los otros dos refuerzos tampoco nos están haciendo mucho para aportar y darle un poquito más de presión.
2: Eso así. Héctor, cuando regresemos, vamos a hablar de lo de la familia Bosch.
0: Señor.
2: Y lo de Kawhi Leonard. Vamos, señor, a hablar de eso.
0: Del calendario de la reina.
2: Ah, de LeBron James.
0: Sí.
2: LeBron. Ya sacaron, ¿verdad?
0: Ya sacaron y ahí. Ya sacaron. Varias cositas lindas.
2: Pero Héctor, es que deja que lleguemos a ese tema. Hacemos la pausa, regresamos en breve con más. Acá en el Box Score en la mañana.
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0: De regreso acá al Box Call de la mañana, mi nombre es Héctor Cruz, junto a Raúl Pito Cruz. Usted nos está escuchando ahora mismo por WIPR 940M. También nos puede ver y escuchar por Facebook Live WIPR 940M y en YouTube. Box Call 24 en YouTube. Vamos a pasar del BSN al baloncesto norteamericano, y es que hay varias noticias corriendo en la

0: NBA, entre ellas circulando una bien importante luego de la venta de los Lakers y Mark Walter a los nuevos propietarios por 12 billones de dólares. Hay una familia que tiene una noticia bien importante. ¿Cuál es la noticia que está
1: Bueno,
0: pasando en la familia Boss?
1: la familia Boss, que ustedes saben, ¿verdad? Por más de 50 años prácticamente, pues estuvieron a cargo de la franquicia de Los Ángeles Lakers. Específicamente se quedó, ¿verdad? Ya por llevaba, creo que. Ah, mira qué chévere.
0: Ah.
1: Sí, señor.
0: Ah, ya no hay que usar el órgano de
1: Let's
0: Nueva
1: go,
0: York. Espero que
1: Lakers.
0: se dañe el órgano
1: Sí,
0: ese.
1: mira, llevaba Héctor, ¿verdad? Lleva bastante tiempo con el caso de. O sea, a cargo de los Lakers como
0: Sí.
1: presidenta, Jeannie Buss. Pues mira, ayer sale, lo saca Shams Charania, que es el insider número uno de la NBA. Saca la noticia de que la familia Buss vendió el 17.5% restante de las acciones de los Lakers.
0: Claro.
1: Es decir, se van por completo. O sea, ya no va a quedar nada de los Buss y que, pues, no sé, me imagino se lo venderán al restante de los nuevos compradores que recientemente adquirieron a los Lakers. ¿Qué pasa? Horas después de que Shams Charania sacara esa información, los abogados de Jeannie Buss, que es actualmente así la dicen, la gobernadora de los Lakers, o sea, la que está a cargo
0: Sí,
1: de
0: la presidenta de
1: la
0: operaciones.
1: presidenta de operaciones y demás de los Lakers, salen los abogados diciendo: hey, espera, eso no es así. Porque es una familia, son hermanos,
0: Claro, sí.
1: hay hermanos, primos, hay de todo, hay como cinco o seis, hay como cinco o seis
0: Nashville.
1: que tienen acciones en los Lakers. Por lo tanto, como estos son acciones y demás, hay una regla, hay unas leyes y demás que
0: Claro.
1: aplican, y supuestamente, según lo que dicen los abogados de Jeannie Buss, es que con uno nada más que no esté de acuerdo con la venta, eso no puede proceder. Y ella no está de acuerdo.
0: Algo parecido a lo que estaba pasando con los padres de San Diego, ¿te
1: Y
0: acuerdas?
1: ella dijo que va a ir hasta las últimas consecuencias y no va a vender. Ella no está
0: Oh,
1: interesada
0: okay.
1: en vender el restante 17.5% que tiene en la organización de los Lakers para ella quedarse como presidente. Porque esa es
0: Lo
1: otra
0: que
1: cosa.
0: significa es
1: Si
0: que
1: ella
0: aunque le
1: vende,
0: pusieron el nombre de ella, realmente fueron los hermanos los que pusieron en venta
1: los hermanos
0: los
1: dijeron,
0: hermanos
1: ¿sabes?
0: o el resto de la familia que pusieron en venta las acciones que tienen que
1: Ellos
0: los
1: dijeron:
0: Lakers.
1: vamos a aprovechar ahora y sal de
0: Sí,
1: esto.
0: es mejor salir ahora que nunca.
1: Es correcto.
0: Sí.
1: Ella no, ella tiene un interés todavía.
0: Claro.
1: Y si ella no está de acuerdo, Héctor, según lo que leí, aparentemente, ¿verdad? Porque esto ahora se va, ellos van
0: Claro.
1: a estar en esa pelea, que muchas veces ocurre, ¿verdad? Cuando estamos hablando de. Mira, en el caso de los Buss, cuando murió el padre de. Que pues, una situación como la que ocurrió con los Yankees, que murió George
0: Steinbrenner.
1: Steinbrenner. Queda eso en los hijos, pues cambió. Tú sabes que cambió la organización de los Yankees, cómo se maneja ahora, cómo ellos tienen, la
0: Claro.
1: visión que ellos tienen cambió. Bien diferente a cómo operaba el padre. En el caso de los Lakers, Héctor, no es casualidad. Tú has visto cómo se ha operado los Lakers, ¿verdad? Desde la salida del padre,
0: Claro.
1: Buss. Ella pues ha tratado
0: Aunque
1: de
0: obviamente pues
1: mantener. Ella era la más apegada a él.
0: hay más limitaciones que antes
1: No, no,
0: también. Tienen sus
1: totalmente.
0: cosas.
1: Totalmente,
0: Sí.
1: totalmente. Pero ella pues ha tratado de como que honrar la memoria
0: Claro.
1: y estar ahí, ¿verdad? Seguir a cargo de los Lakers, que era el sueño, ¿no? De Buss cuando compró a los Lakers y demás, los Showtime Lakers, así era que le decían, los Showtime Lakers. Y ella quiere, Héctor, aparente, porque es otra cosa, si en efecto ellos venden el 17.5% restante. No, ella no puede quedarse, aunque ella quisiera estar en los Lakers, ella no puede quedarse porque en la compra que hicieron originalmente,
0: Sí.
1: no es la que hizo recientemente la que vendió Walter, esa
0: Exacto.
1: no, en la original, la que compró Walter, cuando Walter compra a los Lakers hace año y pico, hace 10 meses, no hubo
0: Diez
1: un año,
0: meses.
1: hace 10 meses, en esa compra, él le aseguró en esa compra que ella se iba a quedar a cargo de los Lakers. ¿Qué
0: Ya.
1: pasa? La liga establece que para tú poder quedarte a cargo, tú tienes que permanecer con un. Tú tienes que tener acciones de al menos un 15 a un 17%,
0: Claro.
1: que es lo que tienen actualmente. Si los hermanos y la familia Buss venden ese porciento, ¿qué va a pasar con ella?
0: La botan.
1: Tienen que sacarla. Digo, o sea, la pudieran dejar.
0: Si quisieran.
1: Pero, obviamente, cuando compran en un X empresa, Héctor, ¿qué tú crees que va a pasar?
0: Sacan a todo el mundo y ponen cosas nuevas.
1: Renuevan. Si una persona está haciendo su trabajo, debería de quedarse. Pero, ¿qué pasa? Tú puedes entender si el que viene...
0: Claro.
1: ¿A quién va a traer? A su gente, a la gente de confianza.
0: A los dirigentes.
1: Correcto. Sí, sí, sí. Pues eso es lo que pasaría con los Lakers, eso es lo que está pasando ahora mismo, Héctor.
0: Que algo bien, bien...
1: Eso va a ser una guerra. Súmase, sí, sí. Y ya ella dijo que ella va hasta las últimas consecuencias, o sea, que ella tiene que estar en un dimi direte ahora mismo con sus hermanos, los primos, los que están ahí, todos los que tienen que ver con las acciones de los Bucks de los Lakers.
0: Tremenda
1: noticia. Kawhi Leonard, Héctor. Kawhi Leonard.
0: Pasamos de algo de Los Ángeles a otra cosa de Los Ángeles. Es que se reportó en la tarde de ayer que la NBA, se reportó mediante tres insiders de NBA, pero no fue Shams Charania uno de ellos, que la liga había concluido la investigación con Kawhi Leonard y los Clippers, esto alegadamente tratando de aludir o evitar el tope salarial con negociaciones, ¿verdad?, que fueron ilegales dentro de, según lo que indican muchos reportes, y que usaron auspiciadores y otro tipo de herramientas y recursos para pagarle y no pasarse el tope salarial a Kawhi Leonard. Por ende, le estaban pagando de más de lo que dice el contrato y que especifica las reglas de la NBA que mediante cualquier recurso usted no debería pagarle,
1: sí,
0: la X o Y cantidad, porque debería eso establecerse también dentro del contrato. Yo creo que ayer sale esta noticia, todo el mundo nos quedamos como que, esto de verdad pasó, porque también nos sorprende a muchos. No sorprende cuando son gente tan grande como Steve Ballmer, pero sí sorprende porque según múltiples reportes,
1: sí,
0: dicen que hay mucha evidencia y muchas cosas raras.
1: Lo que pasa es que tú puedes saber, Héctor, todo, es como todo el mundo sabe lo que está pasando, pero no tengo las pruebas.
0: Claro.
1: No tengo las pruebas. De hecho, pasó en uno, estaba leyendo, Héctor, esto pasó con el equipo de Minnesota. Esto fue, creo que fue con un novato en un draft, algo así pasó. Voy a buscarles para la historia bien. Y a Minnesota lo hicieron pagar. O sea, Minnesota, claro. Minnesota le probaron la ilegalidad de, ¿verdad?, un tipo de soborno.
0: Sí, sí, sí.
1: ¿Qué pasa? En el caso de Minnesota, ellos los lograron atrapar porque había algo por escrito. Lo que se alega con lo de los Clippers y por qué la NBA no ha encontrado nada, cuando dicen que no encontraron nada, es que no tienen algo que ellos sepan que cuando ellos se vayan a la corte,
0: sí,
1: aquí está. O sea, tengo un caso fuerte.
0: Claro, claro.
1: Sí, no tienen eso, no tienen eso porque todo se dio de manera verbal.
0: Sí, sí.
1: Steve Ballmer y los socios, él le presentó a los socios. Dijo, mira, estos son mis socios de Aspiration. Ellos quieren hacer un trato contigo, pero qué casualidad que las cantidades parecen ser, ¿verdad? De como si fuera un contrato de la NBA.
0: Claro, sí, sí.
1: Oye.
0: La NBA, después de este reporte de ESPN, salió, sí, a desmentir categóricamente.
1: La NBA desmintió a ESPN, Héctor.
0: Sí, la NBA fue la que desmintió.
1: ¿Qué le dijo?
0: Le dijo,
1: páralo ahí, que aquí todavía falta.
0: La liga afirma que existen numerosos e importantes imprecisiones sobre el estado de la indagación, la cual evalúa si el propietario de la franquicia, Steve Ballmer, financió de manera irregular a Leonard mediante contratos de patrocinios ocultos para eludir el límite salarial.
1: Es lo que te digo, es que esta gente cuando, o sea, esos esquemas, tú buscas terceros, cuartos, ¿entiendes? Hasta para que cuando te vayan a buscar, tú sabes, el hilo.
0: Te pierdes.
1: En algún lado se rompe el hilo, Héctor, en algún lado se rompe el hilo.
0: Claro, es verdad. De acuerdo.
1: Pero,
0: de acuerdo.
1: O sea, yo creo que la noción es preocupante porque, pues, lo que hace es que levanta sospechas de esto está pasando, cuántos equipos lo están haciendo, o sea...
0: No, y todo esto cambia porque ahora mismo salen casos de apuestas deportivas de jugadores.
1: Sí, sí.
0: Todo lo que está transcurriendo pues se va fuera de lo deportivo y obviamente pues llega a cosas ilegales que no deberían pasar porque para eso está reglamento establecido. Pero nada, algo que según la NBA, pues obviamente la NBA desmiente y que se va a seguir evaluando e investigando. Vamos a ver quién termina con una conclusión primero, si la multa de Joel Soriano o la amenaza del árbitro de Yacel Pérez o la NBA con el caso de los Clippers.
1: No, y el cambio de Toronto todavía está en pausa.
0: Sí, no, eso es lo más importante sobre esta noticia.
1: El cambio está en pausa.
0: Falta un mes y medio. No, fuera de broma. Estaríamos viendo ahí a Kawhi en los Clippers de nuevo.
1: O sea, puede ser que Kawhi juegue un jueguito con los Clippers y después la otra noche con Toronto.
0: Pero es que sí. No,
1: un jueguito con Toronto y un jueguito con los Clippers. Vamos a compartirlo.
0: Sí, pero está en el medio. Sí,
1: está en el medio. Exacto, está en el medio. Ahora mismo está en el medio.
0: Son padres. Me toca un fin de semana al otro.
1: Mira, préstame este fin de semana que lo necesito acá, que voy a jugar contra...
0: Esta semana me toca con el oeste.
1: Sí, me toca con el oeste, ni toca acá.
0: Ah, ¿tú con el oeste? Ah, pues me hace favor, tú en vez de jugar allí, aprovecha y bájame un poquito de récord.
1: Y a mí me gusta este equipo de Toronto con Kawhi Leonard, me gusta. Sí. Yo creo que es un equipo interesante,
0: a
1: claro.
0: A todo el mundo le gusta Kawhi Leonard siempre cuando esté saludable.
1: No, no, sí, pero no. me refiero más a lo que le inyecta a este equipo de Toronto que a mí me gustaba el año pasado.
0: ¿Pero qué le puede inyectar?
1: ¿Ah? Bueno,
0: fuera de
1: una
0: la
1: figura,
0: habilidad, porque él no es un capitán ni nada.
1: Sí, pero acuérdate que él ganó allí.
0: Eso sí.
1: Y yo creo que a él le gustó mucho esa ciudad, Héctor. Yo creo que él se fue entendiendo de que, pues allí, no, o sea, el tema de los taxes.
0: Claro.
1: Le presentaron el proyecto de los Clippers. Sí. Bueno, sí, le presentaron a los Lakers y dijo que no. Él no quiso unirse con LeBron.
0: Con LeBron, sí.
1: Pero yo creo que a él le gustó Toronto. O sea, le gustó Canadá.
0: Bueno, sí, mucha
1: gente.
0: Es que
1: yo creo que se parece mucho a él. Allí se parece bastante a él. Porque lo que me han dicho es que, o sea, no, la fanaticada es, ¿sabes? Tú lo has visto, o sea, ellos llenan.
0: Sí, que
1: llenan,
0: respaldan sin importar qué.
1: Pero me dice que la ciudad es, a ver, eso tú, en tranquilidad.
0: Ah, bueno.
1: Y eso, pues, quizás en un tipo como no Kawhi Leonard.
0: Claro, sí.
1: Tú ves a Kawhi Leonard y tú dices, mira, yo creo que se ajusta a él.
0: Es verdad. Ahí está, tú puedes estar de acuerdo.
1: Pero me gusta en términos de lo que, cuando yo veo el equipo, Héctor.
0: Sí.
1: Scottie Barnes, Kawhi Leonard, a mí me gusta ese equipo. Pero me preocupa el centro, Jakob Poel. Pero es un equipo bien, bien interesante.
0: Mira, a ver, búscale uno.
1: ¿Ah?
0: Búscale uno, mira, a ver.
1: No sé qué puedan hacer ahí.
0: A mí me preocupa el power forward de San Antonio, no puedo hacer nada.
1: Sí, pero tu equipo ya es un equipo que tuvo un buen rato.
0: Ah, bueno, eso sí. Sí, eso sí. Toronto yo creo que con Tricagua y Leonard, pues, bueno, como está el este, ¿oye? Debería. Pero si nos ponemos a macharlo con Filadelfia, le van a dar el desquite de aquella bola que dio cuatro veces.
1: Sí, bueno, ya te entiendo, ya sé por qué estás así. Sí.
0: Ahí no hay break.
1: Bueno, Héctor.
0: Pero no se preocupe porque voy a atender a los mabronianos también. Luego de la pausa, le vamos a decir qué implementó la NBA en el calendario de Filadelfia. Aparte de, obviamente, la cantidad drástica que aumentó también los juegos televisivos luego de la llegada de LeBron James al equipo de Filadelfia y la poca cantidad de juegos que va a tener que ser sustituido o reemplazado Joel Embiid esta temporada con los 76ers.
1: Eso así, hacemos la pausa, no se despegue. Regresamos en breve con más acá en el Box Score en la mañana.
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0: Amigos, estamos de regreso acá, el Box Horn en la mañana. Yo soy Raúl Pito Cruz junto a Héctor Cruz Hernández. Estábamos hablando un poquito de la NBA, poniéndolos al día, el revolú que está pasando con lo de la venta de los Lakers. También hablamos un poco sobre el caso de Kawhi Leonard, que la liga ayer sacó que no ha encontrado evidencia contundente, ¿verdad? O suficiente, pues para, por lo menos en esta primera etapa de investigación, porque también Héctor salió que no se ha cerrado por completo. O sea, que la investigación no se ha cerrado por completo. Pero hasta ahora, Héctor, no han encontrado. No es que no haya, porque esto es importante.
1: No es que
0: mucha gente en la liga piense que no haya ocurrido. Yo creo que hay una gran cantidad de personas que entienden que sí ocurrió. Pero obviamente tú no puedes, por pensar.
1: Pero hay algo que tú has traído anteriormente,
0: sí,
1: y es el hecho de que cuántos están en la misma situación. Porque ahora mismo Filadelfia, nadie se cree en lo del contrato de LeBron.
0: Lo de LeBron.
1: Los derechos de imagen, probablemente las camisas que tienen que ir aparte. Pero, por ejemplo, darte un ejemplo. O sea, todo el mundo sabe que sin importar que LeBron está cobrando 50 y pico millones como quiera. Vamos. O sea, sin importar que. Pues yo estoy seguro que mucha gente, y esto pasa mucho en política y otras cosas, pues no tiran la piedra porque saben que están en las mismas.
0: Sí, sí, yo creo que mucha gente sabe que ocurrió algo, pero el problema es que tú no puedes sancionar a alguien ni nada si no tienes la evidencia. O sea, eso es, hay que ser claro en
1: sí,
0: eso.
1: Sí, sí, sí. Y aunque hicieron, engañaron o lo que sea, al final del día, pues, nadie le va a, o sea, no es que no le va a importar, ¿qué le ha traído a los Clippers esto?
0: Sí, sí.
1: ¿Qué han llegado? ¿Han llegado campeones? ¿Esto que hizo que cambiaran
0: salado,
1: algo?
0: Salado, mano. Equipo salado, ¿eh? Saladito.
1: Por eso te digo, te atraen a este. Hacen el cambio de Paul George.
0: Yo me compré unos platanutres ayer, Héctor. Para, ¿verdad? Cuando quizás un jueguito que otro de...
1: ¿No te da nostalgia?
0: ¿De qué?
1: ¿O nunca compraste platanutres en un juego de béisbol?
0: ¿De béisbol? Sí, claro. No,
1: hay que traer recuerdos cada vez que abres una bolsa.
0: Sí, platanutres.
1: Igual que cuando abres una cebollita, ¿te acuerdas de la escuela?
0: Ya, hace años yo no me como una cebollita. ¿Viste? Pero, y me dijeron que se dañaron. Me dijeron que no son las mismas.
1: Bueno, yo hace tiempo no las como tampoco, así que no sé.
0: No, es que el problema de eso es que tienes que irte a lavar la boca después rápido.
1: No solamente eso, es la cantidad de sal que tiene.
0: También. Pues me compré unos platanutres y yo te digo, ¿así están los Clippers?
1: Sí, así o más.
0: Es que tú no te explicas. Han tenido equipo.
1: Hay un adobo que venden en el supermercado grande que tú y yo vamos, que dice sal, pimienta y ajo. No te pases.
0: No.
1: Te vas a arrepentir.
0: Porque tiene... Es que tiene
1: va a subir la presión. Sí, por eso. Te va a subir la presión.
0: Heavy duty.
1: Sí.
0: Lo vas a sentir. Así están los Clippers. Han tenido equipo, Héctor. Pero tú sabes, equipos con banco y todo, cuando tenían a Jamal Crawford, aquella época que tenían a Jamal Crawford, a J.J. Redick. Uh-huh. Muchachos, llegaron a tener, yo creo que, si no me equivoco, Glenn Davis, banco.
1: Sí,
0: los Clippers tenían banco.
1: Sí, sí, no. Ellos tuvieron varias épocas.
0: Chris Paul, DeAndre Ayton en su prime, Blake Griffin. ¿Qué más tú querías?
1: DeAndre Jordan.
0: ¿Ah?
1: O sea, no,
0: perdón, DeAndre Jordan. Sí, ya sí. Quisiera DeAndre Jordan, sí, Blake Griffin. Esa época, muchacho.
1: Sí, sí, sí. No, no, es verdad. Y esa época fue bien, la mejor para ellos. Para ellos la mejor.
0: Y no ganaron.
1: Y le ganaron.
0: Estaban 3-1 contra Houston y perdieron.
1: Después de eliminar a San Antonio. Sí, sí.
0: No.
1: Después es lo que hay. Pero Chris Paul también es un pote sal.
0: Es un pote sal, lamentablemente. Y a mí me duele porque me gustaba.
1: Cómo terminó su carrera.
0: Pero imagínate, estaba 2-0 en la final contra Milwaukee.
1: Uh-huh.
0: Giannis, un bebé. Y le metieron 4 en línea.
1: Sí.
0: Imagínate tú.
1: Imagínate si estás al lado. Sí. Que Giannis le metió 18, 19 tiros libres en el último juego.
0: En
1: el
0: último juego.
1: Para meter 55 puntos.
0: Touch. Mira, Héctor, tenías algo de los Filadelfia. ¿Han criticado el calendario de Filadelfia, Héctor?
1: Sí, sí. No solamente es que lo han criticado, sino que obviamente pues la liga y la media, las redes y la prensa están indicando que le están pasando la mano.
0: ¿Cómo,
1: a este
0: Héctor?
1: Equipo, primero que nada, el límite de juegos que uno puede presenciar, cada equipo puede tener el máximo. Para televisión son 34. No sé si lo sabías, pero para que la gente lo sepa, pues son 34. Los Sixers, que esto es algo que ya sabíamos, pasaron de 14 juegos televisados el año pasado a 34 este año, que es el máximo que le pueden dar, porque si le pudieran dar 82, se los daban. O sea, no hay ni un minuto de break. ¿Qué hicieron? le dieron menos partidos consecutivos, cosa que ayuda muchísimo tanto a LeBron James con sus 41 años de edad
0: como a Joel Embiid.
1: Como a Joel Embiid.
0: Que lo viste, ya lo viste, ¿verdad? Físicamente lo
1: viste. No lo he visto.
0: ¿No?
1: No
0: voy a conseguir una fotito por acá.
1: Muy bien.
0: Para que lo veas en vivo.
1: Menos rachas. Hay rachas donde tú juegas 3 partidos en 4 noches.
0: Sí,
1: pues le quitaron y se la limitaron a casi ninguna para la situación del equipo de Filadelfia, de rachas de 3 partidos en 4 noches, casi no lo vas a ver. Y lo otro es que no van a tener ni un solo partido contra la Conferencia Oeste hasta el juego número 18.
0: Uf.
1: Por ende, le dieron un calendario un poquito más cómodo a LeBron para que pueda ir a Nueva York a dormir y virar para atrás, y etcétera, etcétera.
0: Tú sabes que el año pasado fue, o años anteriores,
1: sí,
0: en los Lakers pasaba exactamente lo mismo.
1: Ah, qué raro.
0: ¿Te acuerdas que decían, sí, sí, que decían eso mismo? No, pero es que no han jugado con nadie, ese calendario tan fácil de los Lakers. Oye, todos los años hay algo con eso del calendario. Pero hay algo que hemos hablado, esto. Tú puedes empezar fácil, pero sí, sabes que al final lo que te viene...
1: Pero ayuda como empieces, Pito.
0: Ayuda, es verdad. Yo te la voy a dar.
1: Si yo estoy
0: te la voy a dar.
1: Si llego hasta el 27 y 3 o 27 no. y 5, ponle 8,
0: y,
1: para ser realista.
0: Y dependiendo también, Héctor, los...
1: Y más en el este.
0: Sí, no, exacto. El también depende mucho... En el exacto, la conferencia en la
1: claro.
0: que te encuentras.
1: Claro.
0: O sea, no es
1: lo mismo que tú estés en la Conferencia Oeste,
0: uh-huh,
1: y que tienes que pelearle el 1 al 10, porque a veces hasta el 1 al 10, a diferencia de acá, que tú sabes que del 1 al 6 se pelean y en el play-in hay récord negativos por ahí para abajo.
0: Sí, sí, sí.
1: O sea, yo no creo que el equipo de Filadelfia necesite esto. O sea, no es necesario.
0: No, bueno, pero es como quieran el este, Héctor, ellos iban a tener una ¿verdad? Una probabilidad bien alta de estar clasificando ahí entre los mejores
1: entre
0: tres.
1: Los primeros tres, claro. Sí. Yo, más, para mí,
0: es un top
1: sería
0: three.
1: Una decepción que no lleguen primero.
0: Primero.
1: Sí, sí, para lo que representa la serie, obviamente, fuera de que...
0: Bueno, en papel.
1: Fuera de que mejor equipo, guardar jugadores.
0: En porque... papel es el mejor equipo.
1: Claro, en
0: papel.
1: Este.
0: Por lo menos por cuadro, porque yo vuelvo y te digo, para mí el banco... Eso allí
1: sí, van, lo mejor ellos van que a tener fue a Dean Wade del
0: yo
1: banco.
0: Creo que ellos van a tener que yo creo que LeBron en la LeBron va a jugar bastante con la segunda unidad de no, este equipo
1: claro,
0: de Filadelfia.
1: Claro, sí.
0: Tú puedes correr ese primer quarter.
1: Uh-huh.
0: Tú sientas a LeBron faltando 5 o 6 minutos empezando.
1: Definitivo.
0: Y ya tú lo metes, entonces te quedas con Jaylen Brown, que eso te puede correr pipa abajo. Tyrese Maxey, ¿entiendes?
1: De acuerdo.
0: Yo creo que se pueden dar ese lujo. Porque acuerdo, yo creo que el banco está todavía finito. Uh-huh. Ese banco está medio finito.
1: Sí, sí, sí.
0: Eso es lo que hay. Héctor, Major League Baseball, espérate.
1: También había otro, no sé si lo habías visto el rumor o el reporte,
0: sí,
1: de
0: Héctor.
1: Que hubo que un altercado.
0: ¿Con quién?
1: Entre Ayuso y Damian Jones.
0: Eso leí, pero... Sí.
1: Claro, tú mismo has mencionado que Damian Jones se ve que emocionado.
0: Para mí ese chamaco, no sé, hay algo que no me cuadra con él.
1: Sí, sí.
0: No
1: sí.
0: sé, yo creo que tiene como esos arranques, como eso mismo que hizo. Esas cosas tú no es normal, Héctor, no es normal.
1: Sí, sí, sí.
0: Tú sabes. Bueno, mira Meta World Peace.
1: Claro. No,
0: Meta World Peace para jugar. Meta World Peace, probablemente mucha gente que sepa lo que yo estoy diciendo, pero sí, el que no, me refiero a Ron Artest,
1: claro,
0: antes conocido
1: claro,
0: como Ron Artest.
1: Sí, sí, sí, sí. Pero el que vino a jugar, que le sopló la oreja a LeBron, ese era otro que tú sabías que era un problema. Sí, pero si vino aquí a Puerto Rico...
0: Ese era Lance Stephenson.
1: Lance Stephenson. Y vino aquí a Puerto Rico y... Oye, Stephen Jackson era mejor que Lance Stephenson.
0: ¿Quién?
1: Stephen Jackson era mejor que Lance Stephenson.
0: Ah, se
1: empezó por
0: ahí. Encantaba. Pero ese
1: Lance
0: grupo.
1: Stephenson vino aquí y Sergio Hernández se tuvo que ir para Argentina de nuevo. Imagínate si era un problemático que Sergio Hernández se tuvo que ir para Argentina de nuevo.
0: Lance Stephenson que bailaba, le bailaba a los tipos, le bailaba.
1: Thomas Robinson, otro problemático.
0: Le tocaba la guitarra, así era.
1: Walter Hodge, otro problemático.
0: Sí,
1: hay
0: sí.
1: Un montón
0: sí.
1: de jugadores que ustedes, o sea,
0: pero,
1: de verlo ya...
0: Pero Ron Artest, tenía para jugar, Héctor, tenía... Primero estaba medicado, tenía... Sí, mano.
1: Pero entonces es culpa de la NBA, ¿eh? Porque yo, como tú...
0: No, le permitieron. Le permitieron.
1: Él fue en el codazo, ¿no? ¿O fue Bynum?
0: ¿El qué? El Bynum. El de Barea.
1: Después los pusieron...
0: ¿El de Barea?
1: Campeones,
0: no, Bynum.
1: Sí, campeones
0: Bynum.
1: En pareja después lo pusieron.
0: Sí, no. Artest le metió un codazo a Harden. cogió a Harden en una jugada cuando él estaba en los Lakers, a Harden por el chicho de la oreja acá. Y por poco, bueno, una escena bien, bien fea. Sí, en el caso de Artes, cuando estaba en Indiana, uh-huh, que es el revolú con, ¿verdad?, con los fanáticos en Detroit.
1: Claro, con Detroit, sí.
0: Que eso es de ¿cómo es que le pusieron? De Malice at the Palace.
1: Sí. El revolú grande que ha pasado en la NBA, eso sí.
0: Y en ese documental él era medicado. Él lo tenían que medicar. Él tenía ¿verdad? Recibía terapia
1: emocional con psicólogo y psiquiatra, sí.
0: Bueno, yo te digo, hay no voy a decir suerte, pero es que a veces uno no se lo explica, porque después de eso que pasó en ese, ¿verdad?, en ese juego,
1: sí,
0: con Detroit y los Indiana, tú no te explicas cómo él terminó, cómo él jugó, o sea, volvió a jugar en la liga.
1: Claro.
0: O sea, son cosas que tú dices, wow, no, y vuelve y lo hace. O sea, un poco más allá, con los Lakers, hace eso.
1: Sí, sí.
0: Y vuelve y juega y gana campeón. O sea, gana el campeonato con los Lakers. No, tú sabes lo que hizo con el anillo, Héctor. Vendió el anillo. ¿Tú sabes lo que es eso? Lo fui y lo llevó a una casa de empeño.
1: ¿Qué será de la de Meta World Peace?
0: Meta World Peace, de verdad que no sé, pero nada, son cosas que uno no se explica, de verdad.
1: A buscar a ver si sale información. Dale, mira, es un entrepreneur, inversor de técnico, de equipo técnico y de deportivo.
0: Ahora mismo.
1: Y un educador de business. Se llama Artest Management Group.
0: Artest Management
1: Group. Ahora es una persona educada. Es como la gente que después de hacer las cosas malas se entregan al Señor. No,
0: tacha. Ese documental, Héctor, el de Palace, Malice at the Palace, está brutal porque te habla de las personalidades que tenía ese equipo de Indiana.
1: Sí.
0: Tacho, aquello era como, tú sabes, era mezclar cuatro piques en uno, en un mismo pote.
1: Sí, pique tiene que tener el Elio Ramos, que todavía no bate.
0: Oye, sí, Héctor.
1: Pero ayer no jugó.
0: No, ayer no jugó. Sí, lo veníamos hablando que no podía, ¿verdad? Que era posible que esto comenzara a ocurrir, Héctor.
1: El que sí jugó y te fuiste allá a anunciar lo que pueden hacer con jugadores en otros programas de darle día de descanso fue Kyle Tucker. Y es que le dieron...
0: ¿A Kyle Tucker?
1: Le dieron el día de descanso, pero jugó como quiera y volvió a dejar caer otro bombo.
0: ¿De verdad? ¿Otra vez?
1: Jugó 11-2 y el problema es que hay muchas cosas pasando en Los Ángeles. Sugar Díaz entró ayer y esto es problemático, pero por demás. Y es que lo trajeron para lanzar la novena entrada en un partido que estaba prácticamente decidido, uh-huh, 11-2 contra los Rockies, y permitió tres carreras en cuatro hits. O sea que ya van dos partidos consecutivos donde permite cuatro hits. En el pasado fue
0: consecutivo. Eso fue Sugar, Héctor.
1: Sugar.
0: Sugar Díaz otra vez.
1: Efectividad, 11-85.
0: ¿11-85?
1: Ah, de verdad. Bueno,
0: hay que, real, entonces,
1: sé cuál ha sido el peor contrato para los Dodgers este año por actuaciones, si el de Sugar o el de Kyle Tucker.
0: Hay que entonces apretar, Héctor. Hay que apretar.
1: Es que de verdad, entonces, no sé.
0: No, y con juego con ventaja.
1: ¿Sabes qué es lo que me frustra un poco?
0: Te frustra, Héctor, como que, fanático de los Dodgers.
1: Que no le veo ni la personalidad.
0: Allí en los Dodgers, ¿no lo ves cómodo?
1: Siento que, no, que no es que no sea cómodo, siento que no está en el...
0: Por eso, que no está...
1: Está en todo menos en el juego.
0: Eso es lo que está voy, distraído. Héctor, o sea, que no lo estás viendo, eso es lo que te voy. O sea, no lo estás viendo compenetrado con el juego.
1: Eso sí, eso, así es como lo veo.
0: Eso es lo que te quiero llevar.
1: Eso es lo que me frustra, porque ha sido siempre un tipo de orgullo, un tipo que siempre ha sido emocional, pero no sé, no lo veo, como su hermano cuando pasó, ¿verdad?, la polémica
0: acá, no será que la operación, o sea, que habrá algo ahí todavía.
1: Acuérdate que él no era el mismo antes de la operación,
0: sí,
1: y tampoco ha demostrado recuperarse después de la operación. O sea, que de verdad que no sé. No,
0: o sea,
1: no.
0: Antes de la operación, él estaba teniendo struggling, ¿verdad?, esta temporada.
1: Exactamente. Ahí es que entonces dicen, déjame ver qué es lo que está pasando, porque la velocidad bajó un poco, no se ve el mismo, qué es lo que hay. Pues vieron que había lo de los tejidos muertos en el codo. Decidieron hacer la cirugía, regresa y lamentablemente no ha podido dar el pico en bola.
0: Qué pena, porque es el primer año, ¿verdad?, primer año de este gran contrato. y en este equipo de los Dodgers.
1: No, y que te digo, hay jugadores que llegan a equipos que ni fue el me pesa. Yo no esperaba que este fuera el caso de Sugar, pero yo te mencioné.
0: Yo no lo esperaba tampoco, porque por lo menos él batalló en la prensa de Nueva York. O sea, sí. Él estuvo en el fuego.
1: Por eso, Tanner Scott, lamentablemente le pasó lo mismo el año pasado. Llegó con un resumen increíble de los Padres, le entraron a palo todos los juegos, hasta a nivel de que lo tuvieron que hasta sentar en varios de ellos. Blake Treinen, lo mismo, cuando llegó de los Atléticos era una máquina de salvados, pasó exactamente lo mismo. So, no sé si es la verdad, la circunstancia del primer año que le pasa a todo el mundo como cerrador que llega a este equipo, o simplemente la presión, o como tú mencionas, que haya un aspecto físico que no le está dejando hacer el Sugar que siempre hemos conocido.
0: Totalmente, Héctor, pero ya está pasando a preocupante. O sea, ya la cosa está preocupando. Aún así, ¿verdad? Hace dos días salió de que lo iban a mantener como el cerrador.
1: Sí.
0: Pero ayer ese juego estaba 11-2.
1: 11-2.
0: 11-2.
1: No, no hay presión en la salud.
0: Contra los Rockies. Que eso, ¿sabes? Los Rockies, un equipo que ahora mismo no está para nada. ¿Sabes? Ese equipo está para dar dos o tres palos, entretener, claro, y que la gente vaya a comer hot dog ahí en el parque.
1: Definitivo, apreciar la vista que tiene el parque. Correcto. Y más nada. Definitivo.
0: Ahora, Otani dio dos para la calle, Héctor. Otani dio dos para la calle. O sea, que tiene 29 ahora.
1: Y es sumamente interesante porque Pete Rowanstrom ayer llega al club de los 30 y 30.
0: El Nini. Pete Rowanstrom.
1: Como las mujeres que hacen window shopping, ¿no? Ven algo y se lo quieren llevar para casa, sí o sí. Así eres,
0: Pete. Iría a Chicago a verlo, iría allí a Chicago.
1: Pero si ya dijiste que quieres ver el parque, que no venga a decir ahora.
0: Pero para ver, ahí aprovecho y mira.
1: Ah, bueno, eso sí.
0: Y veo a Pete Crowe.
1: Estás loco por ver a Alex Dressman. Estás loco por... Definitivamente, gran carrera que estamos teniendo por el MVP de la Liga Nacional. Mañana podemos traer datos sobre esto. Recordándole al público que no lo hemos dicho, que el jueves no vamos a estar, para que la gente lo vaya sabiendo.
0: Vamos a estar mañana, el jueves, pero mañana...
1: Por ende, mañana vamos a adelantar lo que es el cuadro del programa del jueves en la sección hípica. Para que la gente no se quede sin eso. Sí, mito es.
0: Eso es correcto.
1: Así que esto es 3D1, este cuadro el jueves no tienes excusa, te lo voy a dar con un día de anticipación, ¿está bien? Y pues nosotros mañana le podemos traer un poco de los datos de cómo va la carrera entre estos dos jugadores, porque definitivamente está siendo bien importante. Dos cuadrangulares para Pete Crow, uno para abrir el juego y otro para cerrarlo. Se convierte en el primer jugador desde 1957 para estos gente como Póngase de Pie, que le encantan.
0: Los históricos.
1: Sí, los nombres históricos. Te voy a decir quién fue quien lo hizo. Anteriormente lo hizo Big Power. Big Power, logrado por los Kansas City A's contra los Orioles el 7 de mayo de 1957. 69 años después, Pete Crow Armstrong vuelve a escribir su nombre en los libros de la historia, consiguiendo abrir el juego y cerrar el juego con un cuadrangular.
0: Mira para allá. Óyeme, Héctor, también tuvimos victoria para los Mets. ¿Será posible?
1: ¿Cómo?
0: 2-1 le ganaron a los Padres.
1: Sí, señor. Yo creo que va a ser como ese mismo que aludiste con la voz. Ajá. Alvin Díaz, para mí va a ser un... Se quedaron demasiado... ¿Cómo
0: de
1: te
0: verdad,
1: dice?
0: Se quedó.
1: Cuando se quedan cortos.
0: Ah, tendrá que ser. Yo por lo menos, yo digo, tendrá que ser para una próxima.
1: Él le dice demasiado tarde también.
0: Ah, él lo dice.
1: Sí. Sí. Será para la próxima también. Y eso es lo que van a buscar los Mets de Nueva York. Porque yo dudo.
0: ¿Tú crees, Héctor?
1: Que tengan una racha. Para mí están jugando muy bien.
0: Vamos a ponerle ahí que entran, vamos.
1: Ojalá.
0: Vamos a ponerle ahí. Sí. Son los Mets, papá.
1: La suerte de que son el equipo que está en la Nacional y no
0: Juan
1: en la América.
0: Juan Soto ahora con su nuevo look.
1: Juan Soto está jugando.
0: Juan Soto, pero en la foto tiene su look ahora, tiene como un afrito.
1: Están ahora mismo, Pito, exactamente a 10 juegos, de los Padres de San Diego.
0: ¿Y cuánto falta?
1: Vamos a empezar con que
0: tienen que barrer
1: a San Diego esta serie porque están jugando contra ellos específicamente.
0: Son así.
1: Y entonces les recortarían ahí una diferencia de 3 juegos, se convertiría a 7 juegos de los Padres.
0: 7 jueguitos.
1: Sí. Sin contar que Arizona, pues obviamente que la sigue, y ellos están a nueve juegos de Arizona.
0: Mira para allá.
1: So, no depende de ellos nada más.
0: Claro.
1: Y obviamente, pues, yo lo veo cuesta arriba. Tienen 4 juegos consecutivos, 7-3 en los últimos 10.
0: Uh-huh.
1: Le quedan exactamente 57-69, son... No sabes.
0: 69 más 57.
1: Son 57. 60 más 50 son 130, ¿no?
0: 60 más 57 son 117, 116, más 9.
1: Exacto.
0: Son 126.
1: 126, exacto.
0: De 162.
1: Le quedan 36 partidos.
0: 36 partidos.
1: Ah, tienen que ganar, ponle como un 27.
0: Si 9. Boston lo hizo,
1: no,
0: lo puede hacer este equipo de los Mets.
1: Sí, pero...
0: Si Boston lo hizo, claro que sí.
1: ¿Quién va a tener que pichar Jeffrey?
0: Olvídate que piche el que sea.
1: Jeffrey Llanto.
0: Cuando, exacto, cuando vienen las rachas, puedes ponerte tú ahí. Y se da la racha y va a batear el que sea.
1: Hay que decirlo, han sido de los mejores jugadores que están bateando, el mejor equipo que están bateando. Y no sé, me encantaría verlo.
0: ¿Quién sabe?
1: Me encantaría verlo.
0: Mira, Héctor, los Phillies ganaron 6-5 y Christopher Sánchez logró su triunfo número 16.
1: Vamos, Christopher Sánchez y los
0: Pero no hay, no hay, no hay, como hemos hablado ahí, no hay ahí este bullpen.
1: Bullpen, no lo hay. Ayer tumbaron el parlay de otro de mis panas y es que jugó la ventaja en home team, que yo he aprendido a hacer eso. Si usted es fanático de hacer apuestas deportivas, nunca juegue la ventaja, a menos que el equipo sea superior, de un equipo home team. Recuerde que tiene una oportunidad menos si el equipo va a ganar como quiera. Así que es mucho más probable y se pasa peor. En este caso el bullpen lo volvió a hacer, un juego que tenían bastante controlado. Permitieron un total de 5 carreras. Bueno, las 5 carreras en total que hizo uh-huh. el equipo de los Marlins las producieron cuando trajeron el bullpen de los Phillies de Filadelfia y terminaron el juego 5-6 ganando el equipo de los Phillies. Así que es. Batió 3 hits menos en total que los Marlins, porque tuvieron 14 hits los Marlins, 11 para el equipo de Filadelfia.
0: Mira, Héctor, también hubo un doble juego entre los Cardenales y los Rojos de Cincinnati. Sí. Estos dividieron, el primero lo ganó los Cardenales uh-huh. y el segundo lo ganó los Cincinnati Reds.
1: Sí, señor.
0: Emilio Pagán regresó, hace creo que ya tiene un par de jueguitos, pero ayer ganó el juego. Ayer ganó sí. el juego 5-1, 3-81. Emilio Pagán, boricua, que es cerrador.
1: Entradas extra jugaron, por eso es que lo trajeron no en un momento uh-huh. salvado. El juego también estaba, incluso se acababa de empatar en ese momento. Así que buen regreso de Emilio Pagán, que tiene récord de 5-1, 3.81 de efectividad, pero ha mejorado mucho. Y lo estaba leyendo ayer, lo estaba escuchando en la transmisión, que se ve diferente. El stuff está ahí, el repertorio, y está luciendo mucho mejor desde su regreso.
0: Oye,
1: también,
0: ajá.
1: los Cubs se enfrentaron a su rival de ciudad, los Chicago White Sox. Y pues como mencionábamos, le ganaron 7-5, gracias a Pete Crow. Los Orioles y Tampa se fueron a un juego de locos.
0: Eso fue ahí al Tommy Dame.
1: Pasa tú, voy yo, y Tampa terminó ganando. 7-6.
0: 7-6 le ganaron a este equipo de los Orioles, que pues, permiten carreras, hacen carreras, pero no hay nada, no hay mucha consistencia ahí. Y en el caso de Boston y Arizona, Boston ganó 11-1.
1: Sí,
0: pero
1: señor.
0: Lo increíble de este juego, Héctor, es que ninguno de los bateadores de Boston se ponchó.
1: ¡Wow!
0: En un juego importante. Que se acabó 11-1.
1: Importante.
0: Ninguno de los bateadores de Boston se ponchó. Y esta es la primera vez que esto ocurre, Héctor, desde el 1949. ¿Sabes quién fue el último que lo hizo?
1: ¿Quién?
0: ¿Qué equipo fue el último que lo hizo?
1: Los Yankees de Nueva York.
0: Los Boston Red Sox.
1: No, de verdad.
0: Los mismos Boston Red Sox.
1: Qué casualidad.
0: Y estaba en ese equipo, estaba Ted Williams.
1: Mira para allá.
0: El gran Ted Williams.
1: Así que si no lo conoce, pues no sabe.
0: Uno de los mejores bateadores de contacto en la historia de las grandes ligas. Así que mira, 11-1. Y este equipo de Arizona ayer, primero, teníamos que hablarlo de Ketel Marte.
1: De milagro.
0: Teníamos que hablarlo
1: sí,
0: de Ketel Marte, Héctor.
1: Sí,
0: no se presentó en el juego.
1: No se presentó en el juego y hay que ver las repercusiones porque lo han puesto en una lista de jugadores restringidos. Y esto va a ser algo que va a traer mucha cola. Un equipo que todavía tiene break de entrar al Wild Card. Están ahora mismo tercero en la Nacional, 66-60. No es un equipo que está jugando mal.
0: Sí.
1: Y esto lo vimos anteriormente, pero no de este grado. Lo vimos con CJ Abrams con los Nacionales cuando se quedó jugando en un casino hasta por la tarde de la noche y se reportó, pues ya usted sabe, soñoliento en un juego que era por el día. Pero en este caso, yo creo que es la primera vez que yo veo que un jugador del nivel de superestrella
0: sí.
1: en las grandes ligas no se reporta un equipo y para colmo ya pasó la fecha de traspaso, esto lo van a trabajar internamente y yo creo que ya podemos ver el fin de la era de Ketel Marte en uniforme de Arizona D-backs. Cualquiera se cansa de calor allí. Imagínate, LeBron vio un escorpión y por poco sale corriendo del baño.
0: Le preguntaron al manager cómo estaba y él dijo, bueno, yo espero que esté bien. Así dijo, espero que esté bien. Siempre está bien, no te preocupes, sí, siempre
1: sí,
0: está
1: sí.
0: bien.
1: Sí, sí, sí. Ya está gozando para un barbecue allí.
0: Hay algo que no está bien ahí.
1: Sí, definitivo.
0: Ay, ay, ay. Bueno, señores, hasta aquí el programa de hoy. Ya por ahí vendrá Manolo Almeida de todo un poco internacional. Nosotros nos despedimos hasta mañana a las 8 de la mañana. Recuerden que el jueves, como mencionó Héctor hace un ratito, no vamos a estar con ustedes acá debido a una transmisión especial que se va a estar llevando a cabo acá en la emisora y también a través de televisión. Así que regresaríamos el viernes. Estamos mañana, jueves no, regresaríamos el viernes. Y mañana pues vamos a tenerle el cuadrito adelantado para los hípicos de la carrera de este jueves.
1: Y viernes especial porque podríamos estar hablando de juego 6 y juego 7, que sería el domingo. Y obviamente regresar el próximo lunes con el resultado de la final del BCS.
0: Es correcto, no hay tiempo para más. Que pasen excelente martes a todos y que Dios los bendiga.
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20: Muy buenos días, Puerto Rico amado. Señor, gracias por permitir un día más compartir con ustedes mi familia extendida. WIPR 940 AM le presenta este su programa de todo un poco internacional, sí, con Iri Yolanda Sintrón Báez. Presente, buenos días.
5: Buenos días, Manolo. Gracias. Aquí otro martes más en De Todo Un Poco Internacional. Los martes y los jueves colaborando con este excelente comunicador. Gracias a WIPR también, ¿verdad?, por esta oportunidad.
20: Y el hijo de Rosa, Manolo Almeida. Señores, la semana va corriendo y muchas personas, Manolo, te vimos ausente unos días. Pero estamos ya de regreso. Y gracias por las oraciones y gracias por dejarme saber y sentir tanto cariño de parte vuestra. Señores, lunes hablamos, pues, seguro y finanzas con unos profesionales. Pero Manolo, tú estás de lunes a viernes, sí. Martes a viernes, pues definitivamente las artes brillan. Hablamos de pintura, literatura, teatro, música, entrevistas de nuestros artistas locales, jóvenes, medianos, que están ahí, los que ya partieron, hay que recordarlos. Y los internacionales también dicen presente. Ahora que digo los internacionales, si tú me permites, amigos, quiero, como siempre hago, agradecer, porque mi mamá me dijo, hay que ser humilde y agradecido. Y eso es una clave que no se te olvide nunca, porque eso te da éxito. Y el éxito no simplemente no es el dinero, es el amor, es el sentimiento, es el cultivar amistades, es la familia. Lo demás, mire, por añadidura. Pues estos países, cuando la pandemia, pues me permitieron a través de la facilidad del Zoom, que yo era un dinosaurio en esa época, para eso, pues fui aprendiendo y estos países latinoamericanos que colaboraron, que entrevistamos artistas de alrededor del mundo prácticamente, pues mire, les saludamos y agradecemos a Colombia, Panamá, Perú, Chile, México. Por supuesto, está por aquí, que no se nos quede. ¿Dije Colombia? Sí, dije Colombia. Pero también allá en España, brincamos el charco un poquito más allá, y allá en Francia, Italia, Croacia. Y eso pues nos dio, cuando usted oye De Todo Un Poco, pues un amigo cuando vio el programa de esta forma, hermano, lo pone internacional, y ahí fue que vino lo de internacional. No fue que me la quería echar, no. Ese amigo me puso ese nombre. Bueno, acostumbramos siempre a traer una reflexión en la mañana, y aquí mi amiguita va a presentar. Vamos a ver qué me trae vos.
5: Dice así: se trata de cultivar más tu interior. ¿Y por qué? Cultiva más tu interior porque de ti solo dos cosas permanecerán: lo que sentiste y lo que hiciste, jamás lo que tuviste. Los buenos sentimientos y acciones ayudan mucho a que el mundo sea uno mejor, mientras que las comodidades solo ayudan a vivir un poco mejor en el mundo.
20: Amén. Palabra con luz, definitivamente. Bueno, señores, martes, las artes. En esta ocasión tenemos un invitado especial que ya yo me adelanto para decirte dos cosas. Yo tuve tu edad en un momento dado, pero no toda la de tener la oportunidad de una ventana abierta como artista, porque era un artista bien completo. Vamos a ver si estoy en lo correcto, usted me corrige. Muralista, diseñador, diseñador, cantante, compositor, actor. Y va a hablar precisamente de que estará presentando pues un detalle bien especial en el pueblo de Caguas, pero él me va a explicar ya mismito. Pierre Cabán, buenos días.
13: Buen día, y muchas gracias por la oportunidad de estar aquí.
20: Bueno, para nosotros un placer. Oye, Iri, yo no sé ni por dónde empezar, porque es que, mira, compositor, actor, artista gráfico, muralista, y definitivamente, y juventud, sobre todo.
5: Claro, cuando esta oportunidad se da de entrevistar a alguien que, aunque venga por un objetivo particular, ¿verdad?, que es esta inauguración, pues es importante para nosotros como que también hablar de tus otras facetas, aprovechar la oportunidad, ¿no?
20: Hay que exprimirlo. Claro,
5: porque esa... yo lo dije más, ¿verdad, Manolo? Ahí. Hay que exprimirlo.
20: Yo soy de campo.
5: Pero exacto, lo digo de verdad, con sinceridad, porque en muchas ocasiones conocemos a un artista plástico, un cantante o algo, y de repente en alguna entrevista por ahí descubre que era muchas cosas más, e igual de exitoso en cada una de esas facetas. Uh-huh. Así que, aunque vamos a hablar de lo que se hereda no se hurta, refrán de mis favoritos,
20: sí.
5: En relación con esta inauguración, este mural en Caguas, pero me gustaría que nos explicara cuál de todas estas facetas fue primero.
13: ¿Cuál de todas fue primero? Definitivamente la pintura.
5: La pintura, ok. Pintura.
13: Yo dibujo y pinto desde que tengo memoria. Okay. Fue tan innato como escribir para mí.
5: Okay. O sea, ¿y de la pintura transicionaste a otra de las artes?
13: La música, yo diría que ahí al principio fue con mi padre, que él tenía esa vena musical.
5: Ah, ok.
13: Y por ahí pues me fue interesando. Y ya lo que es la actuación... Eso llegó como un globo así del cielo y me gustó y me interesé también por ahí, cogí ese rumbo.
5: O sea, que sí, que siguen llegando cosas que tal vez sí. Al principio ni tú mismo sabías que tenías esas competencias, esas habilidades.
13: Exactamente.
5: Interesante, pero en todas ellas hay como un común denominador desde mi punto de vista, ¿no? La sensibilidad, la expresión artística. Porque sea cantando, actuando, componiendo, pintando, en todas, la persona, ¿no? Está dejando su esencia. Tú me corregirás, ¿verdad? Pero pienso yo que hay un hilo conductor, ¿no? En todas esas facetas.
13: Sí, definitivamente yo intento, como no tanto dejar un legado, pero quiero hacer una diferencia en donde estoy ahora. E intento buscar diferentes maneras de poder llevar ese mensaje o de llevar a cabo eso como tal.
5: Qué bien. E inspirar, porque aunque eres joven, pero tú puedes inspirar a jóvenes, a niños.
13: Sí, claro.
5: Y sé también que das de tu tiempo y de tu talento a entidades sin fines de lucro.
13: También.
20: ¿Así?
13: Sí, yo he colaborado con diferentes entidades, tanto, por ejemplo, Taller Salud, Techos para mi gente, Solina Ferré.
5: Wow.
20: O sea, en otras palabras, señores, cuando hablamos de tener estabilidad en el arte, pues eso demuestra la sensibilidad, porque domina muchos campos dentro del arte. No es menos cierto que cuando me habla de la pintura, yo tengo una nietecita de 10 años que está en Santurce, una escuela especializada de dibujo, y ella es desde chiquita, y tú la ves a ella, y al yo verte, pues me la reflejo, ¿no?, en tu formato. Pero sabes que la pintura como tal es como la música, marca tiempo. ¿Sí?
13: Sí, estoy de acuerdo.
20: Y como compositor también marca tiempo, marca tiempo. Y da la casualidad, cuando hablamos de la pintura, comienza con dibujos. Y la expresión artística del dibujo lo lleva hacia dónde, cuando hablamos de la pintura.
13: ¿Puedes repetir cómo...?
20: Sí. O sea, como pintor, ¿no? Como dibujante. Cuando pinta o dibuja. Sé que hace murales. Pero ¿hay algún detalle en particular que en la pintura tuya me gusta más por aquí?
13: Comparándola con el dibujo.
20: Correcto.
13: Dibujo y pintura. A mí lo que me gusta de la pintura que no tiene el dibujo es la libertad de que... puedo ser mucho más libre con los trazos y con lo que quiero plasmar. Con el dibujo, pues ya me siento mucho más riguroso en cuestión de aplicarle las sombras y los detalles. Con la pintura, pues puedo, por ejemplo, tirar un splash de pintura y de ahí puedo sacarle magia y llevarlo para aquí, llevarlo para allá, añadir de colores. Porque lo bueno de la pintura, a diferencia del dibujo, es que el dibujo es el detalle que tú estás dibujándolo para verlo. La pintura se aprecia de lejos. Entonces tú lo ves de cerca y ves un montón de manchas, pero de lejos es que entonces resalta. Entonces ver cómo diferentes artistas atacan eso también, y muchos se especializan en que ven la pintura como el dibujo y lo detallan. Otros lo ven como si fuera eso solamente algo abstracto, pero lo ves de lejos y está creando una forma.
20: ¿Y sabes qué? Y Elvis Crespo, cuando dice píntame, fue que lo va pintando. Un chiste mongo, amigo, un chiste mongo. Bueno, la expresión en la pintura es muy bonita, es muy buena. Tiene dentro de tu arte tiene que haber mucha imaginación.
13: Sí.
20: Creación.
13: Siempre, constantemente. Lo que me gusta particularmente es que uno tiene a veces lo que le llaman el artist block.
20: Ajá.
13: Que
20: de explícame, momento, explícame.
13: El artist block.
20: Un chiste mongo, amigo, un chiste mongo. Bueno, la expresión en la pintura es muy bonita, es muy buena. Tiene dentro de tu arte tiene que haber mucha imaginación.
13: Sí.
20: Creación.
13: Siempre, constantemente.

0: sino ver qué otras ramas puedo hacer o qué otras cosas me gusta hacer. Y entonces, si me cansé de pintar, pues me pongo a escribir música. O si me cansé de la música, me pongo a ver. O sea, intento siempre, si algo me está cansando es porque, pues, déjame darle un break,
1: Un break, sí.
0: recargar y atacar otra cosa.
1: Eso es bien
0: Sí,
1: importante.
0: sí.
1: Bueno, tú corres con la suerte que al tener tantas facetas, pues ok, me bloqueé como compositor, pues déjame pasar a pintar. Ay, me bloqueé como pintor, pues déjame pintar un mural. Me bloqueé como muralista, voy a
2: O me
1: cantar.
2: lo llevo a casa
1: O
2: a
1: sea,
2: pintar.
1: tienes esa ventaja, ¿no? Pero esa etapa por la que muchos artistas de todas las ramas, ¿verdad? Pasan, es importante y qué bueno que lo asumes con esa actitud. Déjame que esto no, porque se deprimen.
0: Sí.
1: Se salgan del mercado por un tiempo, o sea, esto tiene un impacto, ¿verdad?, en la psiquis de muchas personas, así que qué bueno que tú lo ves de esa manera y que las personas que están escuchando de todas las edades puedan también llevarse ese mensaje de que es normal, son procesos,
0: Sí.
1: ¿verdad? Todo pintar es un proceso, crear es un proceso. Y primero a veces uno tiene como que esa creatividad en la mente y luego la plasma. Eso que dice que una idea se puede crear dos veces, cuando la pensaste y cuando la plasma, ¿no? Así que en ese sentido que te felicito porque vuelvo, tienes la ventaja que tienes de sobra para cambiarte, ¿verdad? No todos, pero igual aunque yo me dedique a una sola cosa, cuando tenga ese bloqueo, lo que debo es entonces ocultar otras cosas, tratar de buscar otras experiencias para que llegue la musa, ¿verdad?
2: Dicen por ahí que Walt Disney decía que tenía la vida en una imaginación creativa. Y eso es lo que tienen los artistas, aparte de la sensibilidad. Hay que crear. Cuando mencionaste ahorita, pues, la pintura, el dibujo, hablamos del compositor. O sea, que tiene diversas facetas. Te pregunto como compositor, que yo pues trato de hablar un poquito, porque me gusta un poquito. Yo soy un compositor de closet todavía. Te pregunto, cuando surge en ti la musa para componer, ¿llega a ti la letra, la melodía, ambas juntas o no?
0: Es diferente para cada tema. Algunos ha sido.
2: Explícame.
0: He tenido canciones que surgen porque escucho una melodía que me gusta tanto que le tengo que escribir algo y ahí va surgiendo. Tengo muchas canciones también que ha sido un tema específico que estoy bien claro de que quiero hablar de esto, quiero transmitir esto. Entonces, a veces o busco una melodía para entonces poder ir encajando las líneas o voy directo a escribir como un poema. Y después entonces busco en dónde puedo encajarlo.
2: Acomodarla. ¿Tú estudiaste música?
0: No.
1: Wow.
2: ¿Cómo va a ser con tanto?
1: Wow.
0: No, yo de hecho en mi, ¿verdad? En mis páginas algunas pongo que no soy músico, que simplemente tengo buen gusto. Esa era como una frase que usaba antes, porque no. Yo estudié
2: Como que no
0: pintura
2: estamos
0: antes.
2: pareciendo yo. Qué bueno, qué
1: Wow,
2: bueno.
1: es un talento innato. O sea
2: Eso
1: que
2: es así. Cuando habla de la composición. Esa musa es generalizada tanto en el amor, contar una historia, un mensaje.
0: sí, al principio cuando yo escribía yo me enfocaba mucho en temas de como superación, de la gente no cree que lo puedo lograr, pero yo sé que lo puedo lograr,
1: Ah,
0: eso voy a
1: okay,
0: intentarlo,
1: motivacional.
0: motivacional. Me iba mucho por esa línea. Luego, pero siempre quería escribir de cosas de amor, pero no me salía. Entonces escribía y lo botaba, hasta que de la noche a la mañana, supongo que tuve una relación. Eso se acabó y fue la musa que necesitaba y de ahí en adelante
2: Prendió.
0: es lo más que me sale ahora.
2: De hecho, yo conocí un cantante que compartió mucho en Puerto Rico y en un momento dado hablé del tema de las composiciones y él me decía, Manolo, tú escribes mucho, pero es menor. Y menor significa muchas veces tristeza. Y da la casualidad que toda la música de trío prácticamente es en menor. Tú quieres bailar, quieres tener un corillo chévere, eso es mayor. Es como decir, yo te ofrezco a ti este café y el otro es, vendo el café. O sea, ve el punto de vista, es como cuando tú escribes algún tema, tienes que buscarle ese gimmick que sea pegajoso, un corillo, ¿no? Un coro. Pues tú puedes, pues, la historia contarla, pero hay una parte que tú puedas aprovechar la oportunidad y hacerla comercial.

0: Y cuando digo comercial, pues muchas veces, pues por la radio, por la televisión, de ahí donde aparece. Ahora, como muralista, porque da la casualidad que este nombre de esto que tú vas a presentar próximamente, si es que no lo ha presentado aún, ¿todo es lo correcto?
1: No se ha presentado oficialmente, Noel, como
0: Ok.
1: tal.
2: Es el 22, ¿no?
1: El
2: El
1: 22,
2: 22, el sábado 22. O sea, este fin de semana.
1: Este fin de
2: Este fin de
1: semana.
2: semana, exacto.
0: Oye, y tú no. Tú, cuando, como muralista, ¿cuántas escaleras tú has subido?
1: He subido unas cuantas.
0: Has subido unas
1: Y
0: cuantas.
1: andamios también.
0: Andamio. Nunca ha pasado un susto. Anécdota.
1: Con este mural fue cuando más cerca estuve de pasar un susto, porque uno de los andamios era como ese que parece una tijera que va directo hacia arriba, como un tipo
0: Ajá.
1: acordeón. Pero es bien fino, entonces cuando está arriba se siente como si está en una palma, en el
0: Uy,
1: tope.
0: uy.
1: Y no, por más que tú dijeras no se va a caer, porque sé que no se va a caer, pero como
0: Ay,
1: quiera,
0: negro.
1: allá
2: Como
1: arriba
2: quiera, sí.
1: tiembla demasiado.
2: Y en esa línea, ¿verdad? Como menciona Manolo, ya de muralista, que ya es distinta la manera en que se expresa el arte, ¿verdad? Yo me imagino que hay súper detalles, desde la calidad de la pared, o si requiere una preparación antes de, dependiendo de esa calidad, la ubicación, no sé si analizan la luz, de dónde vendrá, para poder conceptualizar, o sea, esto es, ¿verdad? Bien, es más profundo de lo que las personas piensan, no es que llegue allí nada más y alquile como él hizo un andamio o el camión y pinté,
0: Y pasó una brocha,
2: y
0: no,
2: ya
0: no es
2: está.
0: así.
2: Yo sé que bueno, creo que en 2017 iniciaste tu carrera. Me gustaría, antes de hablar de cómo entraste entonces a esta otra expresión artística a través ¿verdad? De pintar murales.
1: Pues en el 2017 fue que yo tuve la oportunidad de por primera vez plasmar algo mío en una pared pública. Todo fue, yo estudié en la Escuela de Artes Plásticas y Diseño de Puerto Rico, y recuerdo en aquel momento, pues estaba pasando la huelga del 2017, que donde la UPR cerró los portones. Nosotros éramos también no somos parte de la UPR, pero
0: Sí,
1: es una
0: primo
1: institución
0: hermano.
1: pública, primo hermano. Entonces también los portones estaban cerrados y pues siendo artistas comenzó esta iniciativa de hacer varios murales en la calle Norzagaray. Es la que cuando uno va al Viejo San Juan, la que da para La Perla y toda la costa, que ahora mismo está llena de otros murales también, como que se ha continuado el seguir renovándola y mantenerla viva. Pues cada cual como se asignó una pared, más o menos, como con una temática de lo que estaba pasando en ese momento. Y yo quería una pared, estaba buscando qué hacer y me vino la frase de mete mano boricua, esta lucha es por ti. Porque lo que yo quería transmitir en ese momento era más bien como que no es izquierda o derecha, ni se trata de que lo que está pasando, pues tenemos que todos unirnos y mete mano boricua, esta lucha es por ti, no es por más
0: Una
1: nadie.
0: crítica social.
1: Sí, lo que se hizo fue que fue bien sencillo, se pintó la pared de negro, se pintó la frase, hice el borde de lo que sería la isla de Puerto Rico, y a todo el mundo que pasó por esa acera, pues yo tenía la pintura blanca y le dije, pega tu mano. Y habían pues locales, turistas, niños, personas mayores.
0: Y
2: Mira qué bien.
0: empezando como muralista, entre más jovencito, hiciste tu maldad de pintar sin el permiso.
1: Estuve a punto de.
0: No, no, sin lugar, no, sin lugar.
2: Ándate.
1: Estuve a punto
2: A
1: de,
2: punto, ni a
1: pero no,
2: punto.
1: no se dio.
0: Pues mira, a punto estamos de una pausa para regresar, porque hay que trabajar con este mural. ¿Sabe por qué? Porque
2: Porque estamos
0: estamos
2: vivos.
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0: Muy buenos días nuevamente por aquí, porque estamos vivos y son buenos días cada momento, cada minuto, sí, segundo, minuto, hora, y por eso sigue siendo buenos días. Oye, hoy un programa especial donde las artes las entrelazamos, donde aparece el muralista, donde aparece el diseñador gráfico, donde aparece el cantante, el compositor, el actor. Y conversando precisamente como muralista, le preguntamos que si en un momento dado pues había tenido una parecita con un mural sin la autorización, ¿lo hiciste?
1: No he llegado a hacerlo todavía.
0: O sea que hay tiempo disponible aquí para. Y te pregunto, cuando se habla de los murales, y la persona pues miren, esa pared me gustaría que me hiciera un mural, ¿te sugieren o permite que tú desarrolles el término?
1: Ambas. Usualmente si es un local o un negocio, ellos tienen ya la idea y lo que necesitan es alguien que la plasme. En otras ocasiones he tenido la oportunidad con festivales de arte, como lo que es Santurce Day, Pequeña Parisol Fest, que fue hace tiempo en el rollo. Pues ahí entonces es una temática y yo puedo crear lo que yo quiera.
0: Okay. Interesante.
2: Y es para mí, yo no sé, yo veo tantos pueblos, los cascos urbanos y edificios, paredes, que lo que se pueden los municipios que pertenecen, ¿no?, a los ayuntamientos, el municipio como tal, que la pueden donar. Y yo las veo ahí perdidas, sucias. Yo digo, wow, qué pena, porque hay tanto que expresar, ¿verdad? Y si se quieren turnear 3 años y después quieren hacer otro, no sé cómo funciona, ¿verdad? Pero yo creo que hay espacio todavía en Puerto Rico para que esta práctica de que para mí ya, o sea, ha logrado abrirse camino definitivo, pero creo que todavía hay más, porque hay muchos edificios que pueden ser fuente de expresión y de inspiración, ¿no? Para a la vista, ¿no? Apela a los sentidos. Mientras yo estoy ahí en ese semáforo y veo un mural, voy pensando, me va despertando. Hay veces que lo hacen también con mosaico. Uh-huh. Mosaico, o sea, hay diferentes técnicas o materiales, ¿no? Así que yo creo que hago un llamado, ¿verdad?, a quienes nos escuchan, y a que de forma organizada y creativa y debidamente planificada se puedan identificar más paredes de edificios en municipios, y eso también atrae turismo. Se convierte en una herramienta de desarrollo, inclusive económico. O sea, yo creo que hay que como que promover esto más, y como tú dices, ya sea porque te dan libertad de expresarte o porque digan, mira, quiero que sea esta temática. Me parece que hay espacio todavía en Puerto Rico para que más paredes sean utilizadas, ¿verdad?, o muros de esta manera.
0: Te pregunto como muralista, y es una crítica que hago algunas veces, de que yo veo edificios vacíos, abandonados, y hay ciertos dibujos. que yo no lo veo como arte, yo lo veo como una crítica, como un desahogo. El hacer el mural no es, ser muralista no es eso, es llevar la expresión. Pero vemos algunos dibujos que no son razonables, pero eso entonces se denominan muralistas. ¿Qué opinas de
2: eso? Bueno,
0: esto?
2: Está el graffiti.
0: Está el graffiti también. ¿Primo hermano o lejos?
1: Son primo hermano. El muralismo y el graffiti están de la mano.
0: Háblame del graffiti, porque quiero aprender.
1: Pues del graffiti, yo no conozco tanto como lo que es el muralismo, pero sí he hablado con otros artistas que me han marcado la diferencia de que el graffiti es una expresión. Que también es marcado porque son letras, por lo regular. Una persona que está haciendo dibujos un mural, pues no, a veces como que se le dicen graffiti a eso, no, pero no, pero no es lo mismo.
0: Eso es bueno saberlo, porque muchas personas, pues tú sabes, no necesariamente, porque inclusive una expresión, es como hay una pared y quiero hacer una expresión, no me gusta tal cosa, pues lo escribí, y entonces firmo, otros no firman.
2: Claro.
0: Y de hecho, sin la autorización, te pregunto, ¿se multa a la persona si no tiene autorización?
1: Entiendo, bueno,
0: hay la denuncia, ¿no?
1: Exacto, sí, yo entiendo que... se puede multar. No sabría cuánto es la multa.
0: Seguro.
2: ¿Y cómo varía de municipio con las ordenanzas municipales, verdad? Uh-huh. De municipio en municipio.
0: Bueno, Pierre, lo que se hereda no se hurta. Que se estará presentando formalmente.
2: Exacto. El sábado 22 a partir de las 3 de la tarde, esquina Paseo Gautier Benítez y calle Giorgetti. Esto es en Caguas. Es libre de costo.
1: Sí.
2: Y ahora sí que, como dice Manolo aquí, entrando en materia, lo que se hereda no se hurta, ahora sí quisiéramos conocer cómo surge la idea, el municipio, tú, o sea, cómo fue ese proceso. Sé también que hubo otros colegas, ¿verdad? Uh-huh. En el mismo, así que cuéntanos ahora y por qué ese nombre.
1: Pues todo comenzó gracias a Urbe a Pie, que es esta organización sin fines de lucro comunitaria en Caguas, en el casco de Caguas.
2: Okay.
1: Ellos tienen este festival de murales, o sea, de arte urbano, que es anualmente.
2: Okay.
1: Y este verano fue la sexta edición, se llama Despierta Verano. Yo recuerdo que ya yo quería participar en los años pasados, pero nunca tenía el break. Este año, pues, solicité, me aceptaron. Éramos alrededor de 30 muralistas o más en diferentes paredes, ¿verdad? En todo el casco urbano de Caguas está lleno de murales.
0: Caguas está precioso, dicho sea de paso.
1: Sí, ellos dieron la temática de el agua. Tiene que ser algo relacionado al agua.
0: Descríbeme entonces ese mural.
1: Pues ese mural hay dos figuras centrales que se están entrelazando y se están conectando entre ellas. Si se aprecia bien, pues pueden notar que es la misma persona joven y mayor. El mensaje es el agua, ¿verdad? Como memoria ancestral, como resiliencia, como algo que trasciende generaciones. Si ven la figura, hacen algo como el yin y el yang.
2: Ajá.
1: Que, ¿verdad? Ese símbolo siempre me ha llamado la atención porque siempre mientras... Se repite tanto que se vuelve como que clichoso el verlo y mencionarlo, pero te das cuenta que sigue siendo algo que está presente. Siempre hay algo de aquí y allá, hay algo de allá y acá. Y nunca es completamente negro o completamente blanco, siempre se entrelaza todo. O por lo menos desde mi punto
2: claro,
1: de vista.
2: Claro, sí.
1: Y pues eso era lo que yo intenté transmitir en ese mural, como algo que trasciende, algo que se queda, algo que no se va. Entonces, por eso también es que es la misma persona joven y mayor, porque habla de las generaciones, de no olvidarte de quién tú eras, no olvidarte de quiénes estuvieron en ese espacio antes de ti.
0: La transición.
1: Ni los que van a estar después, más o menos.
2: Y entonces, ¿la joven está en la parte de arriba?
1: Sí.
2: Interesante.
1: Ella está arriba y, ¿verdad? Y la persona mayor está abajo. Ellas se conectan como si se estuvieran tocando la mano, las manos, y también pues hay como un cierto de luz saliendo de esa conexión. Ya esa parte es para que pues crear esa ilusión de que aquí está pasando algo, claro, aquí hay una conexión más allá de simplemente dos personas.
0: O sea, yo te dieron un pie forzado y para que tú lo desarrolles.
1: Exactamente.
0: Qué bien.
2: Así que por eso me dos cosas. Me llamó la atención que la joven lo quería validar que estuviese arriba, porque típicamente cuando ya muchos artes que he visto,
0: sí,
2: es como o poner un espejo y eres tú mayor y viéndote cuando fuiste joven, y te ponen a reflexionar qué vida llevaste, qué hiciste.
0: Pero fíjate, tú dices, joven, te mira a ti, pero dice mayor, me mira a mí, oye, qué cosa.
2: Pero entonces aquí, el que ya esté, ¿verdad?, la joven y la persona de más edad, entonces en el fondo, de más edad, no señalé hasta acá, fue, me quedé aquí en la mesa. En el fondo, eso llama, por lo menos a mí, me llama mucho la atención. Y entonces, una expresión que hiciste que decía que no estabas pintando un paisaje, era una herencia.
1: Sí. Sí, exacto. Ahí no.
0: Interesante.
1: ¿Verdad? Como cuando digo que estaba pintando una herencia, era refiriéndome a que estoy pintando algo para la comunidad, para que se quede, para que, y no que se quede en sentido de que el mural se quede muchos años, sino de que el mensaje llegue.
2: Uh-huh. Cumpla su propósito.
1: Sí.
0: Y la ubicación donde está, es una ubicación donde se transita mucho.
1: Sí, bastante.
0: Es importante también.
1: Hay un shoppingcito pequeño también al frente, que uh-huh, tiene un gym adentro, que es bien recurrente también, que el área completa.
0: Hay mucho público.
1: Hay mucho público. Ah,
0: de pie y en carro.
1: Sí.
2: Así que tuviste ahí un buen punto. Y el por qué lo que se hereda no se hurta.
1: Pues esa frase a mí me gustó mucho desde que la conozco también, como que siempre está ahí más o menos presente. Y cuando yo estaba pintando el mural, yo no tenía en mente qué título darle. La gente me preguntaba, ¿y cómo se llama? Y yo, pues no tiene título todavía. Pero sí están las personas que transitan el área constantemente, entonces ya uno se vuelve como que amigo y está hablando con ellos. ¡Ay! Escucha. Está aquí bregando, está solo hoy, qué sé yo. Y hablando con uno de ellos, yo estaba explicándole el mural, lo que significa, y así le dije como que, como la frase, lo que se hereda no se hurta. Y seguimos hablando así, y ahí mismo le dije, ¿sabes qué? Ese es el título.
2: Mira cómo es el proceso creativo, que no todo tiene que surgir de cantazo en la primera fase.
0: Uh-huh.
2: El artista no meterse presión y darse espacio. Ok, hasta este libro no tengo título, pues él llegará en su momento. Y a veces llega contigo, a veces llega a través de otra persona.
1: Sí.
0: Y tiene la pena los genes ya, porque es su familia.
2: Por eso lo que se hereda no se hereda, su papá, mencionaste a tu papá, ¿no? Que,
1: sí,
2: en una de tus facetas, él también.
1: Estuvo ahí, influenció mucho.
0: Interesante.
2: ¿Y cómo es, y cuántos días toma esto? Imagínate, Manolo, pintar un...
0: Ese proyecto.
2: ¿Cuánto mide esa pared? O sea, ¿cuánto toma?
1: Es pues una pared aproximadamente de 40 pies de alto por 45 de largo.
0: ¿Tú eres el único muralista envuelto en ese proyecto o tienes compañeros que te ayudan?
1: He tenido la bendición de que me han ayudado muchas personas, artistas como Christopher Emanuel, Mario Martínez, Yasai Bachiel, Leticia Durán, Giovanni Díaz.
0: Que han colaborado.
1: Que han colaborado, que me han ayudado un montón. O sea que sin estas personas yo no hubiera terminado ese mural todavía estuviera pintando.
0: Te felicito por tu humildad.
2: Tuvo que ser muchos días,
1: sí, como 20 días.
2: Como
0: 20 días. ¿Y trepado en esa vaina allá arriba?
1: Al principio estaba usando las escaleras, pero poco a poco iba subiendo necesitando algo más alto.
0: ¿Se empieza de abajo hacia arriba o arriba hacia abajo?
1: Depende del artista. En mi caso era que como yo no tenía el equipo para poder pintar arriba, pues yo estaba haciendo lo que podía abajo.
2: Él empezó por donde se podía.
1: Exactamente.
2: Qué bien, interesante. Y ese proceso de que mientras están pintando llama la atención y la gente se para, pregunta qué están haciendo, ¿esa interacción se dio mucho?
1: Sí. Me gusta porque he conocido hasta gente así que ya por nombre, como que le cogen cariño a uno, de las personas que caminan ahí, locales, que están a cada rato. O sea, fue bien chévere estar ahí.
2: Wow. Y en esta actividad, ¿verdad? Que ¿tú no eres de Caguas?
1: No.
2: No, okay. O sea, que bonito trascender, ¿verdad? Y dejar legado en otros pueblos también, que a la hora no son ni de los pueblos, de Puerto Rico entero. Porque,
0: correcto.
2: Y más Caguas, ¿verdad? Que es una ciudad tan visitada, tan distintiva en cosas culturales, por decirlo también, resaltar también esa parte. El sábado debes tener como una vorágine de emociones, ¿verdad?
1: Definitivamente. Todo esto comenzó como... O sea, lo interesante es que esta es la primera pared tan grande que se pinta para este festival. Ha sido un reto para la organización, okay. Ha sido un reto para mí porque es mi primer trabajo así de grande. A pesar de que es el duodécimo mural que pinto, es el primero que hago así de este tamaño. Y ese ha sido un reto enorme. Entonces, de momento me encuentro en que va a haber una inauguración que tampoco estaba en los planes iniciales. Okay. Y ha sido como que roller coaster, esta montaña rusa de emociones, de que puedo, no puedo, seré capaz, no seré capaz.
0: El municipio está colaborando en esto.
1: Está colaborando. No he podido comunicarme con ellos directamente. Sí pedí que publicaran, invité al alcalde. Okay. Me respondieron. Lo publicaron también en sus páginas.
2: Lo vi. Sí, lo vi.
1: No he podido ver si, en cuestión de el evento como tal, estoy buscando todavía una tarima o cosas, esos detallitos para que entonces sea presentable.
2: Okay.
1: Eso es lo que estoy todavía...
0: La inauguración formal.
1: Exactamente. Esa es la fase en la que estoy esta semana.
0: Mira, si la cinta la pone bien alto, esta nena en la escalera, yo me imagino que...
2: A mí me da algo, yo no puedo. A mí me da algo. La altura, yo no puedo con eso. Fíjate, pero hablando de la altura... se puede convertir hasta en un obstáculo para una persona con mucho talento el que este otro tema interfiera con su trabajo, ¿no? O sea, porque reconociste que quizás no eres de los que te da vértigo o tienes tanto miedo, pero que como que se tambaleaba esto. Eso, o sea, ¿cómo trabajas con tu mente para poder hacerlo, ¿no?
1: Yo, desde pequeño, yo siempre me he sentido que las alturas siempre me han gustado. Siempre, si hay un techo, intento estar en el techo de lo que sea un edificio o de la casa. Pero yo necesito un piso seguro. Eso es lo que yo necesito. Si yo me siento firme en donde estoy parado, puedo mirar y ver cuán alto es y no me va a dar ese vértigo. Pero si el piso está tambaleando,
0: ahí
1: entonces definitivamente...
0: Ahí es donde ella esté buena porque sale gritando.
2: Ay, Dios mío, ¿verdad? Yo lo admiro de verdad porque es... y yo vi lo como que el video, ¿no? Que te va montando, demostrando el antes y poco a poco, aunque uno se queda con la curiosidad de ver ese producto final, pero es una obra que yo sé que por demás impresionante, ¿no? Y fíjate cómo eres bendecido, porque primera vez querías antes entrar al festival, cuando por fin lo logras, creas un precedente.
1: Sí.
2: O sea, es como que entró por la puerta ancha y dejó ahí esa huella, ¿no? Inspiradora para otros, para que sobrepasen esa medida, ¿no? Porque entonces dice que es el mural tanto en los años que lleva el festival como el tuyo a nivel también como artista, ¿verdad? Carácter individual, qué bien.
1: Sí, de hecho, ahora mismo la organización está haciendo un mural de ese mismo tamaño para... ellos tienen como un espacio, o sea, están en diferentes espacios.
2: Okay.
1: Un espacio tiene un edificio que es así, casi de la misma altura. Que me pareció curioso que ya se está continuando.
2: Claro, abriste esa puerta de que esta altura se puede.
1: Sí.
2: Vamos a elevarnos un poquito más las aspiraciones, literal.
0: Ese mural lo puedes llevar en un formato de cuadro.
1: Sí, si le tomo una foto con una muy buena calidad.
2: Resolución.
1: Puedo, de hecho, en Photoshop puedo editarlo y quitarle las ventanas y que se vea como una pieza sin estar en una pared fotografiada.
0: Bueno, esa ventana vamos a dejarla abierta de momento, no queda un espacio más. Pues lo importante, ¿sabe qué es? ¡Que estamos vivos!
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0: señores, de regreso nuevamente por aquí, el Hijo de Rosa, gozando WIPR, la Estación del Pueblo de Puerto Rico, en 940 de ese cuadrante. Señores, se educa, se informa, se entretiene, se defiende nuestra cultura. Y lo más importante es que damos oportunidad a esos talentos que están comenzando, los que ya se mantienen, y aquellos que ya pasaron a otro nivel, ¿verdad? Que están en el, allá con el Señor, pues hay que recordarlo porque abrieron puertas. Uh-huh. Y eso es importante. Tenemos pendiente, amigos, y se lo vamos a estar confirmando, un reconocimiento a Gilberto Santa Rosa próximamente por aquí en WIBR 940 AM, donde posiblemente estamos pidiendo el que venga con su nieto, que acaban de grabar un tema de Juanchi Hernández, ese gran compositor cubano boricua. Así que quedan saludados. Y tú quedaste en ese mural trepado como en el aire. ¿Y qué iba a preguntar?
1: Bueno, imagínate, ese proceso requiere también una coordinación, una logística. Yo me imagino de lo que llaman el MOT, ¿verdad? El control del tráfico, lo que es la logística de seguridad y no de seguridad de abajo, seguridad de arriba. Hay veces que es compulsorio usar los arnés o...
2: En este caso, no tenía los arnés porque el tipo de andamio que tenía no lo favorecía.
1: Ay, Dios mío.
2: Era, o sea, si me caía, entonces con el arnés, pues iba a caerme con el andamio. Era mejor estar suelto y poder estar libre.
1: Sí, caída libre.
0: Y en las otras facetas tú tenías detalle, una inquietud.
1: Hemos hablado de como les dije, de varias facetas, pero no una importante, de actuación. O sea, que también eres actor. ¿En qué momento entonces llegó esto?
2: Pues lo de actor, eso fue... Mi hermana estudió teatro, me interesaba, ¿sí? Conocía más o menos la actuación de teatro.
1: Okay.
2: Pero realmente una gente que me vio así como... cuando esa historia de que alguien me vio en la parada de la guagua, era una gente y me preguntaba, ¿te interesa ser modelo o actuar o qué sé yo? Yo le dije que sí. Y de ahí, pues, él me ha mantenido enviando los castings de las cosas.
1: Okay.
2: Y así fue como comenzó, yendo a castings de extra, de personajes secundarios.
1: Los pininos que dicen eso.
2: Uh-huh. Ajá. La experiencia que realmente, ¿verdad?, marcó la diferencia fue en 2019, antes de pandemia,
1: okay.
2: pero bien okay. Cercano, que me viajaron para Londres para hacer... Es para salir en la película de Fast and the Furious 9.
1: ¡Oh, pero mira eso!
2: Y ahí pues, que fue un personaje secundario, pero obviamente para mí fue algo
1: con Vin Diesel, imagínate. Sí. O sea, ¿llegaste a verlo, obviamente?
2: Llegué a ver como dos personas. Okay. O sea, pero sabía que estaban al lado mío en su trailer, pero uh-huh. En mi escena, pues yo salí con mi gente que estaba en mi escena y después volví. No hubo mucha interacción así entre ellos. Me quedé con las ganas de conocer a dos o tres.
0: Amigos, alcaldes de los diversos pueblos de Puerto Rico, Caguas en este momento estará presentando este mural interesante de un artista muy completo de Puerto uh-huh. Rico, un joven talento, el cual respaldamos a nuestra juventud. Hay que darle esa oportunidad. Y da la casualidad, ¿cómo aparece en redes sociales?
2: Aparezco como Cered Oficial en Instagram y en Facebook, CEREDDDO Oficial, y también en Instagram como PierreJCBN, PIERREJCBN.
0: ¿Y teléfono?
1: Y yo aquí voy a comprometer a la colega, el accionista, de que...
0: Mira, me si toca parte de la comisión.
1: Si se les hace difícil, porque a veces yo sé, ¿verdad?, que uno escribe... nombres que la gente dice, espérate, era con E, con Z, con C, lo que sea. Pues nada, mira, resolvemos. Anabel Matos, comuníquese con ella al 787-478-3927. ¿Repito? ¿Okay? Repito aquí, como dice Manolo, Anabel Matos, 787-478-3927.
0: Señores, no se va a arrepentir de solicitar los servicios de esta artista. Y da la casualidad que yo entiendo, fíjate, los murales están en diversos lugares. Y es más, debería haber uno en cada pueblo, mínimo, porque el grafiti es una cosa, pero el mural es otra cosa.
1: Y algo interesante, que en este evento, y no lo hemos resaltado, también está combinado con música.
2: Sí.
1: O sea, que un poquito cuéntanos de esa agenda musical también.
2: Sí, pues definitivamente dije, tengo que cantar en la inauguración también.
0: ¿Te acompaña con guitarra o no?
2: Pues lo podemos dialogar. A ver.
1: Sí, ¿verdad? Porque ¿qué géneros te gustan o qué?
2: Yo comencé con rap.
1: Ok.
2: Y ha ido evolucionando a ir cantando el género urbano también, R&B.
1: Okay.
2: Y también, pues, habrán, antes, yo soy, ¿verdad?, la última función, pero antes de mí van a haber varios artistas, Jay Torres, Dynasty, Jan Bali, Planeta Z.
1: Y... Wow. O sea que...
0: De todo un poco.
1: Como este programa. Y es una alternativa para ese sábado en la tarde.
0: Algo distinto.
1: Algo diferente. Y a tipo walking, cuando se acabe esto, walking distance. El casco urbano es maravilloso y tiene muchas cosas que ver y hacer. Así que me parece una alternativa bien interesante para este sábado, para que piense un poquito más en por qué lo que se hereda no se hurta. Bueno, me imagino que como parte de la actividad vas a explicarle al público presente, ¿no?, con más detalles y a profundidad, y tal vez responder preguntas.
2: Claro.
1: Ok.
0: Esto está bien interesante. Y da la casualidad que próximamente vamos a estar añadiendo una sección. Yo me atrevería a decir para esos viejitos románticos o jóvenes enamorados. No es sacarla a bailar, es enamorarla, me permite esta pieza.
1: Interesante eso.
0: Porque la bohemia regresa. Estén pendientes porque hay algo por aquí al lado derecho que tiene que ver con música de voz en tríos. Y vamos a tener presente a uno de nuestros artistas que recientemente me grabó un tema que se llama Nace un Bolero, el cual te estoy invitando que lo escuche, lo busca. ¿Cómo que aparece eso?
1: Bueno,
0: ¿eso en YouTube?
1: Está en YouTube, en tus redes sociales. Porque imagínate, es en voz de Dani Rivera.
2: Okay.
1: Te podrás imaginar, está en todos lados. Cuando él te dijo ahorita que no es un compositor, que dijo algo, no recuerdo la palabra. Sí, está bien, es así, pero nada más que Dani Rivera le canta.
0: Nada más y nada menos.
1: Nada más y nada menos, exacto.
0: Pero tuve que llegar a esta edad.
1: Pero eso es para que vea, ¿verdad? Que no hay edad para cumplir los sueños. Además que tú compones hace muchos años. Lo que pasa es que en el género de la salsa también.
0: Salsa, sí, plena, exacto. Música, cultura nuestra. Y de hecho, para ese público que nos escucha y que no tuvieron la oportunidad de estar en Bellas Artes este domingo, sábado, domingo pasado, Nace un Bolero, lo interpretó nuevamente Dani Rivera, estuvo lleno, vamos a regalarle ese tema.
1: Claro que deberíamos hacerlo, y lo hace acompañado de los andinos.
0: De si los tríos los
1: imagínate,
0: andinos.
1: Imagínate, nada más.
0: Nada
1: un saludo
0: más
1: a Machi, Marisol, a todo ese trío.
0: Eso es así. Vamos a escuchar
1: leyenda.
0: Por aquí. Nace un Bolero.

Dani Rivera, Trio Los Andinos. 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

0: Dani Rivera. Señores, agradecido por demás. Pues fíjense, el arte va de la mano, e inclusive en la conversación es arte. Nosotros nos comunicamos y los artistas en general se comunican en la expresión, en la conversación, en la escritura. Y sobre todo, cuando usted tiene familia, vamos a aconsejarle a esos padres que tienen esos hijos, que lucen, que tienen la habilidad, la facilidad, que nacen ya para ser artistas. Démosle la oportunidad. No me le diga, se va a morir de hambre. No, no, no, no. Hay médicos, hay abogados, hay ingenieros. Chévere. Pero esas profesiones, sin la sensibilidad de los artistas, sería aburrido vivir. Así que yo le aconsejo que den la oportunidad a esos jóvenes. Un mensaje antes de finalizar, que estamos próximos a esos jóvenes que nos escuchan, que quisieran dominar parte de lo que tú haces.
1: Yo diría que nunca crean que son menos de lo que pueden ser. Si te gusta algo y si te interesa y sabes que tienes ese deseo que te nace desde adentro, seguir intentándolo. Claro, van a haber muchos tropezones y siempre uno espera resultados grandes que no son tan grandes al momento, pero después uno mira hacia atrás y dice, qué bueno que hice eso, valió la pena.
0: Bueno, Iri, estamos ya con el grito de guerra que queremos que comparta con nosotros.
2: No, y agradecidos con Pierre Cabán por estar con nosotros.
0: Sí, y Anabel, agradecido que nos trajo este gran artista. Y señores, mañana un programa especial. No le puedo dar la información. ¿Por qué? Es un secreto a voces. Pero yo me voy a quedar callado. O sea, porque a voces no, yo estoy ronco. Vamos a despedirnos que estamos. Cuenta, la cuenta de tres.
2: Un, dos, tres.
0: ¡Estamos vivos! Y gozoso.
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2: Saludos, amigos deportistas, y gracias por estar con nosotros en sintonía en una edición más de La Descarga Original a través de las ondas radiales WIPR 940M, llegando a todo Puerto Rico. La Descarga Original, 26 años de forma ininterrumpida, analizando, informando, recreando, entre otras cosas, el deporte local e internacional. Hoy, para récord, dejo establecido que es martes 18 de agosto del 2026. Les presento a don Carlos Urialta, que no veía desde que salió para Santo Domingo, la República Dominicana.
3: Así como, ya, como más de 3 semanas. Buenas tardes, Rey.
2: Lo veo bien, coloradito, fuerte. Me dicen que lo trataron muy bien. Así que qué
3: sí,
2: bueno.
3: No, estos juegos de los 100 años fue unos grandes juegos porque combinaron la actualidad, buenos atletas, buenas instalaciones, buena cubierta, con una cantidad tremenda de la historia de los juegos. Pudieron hacer esa transición entre una cosa y la otra.
2: ¿Qué balance de presentarlo al público, a la fanaticada?
3: Hicieron una exposición, un museo de los 100 años de los juegos que, mire, es muy, muy... Y la pasé bien, muchos amigos fueron grandes figuras, Javier Sotomayor, María Caridad Colón, otra gente de otros países que estuvieron presentes y que dieron lustre, ¿no?, a diferentes épocas.
2: Sí, señor, claro que sí.
3: Y muchos amigos dominicanos, Wilfredo Almonte, Maricela Peralta, muchos baloncelistas.
2: 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Saludamos también a la gente que ya está en sintonía, que están escuchándonos. Recuerden que tenemos la línea del Facebook para que también nos digan lo que sienten, lo que opinan, un saludo, etcétera, etcétera. La medida que podamos, a veces son muchos los que nos escriben, pero poquito a poquito. Bueno, don Carlos, tenemos una agenda variada.
3: Sí, vamos a hablar de baloncesto, porque hay varias cosas que se... El caso de Yacer Pérez, ya no solamente en Puerto Rico, sino en República Dominicana le están dando una cubierta. El juego, el 5, y me escribió Paquito de que Puerto Rico, cuando vaya a jugar en la ventana a la Argentina, el día 27, se van a quedar en el Cono Sur para que el juego que era de Uruguay en Puerto Rico, van a jugar en Montevideo
2: y viajan
3: el 31.
2: Entonces viajan para allá directo.
3: Sí, de Buenos Aires a Montevideo.
2: Hacen allá primero el juego.
3: Claro.
2: Para después no tener que venir y volver. Y,
3: claro, era a alguien se le quemó.
2: Casi de lógica.
3: Alguien se le quemó en FIBA América.
2: Sí, señor.
3: Tenemos algo de voleibol. El béisbol AA, me acaba de decir Titito que el jueves hay una vista para ver los incidentes del sábado. Uh-huh. Lo de Kevin Bermúdez y otros jugadores que fueron suspendidos.
2: Envié el video, Norman dice que, bueno, yo espero que lo haya visto ahora, pues en el video se ve claramente que primero corriendo en primera base,
3: sí.
2: Hace gesto y también tiene intercambio de palabras.
3: Sí,
2: para jugadores.
3: Y vamos a tener inmediatamente a Carlos Guzmán para pasar un balance antes de los juegos. Carlos estuvo con nosotros y tiró una proyección después de los juegos que nos diga cómo fue lo que pasó, lo inmediato, lo inmediato es ya, en estos días, el futuro y las ayudas económicas.
2: Tengo que hablar con Carlos, que es el secretario y fue entrenador nacional de la Federación de Atletismo de Puerto Rico.
3: Estamos llamando a Carlos porque el atletismo de inmediato tiene a Guzmán. Ya tenemos a Carlos Guzmán aquí. Vamos a ponerlo por aquí, ¿no?
2: Sí,
3: ayúdame aquí.
2: Ahí dale en el... Se oiga aquí. En la campanita. Ahí.
3: A ver. Carlos, estamos en la descarga. Buenas tardes.
2: Aquí está este.
3: Ahora. ¿Me escucha, Carlos?
4: Hello. Sí, lo escucho.
3: Buenas tardes. Estaba Raymond Pérez y yo aquí en la descarga. Primeramente, antes de los juegos, estuviste en el programa y nos tiraste una proyección, estaba que compartimos con el público. Bueno, pasaron los juegos. Me imagino que usted es uno de los hombres más contentos, porque el resultado y el balance fue positivo para Puerto Rico.
4: Así como dice un prócer de Barranquita, estamos gozando. Seguimos gozando, ¿verdad?
2: ¿Cómo no?
4: Ahora es poner la mira, ¿verdad? Los Juegos Panamericanos, pero sí, muy satisfecho. Habíamos hablado que habían 28 oportunidades de medalla, se pudieron conseguir 21, podía haber ido una más, una menos, como ocurre con todo. Yo creo que la calidad del rendimiento creo que fue más allá de las expectativas, especialmente los relevos, que siempre habíamos hablado sobre esa opción que Puerto Rico se la ampliaba. Y básicamente José Figueroa, que nadie sorprendió, lo más, la gente habla del 1976, a mí lo más sorprendió el 1928 con negativo 2.4, y lo que lo vimos allí, la manera como se desempeñó, lo que corrió los relevos. Así que realmente un rendimiento, la marcha, la media maratón. Así que un equipo bastante completo y una delegación que rindió a las expectativas históricas. Fue la segunda mejor actuación histórica de una delegación de atletismo y desde nuestro fundador Monaga hasta acá. Es la mejor actuación que hemos tenido en Juegos Centroamericanos, ya reconocido como Federación de Atletismo del 47, y para nosotros tenía un gran valor histórico esa gesta y colocarnos de nuevo otra vez de tú a tú con Cuba, República Dominicana, México. Así que nos gustó eso mucho.
3: Yo, Jamaica, etcétera. Yo contabilicé que 24 atletas del grupo, que fueron 46 y 47, subieron al podio. Cogieron por lo menos una medalla, 24, en 21 eventos diferentes, 21 pruebas diferentes. Eso habla poco de la profundidad, pero sin duda fue los relevos y la velocidad la que se impuso, ¿no? Y demostró, más allá de marcas nacionales y marcas de juego, marcas de carácter de élite mundial, ¿no?
4: Sí, proyección, porque no sabes que los relevos siempre ha sido un debate desde el 23 para acá, en la que nosotros nos pusimos de meta, ¿verdad? De que si no teníamos cuatro corredores de menos de 10-3 no íbamos a cuadrar los relevos, porque primero tenían que clasificar en eventos individuales. Los entrenadores se resisten a eso, pero eso son normativas. Tenían que tener cuatro atletas en propiedad, dos. Igual que el 400, si no teníamos cuatro atletas mínimo de 46 o menos, no podíamos cuadrar un relevo para poder competir con ese alto nivel. Y yo creo que esa terapia en realidad le ayudó a la gente que tenía que montarse en el carro. Para darte un ejemplo, hoy creo que puedo fallar, el 4609, que era en el 2007 marca nacional de Papo Franceschi, hoy está decimotercera marca. O sea, que quiere decir que han pasado 12 atletas desde Félix Martínez con el 45-9 hasta hoy, históricamente, que en los 400, que era una carrera que no se nos daba, al igual que después de 100 metros, que mejorar, pues nos hace tener mejores equipos de relevo, y así, pues en medio fondo, que ya teníamos una línea que ya era élite, 3-4 atletas menos de 1.45, o sea, que hablaba también, y así poco a poco hemos ido elevando el nivel en las demás pruebas, igual que en las féminas. Y entonces, pues, todo el mundo tiene que ver que es un proceso, pero un proceso que para parir no nos costó, pero básicamente hay que siempre poner la vara alta, Carlos, como tú siempre pues nos dices, ¿sabes? No es inventarse un relato de esto, los competidores, ¿no? Es que para competir es competir de verdad, y hay que competir en el ranking mundial. Cada vez las marcas van subiendo, pues tú no puedes pedirle menos.
3: Mira, para el público, Puerto Rico que llegó tercero en el 4%, pero con una marca mundialista, 38-12. Uh-huh. Pues Dominicana corrió menos de 38, y Jamaica 38-08. 7 de los 8 relevos de 4% bajaron de 39 segundos. Eso es en el área centroamericana. Eso nunca se había visto en ninguna competencia en las 24 ediciones anteriores. Oye, inmediato, José Figueroa va a competir el viernes en Lucerna, Suiza. Hay varios atletas que van a ir a la competencia del sábado al Félix Sánchez en República Dominicana.
4: Sí, hay varios atletas, especialmente de velocidad, que se han mantenido, creo que de salto, por lo menos nosotros nos interesa Yarel Cruz, porque en Valle ha hecho un avance, y no les sorprenda a nadie que el joven que fue el último tramo del 4x4 logre 48 pronto. Él con un año de correr Valle corrió 51-3, pero que todavía no estaba para el nivel centroamericano, ¿verdad? Que habían atletas de los dos de Puerto Rico, hicieron menos de 50, pero en el futuro, 4 con valla, el 4 liso que corrió 45-6 dos veces en el año, los tramos que se tiró, porque estuvo todo el tiempo, porque se lo ganaron en el Iberoamericano, lo mataron, en el Panamericano sí, lo mataron, pero en el Centroamericano le llegó el turno. Este jovencito de 20 a 21 años, y yo creo que
3: Yarel Cruz
4: va a empezar a correr 48 en 4 con valla. La misma Andrea puede acercarse al 59, 51 bajito. Los mismos velocistas que están activos. Así que hay una camada que va a ir a Félix Sánchez, la misma Paula Vázquez, 100 metros con valla, que ya estaba marcada esa competencia para terminar la temporada, porque todavía siguen los rankings, todavía siguen las clasificaciones.
3: ¿Le puedes explicar al país hoy lo que es Top Lead, que es la lista de las mejores marcas, y lo que es World Ranking? Sí. Porque hay una competencia que está preparando World Atleti el 11 y el 13 de septiembre. Porque José Figueroa, con 1976 en el Top Lead, está número 6. Pero cuando va a World Ranking, que es por punto, tiene está 11. ¿Le puedes explicar al país hoy lo que es Top Lead, que es la lista de las mejores marcas, y lo que es World Ranking? Sí. Porque hay una competencia que está preparando World Atleti el 11 y el 13 de septiembre. Porque José Figueroa, con 1976

0: Yo prefiero que Carlos Guzmán se lo explique.
1: Mira, el Top League es la marca de Pedro Aníbal y Carlos Uriarte, que son las mejores marcas bruto del torneo, las mejores marcas del mundo, las primeras ventas. Eso se llama Top League de cada país. Mira, el mejor atleta de este ranking es fulano.
2: Y eso
1: El
2: cambia,
1: World
2: Carlos, perdona.
1: Ranking del 2019,
2: Carlos, eso
1: el 2010.
2: cambia competencia tras
1: Perdón.
2: competencia. O sea, si un mes hay una
1: Sí,
2: competencia, dos
1: se va
2: meses,
1: actualizando
2: se va
1: por el
2: actualizando.
1: calendario de
0: Sí,
1: la...
0: y igual Atleti lo publica. Tiene una parte, una pestaña que te dice el Top League, ¿ya?
2: Ah, ok.
0: Y por eso es
1: Si pones el año 2026, 20 de lo que está, y te va a decir los primeros 10 de Puerto Rico de 100 metros de ese año y del mundo, de los panamericanos, del iberoamericano, como tú quieras. Tú le das el filtro a la base de datos y te va a establecer
0: Claro.
1: uno por país, dos por país, si lo quieres tener absoluto. Ese es el top list.
0: Pero para este año,
1: Ese.
0: para que la gente esté claro, el 1976 con todos los corredores del
1: Es la
0: mundo,
1: sexta
0: es la
1: marca
0: sexta mejor
1: de
0: marca de
1: Messi.
0: José Figueroa. Estamos, sigue.
1: El sexto atleta más del mundo. Cuando es World Ranking, es que la World Athletic en el 2019, previo a la pandemia, se inventó un ranking parecido al tenis de mesa y al tenis, básicamente el tenis de campo, donde los atletas acumulan puntos de acuerdo al nivel de la competencia. Primero, el rendimiento del atleta. Si el atleta, como José, hace 19-9, pues le van a dar los 1.200 puntos, que es como una tablita. Ahora, si la competencia es centroamericana, que es nivel A, pues le dan 70 puntos. Si es de Liga Diamante, le dan 120.
2: Exacto.
1: Que de acuerdo a donde tú hagas la marca y el lugar que tú llegas de la competencia, te dan unos puntos. ¿Qué ocurre? Que en la prueba de velocidad, valla, en los saltos, son cinco competencias. Esas cinco competencias hace el promedio del atleta en un periodo de tiempo que determina World Athletic. Y eso es lo que se convierte en el World Ranking Event. Y ese es el ranking del atleta. José, en ese ranking, está número 11 en puntuaciones con todos los atletas del mundo, y por eso es que él tiene un lugar en la competencia final, que va a ser los años que no hay campeonatos mundiales. World Athletic va a dar una competencia que se llama Road Ultimate, que pueden ir 6 de Kenia, pueden ir 6 americanos, donde va a ir con los 16 mejores atletas absolutos, sin restringir la nacionalidad de los atletas.
0: De Puerto Rico, el único que está para como candidato para esa
1: ¿Quién
0: competencia.
1: está en eso? Está
0: Y no hay
1: exactamente.
0: más nadie
1: Para
0: cerca
1: que
0: de Puerto Rico.
1: en los eventos de campo la pusieron dura porque son menos de 10. Están rankeados en lista, pero los que están en la competencia, el único es José, también más los relevos, pero los mixtos, 4x100 mixtos y 4x4, y los ponen en lista. Los atletas van subiendo, van bajando, pero eso se actualiza todos los miércoles. Mañana sale la lista actualizada porque cogen todas las carreras del mundo entero que están avaladas por World Athletic y se hace el ranking actualizado. Nosotros comenzamos eso ya desde el 2000 anunciando que iba a cambiar. Los entrenadores se resistían y nosotros utilizamos ese ranking para nuestras evaluaciones, porque ese ranking es el que determina el tope para los Juegos Olímpicos y los campeonatos mundiales.
2: Claro, ya va a
1: Entonces,
2: ser
1: no
2: lo
1: es el
2: que
1: top list lo que determina. El top list entra, si tú haces la marca automática,
0: Claro.
1: entras en la parte de eso, pero el World Ranking es donde se van a distribuir el 60% de las plazas a los Juegos Olímpicos y los campeonatos mundiales.
2: Ya va a ser lo que dice esa competencia de José Figueroa ahora, para el World Ranking va a ser más importante porque es de más calidad, por ejemplo, que a nivel centroamericano.
1: Exacto, llegando a 8, coge lo
2: Lo que
1: que
2: cogió en la
1: quitaron en los
2: República.
1: centroamericanos, que eran 70, porque esos son
2: Exacto.
1: competencias de 200 puntos, 150
2: Exacto. Esa es la
1: puntos
2: diferencia.
1: que van dando gradualmente, y por eso es tan importante competir en esas competencias de Liga Diamante, que son las que más chavos dan en puntos.
2: Exacto.
1: Y por eso entonces tú tienes que saber: yo voy para Santo Domingo del Félix Sánchez y puedo ganarlo. Ok, hago la marca, me va a dar los puntos. Va a ser igual si hago 19-9, 19-9 allá. Ahora, ¿cuál es la diferencia? Que con Félix Sánchez pues me va a dar 60 puntos si gano, pero si voy a jugar Athletic y llego cuarto, me dan 150 puntos.
2: Exacto, esa es la diferencia.
0: Oye, hay varios atletas. Bueno, vamos a una pausa, antes de retire, porque venimos a un par de preguntas más
2: Sí, señor.
0: y aprovechar este momento que como tú dices, ¿cómo es que tú dices en Barranquita? ¿Cómo que se dice?
2: Estamos gozando.
1: Estamos gozando, dice
0: Okay.
1: Ramón Nío, estamos gozando.
2: Bueno, vamos a una pausa, Natalia Alicea, que está en los controles, y volvemos con más de la descarga original.
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3: Y de regreso, la descarga original de WIPR 940 AM. Hoy Carlos Uriarte, este servidor Raymond Pérez. Tenemos en línea telefónica secretario de la Federación de Atletismo de Puerto Rico y ex entrenador nacional, don Carlos Guzmán. Carlos, yo tengo una pregunta también inmediata. Sí. Y es que lo que hizo Arisbeth Félix en esta competencia, dos oros, en su evento múltiple, y en su evento de salto, fue una cosa novedosa y creo que es histórica.
4: Eso nunca se había hecho. Largo y éxtalo, el mismo día.
3: Pero hablamos de proyecciones, eso no estaba proyectado en los numeritos de ustedes, o sí, que ganara dos oros.
5: Bueno, estaban proyectados dos medallas, pero ajá, eran dos de, pero una de plata en longitud, ajá, y bronce en el heptatlón.
3: Bueno, pues superó las expectativas, ¿cierto?
4: Claro que sí, ¿no? Y fue
5: y el rendimiento también. Sí. El heptatlón brincó más en salto longitud el segundo día que lo que había saltado el
4: No, fue una de las gestas y hazañas, porque normalmente los organizadores no ponen esas pruebas el mismo día, pero eso es otro cantar.
3: Bueno, y hablando de Félix, tan pronto terminó sus eventos, sus dos medallas de oro, aprovechó el momento, la exposición que le dan los medios, ¿verdad? Y sus dos medallas de oro, para hablar un tema que en Puerto Rico repercutió y sigue repercutiendo, que es directamente a la Federación, al Comité Olímpico, alegó que necesita más dinero para seguir con su preparación, que va a dejar uno de los dos disciplinas, porque no puede con ambas, porque no tiene el dinero para la preparación. Habló de que cogió una licencia sabática en su trabajo, alrededor de 40 días, etcétera, etcétera. Y en resumen, está pidiendo, como están pidiendo otros atletas, más dinero para su entrenamiento. Don Carlos Guzmán.
4: Arisbeth Félix, ¿recibe sí, dinero de diferentes fuentes?
5: Sí, de diferentes fuentes. La principal, que es la asistencia directa, ella recibe el dinero como una atleta de alto rendimiento. Recibe también del DRD, que la apoya. Ella creo que también con la Fundación Barea recibe dinero. Pero yo creo que básicamente es la comunicación. Ajá. La atleta es cierto que necesita más recursos, pero básicamente ella es empleada gubernamental y la licencia deportiva tiene un límite. Si es empresa privada, no cubre. Exacto. Pero ella los 30 días se excedieron y básicamente lo que entiendo y que estamos en gestión es de que un destaque en un periodo razonable le permita, porque ella lo que no cobró fue 40 días de que se excedió en su preparación, que ya muy bien lo explicó. Ya no podía cubrirle, porque en términos de ley te cubre unos días.
4: Pero
5: y pues pidió esa licencia que se le tramitó, pero básicamente era el sueldo que no recibió de esos 30 días, ¿verdad? Que es. Y yo creo que puede haber una modificación, bueno, puede haber modificaciones de destaque, de trabajar 4 horas.
3: Eso está reglamentado, Carlos, está reglamentado, que no se puede.
4: Pero se da la sensación por algunos influencers
3: de que recibe dinero,
4: de que no, no, que todo fue su esposo, su marido, a ver, ¿sabes, amigo? Son atletas que reciben dinero, pero están pidiendo más ayuda. ¿Se van a revisar las ayudas con los rendimientos que hubo en los Juegos Centroamericanos?
5: Se revisan después de la competencia fundamental. Nosotros siempre hacemos público los análisis. La cuestión es que los presupuestos son limitados. Este año cubrieron 27 atletas, básicamente $583,000. Y realmente con el crecimiento exponencial de atletismo para ajustar esas becas, nosotros con esta camada nueva necesitamos más de $100,000 más. Nosotros hemos hecho propuestas para subsidiar el relevo a través de un donativo legislativo y a través de propuestas que podrían canalizar la legislatura con exenciones de empresas privadas, porque necesitamos $300,000. Piensa como si fuera los 6 equipos fueran de 3x3. Serían equipos en conjunto y movilizarlos, entrenarlos. No todos los que están en los relevos tienen ayuda económica, eso para empezar, que son medallistas. Nosotros hemos hecho eso, nosotros estamos reuniéndonos con los alcaldes, para tratar de mejorar nuestro ecosistema, porque el atletismo, llevarlo a cabo, son 6,000 o 7,000 dólares diarios por competencia, porque los jueces hay que pagar, el secretariado, las pólizas de seguro, todo lo que conlleva, y nosotros estamos tratando, ¿verdad?, en la medida que podamos ser subsidiados, tener más recursos para los viajes de nuestros atletas, para seguir apoyando el atletismo de base, porque si nos olvidamos del atletismo de base,
3: no hay desarrollo.
5: Las categorías juveniles, que todos ellos vienen de ahí, porque no podemos seguir aspirando a tener un equipo más competitivo en el 2030.
3: Carlos, ¿verdad? Pero no
5: en los Juegos Centroamericanos.
3: No debe ser muy complicado. Yo te traigo un ejemplo. No es muy complicado, pienso que hay que hacer un análisis y ver las expectativas, ¿verdad?, en términos del futuro. Soto, Yadier Soto, gana medalla de oro en el Décalo. Hay que ver la puntuación que hizo, su rendimiento en términos de puntos. Y ver, y ya está pidiendo dinero, ya lo vi en los medios pidiendo que necesita más ayuda para su entrenamiento y eso. Pero hay que verlo ahora vis a vis, los Juegos Panamericanos. Esa marca que hizo a nivel panamericano, le asegura estar entre los mejores 5 o 6, por ejemplo. Es un análisis que hay que hacer.
5: Porque él, tú. En el 8,124, en el top list. Ajá. En el top list de él, esa es una marca del Decathlon. Buena, todo el mundo que pase de 8,000 ya es élite. Ajá. Pero en el mundo entero, pues hay 18 decalonistas de más de 8,000 puntos.
3: De cara a los Panamericanos.
5: En el World Event Ranking, él, si colocamos 3 máximos por país a nivel mundial, ajá, él estaría cercano a estar entre los primeros 15 del mundo.
3: Entonces hay que ver si amerita.
5: Bueno, que se... unos Juegos Panamericanos, el que se duerma ahí.
3: Exacto. Oye, sí. Pues hay que ver si amerita.
5: Tú ganas por... y mete el palo o hacemos 1 y 2, pues se amerita. O
3: sea, hay que ver si amerita.
4: Obviamente hubo gente que cumplió y otros veteranos, ajá, que están recibiendo ayuda, que ya deben. Pero eso es una realidad, pero lo importante es para la mente de la gente, es que estos atletas, la gran mayoría, son subvencionados. Claro, o sea, decir que no reciben nada, ese es el error de algunos.
5: Y gran parte de esa inversión, de esos insumos, Carlos, se debe a que nosotros llevamos siendo dentro del Comité Olímpico la federación que más dinero tiene atletas becados, igual que el DRD. Si tú sumas los 600,000 dólares que reciben directamente los atletas, eso no llega a FAPUL. Eso es para los atletas, paguen su entrenamiento, sus costos de vida, más los viajes que se subvencionan, y da la beca del DRD, que es de 4,000 a 6,000 dólares, más lo que no hay ninguna limitación que el atleta tenga en agente.
3: Y yo estoy seguro, Carlos.
5: Que el oficiador privado, que el municipio, en algunos casos los municipios, el de Carolina, a sus atletas le da anualmente 5,000 dólares.
3: Pues yo estoy seguro, en el equipo de béisbol.
5: Que son recursos, o sea, que atletismo directamente los atletas tienen más de 800,000 dólares. Que en otros lugares más de 1,000,000, pero la realidad que nosotros tenemos, dinámica.
3: Y si comparas.
5: Y estamos conscientes que necesitamos más recursos, pero la inversión directa a los atletas, el presupuesto de la federación, el 88% se va directamente a los atletas.
3: Y si comparas, Carlos, otras selecciones, por ejemplo, el béisbol, el softball, el waterpolo, todos esos grupos, los 25 peloteros del equipo nacional de béisbol, no reciben un dinero mensual, no reciben una beca. Están ahí, juegan doble A, bueno, etcétera, etcétera. A lo que voy, ahora entendí.
5: El sistema que les provee de los equipos y lo que el COPUL les ayuda en los viajes, porque montar esas delegaciones para ese torneo es sumamente costoso para los deportes conjuntos.
3: Pero ahora entendí el asunto de Lisbeth Félix, de los 40 días. Tiene una licencia que cubre tan término, se pasó 40 días. Obviamente esos 40 días no los cobra. No los cobra, pero sigue, se recibió una cantidad X de dinero de
4: ayuda.
5: Que posiblemente es una alternativa que no la teníamos, que tengamos un fondo que pueda cubrir los casos de ella como precedente, que el
3: en caso de que su
5: salario que no recibió, exacto, poder dárselo para retribuirlo. Eso puede ser.
4: Bueno, Carlos, gracias por...
3: Y Carlos, los Panamericanos, de cara a los Panamericanos.
4: ¿Cómo? Todavía queda tiempo para los Panamericanos.
3: Sí, la preparación, creo que el número se reduce de la cantidad de atletas que podamos, pero vamos a trabajar para la clasificación.
5: Bueno, yo entiendo el número, que más de la mitad de los atletas que fueron allí son candidatos a los Panamericanos, y que nosotros tenemos todas las condiciones para superar históricamente el medallero de Puerto Rico, ¿verdad? Esa es mi expectativa.
4: 25-30,
5: por lo menos. De que pasemos 6 o 7 medallas y que nos consolidemos sólidos en ese Panamericano, porque tenemos equipo para competir.
4: Bueno, ese es un tema, y aclarado lo inmediato, aclarado la parte económica, gracias Carlos. Y
3: gracias, Carlos.
4: Y a los amigos que pues hablen con la fuente, la mayoría de estos atletas que están en la selección reciben
3: una cantidad,
4: una beca, varía en la cantidad, claro, calidad, pero decir que no reciben nada, eso es real.
3: Exacto, ¿no? Y crea confusión y percepción en el fanático, el lector, porque yo sí defiendo, Carlos, que cuando tú tienes éxito es el momento de
4: claro, plantearlo. Claro, no, planteo, pero es que he leído tanto, sí, diciendo que no, que
3: pero hay que ver rendimiento y número. Una
4: no, estoy de acuerdo, bronce, estoy de acuerdo.
3: No significa que tú vas a...
4: Pero una medalla de bronce, y vuelvo a traer, ajá, el 38-12 de 4%, ajá, aunque es bronce. Es una marca de carácter mundial. Pues hay que no todos los bronces merecen una atención especial.
3: A eso es que
4: lo que ni todos los oros merecen una atención especial. Pero para finalizar, a todos los políticos que están dando por ahí placas, pergaminos, que se retratan, oigan, ya empezaron los políticos.
3: Ajá, bueno, eso se ve.
4: Yariel Soto, Fatillo, fue acá, fue allá al otro lado.
3: El Pagán en Orocovi y esa área de Morón.
4: Por eso, pero tienen que suelten un chequecito.
3: Pero los municipios que apoyen a sus atletas,
4: pues claro,
3: en sus pueblitos.
4: Porque oye, como que les gusta tirarse fotos y entregar el pergamino, y uno dijo, con medallas y con trofeos, no pago los...
3: No me dan para pagar, y lo ha dicho mucha gente.
4: Es que él vive en Portugal,
3: ¿sí?
4: Y cuando estaba en colegio, la universidad le cubría todos los gastos. Ahora entró una vida. Él lo explicó muy bien, y estuvo 2 años que lastimado, que no pudo competir. Bueno, pero esa es la realidad del deporte puertorriqueño. Vamos a una pausa. Vamos a hablar de Yacel Pérez. Oye, ¿cómo era? ¿Y el árbitro? ¿Quién será el árbitro?
3: Yo te voy a decir quién es ella mismo.
4: ¿No? ¿Sí? ¿Tú tienes?
3: No, pero yo por eliminación, pero te voy a decir algo también. Hay que hablar de Chugo al día, que ayer hizo un relevo.
4: Sí, le dieron palo. Le
3: dieron leña, pero vamos a ver todo eso.
4: Ese es de tu pueblo, ¿verdad?
3: Sí, señor. Okay. Oye, vamos para encima con una pausa y volvemos con más de La Descarga Original.
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0: Y de regreso, la descarga original de Luis Pérez, 940M. Don Carlos, vamos a hablar del caso de Yacer Pérez, que es el jugador de baloncesto, refuerzo de los Vaqueros de Bayamón, oriundo de la República Dominicana, una estrella, sin duda. Así, como para resumir el asunto, él dice que en uno de los juegos de esta serie final, mientras salía por uno de los pasillos, tal vez fue en el Jurisón Rubén Rodríguez, un árbitro se le acercó y lo increpó y le dijo, aquí mando yo, y nosotros nos comandamos, tú sigues pidiendo y exigiendo, pero aquí decimos nosotros lo que somos.
1: Eso se hizo viral.
0: Pero después lo borró, Carlos. Lo borró
1: sí, pero tú sabes que tú borras.
0: Una gente lo vio. Yo después, lo vi. Sí, años. También lo vi. Una gente después le puso, yo no soy ningún muchachito que se... Bueno, a lo que voy. Carlos, ya Ricardo Carrillo dijo que va a haber una investigación sobre eso. Yo planteo, Carlos, que una vez tú levantas esa observación como atleta, ya tú estás acusando, no a un árbitro, al grupo completo del arbitraje de Puerto Rico. Y además, creas una mancha, tiras fango, son innuendos. Entonces te toca a ti responder por eso. Porque una vez tú levantas esa tapa, no la puedes dejar ahí. Porque en esta serie final, Carlos, están arbitrando de forma consistente alrededor de 5, 6, 7 árbitros. Es fácil sacarlo por uno decir, puede ser fulano, perencejo, mengano.
1: ¿Usted tiene alguna sospecha?
0: No, estoy diciéndolo.
1: No pregunta, ¿no? Usted tiene su fuente.
0: Esto hay que analizarlo, investigarlo.
1: Esto se hizo viral ayer en los programas radiales de República Dominicana. Y una de las cosas que le han dicho a Yacer Pérez, que es un muchacho muy mediático, que ha tenido, dice cosas más allá de inmediato. Uh-huh. Hay un programa que se llama Momento Deportivo, que la persona que estuvo hablando lo conoce bien, y le dijo que tenía que comportarse porque él era la misma línea tuya. Tiró un enuendo que ahora tiene que aclararlo ante la liga. Decir, mire, si no es verdad, pues quedó todo ahí. Señalar.
0: Sí, porque hay 7 árbitros que uno puede decir, uno de estos 7 de los que trabajan de forma consistente en la final.
1: Che García, en un momento dado, lo tuvo que alejar del equipo nacional. Por expresiones que hizo. Uh-huh. Y su forma de cómo él vive la vida, ¿no? Okay. Es un jugador talentoso.
0: ¿Va para la ventana ahora o qué?
1: No lo convocaron.
0: ¿Fuera?
1: Para Brasil. Yo acabo de ver la lista y no está convocado. Wow. El juego del 27, que Dominicana va a Brasil. Brasil tiene 6-0. Uh-huh. Pero bueno, el BCN tiene que investigar y obviamente hace una investigación y yo confío plenamente en Ricardo Carrillo.
0: Y la imagen de la institución hay que cuidarla.
1: Claro,
0: la imagen hay que cuidarla como sea en cualquier deporte, las grandes ligas, el NBA, BCN, todo.
1: Es una serie muy emocional, se empató 2-2. Y sé que hay gente que en las redes, en los planteamientos, en la cancha.
0: Teoría de conspiración, he visto
1: por eso.
0: Está vendida la serie, sí. Un Mojica va a tirarle 15-2, y Yacer Pérez tiró 18 veces y metió más que 2 triples.
1: Sí, sí.
0: No. La gente se inventa cuentos.
1: Claro. Pero ahora esos cuentos, antes eran en la plaza, cerca de la plaza. Ahora todo el mundo hay unos cuantos irresponsables con
0: unos influencers que les permiten
1: con credencial de prensa.
0: Exacto.
1: Que tiran como sin medir consecuencias. Eso hay que investigarlo. Y ya el BCN dijo que lo iba a investigar. Ajá. Y me imagino que Yacer Pérez y la gerencia de Bayamón debe buscar que se meta su cabeza en el juego, ¿no? Sí. Esas son distracciones, ¿no?
0: Carlos, yo vi una foto por ahí de Joel Soriano con la camisa rota. No sé si es inteligencia artificial en el Banco de Aguada.
1: No, yo,
0: una vez,
1: yo,
0: a quinta falta.
1: Yo la vi, yo lo vi.
0: Pero yo...
1: Esa camisa parece que son de la que tú usabas allá en Aguada.
0: Un hilo... Yo sé que la rompió, pero no vi que la rompiese delante de los árbitros.
1: No, fue...
0: Se sentó en la banca y se dio un
1: poco que tenía calor, era. Bueno, y le pegaba apretado.
0: Pero he visto gente que ya está pidiendo la cabeza, yo el Soriano. Un año en un juego de castigo.
1: Bueno, pero esa es la realidad y yo creo que se debe llamar a capítulo a todo el mundo para que la cosa se decida deportivamente. Bueno, claro. Ese quinto partido.
0: Hoy no hay juego, Carlos. Mañana. Yo de Raymond Arieta más importante que todo esto y brincaron 2 días de descanso a hacer mañana.
1: Ah, sí, esa fue la razón.
0: Yo no sé,
1: usted sabe más que yo de esas cosas.
0: Raymond Arieta es el número uno en ranking de Telemundo. Por ahí bueno. Están ahora dando la cosa de los chefs también. Así que, bueno, Carlos, pero lo quiero destacar. La labor que está haciendo Toro, Arnaldo Toro, lo que está haciendo Manny Camper,
1: sí.
0: Está haciendo Ralat con el equipo de Aguada, los movimientos que está haciendo Pachi Cruz como dirigente.
1: Batman en Bayamón.
0: pero que tenía que reaccionar, claro. Aguada, que estaba 2-0. Y he visto que han podido manejar la situación de cómo defendemos a Yaciel, cómo corremos con Gary Brown, con Mujica, porque siempre decíamos que Gandía, esa era una de sus partes negativas, la rapidez con que podía defender, pero yo creo que Aguada ha hecho su...
1: Bueno, el Bayamón ha hecho movimientos...
0: Es un juego cerrado, Carlos, si te fijas.
1: Cristian Dalmau ha hecho sus movimientos y ha traído a Batman a darle más responsabilidad. También a Jordan Cintrón. En un momento trajo a Peracoco, yo creo que debe usarlo un poco más. Bueno, pero
0: claro, dicen que puede haber un cambio, mañana puede haber un cambio de refuerzo en Bayamón.
1: ¿Cómo es?
0: Salir de uno de los dos, de McCarron o del otro Jones, porque también Jones no se vio en ese cuarto juego, después que cumplió el juego en suspensión. Ellos tienen uno allí que está pastando, como ustedes.
1: Ah, sí, ahí uno.
0: Tienen un refuerzo en Bayamón que está ahí, y que Williams.
1: ¿Ah, sí?
0: Está pendiente de entrar, así que...
1: Bueno, y hablando del baloncesto, dos cosas. Primero, para que quede claro... ya en estos días deben anunciar los 12 jugadores que van a ir a Argentina para el 27 de agosto. Y Paquito Rodríguez me comunicó con Jun Ramos, que le dijo que el juego de 31 que estaba pautado para jugarse en el Clemente, ajá, se va a jugar en Montevideo. Oye, si tú viajas para allá, que está bastante lejos, y Montevideo queda al lado de Buenos Aires, cerca, ¿no? Tiene esos dos juegos, ¿no? Allá. Y no tiene que venir a Puerto Rico y regresar a conocer.
0: Dice que aproveche.
1: Alguien de la burocracia de FIBA América se le quemó.
0: Carlos, oye, esto hace 5 minutos bajó y lo tiene la guerra el BCN en su podcast, en su página, ¿sí?, de redes sociales. Dice: oficial, el BCN acaba de multar a los canasteros Yacel Pérez del equipo Bayamón por $750, a Joel Soriano por $2,000. Tras finalizar el cuarto partido de la serie final 2026, Pérez recibe una multa tras acumular su segunda falta técnica, la primera en los playoffs, mientras que Serrano fue sancionado por su cuarta falta técnica y conducta antideportiva luego de romperse el uniforme durante el cuarto partido de la serie. Lo que tú estás hablando. Ambas sanciones son económicas, por lo que Pérez y Soriano estarán disponibles para jugar mañana miércoles, quinto partido de la serie final.
1: Y no dice nada de...
0: Además dice...
1: del árbitro.
0: Garrillo dice que van a investigar el asunto
1: del árbitro.
0: Del árbitro. Yacel Pérez denunció que en sus redes sociales un árbitro lo amenazó. Dice Garrillo: voy a acudir a los tres normativas para establecer qué tipo de situaciones penalizan o sancionan. Matizó: en referencia a los reglamentos generales disciplinarios disponibles en la liga. Esto fue citando al Nuevo Día. Así que... van a tomar carta en el asunto, bueno, pero por lo menos le carre de camisa que hizo Soriano, le costó 2,000 pesitos.
1: Oye, mira que bien.
0: Ya usted sabe.
1: Bueno, pues también el equipo nacional de baloncesto femenino anunció las 14 convocadas. Es la lista normal. Trinity San Antonio, que no estuvo, se integra. Y va a Magui como la jugadora invitada, ¿no?
0: Claro, ajá.
1: Y bueno, están todas. Y Arela Guirante, que recuperada, va a estar en el equipo.
0: Importante.
1: No estábamos fácil en ese mundial, pero... y Dominicana, que déjame decirte, el baloncesto en República Dominicana, hay una atención muy especial de la gente joven, de los muchachos periodistas, y las facilidades que tienen de alto nivel. Lo había otra vez. Anunció a Andrés Felia, a Montero, que los dos juegan en España, Ángel Núñez, Joel Soriano, para ir a la ventana, pero no, en la lista no vi a Yacel
0: Pérez. Bueno, algo estará pasando ahí. Don Carlos, si en la pelota, digo, el BCN tomaron cartas en el asunto a nivel de multa, ¿qué pasará en la AA? Tú dices que en la pelota AA, en la federación, hay una vista
1: le escribí al amigo Titito que compartí con él allá en
0: República Dominicana.
1: Titito, con su esposa, bueno, con buenas atenciones, como siempre. Y me dice que el jueves hay una vista. El día antes de
0: la serie que continúa el viernes.
1: El viernes. Viene sábado y domingo, se va a jugar.
0: Tres juegos. De Abucoa y Comerio. ¿Viste el video finalmente otra vez? Yo te lo envié ayer.
1: Sí, sí, yo lo vi.
0: ¿Tienes duda? ¿Hay duda razonable?
1: No, yo no tengo ninguna duda de que Kevin Bermúdez...
0: Perrió de que salió...
1: Kevin Bermúdez, que decidió el juego antes, el primero, en la entrada...
0: 10, 11.
1: Y después le dio ese honrón, pues el hombre está... metiéndole la cabra a como se dice en el algo deportivo.
0: Está perreando.
1: Pero oye, lo que yo no había visto ni en la pelota callejera es que saliera todo el equipo de Comerío para hacerle escoltarlo, para que él pudiera pisar la base.
0: No es eso. Si alguien lo llega a tocar, es agua automático. Ningún jugador ni
1: pudo
0: haber tenido un contacto físico con él. No podían tocarlo. Por eso, ese canal que le hicieron para que pasara... Como tú dices, ayer pisó la tercera y luego pisó el home, pero cuando llegó el home volvió a perrear otra cosa.
1: Sí, y el árbitro de Hernández, que está en segunda, corrió el tajón y lo botó. Sí, bueno, pero esa es la doble A, esa es...
0: parte de esa magia, esa pelota.
1: Ahora, hay que decir que ese bate está inspirado y Leroy Cruz lanzó un partidazo, 15 ponches, pero cuando terminó el juego, Leroy Cruz también tirando, aquí soy yo, que yo soy el que mando. O sea,
0: acuérdate que el Leroy tiene una pinita con la prensa deportiva del país, con la fanaticada, porque él decía que él debió haber sido electo el
1: lanzador del año.
0: Y le bajó fuerte a la misma federación y a todo el mundo. Bueno, se está demostrando. Estuvo en la República Dominicana lanzando.
1: Sí, ya lo vi por allá, yo lo vi. Pero el público está asistiendo a los juegos, ¿no? Es una buena facilidad que puede recibir a ambas fanaticadas.
0: Sí, señor.
1: Y se está pasando bien en la
0: grada. Televisión y están ahí, o sea que vamos a ir... Sí. Bueno, entonces sigue el viernes. El que está un poquito apesadumbrado es el señor de sombrerito, porque él escogió a Yaucoa.
1: ¿Escogió a Yaucoa?
0: Y ahora está abajo 2-0 en la serie. Vamos a ver con lo que viene el viernes. Sí, escogió a Yaucoa, le tiró al medio.
1: Pero bueno, venimos a un comentario más y vamos a Grandes Ligas.
0: Saludamos ante Carlos, a Florencio González, ese es de la casa, Carlos Arias Guevara, que nos saluda, a Marco, Manuel Emilio Pagan Rivera Toalta, Luis Javier Correa, que nos habla de que dice que hay un dueño mayoritario puertorriqueño, que ya lo aprobaron, José Feliciano, con los padres de San Diego.
1: Sí.
0: Saludamos a la gente que está en Facebook y vamos a una pausa y volvemos con más de La Descarga Original.
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2: Y de regreso a la descarga original, último segmento, WIPR 940 AM, Carlos Ural de Raymond Pérez. Don Carlos,
3: tenía un comentario último. Sí, lo que te iba a decir, que el amigo que escribió, yo lo tenía aquí en la agenda, es que José Feliciano, que es de raíces puertorriqueñas, el Major League Baseball aprobó la venta.
2: Exactamente.
3: 3.900 millones es dueño ahora de
2: mayoritario, de los padres de San Diego. Su esposa, la que está para nombre es ella, la que está ahí.
3: Sí,
2: esposa, sí.
3: Este, ahora vemos que también la esposa de Steve Cohen, que es de los medios, puertorriqueña.
2: Sí, señor.
3: Son gente que han tenido, son exitosos en los negocios. ¿Algo más con la doble A? Bueno, Héctor Hernández pichea
2: el viernes
3: y liberó el...
2: Ahora vienen los tres juegos corridos, Carlos, hay que sortear los lanzadores, pero Comerío, como decía el profesor Luis Rueda Toledo, tiene un cuerpo monticular de mucho relevista. Que bien puedan hacer trabajo, o sea que no.
3: Sí, pero el Leroy tiró siete. Estoriano le tiró siete entradas, ocho entradas.
2: Ocho entradas tiró.
3: Tiró una. Pasa que el juego estaba 1-1, ¿no?
2: Yaucoa no ha bateado. Ha bateado con más precisión en momentos clave Comerío. Yaucoa su bateo está. Pero yo vi a José Mato, el dirigente de Comerío, diciendo: este equipo en esos dos juegos todavía no ha demostrado lo que puedo hacer con el bate. Así que si se zapan este fin de semana.
3: Ese bate de Pocholo Rivera, el tercera base, que lo pude observar en el equipo nacional, es un peloterazo. Sí, oye, y en la Grandes Ligas, cuéntame de qué pasó el partido que los Dodgers estaban ganando cómodamente.
2: 11-2, Carlos, en la novena entrada.
3: Y trajeron a trabajar a Edwin Díaz.
2: Y de Robert dice, voy a traer a Edwin para que tire una entradita ahí, para que vaya votando, ¿verdad? Él venía de salvar su séptimo partido en la pasada actuación. Carlos, le dieron 4 hits, le hicieron 3 carreras, todas limpias. El juego se acabó 11-5 y volvieron a bucharlo ya. Los fanáticos, aunque el juego fue en Colorado, algunos fanáticos de los Dodgers. Otro que falló, Kyle Tucker.
3: 11.85 de efectividad.
2: Sí, subió un montón. Otro que falló, Kyle Tucker. Batió de 4-0, dejó caer un bombito a las manos en el right field. Y también está en la mirilla. Dice Robert, no sabe qué hacer con esta gente, pero no tiene más opciones. Dice. Va a seguir usándolo, dijo. No me importa, voy a seguir usándolo.
3: Sí, pero Otani puso tranquilo a Robert. Batió de 5-4. Dos honrones, tiene 29.
2: Señor.
3: 2.95 y lo que tiene es un gelado con el equipo de Colorado. Es el equipo que más le batea. Históricamente, ¿no? Oye, y el muchacho Báez.
2: Bueno, Báez lleva 16 turnos. Carlos, lleva 6 ponches. Batea.
3: Después de los 3 honrones. Ha ido de 16-0.
2: Que esto es una cosa nunca antes vista, Carlos. Primer lanzamiento de honrón y después de 2 honrones. Uno siguiente, pero lo dio el mismo lanzador, como tú decías ayer. Pero los equipos hacen sus ajustes, los lanzadores ya mismo les descubren que la curva bajita le molesta. Pues todo el mundo va a picharle así.
3: Mira, San Luis ganó 2-1 a Cincinnati. Ajá. Y Cincinnati en un segundo juego 6-5. Y como tú dices, Báez batió de 9-0 en ambos juegos. Y después de los 3 honrones no ha dado un hit más.
2: Está bateando 1.67, Carlos. Cogió 2 ponches, lleva 6 ponches. En ese juego segundo que ganó 6-5 Cincinnati, en 10 entradas, el ganador fue Emilio Pagán. Tiene 5-1 y 15 salvados. Yo decía, no lo han apacado con una temporada.
3: Y vino de una lesión, ¿no?
2: Vino de una lesión. Y en este caso tiró la novena y tira la novena no con situación de salvar. Tira la novena y detuvo. Y Cincinnati logró hacer una carrera en la parte décima y entonces él ganó el partido.
3: Mira, Chicago, hubo un juego entre la ciudad de Chicago, eso es un clásico, ¿no?
2: Fue tremendo.
3: Los Cachorros derrotaron a la Media Blanca 7-5. La Media Blanca está primero en la central del...
2: ¿En el wild card?
3: No, primero central. En el grupo de la central de la Liga Americana, por arriba de Detroit.
2: Ajá.
3: Y porque digo esto porque la Media Blanca tuvieron 3 o 4 temporadas con más de 100 derrotas, ¿no?
2: La división, Carlos, ahora que la miro rapidito, es la más débil. Juegan .524, pero los que siguen, Detroit, menos de 500, Minnesota, sí, menos de 500, Cleveland, menos, y Kansas City. Así que,
3: pero el que llegue primero en la división, no tiene que ir por el wild card.
2: Exactamente.
3: Mira, pues el primer bate, Crown Armstrong, que tiene nombre de gerente de una tienda, no de pelotero.
2: Sí, de astronauta.
3: Batió el primer bate, batió de 5-4 y dio dos jonrones, tiene 30. ¿Eh? Y dio un jonrón decisivo en la entrada 10 para que los Chicago le ganara a las medias blancas. Y me han contado...
2: Sí, pero ese es Peter Crow Armstrong, que es una estrella. Está luchando con Otani por el MVP de la Liga Nacional.
3: Sí.
2: Batalla, yo, 30 jonrones tiene este. Sí, sí. Otani tiene 29. Y los dos tienen 78 empujadas. Este batea 2.81 y Otani está en 2.90 y algo.
3: Lo que pasa es que ese nombre de Peter Crow Armstrong no es un nombre de pelotero. Y usted es carajando, ¿no?
2: Sí, señor.
3: Oye, y Tampa ganó su victoria número 75.
2: Increíble.
3: Ese, en ese juego, además de Caminero, del cubano Díaz, que batió de 3-2 y es un 1-18, el relevista de Tampa salvó, tiene 35 juegos salvados y 1-47. De 75 victorias, tiene 35 salvados. Ese... Y Christopher Sánchez, de Dominicano, fue el primer lanzador en llegar a 16 victorias.
2: De Filadelfia.
3: Sí, 16-4. Filadelfia derrotó a Miami 6-5. Y, oye, por Miami, Otto López, Dominicano, que juega de Canadá en el Clásico.
2: ¿Sí, señor?
3: Porque nació en Montreal. Batió de 4-2 y está en 3-10. De los pocos bateadores que están por arriba de 300... ¿Y tú sabes quién dio un jonrón ayer?
2: ¿Quién?
3: Navarreto. El primero de la temporada. Estaba batiendo 0.87.
2: Sí, sí, sí.
3: Y ahora batió de 4-2 y está en 1.48.
2: Y el equipo de Boston, Carlos, ganó 11-1, pero ahí ahí lanzó una entrada en relevo Morán. Lanzó todo en cero, ponchó uno. Está lanzando muy bien, tiene alrededor de 40 y pico este año, pero... Ketel Marte, el jugador dominicano de Arizona, no se presentó al parque. De inmediato el equipo lo puso en lo que llaman restringido, una clasificación. No cobra ni
3: ¿Está lesionado?
2: No, y esto, no cobra ni acumula días de trabajo para su pensión. Entonces la gente rápido...
3: ¿Está enchismado?
2: Parece que tiene problemas personales, emocionales.
3: Okay.
2: Santo Domingo hicieron una novela con esto. Él no quiere jugar ahí, la segunda vez que eso pasa. El dirigente Troy Lobulo del equipo de Arizona hizo una conferencia de prensa después del juego y habló. Yo hablé con él y casi llorando. Dijo, el muchacho tiene problemas, está con la familia. Algo estaba sucediendo con su familia. Con él.
3: Hay que decirle a los radioescuchas, mire, nosotros incluimos a los que seguimos y comentamos. A veces estamos mirando las estadísticas, los datos, las hazañas. La vida de un pelotero no es fácil. Tienen que jugar 162 juegos en 187 días. Eso es cuando empieza la temporada, pero la preparación es como 5 o 6 semanas antes.
2: Mes y medio antes, seguro.
3: Y eso es, juegas hoy, juegas 6 o 7 juegos a la semana, te montas en un avión, estás 10 o 12 días viajando, regresa como local.
2: O en la familia a veces, los hijos que están en la escuela, los nenes, la doña, etcétera, etcétera. La
3: y gana buen dinero. Sí, pero con un trabajo.
2: Carlos, Yol González dio una clínica hace poco, una charla entre estudiantes, y hay un video corriendo por ahí en las redes, hablando de eso mismo, donde Yol decía, yo estoy 12, 14 días montado en un avión yendo y viniendo, y no puedo ver a nadie, tú sabes. Entonces... Sí. Lo otro, Carlos, los numeritos, los números estadísticos. Esos tipos se acuestan porque los he oído hablar, los he leído. Si me voy de 4-0, cogido ponche. Yo pensé hoy, esta mañana, en esto, ahora que tú estás en esto, Elio Ramos. Lo cambian a los Yankees de Nueva York. Es un equipo bien mediático, donde la prensa no perdona. No ha podido hacerse justicia, Carlos. Lleva, creo que un hit. No empujó carreras en 20 y pico de turno. Ahí no está George jugando, ni Cody Bellinger.
3: Es Gelatina Stanton.
2: Está en el parque Stanton, está pero no todavía activado. Cuando esa gente llegue, es posible que Elio Ramos lo dejen fuera, o lo cambien, porque no ha lucido, no ha producido.
3: Bellinger está diciendo
2: así.
3: Esa es la razón mayormente que atrae.
2: Eso le da problemas emocionales a cualquiera, Carlos. Y pensar que hay 18 tipos detrás de tu trabajo, si yo fallo. Porque,
3: no, eso... Oye, hablando de Nueva York, los Mets ganaron ayer 2-1 a San
2: Van
3: Diego.
2: 10 victorias en los últimos 13 juegos.
3: Correcto. Lindor de 2-0, pero recibió 2 bases por bola y anotó una carrera. Oye, y Machado, que lo escuché en una entrevista, él tiene como meta llegar a 3.000 hits, pero este año ha estado bajito, de 3-1 y tal, 2-12, Machado de San Diego, ¿no? Y siguiendo a los boricuas, Kansas City derrotó a los Atléticos 9-5. ¿Te acuerdas de Carlos Cortés?
2: Sí, empezó bateando y jugó en el Clásico y empezó bateando tremendo con el equipo de...
3: Pues las aguas llegaron a su nivel, sí, sí. 4-1 y está en 2-60. Y el otro puertorriqueño, Calderoni, italiano,
2: sí.
3: De 5-3 con 2 empujadas, 2-76, se está jugando mucho mejor.
2: Bueno, Carlos, Machado tiene 2.166 hits, tiene 34 años, pero esta temporada
3: sí.
2: Vamos a estar reflejando que ya son números. Vamos a ver qué pasa con este muchacho, es tremendo jugador, tremendo pelotero. Mañana viene Paquito Rodríguez, Norman H. Dávila, este servidor Raymond Pérez. La descarga llegó a su fin hoy. Los que están almorzando, buen provecho. Los que nos escucharon, siempre gracias. En términos generales, tengan ustedes muy buenas tardes.
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Muy buenas tardes, amigas y amigos por aquí, tardes campesinas, por Alegro 91.3 FM, WIPR 940M, simultáneamente por FM y AM. Además, los amigos que tienen la aplicación Simple Radio, nos están escuchando ahora, como ahora están los muchachos, ahora mismo en Colombia, en Cocorná, por allá Roberto Silva, Jesús Román, Pilo Quijano, Joseito Rodríguez y unos muchachos más que están allá en un festival, en el Festival del Chocolate y de la Trova. Están por allá, así que un saludo para ellos. Hoy, pues tengo un programa con la música de mi padre, Arturo Santiago Labrador, que hace 5 años, se cumplieron el día 16, me parece que fue el sábado, sí, el sábado. Pues nada, partió físicamente, digo físicamente porque lo vamos a escuchar cantando aquí hoy, inclusive conmigo, en este primer corte que vamos a poner. Y la gente que grabó, hizo música, son inmortales, quedan para siempre, muchos recuerdos bonitos. Y vamos a recordarlo el lunes que viene también, allí en el negocio. El lunes 24 tenemos una actividad musical allí, como hace tiempo no hacemos una, debido a que yo estuve aquejado de salud un tiempito, pues no he podido hacer actividades, pero ya retomamos este lunes 24. Vamos a comenzar con un corte musical que hicimos hace muchísimos años, él y yo, donde es un diálogo entre padre e hijo que se llama Mi Legado.

De regreso aquí a Tardes Campesinas, enviándole un saludo por aquí, amigos que están con nosotros. Hay uno que estaba tocando ahí, Jaime Colón, nos está viendo por ahí. Harry Pérez está por aquí desde Guaynabo, nos está viendo. María Elena Suárez, que siempre está ahí. Javier Quiñones, Ramiro Repollet, desde Ciales, nos está viendo, escuchándonos también. Elvira Rodríguez, desde Atillo, y muchos amigos que también que nos escuchan por la radio, que no se comunican por aquí, pues les enviamos el saludo, como siempre, por allá a Úrsula y su esposo por allá, que siempre nos escuchan. Y muchos amigos que Jaime Colón dice, qué lindo recuerdo, sí. Es verdad que me emocioné ahí un ratito y casi no puedo entrar. Pero mira, para seguir escuchando la música típica nuestra, pues hemos seguido ese legado, hemos continuado el legado. El próximo lunes, allí en el restaurante Arturito, los esperamos por allí. Abrimos a las 11, la música va a ser de 2 a 6. Por ahí espero a Jaime Colón con su bongo en ese día y estoy seguro que llegará por allí. Así que David Pérez, que está en Nueva York, está loco por venir para acá, pero está un poquito lejos. Pero David, cógete JetBlue, tiene un especial, te arranca para acá para que esté con nosotros también. Javier Quiñones, desde San Lorenzo, y Coqui Torres, desde Orocovis, también por ahí. Oye, extendemos un pésame y un abrazo a toda la familia de Pritchard Colón. Tuve el honor de conocerlo en la situación que estaba. Como quiera, fue un festival que fuimos, donde yo tuve el honor también de acompañar a Andrés Jiménez a hacer la apertura de su concierto allá en Orlando. Y cuando fuimos al camerino, al final, pues estaba allí, entonces allí con José Eduardo Santana, pues tuve la dicha de poderle improvisar unas décimas allí, las cuales él apreció mucho y asentía con su cabeza, ¿verdad? De que sí, que estaba escuchando, estaba entendiendo todo. Qué bonito ese momento. Nos tocó muy profundo ese día y mucho más ahora, cuando su fallecimiento. Así que nuestro pésame a toda la familia y a la familia Orocovi, que sabemos que querían mucho a este jovencito, que, bueno, cuestiones de alguna injusticia que se comete en los deportes, a veces pues se pudo haber evitado, pero ya, que descanse en paz. Seguimos con la música de Arturo Santiago Padre, pues vamos a seguir anunciando algunas actividades que hay por ahí. Entonces, esto que van a escuchar a continuación, yo llegué a estar en estas grabaciones, y para darle una idea, esto fueron como 55 años atrás. Yo tendría como 15 o 16 años. Y esto se hacían, estas grabaciones, Jaime Colón, esto se hacían por allá por donde se unen la Avenida Barbosa y la Avenida Borinquen, que ahora le quieren cambiar el nombre a Daddy Yankee. Una locura total. En esa esquina había un sótano donde se hacían grabaciones, y eran con los reel to reel, con las máquinas de cintas de antes, y todos los músicos tocaban juntos. Yo estaba allí cuando grabaron esto, que se llama Cordero de Dios.

Bueno, estando Omar Santiago en escuela superior y siendo un joven trovador, bien jovencito todavía, fue contactado por la gente de la cooperativa de Hatillo, Aticoop, cuando era un jovencito, para que lo apoyaran en el festival del cooperativismo hatillano. Eso fue para allá en 1993. Y décadas después sigue este festival que regresa a la plaza y el día domingo 4 de octubre, domingo 4 de octubre del 2026, de las 2 en adelante, en la plaza pública de Hatillo, nos informa Omar Santiago que regresa el festival típico del cooperativismo hatillano. Así que los esperamos por allí. Habrá un encuentro de trovadores de Puerto Rico, habrán payadores de Argentina y habrá un gran cierre con Roy Brown por primera vez en la plaza de Hatillo. Feria de artesanías, juegos típicos, así que están todos invitados por allá. Seguimos escuchando la voz única, como dice Jaime Colón, de mi padre, Arturo Santiago Labrador, y recordándolo 5 años tras su fallecimiento.

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6: Buenas tardes, campesinas, que como siempre hay ustedes por Alegro 91.3 FM, WIPR 940 AM, FM y AM. A la misma hora de 1 a 2, pero lo repetimos, mañana por la mañana, este programa que están escuchando hoy, de 5 a 6 de la mañana por WIPR 940M, donde Harry Pérez entonces no nos estará viendo, pero nos estará escuchando. Jaime Colón está por ahí, María Elena Suárez siempre está con nosotros. Y le espero el lunes por allá en el restaurante Arturito, donde tendremos música. La música estará a cargo de Modesto Nieves y Juan Rosario. Y yo estoy casi seguro que el amigo Jaime Colón va a estar por allí. Otros amigos más. Vamos a disfrutar y a compartir el día allí, el escenario bonito, comer bien y nada. Compartir un rato musical. Bueno, tempranito, abrimos a las 11. La música será de 2 a 6 y seguimos aquí con la maravillosa voz que tenía mi padre, Arturo Santiago Labrador.

Gerardo Domínguez, que nos está viendo por ahí, por el internet, por las redes, por Facebook. Y José Morales, José Juanchi Morales de Bayamón, nos envía bendiciones. Arlín Pagán está también por ahí, que estuvimos compartiendo un rato por ahí el domingo y después se me perdieron, se fueron a beber y que chocolatina. Mira para allá esos muchachos y que bebiendo chocolatina. Estamos disfrutando de la música hoy de Arturo Santiago Labrador, ¿verdad? Mi padre, que hace 5 años pues partió hacia mejor vida, descanso eterno, pero siempre nos dejó una música maravillosa. Estamos escuchando muchas de estas letras que están oyendo ahí, si notan en los coros, notan una voz que reconoce a Ángel Luis García, que se distinguía mucho su voz, ¿verdad? Muy particular también. Y muchas de las letras que escuchamos aquí, Cordero de Dios, esta misma que escucharon ahora también, eran letras de él. El músico era Sor Ángel Torres. Recuerdo como ahora, y esto fue grabado, si notan cuando comienza, que tiene como que una tardanza en comenzar el número, que estos fueron discos grabados en pasta. Y entonces, pues, esa, la rayita esa que había entre un número y otro, pues lo estamos escuchando ahora. También se han hecho unos filtros ahí para sacar mucho del sonido ese que daba la aguja, pero se oye muy bien. Así que vamos a seguir escuchándolo aquí en Tardes Campesinas.

Bueno, suena la bomba en Utuado el viernes, cuesta una bomba buena. El viernes 4 de septiembre a las 6:30 de la tarde, nos dice Jonailín Maldonado Irizarri que los esperamos en la nueva plaza del mercado de Utuado, en la plazoleta de arte utuadeña Manuel E. Mena Verdecía, para un bombazo abierto al público. Se están dando muchos eventos de bomba, y entonces hay un movimiento fuerte en la bomba puertorriqueña, y lo más que me fascina es que he visto mucha juventud en esto, y de hecho esto está organizado por una joven de Utuado, Jonailín Maldonado, que también, de hecho, esta semana estuvimos reunidos para hacer un video de caballitos de palo. Así que esto va a ser en la nueva plaza del mercado, frente al gastrobar que está ahí detrás de la plaza, que era detrás de la plaza del mercado, y frente al terminal de carros públicos. Están todos invitados. Viernes 4 de septiembre a las 6:30 de la tarde, y nosotros aquí seguimos escuchando a Arturo Santiago Padre, enviándole un mensaje a Jesús Reyes, que nos está viendo ahí por Facebook, y a Gerardo Domínguez.

Saludamos por aquí a Luis Rondón, que envía bendiciones también, que nos desea éxito. Jesús Reyes, como lo saludé ahorita, pero me dice que le envíe un saludo a Javier Collazo Reyes, que nos está escuchando allá en Dallas, Texas. Así que le enviamos saludos también para allá. Elvira Rodríguez, que hace rato está por ahí. Jari Pérez de Guaynabo. Están disfrutando de la música que le traemos hoy, que le invitamos a los amigos que nos están escuchando aquel lunes 24. No es feriado. No es feriado, así que como yo siempre hago la actividad cuando no es feriado, qué cosa más extraña, ¿verdad? Pero la gente, lo bueno es que ese día pues más tranquilo, el área para llegar allá a Ciales, tranquilo allí, llegan a las 11, almorzamos allí, a las 2 comienza la música que va a estar a cargo de Modesto Nieves, Juan Rosario, muchos amigos que se darán cita por allí también, músicos, y la vamos a pasar chévere, muy bien por allí, y mientras tanto... Creo que después de este próximo corte nos vamos a un break comercial. Vamos a escuchar lo que viene por aquí ahora a cargo Arturo Santiago Padre y los músicos que lo acompañaban, maravillosos.

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7: sea. Un saludo a Tote Rosario, que está también por ahí. Nos envía saludos. Saludos, amigos. Bueno, nada, nosotros hoy con la música de Arturo Santiago Padre, a quien estamos recordando hoy porque hace 5 años se nos fue, el día 16 del 2021, ¿verdad? Mi papá nació, fíjate, Héctor, el día que nació mi papá, como que estaba destinado a la música nuestra, 6 de enero, un día de Reyes, 1938. O sea que estuvo en esa época, pues, el día de Reyes, como lo es ahora, pero entonces más, pues era sagrado y las fiestas eran grandísimas. Así que él nació en medio de una fiesta y su vida completa fue una fiesta y nos puso a gozar con muchísima música bonita que hizo, que hoy estamos disfrutando en el día de hoy aquí en Tardes Campesinas.

De regreso a Tardes Campesinas. Recuerde que este programa llega de lunes a viernes, de 1 a 2 de la tarde por Alegro 91.3 FM, WIPR 940M, y se repite mañana de 5 a 6 de la mañana por WIPR 940 AM. Hoy disfrutando de la música de Arturo Santiago, el Labrador, que se nos fue hace 5 años. Y aquí recordaremos el próximo lunes allí en el restaurante Arturito. Y estaremos entre amigos allí desde las 11 de la mañana con la música de 2 a 6 con Modesto Nieves y Juan Rosario y muchos amigos que llegarán por allí. La vamos a pasar bien. Lidia Negrón, buenas tardes y saludos desde Comerío. Esos son de los que siempre se dan la vueltita por allí y la pasan bien. Lester. Lester apareció por ahí, saludos Lester, no sé por dónde anda hoy, pero nada, un saludo, un abrazo. Úrsula, ya te había enviado saludos, siempre te recordamos, sabemos que tú no siempre nos ves por aquí por las redes, pero yo te había enviado saludos, así que mucho gusto de tenerla por aquí. Y los amigos Lester y los otros que están por ahí, muchos que son y muchos que sabemos que nos oyen. No está Roberto Silva aquí, pero nos están escuchando por allá en Colombia, en Cocorná. Está en el Festival del Chocolate y de la Trova. Hablando de chocolate, eso está. Víctor Macho Boto nos está también escuchando por ahí, tomándose una chocolatina, pero ya mismo dijo que va a cambiar a, tú sabes qué, a Nutracoco mezcladito. Mientras tanto, nosotros pues vamos aquí. Deja que yo despierte al técnico para que podamos ir para el próximo corte musical. Se me está quedando dormido ahí.

Tardes campesinas, hoy sin Roberto Silva, que está por allá en un festival, otro más. Debe tener mucho millaje Roberto Silva ahí con Avianca y con Copa. Han viajado este año muchísimo. Bueno, nada, que se lo disfruten. Mira, muchas actividades por ahí. El bombazo es el 4 de septiembre y nosotros pues este próximo lunes, pero también el 12 de octubre. Lunes 12 de octubre, que es Día de la Raza, que yo creo que es feriado aquí, entonces para la emisora, ¿verdad? Vamos a tener una actividad allí con Brendalí Rivera, así que vayan anotando eso también, que falta todavía, pero será ya pronto por ahí. El día 4 también, el cooperativismo atillano ya de Simanía, Omar Santiago Fuente, que comenzó desde el 1993, jovencito, todavía está en la escuela superior. Lo llamaron para apoyar eso y desde entonces ha estado ligado a ese festival y a muchas actividades. Allí va a estar Roy Brown, ese por primera vez en la plaza de Atillo. Ese día va a estar buenísimo. Eso va a haber un evento de trovadores, argentinos también. Así que muchas actividades de aquí para abajo, que se empieza a calentar la cosa, que sabe que la gente, nosotros estamos locos que llega la Navidad. Y nos la adelantamos ya desde finales de septiembre. Esto es navideño por ahí. Para allá seguimos aquí con la música de Arturo Santiago Padre.

Oye, un chuchazo, tan malo que es perderla, que es perder así. Oye, los amigos de Ciales, Víctor Mucho Voto y Ramiro, que están por ahí escuchando, eso fue en el negocio de Evita, donde se jugaba Dóvido siempre. Recuerda en ese lugar tan pintoresco, caramba. Paso por allí, lo veo lleno con los matojos esos altísimos y cerrado hace muchísimo tiempo, esa nostalgia ahí. Mucha música que se hacía allí, de hecho Vita era un trovador cialeño y tuvieron un programa radial él que lo hacían allí de vez en cuando. Recuerdo que él y Chevo de Grón hacían el programa radial. Hay muchas anécdotas allí, especialmente una que no la puedo decir por aquí, pero muy famosa en Ciales. Pero cuando nos veamos, pues hablaremos de eso y nos reiremos un rato. Mientras tanto, nos podemos reír el lunes que viene y contarnos las anécdotas y pasarla bien allá en el restaurante Turito, donde abriremos de 11 a las 11 de la mañana y a las 2 de la tarde. Estarán Modesto Nieves y Juan Rosario por allí y la vamos a pasar muy bien escuchando la música nuestra. Mira, para el resto de la semana tenemos aquí a Eddie López y su Ají Caballero, y también tenemos recordando también los que se nos han ido. Me parece que es mañana que vamos a tener a Polito Ríos, un escogido que hicimos de él ahí. Así que Juan Reyes, el amigo Juan Reyes, que es muy conocedor de las décimas de Polito Ríos. De hecho, quiero entonces también dar un pésame también a la familia de la de el gran Francisco Méndez Torres Framentor, que falleció en estos días. Me parece que este fin de semana fue su sepelio, o el

Buenas tardes, familia. Les saluda Shanira Blanco. Feliz de acompañarlos la tarde del martes 18 de agosto del 2026. Listo para conocer los números ganadores de los sorteos de Lotería Electrónica. Los sorteos de hoy son certificados por nuestra auditora Brenda Irizarri de la firma Aquino de Córdoba y supervisados por Ashley Cáceres, representante familia de seguridad de Lotería Electrónica, presente aquí en el estudio. Ahora los invitamos a que usted salga a jugar. Mire, ya que mañana Loto Cash regresa con el acumulado de $620,000. Recuerde siempre completar esa jugada bien acompañada de la doble revancha que le dé usted esa segunda oportunidad de ganar. En esta ocasión el acumulado de $155,000 que son buenísimos también. Mientras tanto, el Powerball ya comenzó a subir otra vez y llegó al acumulado de 48 millones, señores. Y antes de continuar, nosotros siempre queremos felicitar a los ganadores. En esta ocasión, un ganador de Powerball con premio secundario de $50,000, familia. La jugada fue automática, realizada en Coquí de la Suerte. Esto es en Bayamón. Así que muchísimas felicidades a ese ganador o a esa ganadora. ¿Y qué usted espera si se quiere pegar? Juega, para que te pegues.

0: 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Estamos listos para iniciar nuestros sorteos en la tarde de hoy con el Wild Bomb. ¡Mucha suerte! ¡Adelante! Y el Wild Bomb es el número 2. Ahí está el número 2. Pasamos al Pega 2 en la tarde de hoy. ¡Mucha suerte para todos! ¡Adelante! Primer número del Pega 2 es el número 7. Número 7. Siguiente número es el número 7. Llegó el número 7, así es. Número ganador del Pega 2 en la tarde de hoy es el 7777. Pasamos al Pega 3. Mucha suerte en el Pega 3 de esta tarde. Adelante. Primer número del Pega 3 es el número 9. Es el 9. Siguiente número es el número 7. Es el 7. Último número. Es el número 8, señores. Ahí está el número 8. Número ganador del Pega 3 en la tarde de hoy es el 978-978. Pasamos al Pega 4, favorito de muchos de ustedes. Mucha suerte para todos. Adelante. Primer número del Pega 4. Número. Número 6. Es el 6. Siguiente número es el número. Número 2. Es el 2. Siguiente número del Pega 4, señores, es el 6. Número 6. Último número es. Es el número 5. Llegó el número 5. Número ganador del Pega 4 en la tarde de hoy es el 6-2-6-5-62-65. Miren, muchas felicidades a todos los que aceptaron sus jugadas esta tarde. 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Recuerde que tiene una cita con nosotros a las 9 con nuestros sorteos nocturnos. Buenas tardes y mucha salud.
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Un saludo a todos los amigos bici amigables de este planeta hermoso que hay que conservar, porque sin planeta no iremos ni en auto ni en bicicleta. Y recuerden que para un planeta más ecológico, la bicicleta es lo lógico. Hoy es martes 18 de agosto del 2026. El tiempo en San Juan, aproximadamente 91 grados Fahrenheit. Pero la sensación está por allá por los 100 grados. Y ha estado calientito en muchas zonas de Puerto Rico. Óigame, el tránsito un poquito alterado en algunas zonas, como por ahí en la 30, entre Humacao y Junco, ahí lo suyo. Allí, específicamente entre Humacao y Las Piedras, está un poco roja la cosa, pero usted con paciencia. Y también hay lo suyo entre Junco y Las Piedras, en la avenida Valdori Otis. Es bastante normal para esta hora, pero quizás algunos días, como es el caso hoy, pues está un poquito más complicado el asunto de la cuenta. En la número 2 hay lo suyo entre Bayamón y San Patricio. Eso está complicado, quizás un poquito más que el promedio usual para un día como hoy. Y lo mismo en Manatí, en la carretera número 2, en el área urbana, en la número 2 también en Vega Baja. Óigame, también hay lo suyo en Aguadilla. Está encendido el radar, lo que indica ahí en ese mapa. Aguadilla ya conectando con la 111. Pues usted sabe que desde la curva arriba siempre hay lo suyo. Y a veces pues un poquito más de lo usual. En Atillo también está encendido. Una vez se acaba la autopista, el expreso, ya ahí para entrar a Atillo, pues la cosa, usted sabe que algunos días, lo mencionamos porque algunos días pues se va encendiendo a las 4 de la tarde el asunto, unos días más que otros, usted lo sabe. Lo mismo sucede en Isabela. Oiga, y en la carretera número 3 está también encendida hoy. No sé si el calor tiene que ver con esto, ahí hay que preguntarle a los que saben de ese ingeniería. No sé, pero está un poquito curioso. Mucho polvo el Sahara, está alerta de calor para muchas de estas zonas. Así que la número 3 tiene lo suyo ahí entre Carolina y Canóvana. Allí a la altura de Loíza Valley siempre se forma lo suyo. Quizás hoy, pues entre hasta allá hasta el hipódromo, pues la cosa se esté complicando a esta hora. Lo mismo en el área de Carola, entre Río Grande y Luquillo. En el Expreso 22 ahí en Dorado, pues así que álmese como siempre de paciencia ahí en el puente. Ahí siempre hay tráfico, lo mismo que paralelo en el área ya del número 2, pero hoy quizá la cosa pues vaya a estar un poquito más lenta. 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Los deportes, óigame, los Vaqueros y los Santeros de Aguada se empató la serie. Mañana es el quinto juego. El cuarto juego lo ganaron los Santeros. Empezó la serie 67-64. Un score bajito y la serie está 2-2. Noticias para todos los fanáticos del baloncesto. Pues mire, a Joel Soriano, el refuerzo de los Santeros de la República Dominicana, lo multaron por $1,000 por rasgar su camiseta. Rompió el uniforme. El segundo jugador en esta serie que lo hace. Así que le cuesta $1,000. Y una segunda multa por ser su cuarta falta técnica durante esta temporada. El reglamento pues así lo establece y tiene $1,000 más ahí de multa. Yacel Pérez, su compatriota,
dominicano, que es refuerzo por los Vaqueros de Bayamón, tiene una multa de 750 por su segunda falta técnica durante esta temporada. Y el BSN investiga comentarios de Yacel Pérez, de los Vaqueros, sobre amenaza que recibió supuestamente de un árbitro en un pasillo en ese cuarto juego. Él lo expresó en sus redes sociales. El sábado se inauguró la pista de BMX y un sendero para mountain bike. Este sábado pasado, 15 de agosto, eso en el municipio de San Juan, ahí en el vertedero, lo que era el vertedero, lo inauguró el alcalde Miguel Romero, y junto con la comisión de BMX que dirige el señor Curbelo. Así que muchas felicitaciones, porque hay unas facilidades ahí excelente y muy céntrica para estas dos modalidades. Estará abierto los 7 días, de 6 de la mañana a 6 de la tarde. Lamentablemente, Abner González, nuestro representante en la vuelta a Portugal, en Europa, en este caso Portugal, sufrió una caída en el evento que requirió hospitalización. A esta hora no sé si todavía está hospitalizado, pero aparentemente está estable. Así que deseamos pronta recuperación a nuestro campeón Abner González. Y los Caciques Cycling, óigame, conquistaron el Yunque el domingo, este pasado domingo, 16 de agosto. Así que muchos reyes y reinas conquistaron la subida al Yunque por el área azul. Y esto es una tendencia cada vez más común en nuestra sociedad puertorriqueña, donde muchas personas van a estos eventos de escalada para superar, ¿verdad? Superarse a sí mismo en términos de la satisfacción que sienten al lograr este tipo de eventos donde hay escaladas significativas. A lo mejor en un momento dado no lo completan, pero el próximo evento lo hacen, y así van superando su registro, su récord, su cardio, hasta que lo logran. Así que felicidades para todos los que no lo lograron, y felicidades para todos los que lo intentaron, porque entonces en el próximo evento de escalada, o en este mismo evento el año que viene, pues lo va a lograr. Recuerde que no hay mejor reductor de velocidad que salir a tiempo. Óigame, en la tarde de hoy vamos a cubrir un tema súper interesante, y se trata de los tres artículos principales de la ley 22 relacionada con el uso de la bicicleta en la ley 22 de vehículos y tránsito de Puerto Rico, porque es importante que sigamos llevando el mensaje, ¿verdad?, y repasando la ley para toda la ciudadanía. Muchos ciclistas pues ya saben las partes principales. Siempre se aprende de algunas otras partes que quizás no son las fundamentales, pero es bueno saberlas, y de eso vamos a hablar hoy. Pero antes le quiero recordar que todos asociamos la salud con lo que ingerimos, ya sea comida o bebida, y en términos de que eso afecta positivamente o negativamente el cuerpo, y es bien importante. Pero lo lamentable es que hay algo que nosotros hacemos 24/7 en todo momento y no le damos la misma importancia, que es lo que respiramos. Usted respira, sí, 24/7. Si es importante lo que ingiere, imagínese lo que usted respira. Porque usted no puede dejar de, usted puede dejar de comer X cosa o de beber X cosa, pero no puede dejar de respirar. Así que ya es tiempo que le demos la misma importancia o mayor a lo que respiramos. Así que es importante, y eso tiene que ver con el ciclismo, porque la bicicleta es protagonista en la pirámide urbana de movilidad urbana sostenible dentro del contexto de las ciudades sostenibles que promueven las Naciones Unidas y todos los objetivos que hay con relación a bajar la huella de carbono en todos los centros urbanos del mundo. Así que es significativa esa huella de carbono, igual que es significativa la que producen las grandes generadores de las factorías. En este caso, pues bregamos con lo del tránsito, y por eso es que las Naciones Unidas no quieren que el aumento de
promedio de temperatura mundial pase de 1.5 grados Celsius, porque después de 2.0 el planeta se compromete y llega el momento en que sería ambientalmente no habitable. Y eso son palabras mayores. Y por eso es que este programa, aunque trata de todo ciclismo, el objetivo principal es el origen internacional de esta cruzada, que es ambiental. Ese origen es ambiental y por eso tantos términos que queremos que en Puerto Rico se vayan acostumbrando, porque se usan mucho a nivel internacional. Aquí estamos un poquito atrasados, ¿verdad? Siempre decimos, porque en los últimos 6 cuatrenios ningún gobernante ha repetido, y eso quiere decir que las agencias tampoco. Y pues ha faltado un poco de continuidad. Hay que buscar la forma que independientemente hayan cambios, pues esa continuidad no se pierda tanto, porque hay muchas cosas que obviamente hay que darle seguimiento y se sigue la continuidad, pero hay otras que se afectan y este tema es uno de ellos. Así que para irnos acostumbrando, vamos a hablar de vocabulario. Peatón es a peatonizar, como ciclista es a ciclabilizar. Esto es adaptar la infraestructura vial para que sea apta, segura y funcional para el tránsito de peatones o ciclistas. Así que repetimos, peatón es a peatonizar, como ciclista es a ciclabilizar. Por otro lado, peatón es a peatonabilidad, como ciclista es a ciclabilidad. Esto es lo que define la facilidad, seguridad y conveniencia que ofrece una vía o una ciudad para desplazarse a pie o en bicicleta. Repetimos, peatón es a peatonabilidad, como ciclista es a ciclabilidad. Así que son temas que vamos a ir incorporando y vocabulario que vamos a ir adaptando, ¿verdad? Y es bien importante que nos vamos acostumbrando a esa jerga, ¿verdad? Recuerde que aquí lo que trabajamos es lo más importante en el planeta Tierra, la salud y bienestar del ser humano y del planeta. Y mire la cita de hoy, mire qué interesante. Al ser amables con el peatón y el ciclista, matamos 5 pájaros de un tiro. Obtenemos una ciudad viva, atractiva, segura, sostenible y saludable. ¿Eso quién lo dijo? Jan Help, arquitecto y urbanista danés. Él es de Copenhague, en Dinamarca. Él es el promotor y autor del concepto Ciudades a Escala Humana. Y siguiendo a Jan, mire lo que también dijo. El automóvil era una tecnología inteligente hace casi 100 años. Pero en el siglo XXI necesitamos algo más inteligente. Una combinación de piernas y bicicletas y transporte público. Jan Hell también lo dijo. Y como si fuera el promotor y autor del concepto Ciudades a Escala Humana. Y siguiendo a Jan, mire lo que también dijo. El automóvil era una tecnología inteligente hace casi 100 años. Pero en el siglo XXI necesitamos algo más inteligente.

gente a caminar y a utilizar los espacios públicos, obtienes más vida en la ciudad. Obtienes lo que invitas, Yangel. Y lo voy a repetir. Si haces más infraestructura para bicicletas, obtienes más bicicletas. Si invitas a la gente a caminar y a utilizar los espacios públicos, obtienes más vida en la ciudad. Obtienes lo que invitas o lo que promueves o lo que haces en cuanto a infraestructura. Así que Yangel, danés de Dinamarca y promotor del concepto Ciudades Humanas. Amigos, queremos también recordarles que la octava edición de Opti Tour de France Boricua es el domingo 27 de septiembre a las 7 de la mañana. Esto es un evento que hace Juan Rodríguez de Optimum Cycling por el Alzheimer, una causa, ¿verdad?, benéfica. Y este evento saldrá de Playa Los Machos en Ceiba, sector Los Chiringuitos. No sabía que existía ese sector, pero así dice aquí en el anuncio oficial, sector Los Chiringuitos, octava edición del Opti Tour de Francia. Así que ese es el Tour de Francia boricua que hace todos los años Juan Rodríguez, el director de Optimum Cycling. Lo pueden buscar así mismo en su página, en las redes sociales. Y vamos a entrar de lleno en el artículo 11.02 de la ley 22 de vehículos y tránsito. Asimismo, usted lo puede buscar en algún search en internet, sea Google, ¿verdad? O lo que aplique. Y vamos directamente al artículo 11.02 y mire qué interesante lo que vamos a ver aquí. Empieza así: se declara como política pública del Estado Libre Asociado de Puerto Rico proveer las condiciones que permitan y promuevan el uso y disfrute de la bicicleta como medio de transporte o recreación. Como parte de la implantación de esta política pública, el Estado Libre Asociado de Puerto Rico tendrá las siguientes responsabilidades. Y la A dice educar a los conductores de vehículos o vehículos de motor sobre la obligación de compartir la vía pública con los ciclistas. Y eso es lo que ha hecho la Comisión para la Seguridad en el Tránsito, muy vocal en este aspecto. Pero yo diría que pudiéramos mejorarlo si otros departamentos del gobierno lo promovieran. Por lo menos, mire, en el peor de los casos, ¿verdad? En el peor, o lo ideal sería que fuera en todos los medios de comunicación, ¿verdad? Y hubiese presupuesto para eso también. Pero en el peor de los casos, en las redes sociales, que en algún momento muchas agencias lo hicieron, porque recordamos hace unos años que el Departamento de Justicia promovía el compartir las carreteras con los ciclistas en sus redes, y diferente el Departamento de Transportación y Obras Públicas, DITOP, la ACA, etcétera. Así que hay muchas agencias que pudieran, por ejemplo, la misma policía en sus redes, nos gustaría que fuera más vocal en esto, se puede mejorar en esa área. Esporádicamente pues se hace, pero yo creo que vamos a hacer una campaña para ir a esta agencia para sugerirles que lo hagan más frecuente, digamos semanalmente, ¿verdad? El Departamento de Justicia, el DITOP, la Autoridad de Carretera, el Departamento de Seguridad Pública, la ACA, la Policía de Puerto Rico. Así que mientras más agencias del Departamento de Educación se unan a esto, turismo, pues más fuerza, no dejar solamente a la comisión, que es tan vocal en este aspecto. Así que repetimos, la A, educar a los conductores de vehículos o vehículos de motor sobre la obligación de compartir la vía pública con los ciclistas. La B dice educar a los ciclistas sobre la obligación de cumplir con las normas establecidas para el uso y disfrute de todas las áreas públicas. Que en esto también la comisión pues es muy vocal, y todos los programas comunitarios que tiene a través de la isla, que lo hacen en las áreas, en los sitios públicos, en las escuelas, en los
cuarteles de la policía.

0: poesía en las universidades, etcétera. Pero volvemos a lo mismo. Sería bueno que otras agencias pues tuvieran sistemáticamente algún tipo de promoción educativa sobre esto en sus redes también. La C dice habilitar los edificios públicos como lugares adecuados, localizados cerca de las entradas para estacionar las bicicletas. Estos son los racks para estacionar bicicletas. Fíjate que repetimos, estamos en el artículo 11.02, que es la política pública, donde el gobierno se responsabiliza por hacer estas cosas. Se obliga a sí mismo en la ley, ¿verdad? Así que repetimos, motivar, perdón, la C, habilitar los edificios públicos con lugares adecuados localizados cerca de las entradas para estacionar las bicicletas. Este inciso C es muy poco lo que se ha cumplido con el mismo. Vamos a hacer una pequeña pausa y escala con nuestra técnica de radio e ingeniera de vuelo hoy, Natalia Alicea. Aterrízalo, Natalia.
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0: Saludos amigos, Todo Ciclismo ha despegado nuevamente luego de esa pequeña escala y pausa con nuestra técnica de radio e ingeniera de vuelo, Natalia Alicea. Nos está escuchando a través de WIPR 940 AM. Lo que buscas está aquí. Este es su amigo Joe Urbina de Todo Ciclismo, que les recuerda que nos puede ver en vivo por cámara a través de la página de WIPR 940 AM. En Facebook. Les queremos acordar que el historiador y restaurador de bicicletas José Aponte, residente de Salinas y natural de Coamo, tiene la exhibición de bicicletas Ruedas del Tiempo en el Museo Histórico Ramón Rivera Bermúdez de Coamo, allí cerca de la plaza, todos los días hasta el 28 de agosto de 8 a 4 de la tarde. Así que Ruedas del Tiempo, cortesía de José Aponte y el municipio de Coamo. Y también les queremos recordar que el San Juan All Bicycle Club tiene una exhibición de bicicletas el domingo 6 de septiembre en la cancha Pachín Marín de Atorrey, San Juan, Puerto Rico. Y también queremos recordarles que no deben bloquear las ciclovías, las aceras, las entradas de negocios y residencias, las paradas de las guaguas, las rampas para impedidos en las aceras, las bombas de incendio. Y recuerde que tampoco es ético ni moral usted dejar un auto en un estacionamiento de un comercio que apenas tiene 4 estacionamientos al frente y usted se va para otro, para allá, y está por allá mucho tiempo y lo dejo ahí, bloqueando ese espacio que le causa un problema tremendo a ese comerciante que tiene poco estacionamiento de por sí. Así que tenemos que tener empatía. Y lo mismo cuando vamos a un centro comercial y hay un estacionamiento, alguien está saliendo, verifique que no haya alguien primero esperando por usted, porque sería colarse y no es ético eso tampoco. Le recordamos también que al llegar a una intersección sin semáforo, aplicar el first in, first out. Si usted llega y había alguien antes que usted, dele paso porque esa persona le toca primero. Así que queremos los boricuas dando ejemplo al mundo. Y verifique siempre, haga el hábito de verificar el asiento de atrás antes de bajarse de su auto, o al bajarse puede haber una vida, puede haber un bebé ahí atrás. Hágalo aunque usted ya no tenga hijos pequeños, porque mañana puede andar con alguien que sí los tenga. Así que también puede verificar que tenga un paquete ahí o un bulto que sea atractivo. Se supone que nadie lo coja, ¿verdad? Pero siempre hay gente que no siguen las reglas, y a veces vemos autos que les rompen los cristales para llevarse un bulto, un maletín o algo que haya en el auto. Así que es importante que haga ese hábito. También haga el hábito de, antes de prender el auto o montarse en el auto, darle una vuelta de los 20 segundos al auto, porque puede haber un bebé en la parte de atrás en el piso, usted no lo ve, o inclusive ha habido videos donde niños en estas guaguas altas se meten debajo del tapalodo o debajo del vehículo. Así que haga esos hábitos, bien importantes, por la seguridad. Sumamente importante. Recuerde que la bicicleta se inventó en el 1817 y el auto en el 1885, 68 años después. Así que es bien importante eso. Y seguimos aquí en el artículo 11.02, porque hoy estamos repasando para nuestro vice audiencia el artículo 11.03 de aquí de la ley 22 de vehículos y tránsito, y estábamos en la número C, habilitar los edificios públicos con lugares adecuados localizados cerca de las entradas. Fíjese que cerca de las entradas hasta especifica, y eso es parte de la política pública del gobierno de Puerto Rico, que se obliga a sí mismo en este artículo a cumplir con esto, ¿verdad? Y hay unas que se están cumpliendo más, unas menos, e inclusive la D, que es la próxima, no se está cumpliendo en nada, que es motivar a las personas, agárrense del manubrio con las dos manos, que nos paramos en vía la hora. Repito, motivar a las personas y a toda la ciudadanía en general a utilizar la bicicleta como medio de transporte. Motivar a las personas y a toda la ciudadanía en general a utilizar la bicicleta como medio de transporte. Esto no es mencionarlo meramente, sino motivar a las personas desde el punto de vista institucional del gobierno, pues ya implica una campaña sobre esto, ¿verdad? Algo sistemático en los medios de comunicación, en las redes sociales, en todo, si posible, ¿verdad? Pero esta sí que no se ha implementado en nada. Del 1 al 10, pues en 0. Las demás, pues, tienen algún grado de implementación. La E dice mejorar y aumentar la calidad de los datos relacionados con los accidentes de bicicleta. Repito, la política pública del gobierno de Puerto Rico, artículo 11.02 de la ley 22 de vehículos y tránsito, la inciso E, mejorar y aumentar la calidad de los datos relacionados con los accidentes de bicicleta. Y en eso, pues, se ha adelantado algo también. Todavía hay más para mejorar, pero se ha adelantado. A veces enfatizamos, ¿verdad?, en lo que hay que mejorar, y esto es un dato donde yo diría que hay que mejorar. ¿Por qué? Dice accidente, nosotros decimos siniestros cuando se pueden evitar, que son casi todos, y accidentes cuando son causas naturales, ¿verdad?, o condiciones, un ataque epiléptico o o del corazón o lo que sea, un conductor, por ejemplo. Pero hace falta mejorar mucho los datos en lo que no es muerte, cuando no hay muerte, sino accidente en los hospitales. Esa colección de ese tipo de datos, pues ahí tenemos mucho que mejorar, ¿verdad? Porque no solamente es la muerte de una persona, hay personas que quedan cuadraplégicos y eso es significativo para esa persona y su familia. Así que es importante mejorar en esa área. El inciso F dice enmendar aquellas leyes que coloquen a los ciclistas en una posición desventajosa en comparación con los conductores de vehículos o vehículos de motor. Enmendar aquellas leyes que coloquen a los ciclistas en una posición desventajosa en comparación con los conductores de vehículos o vehículos de motor. Así que ahí vino la ley, el capítulo 11 de la ley 22, eso fue en el 2000, pero hay margen para mejorar ahí porque hay unas enmiendas que se deben hacer, empezando, diría yo, por no mencionarlas todas porque no tenemos el tiempo, de aumentar los 3 pies. Al pasarle a un conductor en su vehículo, pasarle a un ciclista en su bicicleta, la ley exige que se guarde en Puerto Rico unos 3 pies de distancia al estar paralelo a él. Y después se guarden unos 10 para volverse a reincorporar al carril. Sin embargo, a nivel internacional es 1.5 metros. Esos son prácticamente, lo podemos redondear porque prácticamente son 5 pies. Así que esa es una de las que hay que mejorar en ese aspecto del inciso F. El G dice orientar a los funcionarios del orden público, jueces y fiscales sobre el contenido de este capítulo. Ahí sí que hay que mejorar mucho porque se ha hecho muy poco en esa área. Yo quisiera pensar que en este momento que lo estoy diciendo, pues hay algún avance en cuanto a eso, ¿verdad? Pero no puedo decir que no se ha hecho nada, pero sí le puedo decir que esto debería ser a nivel de isla y un asunto mucho, mucho, mucho más allá de lo que se ha hecho hasta este momento. Y que sea más frecuente también. El H dice identificar y mejorar las calles y caminos y carreteras de forma tal que pueda ser utilizada por los ciclistas. Repito, la H, identificar y mejorar las calles, caminos y carreteras de forma tal que puedan ser utilizadas por los ciclistas. Así que esto sí se ha hecho algo, pero hay mucho margen para mejorar también. ¿Dónde se ha hecho? Pues mire, en el Plan Integral Ciclista y Peatonal, eso fue en el 2018, pero no se ha implementado, se está trabajando con eso. Sí les puedo decir que se está trabajando con eso. La Autoridad de Carretera y DITOP están trabajando con eso fuertemente para desempolvar, desengavetar ese plan e implementarlo. Así que excelente noticia. Lo que sí, que ha pasado tanto tiempo para la implementación, que sí hay unas áreas en que habría que verificar, porque después del huracán María, que fue en el 2017, un año antes, pero el plan integral se empezó a trabajar desde el 2018, se vino a formalizar, pero se trabajó mucho tiempo antes. Y después del huracán María y después de la pandemia, principalmente la pandemia, ha habido muchos cambios en el comportamiento de los ciclistas y el comportamiento de las rutas, etcétera. Así que ese plan, hay unas áreas que desde mi punto de vista sí hay que revisar y rectificar. El inciso I, planificar y desarrollar carriles exclusivos de bicicletas como vías paralelas o vías alternas a una carretera de acceso controlado. Repito, el I, planificar y desarrollar carriles exclusivos de bicicletas como vías paralelas o vías alternas a una carretera de acceso controlado. Yo diría que si cogemos este inciso literal como es, fíjese lo que está diciendo aquí, es hacer una ciclovía paralela a una carretera de acceso controlado. ¿Cuáles son los accesos controlados? ¿Las autopistas, los expresos o los semiexpresos? Accesos controlados son los que tienen las rampas para subir a ese expreso o para bajarse, ¿verdad? Los que llaman para subir sería un carril de aceleración, porque se va incorporando uno a esa vía que es de alta velocidad poco a poco. Un carril largo de aceleración, eso es un control de acceso. Y un carril largo para desacelerar, para salirse del expreso. Esas carreteras que tienen eso, ¿verdad? Porque los que tienen los semáforos, los que tienen las rotondas, los que tienen, aunque no haya semáforo, pero la carretera cae directo en cruz, en una cruz, eso no son control de acceso. Así que lo que este inciso pues no se ha trabajado. Yo siempre cuando leo este inciso me acuerdo de Roberto Cortés, porque un día Roberto Cortés me dijo, fui a España y me extrañó tanto ver una ciclovía larguísima y larguísima y larguísima paralela a una autopista. Él me describió algo así como yo lo pude ver en mi mente, porque había montañas inclusive, y él me describió como si usted fuera de Caguas a Calley subiendo por la autopista Luisa Ferré, y usted a mano derecha ahí viera una ciclovía. Y él decía, pero ¿por qué una ciclovía aquí? Porque, ¿verdad? Un área tan larga y de bajo tráfico. Pues mire, hay países que o zonas de países, ¿verdad? Porque no necesariamente todo el país, que o provincia, donde tienen ese tipo de ciclorruta, porque ya eso sería una ciclorruta, porque llega de un destino, o sea, de un destino de mucho movimiento de ciudadanos, de un pueblo a otro pueblo, etcétera. Así que este no se ha hecho, porque si lo tomamos literal, ¿verdad? Como dice ahí, unas vías alternas o paralelas a una carretera de acceso controlado sería una ciclovía paralela a una autopista expreso o semiexpreso, ¿verdad? Sería para conectar, por ejemplo, la Valdoriotti, para conectar, digamos, Isla Verde con allá con Carolina, con áreas de Carolina, en Vistamar, esa zona por allá. Es como hacer por allí, por la marginal, una ciclovía paralela a ese expreso. Y ahora vamos al artículo 11.03, uso de bicicleta en las vías públicas. Y dice así, con relación al uso y manejo de las bicicletas en las vías públicas, serán ilegales los siguientes actos. Llevar en una bicicleta más pasajeros que asientos tenga la misma. Sepa usted que si yo voy en la bicicleta y tengo un solo asiento y hay alguien en el manubrio, ¿verdad? Un niño o en el cuadro o en la parte de atrás poniendo los pies como unas mariposas que se le ponían atrás en el aro de atrás, ¿verdad? Pues eso es ilegal. Lo dice el artículo, el inciso A, el inciso A, el primero del artículo 11.03. Llevar en una bicicleta más pasajeros que asientos tenga la misma. Y esto se ve bastante. Y usted va a decir, me imagino que muchas personas van a decir, mire, por eso no se multa esto, lo otro. Es cierto, no es lo usual que uno vea eso, que se esfuerce la ley en ese sentido. Sin embargo, le voy a decir algo, como agente de seguro de propiedad, y lo más que se trabaja en propiedad es en liability, responsabilidad pública, que fui por 30 años, desde 1988 al 2018. Y con lo más que trabajé, como le digo, es en la responsabilidad pública, en liability. Y yo le puedo decir que en todo momento en los tribunales se ven estos casos. O sea, que hay gente que dice, ah, por eso no da multa. No, el problema es que si usted tiene un siniestro, un accidente, y está en esta situación y hay testigos, etcétera, usted tiene todas las de perder automáticamente, o está en video o lo que sea. Así que no es un asunto solamente de multas, como algunos piensan, sino que de esto y de otras leyes, esto se ve en los tribunales constantemente. Usted tiene un camión, usted se quedó sin freno y usted no guardó los recibos de mantenimiento. Cuando usted vaya al tribunal y una demanda por muerte, por lesión, por lo que sea, a usted le van a pedir todos esos papeles y todo ese récord, que cuánto es lo que el camión dice que debió tener de mantenimiento. Y si usted no tiene evidencia, es como si no lo hubiese hecho. Y ahí viene el malletazo y la demanda. Así que muchas veces pensamos en multa y es que no es cuestión de multa solamente. Lo peor es que cuando no se está cumpliendo la ley y viene un problema de accidente o lo que sea, entonces esto a usted lo van a virar patas arriba, como decimos en el campo, y le van a sacudir todos los bolsillos a ver hasta el último centavito que sale. Y no me refiero a centavos, a dinero literal, lo que me refiero es a situaciones como esta. Se va a investigar todo. La B dice llevar paquetes u objetos que sobresalgan de los extremos de los manubrios o de los extremos delanteros y traseros de la misma y que le impidan al conductor mantener por lo menos una mano en el manubrio de la bicicleta. Usted ve estas bicicletas en las áreas urbanas por ahí donde la persona lleva unos paquetes en el mango del manubrio derecho y otro a la izquierda y que sobresale. Yo he visto en otros, no lo he visto aquí, pero lo he visto en videos de otros países donde las personas hasta se... Hay en las redes sociales un video de un muchacho que se dedica a hacer mudanza en bicicleta. Mire, y él pone matres y pone todo ese tipo de... madera y todo que sobresalen. Eso ustedes lo han visto. Eso en Puerto Rico está prohibido, el inciso B del artículo 11.03. Todo lo que sale de los extremos de la bicicleta está sería ilegal. Amigos, no se vaya nadie porque vamos a una pequeña pausa y escala con nuestra técnica de radio, Natalia Alicea. Nos está escuchando a través de WIPR 940 AM. Lo que buscas está aquí. Aterrízalo, Natalia Alicea de Caguas, Puerto Rico.
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0: ¿Qué tal, amigos? Todo Ciclismo ha despegado. Luego de esa pequeña escala y pausa con nuestra técnica de radio e ingeniera de vuelo, hoy Natalia Alicea de Cagua, Puerto Rico, una egresada de la Escuela de Comunicaciones Ana G. Méndez, que está haciendo su práctica aquí, supervisada en este momento por Juan Vélez. Ese sí que es un veterano, así que Natalia está aquí con los mejores, con Carlos de Jesús y Juan Vélez. Así que saludos, Juan. Están las condiciones de vuelo excelentes, ¿verdad, Juan? Amigos, seguimos aquí con el artículo 11.03 de la Ley de Vehículos y Tránsito. Y la C, íbamos por la, llegamos hasta la B, la C dice correr alejado del borde del encintado y orilla derecha de la vía pública, siendo obligación de toda persona que conduzca una bicicleta por una zona de rodaje, mantenerse lo más cerca de la orilla derecha de la vía pública que le sea posible y ejercer las debidas precauciones al pasarle a un vehículo que se hallare detenido o uno que transite en una misma dirección, excepto camiones o sectores de la zona de rodaje que hubieran sido reservados para el uso exclusivo de la bicicleta. Así que este les acuerda que tenemos que ir a la orilla, pero yo no estoy de acuerdo con esa localización de ese inciso en ese lugar. Así que una de las recomendaciones de enmienda que tenemos es tenerlos todos agrupados, porque el que lee este inciso se induce a error, porque después va a decir, leyó eso nada más, y va a decir que el ciclista tiene que ir a la orilla de derecha del carril cuando, eso es cierto, pero es cuando no pueda mantener la velocidad del área. ¿Por qué? Porque entonces el artículo 11.04 habla de que puede ir por el ancho del carril en zonas urbanas, habla de que puede ir en avenidas donde hay dos carriles, puede ir de dos en dos los ciclistas por el carril lento, que es el carril de la derecha. Si dice carril lento es porque hay dos carriles o más en esa dirección, ¿verdad? Entonces, entonces la persona que leyó aquí en el 11.03 esto, pues lo va a ver como algo absoluto. Así que no sé, para mí eso fue un blooper, haber dejado este inciso aquí cuando allá en el 11.04 está este y los otros dos. Así que hay tres formas de correr la carretera en bicicleta. Una es por el ancho del carril en el casco urbano, en la zona más lenta de velocidad. Usted puede ir por la Ashford, en el condado, como si fuera una motora, por el mismo ancho del carril, por el medio. Puede ir en cualquier casco urbano que es velocidad baja. Siempre pueda ir a la velocidad del área, que es la máxima menos 20 millas por debajo. Así que eso es bien importante que se sepa. Y cuando se va por el carril lento, digamos, si la zona de la número 2, porque hay zonas en la número 2 que no se puede, como allá entre Ponce y Peñuela, porque hay zonas de acceso controlado, pero en las zonas donde usted pueda ir a la velocidad del área, usted puede ir por el carril lento de 2 en 2, apareados de 2 en 2. Estos grupos que van en pelotones pueden ir de 2 en 2, siempre en ambos casos, tanto en el ancho del carril como de 2 en 2 en el carril lento. Tiene que ser que usted pueda mantener la velocidad del área. Porque si la velocidad del área es 50 millas, cuando usted ve un K20 por debajo es 30. Señores, son pocas las personas que puedan mantener una velocidad promedio de 30 millas sostenida. Así que tiene que mantener la velocidad del área para esos dos. Cuando no se pueda mantener la velocidad del área, entonces usted tiene que ir a la orilla del carril, por el pegado a la línea derecha, que es lo que dice aquí en el C. Y lo que dice el C está correcto. Lo que yo no estoy de acuerdo es que este inciso esté solito acá, cuando ya está repetido en el 11.04. Y en el 11.04 yo haría una enmienda para que estén en un mismo inciso, porque otro asunto que ha sido de tanta controversia en Puerto Rico es que allá están los tres, pero no están en orden. Están en tres incisos diferentes y en el medio está el 4, que no tiene que ver con la forma de correr. Así que es un asunto, Juan Vélez, de colocación, porque confunde a la gente, ¿verdad? Así que deberían estar las tres formas de correr, ¿qué tú crees, Juan? En un mismo inciso, porque imagínese, si no nos confundimos, vuelvo y repito, el que ve este aquí cree que esa es la única forma de correr. El inciso D dice que una persona que transita en una bicicleta, vehículo similar o vehículo de juguete, se agarre a dicho vehículo a otro en una vía pública. Repito, el de que una persona que transita en una bicicleta, vehículo similar o vehículo de juguete se agarre o una dicho vehículo a otro en una vía pública. Esto es cuando nos agarramos, ¿te acuerdas, Juan, que nos agarrábamos del carro, de la cerradura del camión? A veces pasaba el camión, el señor del barrio llegaba y los ciclistas o los que iban patinetas se agarran del camión por la parte de atrás. Eso está prohibido, Natalia, por ley. Agárrate del manubrio con las dos manos. Y vuelvo y digo, usted no ve multas por eso, pero es que el día que viene un accidente y se ve en el tribunal, usted las tiene como todas las de perder. Está frito, dice Juan Vélez. Así que agárrese del manubrio y escuche bien estos tipos de incisos que muchas veces no se leen. El E dice, transitar en una bicicleta en una vía pública sin que la misma esté provista por un timbre o un dispositivo capaz de emitir una señal audible a una distancia de 100 pies. Es esto que ninguna bicicleta podrá ser equipada con una sirena, ni ninguna persona usará una bicicleta que hubiere sido equipada con dicha clase de dispositivo. O sea, no puede utilizar sirenas de ambulancia, ese tipo de cosas, eso no. Pero usted puede utilizar un timbre. Ya los timbres no se usan porque, ¿verdad?, con tanto ruido que hay en la ciudad, pues un timbre no se escucharía, ¿verdad, Juan y Natalia? Hoy día se usa el pito. Así que dice ahí cualquier objeto que sea capaz de emitir, ¿verdad?, ese eso. Es la bocina. El timbre y el pito es la bocina de la bicicleta. Eso, o sea, Juan se acuerda. Ahí Juan se fue para atrás. ¿Te acuerdas? La swing, la columbia y todo eso. El F dice usar innecesariamente el timbre u otro dispositivo que requiera el inciso E de este artículo. Mire lo que dice aquí, Juan, para que tú veas cómo estaba la ley de adelantada ya, del 2000. Esto es parecido al boceteo. La F dice usar innecesariamente el timbre o un dispositivo que requiera el inciso C. Por eso es que allá dice que una sirena no se puede. O sea, el hacer alboroto de más. No se puede. Está prohibido también. Así que usted no puede ir en una bicicleta por ahí haciendo escándalo, ¿verdad? Así que hay que velar también por la contaminación acústica, se llama eso. La contaminación acústica, los ruidos innecesarios, eso lo trabaja Calidad Ambiental, ¿verdad? Así que importantísimo. El G dice correr por las aceras o por estructuras elevadas destinadas exclusivamente para el paso de peatones. Así que está prohibido usted correr la bicicleta por las aceras. Ahí en el artículo 11.04, que esto debería estar, ¿verdad?, junto, también dice las excepciones por las que usted pudiera usar momentáneamente una acera. Hay unas situaciones donde pudiera ser, ¿verdad? Así que para los que preguntan si la bicicleta puede ir por la acera, pues mire, la G del artículo 11.03 de la ley 22 dice que no, Juan. Así que, Juan, estamos educando aquí a la gente, ¿ah? Porque es bien innecesario decir este tipo de información porque a veces la gente desconoce, ¿verdad? Este tipo de... La bicicleta va por ahí por el carril derecho, pegado a la línea, y dice, mira, trépate para la acera. Y no, mira, la ley lo prohíbe. No llevar durante horas de la noche, dice la H, una luz blanca en la parte delantera capaz de emitir una luz visible desde una distancia no menor de 500 pies. Y una luz roja o reflector rojo. Dice luz roja o reflector rojo en la parte posterior, el cual deberá ser visible desde cualquier punto comprendido a una distancia de 100 pies a 600 pies de la parte trasera. Así que esta aquí es la parte donde dice que en Puerto Rico es ley tener luces, ¿verdad? Una luz blanca al frente y una luz roja atrás o reflector rojo en la parte de atrás. Aquí los ciclistas mayormente usan la luz porque un reflector pues no tiene tanta visibilidad para protegerlo, ¿verdad? La I dice conducir una bicicleta con frenos defectuosos, incapaces de hacer detener la rueda de frenaje sobre el pavimento seco, llano y limpio. Aquí no hay, a usted no lo van a parar para decirle, mira, Juan, tiene el freno, esos frenos tan mal. No, pero déjeme decirle, cuando venga el accidente y se verifica eso, y los técnicos saben cuando una cosa estaba mal desde antes, pues usted va a tener problemas en el tribunal también. Así que recuerde eso. El I del artículo 11.03 dice que está prohibido conducir una bicicleta con frenos defectuosos, incapaces de hacer detener las ruedas. Y por ahí a veces yo he visto bicicletas que no tienen ni la gomita de los cangrejos así para pegar el freno, las que no son de disco. Así que esos son los pads de la bicicleta. Tenga cuidado, porque estas cosas después cuando venga el problema, el accidente, en el tribunal se van a ver. La J dice, estamos en la J del artículo 11.03, la J dice conducir una bicicleta si no se está sentado en un asiento permanente, regular, que se hubiese unido a la misma. Así que esto es para evitar a aquellas personas que están en un dos ruedas haciendo monerías en la carretera, ¿verdad? Pues ya aquí, que se ha visto últimamente con lo de las motoras, pues ya aquí lo dice la ley del el artículo 11.03, eso es en el capítulo 11 de la ley 22. En este caso estamos hablando del inciso J, ¿verdad? El K dice conducir una bicicleta por vías públicas o centros recreativos sin estar provisto de un casco protector. Así que cuando pregunten por ahí, en Puerto Rico el casco es ley. Tanto en vías públicas como en centros recreativos, que está en un parque por ahí, también. Una vez nos preguntaron eso en una escuela en Cataño. Una profesora nos preguntó en una charla que se estaba dando. Y sí, le dije, sí, en los sitios recreativos también. A pesar de que la mayor es de los pocos sitios en el mundo donde el casco es ley. En Estados Unidos no es ley, no es obligatorio. Hay algunos estados que lo exigen hasta los 16 años. Para adultos, en ningún estado hasta donde sabemos en este momento, y en la mayor son los pocos los países donde es ley. Es una cuestión ya económica, de presupuesto, donde afecta a la masificación, porque aunque usted no lo cree, un casco más económico de una tienda por departamento a $30, pues hay personas ahora mismo que están esperando una quincena de cobro para completar $25 que le falta para el malvete del auto. Así que no todo el mundo tiene los recursos para eso, y por eso en muchos países el asunto es más bien económico. En la L dice, se dispone además que todo ciclista que lleve como pasajero un niño menor de 4 años o que pese menos de 40 libras deberá cargarlo en un asiento diseñado especialmente para ello, que lo proteja de la parte en movimiento de la bicicleta. Así que, mira, Natalia, es ley en la bicicleta para llevar un niño con menos de 44 años, 40 libras, tener lo que llaman un calcit. Vienen unos calcit para la bicicleta, ustedes los han visto por ahí, ¿verdad? Ningún niño permanecerá en el asiento especial de la bicicleta a menos que el ciclista esté en control inmediato de la misma. Así que la ley lo dice. Usted no puede ir ahí a la farmacia a bajarse y dejar al nene en la bicicleta en el asiento de protector tampoco. Hasta eso está tipificado aquí. El 3 del L dice, el dueño de un negocio de venta de bicicletas no podrá vender ninguna bicicleta que no tenga un número de identificación, el número de serie, permanente, adherido o grabado en su estructura, en el cuadro. Ni podrá alquilar una bicicleta a un menor de 16 años si éste no tiene un casco protector o le provee uno al momento de alquilar la bicicleta. Así que, escuche eso bien. No se puede alquilar bicicleta y a un menor de 16 años si no tiene el casco protector. Además, proveerá información escrita en cuanto a las normas sobre el uso de bicicletas establecidas en la ley. Bueno, Juan y Natalia, esto habría que ver si esto se está cumpliendo con esto, ¿sabes? Además, proveerá información escrita, esto lo dice la ley, en cuanto a las normas sobre uso de bicicletas establecidas en esta ley, y mantendrá un registro donde conste el recibo de dicha información. Agárrate del manubrio con las dos manos. Este artículo será una falta, el no cumplir con este artículo será una falta administrativa y será sancionado con una multa de $100. Así que, amigos, lo dejamos hasta ahí, hasta el artículo 11.03. Hemos cubierto el artículo 11.02 y el 11.03. Y sé que para muchos ha sido algunas sorpresitas por ahí, algunos incisos que no sabían que existían, ¿verdad? Sobre todo personas que no están ligados al ambiente del ciclismo. Así que, amigos, no se vaya nadie, porque por ahí viene Neuronas Felices con Axel Yamil Rivera y Melissa Merced, que ya están ahí en el Dogout. Nosotros nos vemos el próximo jueves a las 4 de la tarde y el viernes a las 11:30 en Noticei. 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

0: Ya estamos en vivo, 5 de la tarde, neuronas felices, soy Alex Yamil, tú que me escuchas por WIPR 940, llegó el momento de liberar el estrés, de pasarla bien. Oye, ¿cómo has pasado tu día? Escríbenos por nuestro Facebook Live para que así saber cómo tú has pasado tu día y darte algún consejito para que la vivas feliz, siempre es importante reír. Sabemos que esta semana ha sido una semana que ha comenzado espectacular, así que no te desconectes de aquí de WIPR 940. ¿Y qué tenemos para hoy aquí en Neuronas Felices? Tenemos una invitada especial que pronto llega por ahí para contarnos, una joven de 12 años que nos va a estar narrando cómo fue que escribió su libro y queremos escuchar esa historia. Imagínense, una joven de una niña de 12 años escribió una historia. Queremos entrar a ese cerebro, a ese mundo para ver cómo es que salió y nació ese libro. Así que ya mismo vamos a estar con ustedes contándole la historia de esta joven que se llama Salomé y vamos a estar explicando toda la situación, ¿verdad? Para que usted pueda entender. Ahora, en breve vamos a estar también aquí con Melissa Merced, que viene por ahí, nuestra invitada. Y mire, no olvide de sonreír, no olvide de preparar su comidita y también de, si usted nos está escuchando en la radio, suba su radio y conéctese con nosotros. Y no se olvide conectarse a través de Facebook Live, a través de WIPR 940 y por nuestras redes sociales también nos puede seguir por Neurona Felices TV. Oye, ¿cómo está pasando por aquí? Llegó nuestra invitada. ¿Cómo tú estás? También, qué bueno. Pero antes de comenzar,
1: buenas, buenas.
0: Melissa también está por ahí.
1: Sí,
0: antes de comenzar, nosotros siempre ponemos un jinglecito. ¿Tú sabes bailar, mi querida amiga?
1: Sí.
0: Sí, ah, pues vamos a ver.
1: Vamos a ver.
0: Ese jingle para bailar un poquito.
1: Súmamelo al jingle.
0: Eso.
1: Vamos para allá. ¿Cómo es que dice?
2: Vamos. La buena señal.
0: Neuronas felices.
2: Para ti es
1: vital. ¿Cómo es vital?
0: Eso así.
1: El estrés para afuera.
0: El estrés para afuera.
2: Aquí con nosotros, ven a disfrutar.
1: Pum, pum, pum.
0: Oye, escuchas a Alex Yamil y a
1: Melissa Merced.
0: Y estos son Neuronas Felices, son las 5 de la tarde, el momento donde la alegría, bajar la tensión, el estrés, es ahora, ahora.
1: Este es el momento.
0: Pero hoy yo estoy súper contento porque normalmente nosotros tenemos unos invitados aquí que, mira, pues son adultos, tienen su carrera artística, pero esta invitada se lo lleva pero por rollo a todos.
1: Así mismito es. Y tiene solamente 12 años.
0: Ya con eso batió.
1: Ya eso, como dicen por ahí los jóvenes, partió.
0: Sí, sí.
1: Rompió.
0: Sí, sí, sí, sí. Cuando tú me dijiste, yo quiero que entrevistemos a esta jovencita que escribió un libro, yo dije, sí, vamos para encima.
1: Vamos para encima. Vamos para encima. Que sí.
0: Tú tienes el honor de presentar a nuestra invitada.
1: Claro que sí, hoy tenemos una jovencita muy especial que se llama Salomé Sofía. ¿Y tu apellido cómo es que se pronuncia?
3: Lael.
1: ¿Cómo?
3: Lael.
1: La L. Y el segundo apellido de tu mamá es Abreu.
3: Sí.
1: Así que con nosotros tenemos a Salomé, una joven de 12 años, hermosa, preciosa, y para que no la puedan ver, tiene un lazo espectacular que
0: ella
1: le coge todo el pelo. Bienvenida, Salomé.
3: Gracias.
1: Antes de empezar a hablar de tu libro, queremos primero conocerte,
0: yeah,
1: ¿verdad? Y entrar un poquito, como dice mi compañero Alex Yamil, a nuestros invitados, entrar un poquito a ese cerebro, a ver cómo fue tu niñez, cómo es que se dio este interés por escribir. Así que cuéntanos un poquito sobre ti. ¿Qué te gusta hacer? Además de escribir, claro está, ¿verdad? Vamos a partir que eso está medianamente claro.
3: A mí me gusta leer también.
1: ¿Te gusta leer?
3: Dale, le cuento a mi hermano.
1: Ok.
0: Pon la carterita por ahí. No, que no pierdas el toque.
1: Tiene chavo, tiene chavo.
0: Ella tiene que estar chic con su carterita, su
1: claro,
0: sonrisa como la tiene, así que eso no lo pierda. Contaba que lees cuentos a tu hermano.
1: ¿Qué edad tiene tu hermano?
3: Mi hermano tiene 4 años.
1: 4 añitos.
3: Sí.
1: ¿Y cuál es el cuento que más te gusta leerle a él? ¿Cuál es el cuento que más te gusta?
3: Él le gusta uno que es de un nene que son unos monstruitos y así.
1: ¿De monstruitos?
3: Sí.
1: ¿Y cuál es el cuento que más te gusta a ti?
3: ¿A mí?
1: Sí.
3: Pues Realmente no, nunca, no me había, no lo había pensado así.
1: Sí, yo tengo un cuento favorito, es el de Hansel y Gretel. Ese cuento siempre, ¿verdad? De la bruja y que si el la casa de dulce y yo no sé qué. Ese cuento siempre me gusta mucho. ¿Tienes un cuento de niño que te gusta?
0: Bueno, yo no tengo un cuento así de lectura, porque yo era más de ver televisión.
1: ¿De muñequitos de la televisión?
0: Sí, sí. Ese era como que mi interés. No tanto, nunca he sido un buen lector, pero... ya que tengo aquí a mi amiga Salomé, yo pienso que este va a ser mi libro.
1: Sí, pero ahorita hablamos de libros, suelta ese libro.
0: Mira, yo no tengo un libro preferido, más bien eran muñequitos. Yo veía, qué sé yo, los que decían Thundercats, eso, tú no vas a saber de eso, pero...
1: Ya no sabe lo que es todo.
0: Pero era unos luchadores y toda la cosa. A mí me encantaba eso, no era tanto leer. Pero sí puedo decir... que en la escuela, cuando nos contaban algún cuento, eso sí me quedaba guay.
1: Te entretenía.
0: Sí, me entretenía con eso. Pero okay. yo reconozco que yo no soy un lector, ni hoy día. O sea, okay. Yo leo muchas cosas, pero que yo te diga, me puedo sentar ahí a leer un libro y estar pegado y dame otro libro... No,
1: pero mira, Salomé, para las personas que te están escuchando a través de WIPR 940 y te están viendo a través de Facebook Live y no te conocen todavía, quiero que te describas.
3: Pues yo me describo a mí como una persona amigable, sociable. Yo puedo hablar con las personas y tú te me paras aquí al lado y tú te...
0: Le montas un tema.
3: Sí, sí. Y yo te digo que puedo hacer muchas cosas diferentes, como me gusta bailar y te puedo...
1: Ay, te gusta bailar, sí. Qué chévere.
3: Me gusta
1: ¿Y cantar?
3: Sí.
0: ¿Te gusta cantar? Sí. ¿Tienes alguna canción que te guste? Así que te diga, yo canto esta canción porque me la escucho mucho en la radio, mami me la pone cuando está limpiando.
1: Sí, o de la serie de Netflix, que esa de K-pop, de Go,
0: sí, oye, pero
1: de
0: ahí,
1: Soy Luna.
0: Dentro de mi ignorancia, hay una gran población de jóvenes que le gustan los chinitos estos, los
1: coreanos.
0: ¿Cómo se llama eso? Pero tiene un nombre.
1: Ay, yo no sé qué son.
3: K-pop.
0: K-pop, ¿eh? Sí. ¿Te gusta eso? K-pop. No tanto, no, pues este es de las mías. Porque yo no entiendo que. Yo digo, pero bueno, es que la música, ¿verdad? Se ha dicho que es el idioma universal y a lo mejor hay un ritmo aunque tú no entiendas la letra.
1: Claro, sí.
0: Pero
1: sí,
0: yo entiendo que tiene alguna combinación. Yo escucho gente que yo no entiendo a veces en inglés, pero me gusta la música.
1: Claro,
0: pues, a lo mejor ese es el caso de muchos.
1: De algunos, tal vez. Y cuéntanos, Salomé, ¿en qué te inspiraste, si algo, para crear este libro?
3: Pues, como les dije ahorita, pues que como le leo cuenta a mi hermano, un día llegó un momento en que yo se me acabaron los cuentos.
1: Ok.
3: Se me acabaron los cuentos.
1: Ya no tenías que más leerle.
3: Exacto.
0: Qué
3: y
0: bueno.
3: Pues yo dije, pues déjame hacer uno y yo en mi mente.
1: Inventado.
3: Exacto. Y me puse a leerle uno de mi mente así como
0: sí.
3: Que...
0: Y... Lo que te salía el momento improvisado.
3: Exacto. Y pues lo hice y después...
1: Pero no es este cuento.
3: No.
1: No. A tu hermano le hiciste otro que se te ocurrió en ese momento.
3: Exacto.
1: Y le gustó.
3: Sí.
1: Ok.
0: Qué brutal.
3: Y me puse a escribir uno con la editora me ayudó y yo lo había hecho ya.
1: Ok.
3: Y después ella me lo corrigió.
1: Ok.
3: Y después lo ilustró. Y ya lo estamos publicando.
0: Y ya salió a la luz.
1: Y ya salió a la luz. Qué brutal. Pero entonces, antes de llegar a la editorial, ¿y qué tú pensaste? ¿Cómo tú le pusiste los nombres o eso lo hicieron en la editorial?
3: No, fui yo. Es que realmente...
1: Cuéntanos un poquito, sin entrar en el contenido, porque gente, ustedes no... O sea,
0: tiene que comprarlo
1: que comprar
0: para enterarse,
1: el libro,
0: discúlpame.
1: Para enterarse de qué es
0: a mí
1: el
0: si
1: libro.
0: Tú me vas a dar un libro, cómpralo para
1: le
0: que se entere.
1: Le vamos a darla para que se motiven y lo compren, ¿verdad? Pero, ¿en qué te inspiraste? ¿Cuántos personajes tiene este libro?
3: Tiene el principal, que es Liam.
1: ¿Qué es Liam?
0: Déjame, voy a coger uno para que los que nos están viendo por Facebook Live tenga el honor de ver la
1: claro.
0: Portada.
1: Mira aquí.
0: Y allá, ahí, Corillo, muy bien. El título es, para que sepan, Liam y el Galletator. ¿Cómo se llama?
3: Galletator.
0: 3,000 por Salomé
1: Sofía. Estoy segura que es que Liam quería esa galleta a todo interés. O sea, es como... Y entonces... tenemos a Liam, que es el protagonista principal, ajá, pero entonces hay otros personajes.
3: Bueno, está la mamá. Al final es que sale la mamá.
1: Siempre tiene que estar la mamá.
0: Sí. Tiene que estar la mamá.
1: No podemos obviar la mamá. Es un papel muy principal.
0: Tiene que estar la mamá y...
1: velando a la galleta. O no sé si eso es lo que pasa.
0: Tiene que estar la mamá. Y muchas veces, no sé si en tu libro es así, pero tú sabes que uno hace representaciones de personas que existen en la vida.
1: Claro.
0: Real, tú sabes.
1: Claro,
0: yo no sé si
1: en
0: este caso
1: en alguien
0: es así. ¿Tú comes galleta en tu casa?
3: Sí.
1: ¡Ah! Chisajoy, chisajoy.
0: Está bueno eso.
1: ¿Y te inspiraste en algún personaje de tu casa, en tu hermano, por ejemplo, para hacer este libro?
3: Bueno, realmente Chael. Chael,
1: ¿se llama tu hermano
3: sí,
1: Chael?
3: Sí, sí. Pues él coge las galletas y eso literalmente invento para cogerla.
1: Para poder llegar a donde están guardadas.
3: Sí.
1: Qué simpático este okay, de chiquito, haciendo travesura
0: yo
1: para
0: viendo,
1: comerse la galleta.
0: Ya yo voy viendo algunas líneas de pensamiento en el proceso creativo. Es lo que tú estabas observando en tu hermano. Eso es lo que tú nos quieres transmitir. Excelente.
1: Las ocurrencias,
0: sí,
1: tal vez.
0: Sí, sí, sí. Porque es lo que te digo. A veces uno puede tener... ay, sí, y se hace un mundo, ¿verdad? De ideas. Y las pasa el papel, como quizás tú hiciste. Pero quizás hay otras cosas que surgen de la experiencia.
1: Claro.
0: Dentro del libro, sin contarnos mucho para que la gente, tú sabes. ¿Qué cositas tú viviste que te ayudaron a escribir el libro?
3: Pues la, como que la emoción de coger la galleta
0: okay,
3: y comer, no sé, yo me sentí como si fuera alguien comiendo las galletas así.
0: Ya está.
1: Sí, esa... o sea que podemos decir que comer las galletas, Chips Ahoy, no sé si eso es una marca o no sé cómo
0: es. Una marca.
1: Bueno, pero galletas, es que todo el mundo sabe lo que es esto.
0: A mí me gustan las de losito.
1: No, las de losito.
0: Yo, si yo veo... ¿verdad? Según estoy aquí viendo en el libro, y a mí me ponen...
1: ¿todas esas galletas ahí adentro?
0: Así, alto.
1: No
0: yo,
1: lo dudo.
0: Yo busco la escalera.
1: Claro, lo que sea,
0: yo
1: para
0: busco
1: trepar
0: la escalera
1: y buscar eso. Porque es una satisfacción
0: sí,
1: al comerse la galleta, que es lo que tú dices que sientes cuando comes la galleta.
3: Sí.
1: Como que, qué rico, sí. Me encanta como saben.
0: Tú sabes que a mí me llama la atención, Melissa. En la imagen del libro, la portada, esta portada... ¿tú la dibujaste, la crearon? ¿Cómo surgió la idea de esto?
3: Bueno, ya lo que es la ilustración fue la editora.
0: Ok.
1: ¿Y tú la aprobaste?
3: Sí.
1: ¿Mamá la aprobó?
0: Sí. ¿Aprobó por Salomé?
4: Ah, ok.
0: La mamá también,
4: sí.
0: Ok,
1: aquí nos está diciendo la mamá de Salomé que ella quería que el personaje tuviera unas características, entre ellas el pelo rizado para que pareciera latino, quizás el color de piel, así que... ¿Y quién escogió el nombre de Liam?
3: Bueno, realmente fue entre mami y yo, y así como que...
1: Entre toda la familia,
3: sí.
1: ¿Cuál sonaba más bonito, cuál sonaba más pegajoso?
3: Sí.
1: Qué interesante. O sea, que toda tu familia te ayudó y te apoyó.
3: Sí.
1: ¿Y mamá, cómo te ayudó en el proceso?
3: Fue de mucha ayuda.
0: Mucha ayuda.
3: Entre muchas palabras, las palabras que inventé aquí en el cuento, pues ella me ayudó a hacer eso.
1: Ok.
0: Muy bien.
1: Qué bueno, qué bueno.
0: Y mi,
1: sí, no, adelante.
0: Que dentro del proceso de creación, ¿verdad? Como tú dices que mami te ayudó. ¿Cómo fue que ella recibió la noticia de cuando tú le dijiste, mami, yo quiero escribir un libro?
1: Exacto.
3: Pues ella lo recibió muy bien. Yo digo que fue también que creo que fue un wow para ella.
0: Sí, sí.
1: Como que, ¿qué?
0: Imagínate, mija, escribir un libro, porque uno piensa que estas cosas son a veces imposibles.
1: Ajá, y con tan solo 12 años. Y que muchos adultos hoy en día quizás tienen un sueño de escribir un libro y no se lanzan a hacerlo.
0: Exacto.
1: Y esta chica nos está dando una tremenda lección, ¿verdad? De que querer es poder. Y no importa la edad que tengas.
0: Y mira, en esa misma línea, tus amiguitos en la escuela, cuando supieron que te iba a escribir un libro.
3: Yo digo que fue también que creo que fue un wow para ella.
0: Sí, sí.
1: Como que, ¿qué?
0: Imagínate, mija, escribir un libro, porque uno piensa que estas cosas son a veces imposibles.
1: Ajá, y con tan solo 12 años. Y que muchos adultos hoy en día quizás tienen un sueño de escribir un libro y no se lanzan a hacerlo.
0: Exacto.
1: Y esta chica nos está dando una tremenda lección, ¿verdad? De que querer.

0: compré.
1: Me dijeron que lo querían comprar y que también como que como, me preguntaron como que
0: ¿Cómo
1: cómo
0: tú
1: yo lo
0: hiciste eso?
1: hice,
0: ¿Y qué tú les
1: exacto.
0: decías?
1: Y pues le expliqué cómo le expliqué a Melissa el proceso así. Y también me preguntaron que si ellos podían hacer uno de mí, porque le dije que
0: Claro,
1: sí.
0: claro. Sí, eso,
1: Después que uno quiera hacerlo y se ponga dispuesto a eso, pues tú lo haces.
0: ¿Cuánto tiempo te tomó?
1: Ajá. A mí como, bueno, el proceso de hacerle la historia, a mí me tomó como un día.
0: Un día.
1: Un
0: Un
1: día.
0: día.
1: A
0: Espectacular.
1: mí una
0: Pero
1: página
0: tú
1: me
0: sabes,
1: cuesta como
0: espérate, es que mira lo que
1: 20
0: pasa aquí,
1: días.
0: Melissa. Cuando
1: Es
0: uno
1: que
0: tiene
1: la
0: un objetivo
1: creatividad
0: claro
1: está,
0: y uno es
1: sí.
0: creativo
1: La creatividad
0: y
1: está.
0: está ese momento ahí, ese empuje, oye, tengo esta idea, quiero hacerlo, yo creo que el tiempo a veces es hasta lo de menos, porque hay escritores que dicen, me tomó 6 meses, un año escribir esto.
1: Claro, y también los cuentos infantiles no pueden ser tan largos porque son, hay que
0: Exacto.
1: recordar que son
0: Claro.
1: para niños pequeños, ¿verdad? Y que la atención de ellos es corto, un
0: Claro,
1: lapso
0: sí,
1: muy
0: la
1: corto.
0: atención es corta,
1: Así
0: sí.
1: que el libro, por lo que yo estoy viendo, es bastante ilustrativo, tiene las letras grandes, ¿verdad? Para que se pueda apreciar y los papás que estamos ya casi cegatos podamos ver las letras. Es importante porque si no, no podemos leer, tú sabes. Así que, qué
0: Yo estoy
1: chévere.
0: viendo, mira, para los que nos
1: Yo me lo
0: están
1: voy a
0: escuchando
1: comprar.
0: por radio, yo estoy viendo ahora mismo un poco de las imágenes que tiene el libro. No se las voy a decir porque
1: No,
0: quiero
1: no es spoiler aquí
0: que lo
1: ninguno.
0: compren, que lo compren y lo puedan ver. Y la ilustración ayuda a la historia. Tú cuando hicieron la aprobación de esto, decir, vamos en esta parte, ponerle esta imagen, tú aprobaste eso, querías, o
1: Sí.
0: sea, como tú te lo imaginabas, así lo proyectaste aquí.
1: Sí.
0: Súper. ¿Y qué cositas tú pensabas para, ok, yo quiero combinar la historia con la imagen? ¿En qué tú pensabas?
1: Como yo pensaba en los nenes chiquitos, porque yo sé que los nenes chiquitos se ponen a mirar las cosas y realmente es más mirarlas que atenderlas.
0: Ah, ya,
1: Sí,
0: ya
1: es
0: te
1: más
0: caché. Tú
1: mirarlas. Sí,
0: dices,
1: que ellos son más
0: el
1: visuales.
0: que no
1: Sí.
0: lea puede quizás entender un
1: Entender.
0: poco más con la imagen, ¿verdad? Y quizás si alguna persona le está leyendo y él está viendo a través de la escucha, ¿verdad? Pues
1: Claro.
0: probablemente va a entender la historia.
1: Sí, claro. Y además
0: Y,
1: que ya tiene la ventaja que tiene un hermanito de 4 años, que
0: claro.
1: ella puede observar de primera mano
0: Claro.
1: cómo es la conducta, comportamiento de su hermanito y lo que le puede gustar y lo que no a los niños de su edad.
0: Totalmente. ¿Ya le leíste el libro a tu hermano?
1: Sí. ¿Y qué
0: ¿Y
1: tal? Sí,
0: cómo
1: él fue el
0: fue?
1: primero.
0: Él fue el primero. ¿Y
1: Él fue
0: cómo
1: el
0: fue la
1: primero.
0: reacción? Háblanos un poquito de
1: Yo
0: eso.
1: estoy segura que lo último que él dijo fue, quiero galletas.
0: Quiero galletas, quiero galletas. ¿Cómo fue esa reacción de él cuando tú se lo leíste?
1: Él le gustó y bueno, hasta se lo aprendió.
0: ¿Se aprendió? Sí.
1: Sí.
0: Ah, pero eso es bien interesante porque entonces, fíjate lo que ella está diciendo y amigos que nos sintonizan y nos están viendo por Facebook Live, que esto es un libro que puede ayudar a aprender. ¿Ves? Y eso es lo importante de esto
1: Sí.
0: también. O sea, que no simplemente fue que tú escribiste una historia por escribir una historia, sino más bien tú decías, esto tiene un objetivo. ¿Ves?
1: Claro.
0: ¿Y qué tú quieres decirle a todos esos jóvenes de tu edad con este libro? ¿A dónde tú quieres llegar más allá de quizás un mensaje? Pero, ¿qué es lo que tú quieres que ellos sepan?
1: Bueno, que también que se ponga que ellos también pueden escribir un libro
0: Oh,
1: y
0: ya veo,
1: así.
0: ya veo.
1: Y también que sean perseverantes, bueno, esa es la moraleja del cuento.
0: Claro.
1: Y que ellos pueden hacer como que no es solamente tener la idea, ellos pueden ponerla en el papel y
0: Claro.
1: hacerla.
0: Sí, sí, sí.
1: Exacto.
0: Y tú eres vivo ejemplo de eso. Mira este libro
1: Claro.
0: que acabas de escribir.
1: Claro.
0: Lian y el...
1: Y que próximamente
0: Uy, se me
1: ella
0: da
1: va a estar
0: problema. Galleta.
1: Galletator. Es que
0: Ay,
1: es
0: voy a leerlo
1: Spanglish.
0: como los españoles. Galletator. Mira, vamos a seguir hablando un poquito más sobre este libro. Vamos a ir a una pausa porque ahora cuando regresemos les vamos a informar dónde va a ser la
1: ¿Dónde va a estar la...?
0: presentación de este
1: Eso
0: libro
1: es
0: para que usted
1: así.
0: vaya para allá. Ok, estos son Neuronas Felices. Regresamos en breve
1: No
0: después de
1: se
0: la
1: vaya
0: pausa.
1: nadie.
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1: ¿Hola?
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0: Y ya estamos al aire en WIPR 940. Ey, me acompaña hoy...
1: ¿Yo o ella? ¿Cuál bueno, de las
0: tú,
1: dos?
0: Tú primero y después ella.
1: Ah, bueno, pues como todos los martes, Melissa Merced.
0: Que estuvo la semana pasada por Guatemala, por allá.
1: Sí, ¿qué pasó? No te traje nada,
0: pero... No me gusta
1: pero,
0: que cuando llegues aquí, llegues con las manos vacías.
1: Mi amor, es...
0: Porque esperaba ahí un llaverito, algo.
1: ¿Qué llavero?
0: Gente que nos escucha y nos está viendo por WIPR 940, Facebook Live. Quiero que sepan que Melissa Merced no me trajo nada de Guatemala.
1: No
0: me trajo nada de Guatemala, pero nada, aquí la seguimos queriendo de igual o mejor manera.
1: Igual,
0: pero,
1: Yamil, igual te quiero.
0: Hoy tenemos a Salomé, una joven de 12 años, si te estás conectando ahora, que escribió un libro, el cual tiene como título Lian y el Galletator 3000. Oye, tengo una pregunta sobre el título. ¿Por qué Galletator 3000?
2: Bueno, Galletator 3000 es el invento que Liam creó.
0: Okay.
2: Para llegar a las galletas.
1: ¡Ah!
0: O sea, que lo que complementa ese tema es parte de la historia, lo que tú
1: sí.
0: me estás diciendo. ¡Qué excelente!
1: ¡Oh, interesante!
0: Amigos, antes de nosotros decirle la fecha y el lugar donde se va a estar presentando este libro con esta joven,
1: ¿Salomé?
0: Nosotros queremos... Salomé ha hecho un tour, para que ustedes sepan, un tour por diversos cuidos, donde ha tenido la oportunidad...
1: Y librería
0: de leer parte o el libro entero a niños.
1: Claro.
0: Y nosotros queremos darle una primicia a ustedes del libro.
1: Un extractito
0: para que vayan, ¿verdad?, alimentando el paladar de este hermoso libro.
1: Claro.
0: Así que
1: sí.
0: Yo quisiera que mi amiguita aquí, Salomé, tenga el privilegio, el honor de leerle a todo nuestro público de Neuronas Felices. Están todos los que nos están escuchando por WIPR 940 y aquellos que nos están viendo por Facebook Live y también por el Facebook Live de mi amiguita
1: de por
0: aquí.
1: Instagram aquí, por Facebook.
0: Yo puse el mío, pero tuve problemas, así que a los que me estaban viendo, disculpen.
1: Siempre tiene problemas técnicos.
0: Pues vamos allá, ¿qué te parece? ¿Nos lees un poquito de tu libro?
2: Sí, yo les leo un poquito.
1: Vamos a ver.
2: Una paginita. Bueno. Liam trabajó con mucho cuidado. Hizo clic, hizo clac, hizo track. Unió una cosa con otra. Amarró por aquí, ajustó por allá. Y al final levantó su gran invento y gritó: ¡El galletito del 3000!
1: ¡Yeah!
0: ¡Espectacular! ¡Eso merece un aplauso! Mire, con ese extracto yo te puedo imaginar que Liam, el personaje... Es un niño bien creativo.
1: Bien creativo.
0: Yo creo que tiene mucho de Salomé. Eso es lo que
1: y estamos
0: yo
1: aquí
0: yo.
1: Hablando de que el niño tiene 6 años.
2: Sí.
0: 6 añitos. Mira
1: 6 años. Y que descubre su merienda favorita. Por eso es que él hace todo esto para poder llegar a lo prohibido.
0: La pregunta que yo le tengo a Salomé... Yo sé que me
1: como si
0: que
1: me escondiera a mí la Coca-Cola.
0: Exacto, ahí voy. Todos tenemos, ¿verdad?, alguna comida favorita o algo. ¿Cuál es tu... merienda o comida favorita?
1: Pizza. No,
2: no, no.
0: Tomando saludable.
1: Yo soy.
2: bueno.
0: Piénsalo
2: favorita.
0: Con calma. A Melissa ya tú sabes que es la pizza.
1: Ay, la chuleta frita.
0: Ay,
1: con arroz blanco y tostones.
0: No, y
1: carne frita.
0: Y mira.
1: Y seguimos
0: ¿qué me dicen?
1: Todos los fritos.
0: Del mofongo. Ay, Dios mío.
1: Ay, María.
0: ¿Te gusta el arroz con habichuela?
2: Sí.
0: ¿Quién prepara arroz con habichuela en tu casa? ¿Tu mami
2: ay.
0: O tu papi? ¡Ah! ¡Mira, mami! ¡Mira, ay. Mami! Dios. Si no me busco un lío.
1: No, la miro y también le digo, tengo hambre.
0: Dí la verdad, dí la verdad. Qué bueno. Mira,
1: ¿cuál es la comida favorita?
0: Sí, tuya, exacto,
2: comida
0: sí.
2: Comida favorita, ok. El postre, vamos por el postre.
0: ¡Ah! ¡Qué azucarera!
1: Sí, exacto.
2: De los postres favoritos...
0: A ver si es el mismo que el mío.
2: Yo creo que estoy entre el flan y el brownie.
0: ¡Ah! Exacto. Mira qué bien. A mí me gusta el flan más que el brownie, aunque también... Y yo preparo
2: aunque
0: un brownie.
2: Me gusta el cheesecake.
0: ¡Ay! ¡Ah! Eso me va a decir. ¡Ah, pues ya está!
1: Y ya mismo sigue mencionándolo todos los postres.
0: A mí me encanta el cheesecake. Es una cosa que yo estoy en un sitio y tú sabes que en algunos lugares literalmente te ponen una vitrina con el cheesecake.
1: Y tú lo llevas completo.
0: No, yo agajo y digo, no, dame el pedazo grande.
1: No, dámelo completo y deja el pedazo chiquito ahí.
0: De hecho, es una cosa que yo tengo una obsesión con el cheesecake, te lo digo.
1: Igual a Alexander.
0: Me encanta.
1: Igual mi esposo también.
0: Me encanta el cheesecake.
1: Pero bueno.
0: Mira, entonces, según la historia que tú narras en el libro, para que nuestro público sepa algunos detalles, es lo siguiente. ¿Qué te hizo reír más cuando estabas escribiendo el libro?
2: Bueno, cuando él se sube con todos los peluches, güey. Cuando él se sube con todos los peluches y él dice que el monte Everest.
0: Ahí me quito un poquito de comedia. Sí. Mire, no solamente es un libro con una historia, tiene comedia. Sí. Ya eso a mí ya me está volando la cabeza. Porque no siempre, ¿verdad? Que uno escribe un cuento, el escritor quizás está pensando de esa manera. Puede ser que lo haya puesto accidentalmente, a mí me dio gracia. Pero ella me está diciendo que en una parte de un extracto del libro, ya lo hace intencional, así que dentro de la creatividad tuya, tú pensabas, yo sé que esto va a ser un buen punchline.
1: Exacto,
0: De risa. ¿Qué fue la parte más difícil de escribir del libro?
2: La más difícil.
0: Que tú digas, aquí me tranqué.
1: Si alguna,
0: déjame llamar a mami.
1: Para que me dé ideas, para que me dé más ideas.
2: Yo digo que entre el final y el nombre del
1: libro.
2: Invento.
1: Del invento.
0: Sí, porque fíjate que ella está creando una historia, pero dentro de la historia tiene que buscar la manera de que, ¿verdad? Que tenga
1: creatividad,
0: lo que está diciendo, lo que está escribiendo, ¿verdad? Dice, sí. Ay, ¿qué me puedo inventar? Pues si yo me estoy inventando algo para obtener algo, ¿verdad? Para no darle muchos detalles. Pues, ¿cómo yo me inventaré eso? Entonces, eso a mí me vuela la cabeza en el proceso de creación.
1: Claro. ¿Y ahora tu hermanito usa esta palabra? Ajá, ¿la usa o no la usa para referirse a algo?
2: Bueno.
1: Yeah, Oscar el Galletator, 3,000. Qué lindo, no lo hubieran traído para acá.
2: Lo hicimos.
1: Ah, lo hicieron. ¿Y por qué no me lo trajeron para acá?
0: Mira, yo quiero ese Galletator para cuando también esté en casa.
1: No, que tu esposa te esconda.
0: Que me escondan
1: el
0: algo.
1: Chisque ahí arriba en la alacena.
0: Definitivo. Mira, y dentro de los personajes, si Liam estuviera aquí con nosotros, ¿qué tú crees que nos diría Liam?
1: Quiero galletas.
2: Yo que sí.
1: Eso mismo.
0: Quiero galletas. Y tú sabes que los personajes siempre tienen, hasta cierto grado, unas emociones, unos sentimientos. Cuando tú estabas escribiendo sobre personajes, ¿pudiste transmitir esas emociones y esos sentimientos del personaje?
2: Yo digo que sí.
0: ¿Que sí?
2: Sí.
0: ¿Y cómo transmitiste eso, sabes? Por ejemplo, descríbeme, mira, para que la gente sepa, dentro del personaje van a encontrar X emoción. Puede ser la tristeza de momento, la frustración.
1: El coraje de repente, porque sí, no llego a donde está.
0: Ella dice que al final el mensaje es la perseverancia, pero para tú llegar a ser perseverante en el proceso van a pasar unas cositas. ¿Qué nos puedes hablar un poquito sobre eso?
2: Bueno, yo no voy a dar detalle.
1: No. Spoiler, no.
0: Queremos de dónde nace, eso es todo. Si quieres detalle, compra este libro.
2: Pues Lía en el cuento pasa por un poquito de la tristeza, por lo que está, por la felicidad, la emoción, un poquito el susto.
1: Ok.
2: Y
1: ¿satisfacción?
2: Sí.
0: Mira qué bien.
1: Cuando logra el objetivo. Sí. Ay, qué fascinante. Super.
0: ¿Cuántas páginas tiene el libro, más o menos?
1: Bueno, cariño, mira, hacemos así.
0: Mira, miramos aquí para que sepan que no es un libro que te va a torturar. No. Te lo puedes leer en un ratito.
2: Como de escrito, yo digo.
1: Como 30, 40.
2: El libro como tal tiene como 40.
0: Ahí está, 40 paginitas. 40 paginitas que lo van a llenar usted de emoción, de alegría.
1: Claro que sí, de alegría, de contentura.
0: Y sobre todo de
1: ir a buscar, comprar en el supermercado galletitas para...
0: Sí.
1: Sí, yo quiero ir a comprar.
0: No, porque te voy a decir, eso funciona. Cuando uno está... ¿No te ha pasado eso? Que tú ves televisión y ves, por ejemplo, una pizza.
2: Sí.
0: Mami, quiero pizza.
1: Ahora yo quiero pizza hoy cuando salga de aquí. Quiero pizza cuando salga de aquí.
0: Y otra cosita más. Hemos hablado un poco del libro. ¿Dónde es que se va a presentar este libro y qué?
1: ¿Y cuándo?
2: Este libro pues se va a presentar el 23 de agosto a la 1:00 p.m. en Casa Norberto.
0: Casa Norberto, ok.
2: En Plaza La América.
0: Plaza La América.
2: No el de Río Piedras, pero
0: el de Plaza La América. Vamos otra vez. 23, de eso cae sábado, ¿cierto?
2: No, domingo. Este próximo domingo.
0: Domingo, 23 de agosto, sí. A la 1:00 p.m.
2: Sí.
0: En Casa Norberto, el de Plaza Las Américas. Sí. Muy bien. Allí desen cita todos para que puedan comprar.
1: Y este que la vean, la conozcan. Claro. Sí. Compren el libro, que lo van a tener disponible allí.
0: Sí, sí, vale. Que lo compre, se lo dedicamos.
1: Claro, me lo va a dedicar cuando se acabe el programa.
0: Muy bien. Mira, que tengo que decir aquí un bochinche.
1: ¿Qué bochinche?
0: Es un bochinche.
1: Te viene con los bochinches.
0: Aquí hay dos libros. Uno es que le estamos presentando a ustedes.
1: Claro.
0: Y el otro, usted que va. ¿Qué usted cree que va a pasar con el otro libro? ¿Quién lo adquirió?
1: Me lo regalaron, me lo dijeron. O sea, pero yo lo voy a comprar.
0: Lo adquirió Melissa Mercedes.
1: Pues es para ti, hay dos libros. Pues sí, hay dos, claramente sí, hay dos. ¿Cuántas personas somos aquí?
0: De hecho, la pelea.
1: Somos tres, pero ya, mira, ella tiene el suyo. Yo soy como Lian, no, él tiene.
0: A buscar, a cagarlo.
1: Cógelo, que es tuyo.
0: Mira, eso está bien chévere. Hemos hablado un poco también de todo del libro, pero también como joven. Queremos conocerte un poquito más. Ya sabemos que, ¿verdad?, que tienes ahí que te gustan algunos alimentos. ¿Practicas algún deporte?
2: Baile. No,
0: antes ¿no te gusta el baloncesto, el voleibol?
1: Bueno, ya el próximo libro va a ser una novela.
0: Sí, ¿verdad? No,
1: y va a ser de baile.
0: De baile. Sí, porque uno hace cosas que identifica.
1: No, el próximo libro.
2: Sí, el próximo libro.
0: ¿Ya tienes idea para otro?
2: Sí, sí.
0: Sí, ¿verdad?
1: Pero no te baile. Yo me miro como que, ¿cómo tú sabes eso?
0: Ven acá, y pues qué interesante eso, cuéntanos un poquito, ya tenemos este primer
1: ¿De qué
0: libro.
1: Quiere que te cuente?
0: Del segundo chapter que tiene ahora.
1: Ah, ok.
0: De más o menos, para que nos des primicia aquí, para que te vamos a volver a traer.
1: ¿Es infantil eso, también?
2: Sí, es infantil.
1: Ok. Muy bien.
2: Ya siento como que una colección así infantil.
1: Ah, y va a ser como...
0: La parte 2, esto es como lo de Netflix.
1: Sí, como Lian haciendo otra cosa.
2: No.
1: No es Lian haciendo otra cosa. No es continuidad. No. Ah, es Lian. Es Lía, es nena la que Lía. Viene.
2: ¿Y de
1: qué?
2: Es nena, pero...
0: Tenemos primicia. Atención, todos los medios de comunicación. En donde primero, aquí mi amiga lo dijo, Salomé.
1: Salomé, Sofía lo dijo aquí.
0: Aquí. No vengan después por ahí a decir, no, que mira. No. Tú te encargas de decir, yo di primicia ahí a Neuronas Felices con Alex Yamil y Melissa Merced. Así que fuimos los primeros en sacar la información.
1: Casi ahí. Casi le damos para que lo diga.
0: Mira, ¿y tú tienes alguna amiga, o sea, una mejor amiga?
2: Sí.
0: ¿Y qué te dice tu mejor amiga?
1: Ella lo quiso leer desde el primer día.
0: Sí. Lo dice. ¿Y cuál fue su opinión?
2: Ella le encantó eso. Sí. Le encantó. Ella, es más, quiere escribir un cuento. Quiere que
0: ya la motivaste.
2: Sí, quiere que la ayude.
0: ¿Y qué tú vas a hacer con eso? ¿La vas a ayudar?
2: Sí, obvio.
0: Muy bien. Dice, obvio, chicos.
1: ¿Qué pasó?
0: qué bueno.
1: Mira, Salomé, y además, y vamos a estamos así como que brincando, porque es que
0: es hermoso hablar con ella. Sí. Y la risa que tiene, a mí me encanta.
1: Claro,
0: desde y además, que llegó, no paró de reírse.
1: Ella paró de reírse, ella es todo sonrisa. Ella debe hacer un cuento
0: de la risa.
1: De la risa infantil. Y damos tips. Además de presentarlo en Casa Norberto el domingo, ¿dónde está disponible este libro? ¿Si en algún lado?
2: En Amazon.
1: En Amazon. Ah, pues mira, ya lo sabe. Si usted no puede llegar por alguna razón el domingo, vaya a Amazon, ordénelo. O de igual manera, le pueden escribir ustedes. ¿Ustedes tienen libros aquí?
3: Sí, también.
1: Ella tiene redes sociales.
0: ¿Cómo están las redes
1: sociales? Administradas por su mamá, estoy segura.
0: Sí, no, definitivamente. Sí, sí.
1: Todo niño menor tiene que tener.
0: No. Era, hacemos el parental control.
1: Claro.
0: Todo Instagram.
1: 7 de la noche, pum, apagado. Exacto. Es más, 6 de la tarde.
0: Mira, ¿cuáles son tus redes sociales?
2: Pues mis redes sociales son Salomé. El underscore,
1: la rayita de abajo.
2: Exacto.
0: Dilo así. Salomé, rayita de abajo. Para el que es mayor de 50, lo puedo entender.
2: Salomé.
0: Para los viejitos,
1: Pero déjame terminar. Salomé underscore.
0: Ajá.
2: Salomé underscore.
0: Rayita abajo.
1: Dale un cantazo, yo te voy a pellizcar.
0: Mira, ya tiene que conocer.
1: Pero no has dejado que ella de las redes sociales.
0: Pero quiero que conozca en algún momento a Manuel el Despistado y también a Mela Candela. Eso van a ser tus amiguitos en algún momento.
1: Ahora sí, di
0: tu Instagram.
2: Ahora sí, Salomé, rayita abajo. Sofía con PH.
0: Ok.
2: Rayita abajo. LYL, que es mi apellido, la L.
0: Okay. Bueno, repetimos.
1: Ya sabemos.
0: Salomé underscore.
1: Rayita abajo. Sofía con PH. Underscore otra vez, rayita abajo.
2: Y L-Y-L-E.
1: Sí. Ahí está. Que tengo problemas para pronunciar eso. ¿Cómo es?
2: Lael.
0: ¿De dónde sale el nombre? Lael. ¿Mamá se lo puso?
1: No, eso es apellido.
0: Ah, es apellido.
1: Lael. Lael.
0: Es la primera. Mira, tú sabes que.
1: Si te dije ahorita que era el apellido.
0: Pues yo, pero mamá, acuérdate que yo tengo la retentiva corta. Pero escúchate esto. Mira qué interesante. Es la primera vez que yo escucho ese apellido. Así que sí, de ahí tienes ahí algo que te distingue.
1: Tienes una marca ahí ahora.
0: Sí, eso es marca ya.
1: Digo, sin verdad menospreciar el apellido de mamá,
0: no,
1: que
0: no,
1: es tan importante. Saludo a todas las personas que nos están viendo y nos están mandando saluditos. Y a Salomé también le dicen hola por ahí.
0: Ella, también nos están sintonizando por WIPR 940. Te está escuchando mucho. Toda la gente de Puerto Rico te está escuchando ahora, ¿sabes? Para que sepas.
1: No solo los viejitos, que dicen que estos canales de esta emisora son para viejitos.
0: No, escuchan a
1: los jóvenes también.
0: Vamos más pegado que está a las 5 de la tarde. Neuronas felices. Y mira, entonces.
1: ¿Y dónde te quedaste?
0: Sí, es que le iba a hacer la preguntita de las redes.
1: Se perdió, este muchacho se perdió.
0: Pero también conociéndolo un poquito más, ¿verdad? Ya sabemos los alimentos que te gustan, sabemos que tienes una mejor amiga.
1: Pero deja el ping-pong para otro segmento.
0: Pero yo quiero saber.
1: No le vas a preguntar esa pregunta.
0: ¿Cómo
1: mamá,
0: ella?
1: Mamá, tápese los oídos.
0: ¿Cómo ella? No. Esta es una pregunta importante para los jóvenes.
1: Ah, ok.
0: ¿Cuáles son los hábitos que ella tiene de estudio? Porque hay que estudiar.
1: Eso es importante. Hay que estudiar.
0: ¿Cómo tú, Salomé, divides? Tú sabes, o llega a leer cuentos todo el día. ¿No puede ser?
2: No.
1: ¿Cuáles son los hábitos de estudio?
0: ¿Cómo son tus hábitos de estudio y todas esas cositas?
2: Bueno, yo como que hago mis tareas en la escuela.
0: Ok.
1: ¿Las haces ya en la escuela?
2: Sí, en la escuela por las tardes. Y si me falta una, pues la hago en casa.
1: ¿Te da muchas tareas? Entonces, ¿para hablar con esos maestros ahora mismo por aquí?
2: Bueno,
0: dile, Missy, consigue el nombre de una maestra. La
1: sin decir la escuela, pero los apellidos son generales. ¿Cuál es? ¿Missy qué?
2: Bueno, Mr. Sánchez.
0: Mira, Mr. Sánchez.
1: Mr. Sánchez, no seas charlatán.
0: Tú tienes que dar menos tareas porque tenemos otras tareas que hacer acá.
1: Las tareas. Mira, hay que irnos de break, pero que Mr. Sánchez sepa que las tareas no son para la casa, que eso los niños no se mandan tareas para las casas.
0: No mandan tareas para la casa, Mr. Sánchez. Mira, vamos a ir a una breve pausa en Neuronas Felices. Nos estamos divirtiendo. Tenemos a nuestra amiga Sofía que escribió un libro. Digo, Salomé.
1: Bueno, ¿verdad? Sí. Salomé Sofía.
0: Ok. Así que regresamos en breve. Después de la pausa.
1: Sí, sí.
0: Por aquí, por WIPR
1: 940.
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0: Y ya regresamos nuevamente a WIPR 940. Escuchas a Alex Yamil, me acompaña
1: Melissa Merced.
0: Y hoy nuestra invitada especial.
1: Que ella lo diga.
0: Dí tu nombre completito. Con ese apellido, con ese apellido, dilo.
2: Salomé Sofía Lael.
0: Muy
1: wow.
0: Bien. Me encanta.
1: Lael, ya lo aprendí a pronunciar.
0: Mira, Salomé, hemos estado disfrutando aquí contigo.
1: Sí, espectacular.
0: Entrando un poquito a tu mundo, ¿verdad? Y entendiendo un poquito sobre el libro. Nuevamente recalcamos, 23 de agosto, domingo a la 1:00 p.m.
1: en la librería Casa Norberto, en Plaza Las Américas. Va a estar allí Salomé con la presentación de su libro, va a estar disponible para la venta, vas a poder conocerla y ella va a leer extractos de este cuento infantil inspirado en su hermanito, ¿verdad? Así que,
0: a lo mejor,
1: muy bien,
0: a
1: ya lo
0: mejor,
1: saben.
0: Mira,
1: está disponible en Amazon más, también.
0: En par de añitos más, la hermana escribe un libro de ella.
1: Claro, y si la quieres seguir en las redes sociales, es Salomé _ Sofía con PH _ y Lai. L-I-L-E.
0: Hay que aplaudir a Melissa porque yo no hubiese dicho eso.
1: Buena
0: así
1: memoria.
0: Definitivamente yo.
1: Gracias.
0: No tengo esa retención.
1: Son los pachos para la menopausia.
0: Mira, ¿a ti te gusta jugar?
2: Sí.
0: ¿Qué juegos te gustan?
2: Bueno, me gusta Jenga.
0: ¡El Jenga! Jenga. Ah,
1: tenemos que tener un Jenga.
0: Esto es una niña en cuerpo también. De vieja. Digo, GB.
1: ¿Qué es eso?
0: Una vieja en cuerpo de niña. Sí, porque Jenga eso es de mi época. Viejísimo. Todavía está el día de estar.
1: Está todavía.
0: Es raro que a un niño le guste el Jenga. Ah, el uno.
1: El uno, las cartas
0: juntas. ¿Sabes lo que ha pasado con eso? Tú peleas cuando...
1: Reverse.
0: Yo odiaba eso, Dios mío.
1: Yo tiraba como 4 reverse, que me dijeran algo para que tú veas.
2: Uno lo guardaba así.
1: Sí,
2: uno
1: ahí.
2: Lo guarda ahí.
0: ¿Tú sabes dónde? Porque hay juegos que uno te llevan a hacer trampa. No, niños, no hagan trampa. Niños que nos escuchan, no hagan trampa. Pero tú sabes que hay un juego, se llama Monopolio. Hacía trampa ahí. Cuando tú mirabas, mira, cogía un 50.
1: ¿Qué? Pillo este. 50. ¿Pero sabes cuál es el juego que a mí me gusta?
0: ¿Cuál?
1: Stop. Escribe nombre, stop? No apellido, sí. Animal. No sabes.
0: Es que era un juego muy difícil para mí.
1: Mira, tú vas pensando en tu mente y vas diciendo el abecedario en tu mente y cuando digas stop con esa palabra, con esa letra, tú vas a escribir el nombre, apellido, cosa, animal, marca de carro.
0: Está bien complicado para mí.
1: Y se sigue añadiendo hoy en día.
0: ¿Lo has jugado? Sí. No vamos a una prueba rápida.
1: Dale, rápido.
0: Vamos a una prueba.
1: Piensa una letra. Di A.
2: A.
0: Alex.
1: Nene.
0: ¿Cuándo me dijiste que tengo que decirte?
1: Tienes que decirle stop.
2: No, decir stop.
0: Ah.
1: Para que ella pare en su mente y la letra que ella se quede en su mente es la que vamos a decir.
0: Ok, ella arranca con A.
1: Ajá, y sigue B, C, D,
0: sí, porque siempre, si tú me dices D, yo tengo que decir D, F, por ahí.
1: No, ella dice decir... A, y en su mente, ella sigue diciendo, ay, este Yamil, en su mente ella, B, C, D, y cuando tú le dices stop,
0: stop. Okay,
1: ella
0: ya,
1: dice
0: ya
1: la letra que
0: vamos
1: se quedó.
0: Rewind select. Vamos allá. A. Y yo ya.
1: Stop.
0: Ahí está.
2: Me perdí, ¿qué?
0: La hice del
1: DC. Pero está perdido y lo hago yo.
0: Vamos.
1: Él no existe.
0: Yo necesito.
1: Él no existe.
0: Yo soy observador. Observador hoy.
2: A.
1: Stop.
0: Elías.
2: Emily.
1: Eduardo.
0: Elefante.
1: Apellido.
0: Ah, Elian.
1: ¿Qué?
0: Tú lo sabes, son apellidos americanos.
1: Dale.
2: Uy.
0: ¿Por dónde es que vamos?
1: Estrella.
2: Estrella.
1: Ajá. Estrellado. Cosa.
0: Diantre.
1: Ay, escalera.
0: Ay, que tome viola,
1: Dale,
2: Escoba.
1: Escoba. Estrella.
0: Estrella.
1: Dios mío. Animal.
0: No, animal tú. No me vas a faltar respeto aquí, espérate.
1: Que diga un animal con la E.
0: No,
1: animal con la L.
0: No, metiendo en un juego. A mí no me vas a meter en un juego.
1: Elefante. Aludido.
0: Mira,
1: pero así va el juego.
0: Ya.
1: Sí, corta.
0: Voy a hacer cinco para mí. Mira, escúchate esto. Te voy a hacer un ping-pong. ¿Sabes lo que es un ping-pong? Yo te hago una preguntita, te doy como opciones.
1: Y sin pensar mucho, tú contestas la más que te gusta.
0: Okay. Ya algunas te las has dicho, pero vamos a hacerlo para que la gente que se está conectando
1: ahora.
0: Como pizza
1: y postre.
0: Exacto.
1: El postre.
0: Y tú escoges. Tú nos vas a decir nosotros qué tú prefieres ante la pregunta, ¿sabes? ¿Okay? Por ejemplo, ¿leer o escribir?
2: Leer.
0: ¿Galletas de chocolate o vainilla?
2: Chocolate.
0: ¿Lápiz o computadora?
2: Computadora.
0: Oye, claro. Esa pregunta, ¿verdad? Porque como que los jóvenes de hoy día nacen ya con una computadora.
1: Claro.
0: Ok. ¿Prefieres día o noche?
2: Yo digo que día.
0: Día.
1: Okay. Yo noche para dormir.
0: ¿Qué te gusta más, comedia o aventura?
2: ¿Qué?
0: ¿Comedia o aventura?
2: Comedia.
1: ¿Comedia?
0: Muy bien. ¿Libro o película?
2: Yo digo que...
0: Mira, tú tienes que decir ahí, tienes que saber decir. Bueno, si usted lee mi libro. Quiero que tú prefieres, ¿libro o película?
2: Yo digo...
1: Que está difícil.
2: Exacto. Sí, depende de cómo esté mi ánimo.
1: Muy bien.
0: Ok, eso está muy bien.
1: Es una, respuesta válida, depende del ánimo.
0: ¿Perros o gatos?
2: Los perros.
0: Los perros.
1: Yo también los perros.
0: Ay, ¿cómo es? No.
1: Los perros.
0: Yo te voy a contar una historia del gato, pero te lo voy a contar fuera de cámara.
1: ¿Del gato de aquí, que me ama?
0: Ay, el gatito de aquí ama a Melisa, sí. Melisa tiene como un don para...
1: El hada de los animales.
0: ¿Pizza o hamburgers?
2: No, hamburger.
0: Sí.
1: ¿Hamburger?
0: Con papitas y refresco.
1: Con papitas y ketchup.
0: Doble carne. Oye, pero tú estás muy flaca para comer hamburger.
1: Adiós, porque después eso es lo que le da permiso para comérselo.
0: ¿Verdad que sí?
1: Claro, saltarse ahora que puede.
0: Mira, esta está chévere. ¿Música o silencio para escribir?
2: ¿Música o silencio para escribir?
0: ¿Qué prefieres?
2: Bueno, para escribir, yo digo que música.
0: Música,
2: sí. Raro,
1: para estudiar
2: también.
0: Me voy a hacer una pausa aquí.
2: Para estudiar, pero música relajante.
1: Ah, música de relajación.
0: Interesante.
2: Para estudiar, sí.
0: Porque yo soy todo lo contrario. Hay gente como tú que se puede concentrar con la música, pero a mí, como me encanta la música...
2: Te quedaría así como que está...
0: No, exacto. Si yo escucho un instrumento, ya mi oído está un poquito adaptado a ver qué es lo que está pasando dentro de la pieza, ya sea un merengue, ya sea un rock, ya sea música clásica, lo que esté pasando, no importa, ya mi oído está como que, ¿qué está haciendo tal instrumento? O a veces digo, hay una colchadita ahí, hay un silencio, hay esto. Entonces, a veces es bueno y a veces no es tan bueno porque uno quiere disfrutarse de la música, no quiere estar analizándola. Pero qué interesante tú que puedes escribir con música. Yo no puedo. Si yo voy a escribir... O sea,
1: pero es música sin letra, porque ahí entonces a lo mejor ya se pone a cantar. Así es, música instrumental, así como de flautita, de meditación.
0: Mira qué bien. Sí. No, mira,
1: de lluvia.
2: No puede ser una música así muy pues movida tampoco.
1: Se duerme después.
0: No puede ser el disco de Melisa, que de Merced, a Carcajadas, que tiene ahí un disco. Con el personaje.
1: Dime la candela.
0: La candela, no puede ser, porque eso es música. ¡Ay, qué te
1: el camaleón!
0: El cuerpo.
1: El camaleón.
0: ¡Ay, el camaleón! ¿Qué escuchas ese disco? Te va a gustar. ¿Superhéroe o villano?
2: Yo digo que superhéroe.
1: Yo villano.
0: Ven acá, y si yo tú villana. Si tú supieras, si tú tuvieras un superpoder.
2: ¿Un superpoder?
0: ¿Cuál sería?
2: Uy.
0: Ahí viene la pregunta.
1: Ser invisible.
0: Exacto. ¿Y qué puedes hacer? ¿Y qué harías con ese superpoder? Porque si yo digo, yo he hecho esta pregunta, yo hice una pregunta una vez, y tú tienes un superpoder, ¿qué harías? Y la persona, elimina gente. Pero tú no vas a hacer eso, eso
1: El mío es como que transportarme.
0: Ay,
1: y estoy hoy en Tailandia.
0: Ah, sí, yo también viajar.
1: Y estoy hoy con un aplauso en África.
0: Sí.
1: Pero pues no lo tengo.
0: Yo que tengo un superpoder.
1: No lo tengo.
0: Que pueda manejar dos ballenas por todo el mar.
1: De verdad, para las orcas, sí, o las ballenas.
0: Bueno, no sé, el tipo, la que
1: ballena respeta asesina.
0: Mi poder, la que respeta mi poder. Mira.
1: Yami, el hado de las ballenas.
0: Exacto. ¿Prefieres playa o piscina?
2: La playa.
0: ¿Te gusta más la playa?
2: Claro.
0: ¿Qué es el flow de...? A mí me gusta también la playa. Esta está buena. ¿TikTok o YouTube?
10: Bueno, no, no te sé decir. No veo.
0: Mamá, no lo permite.
1: Ella no sabe lo que es YouTube.
0: ¿Cómo que no sabe lo que es YouTube?
1: Ella es muy joven para saber lo que es YouTube.
0: Bueno, pero mamá.
1: ¿Sabe lo que es YouTube?
0: Sí. Seguro, pero no, está YouTube Keep. ¿Verdad que sí? Pues si tienes YouTube, no te olvides de suscribirte a mi canal de Norona Felices TV. Es donde tenemos todo este tipo de contenido.
1: Y a Carcajadas también.
0: Y a Carcajadas, sí. A Carcajadas.
1: Y a Candela también. Y a Manolo el Despistado.
0: También. A todo el mundo ahí. Ya que tú conozcas a Manolo. Mira.
1: ¡Ay, Manolín!
0: Ay, esta está bien buena. ¿Creativa o soñadora? ¿Cómo te describes más?
10: Yo digo como creativa.
0: Creativa. O sea, me gusta.
1: Muy bien.
0: ¿Videojuegos o juegos de mesa?
10: Juegos de mesa.
1: Claro, ya dijo el Jenga.
0: Sí, el Jenga, ¿verdad? ¿Qué te gusta más, una historia corta o una saga de muchos libros?
10: Yo digo que la historia corta. No sé, me gusta que vean los libros rápido.
0: Rapidito. Venga el próximo.
10: Y la historia larga es como que muy estresada.
1: No sé, que sean películas. No,
0: tenemos que analizar mucho y no estamos para eso.
10: A ver, es que sean películas. Si son películas, películas, saga larga.
0: Muy bien. Mira, ¿y viajar al futuro o al pasado?
10: Yo digo que al futuro.
0: ¿Al futuro?
1: ¿El futuro?
0: Ah, mira, este sería bueno. Uno así. Voy a pensar, voy a ir al futuro, voy a ver quién compró mi libro y quién no. Esto está bueno, ¿verdad?
1: Está
0: bueno. Te vi, cuando regresa el pasado. Mira, te vi.
1: Toma, cómpralo.
0: No me compro el libro todavía. Ya voy por la tercera edición y no compro el primero.
1: ¿Qué está pasando?
0: Está bueno eso. Oye, eso sería interesante, ¿verdad? Sí. Bueno, hay una película que se llama Back to the Future, ¿verdad?
1: Claro, Back to the Future.
0: Brutal. Esta es interesante. Si te dieran a escoger entre Liam o el Galletator 3000.
10: Entre ellos dos.
0: Entre ellos dos. ¿Qué tú harías?
10: No sé.
0: Piensa esto. Me dice que a veces como unos vocecitos. Piensa en las galletas. Piensa en las galletas.
1: Piensa en lo que puedes hacer con el Galletator 3000.
0: Ay, Dios mío. Pero es el personaje que te va a hacer vender los libros.
1: El angelito de ahí.
0: El angelito. ¿Cuál tú escogerías?
10: No sé.
0: Si te fueran a decir, mira, tienes que quedarte con uno de los dos personas o uno de los dos elementos, ¿verdad? En el libro. Está difícil, ¿verdad?
10: Yo digo...
1: ¿Y con la galleta?
0: Ya está, si se le
1: va. Con la galleta.
0: ¿Ese cambio está? Hecho, está bueno eso, pero si Liam... No, fíjate, me voy con el galleta, ahí está 3000.
1: Me voy con la galleta.
0: Interesante. Mira, me dijiste que sí, que ibas a escribir otro libro.
10: Sí.
0: Pero lo que no nos mencionaste era de qué trata más o menos ese otro libro que ya estás creando.
10: Bueno.
0: Si se puede saber, ¿verdad?
1: Ya yo sé, mira, ella dijo que tenía una mejor amiga y que la amiga también quiere hacer un libro. Pues ella va a hacer un libro que se llama Rosa y Rosalía,
0: no.
1: Donde son dos amigas.
0: Mira cómo vamos a sacar esa información, mira cómo la vamos a sacar.
1: Son dos amigas que...
0: Tiene que ver, van a ver niños.
10: Niñas.
0: Sí, pero...
1: The Girl Scout.
0: Sí. Van a haber niños y niñas.
10: Hay
1: una escuela.
0: ¿La historia se desarrolla en escuela?
1: Campamento.
0: No. ¿Una casa?
10: No.
1: ¿Un club?
0: ¿Va a haber pijama?
10: Entre el club... No, pijama no. Pijama no.
0: ¿Barbecue?
10: No.
1: ¿Es un club?
0: Un picnic, pero en el club hay peces de picnic.
1: Es un club.
0: ¿Cuántos personajes hay?
1: No.
0: Eso fue una pregunta. ¿No van a ver?
1: ¿Es de misterio?
10: No.
1: ¿Fantasma?
0: No. ¿Comedia?
10: No.
0: ¿Comedia?
10: Voy a...
0: Un la.
1: Una pesquita, sí. ¿Es de arcoíris?
10: No.
0: ¿Va a haber lluvia?
10: No.
1: ¿Invierno?
10: No.
1: Dale.
0: ¿Van a haber parques?
1: Ya, sí. Déjala. ¡Ah! ¿Va a haber parque y columpio?
10: No.
1: De pelota.
0: Tan, sí. Tan.
1: Claro, porque tu hermano juega pelota.
0: Sí. Vamos a dejarlo ahí.
1: El hermanito juega
0: Parker
1: pelota.
0: Y pelotas.
1: Ya lo sé yo. Las niñas que juegan pelota. Ya lo tengo. Ya lo saqué.
0: Qué interesante. Ya
1: eso
0: ya...
1: me gusta. Sí, las niñas que juegan pelota, eso me gusta. Sí. Béisbol.
0: Mira, porque Melissa dice que jugaba.
1: Ay, dale que estarle. Si ya llamamos a mi mamá y ya te confirmó.
0: Yo no creía que Melissa era deportista.
1: Que jugué voleibol, que jugué baloncesto.
0: No creía. Porque Melissa es como tú, ella ha escrito libros. Ella también tiene talento para reír. Y yo decía, pero es que no me hace sentido porque tú no te veo jugando. Y llamamos a la mamá en vivo aquí. Y entonces ella dijo, sí, no mi hija se dedicaba a esto y yo quiero ver los premios.
1: No, y dijo, y fue Girl Scout.
0: Ah, y fue Girl Scout. Así dijo también. Así que ha sido un placer, pero antes de irnos, queremos hacer contigo una sesión de risoterapia, ¿verdad?
1: De risoterapia. Bien cortita, ¿tú sabes lo que es risoterapia?
10: Como una como reírse y servir de terapia, no sé.
0: Muy bien.
1: Eso mismo es terapia de risa, para ayudar al cuerpo.
0: Vamos a empezar con el fuego, luego hacemos lo de la palabrita de eso, ¿está bien?
1: Dale.
0: A la cuenta de tres, subimos las manos y a la cuenta de tres...
1: ¿Qué hacemos? ¡Wow! ¡Para afuera, para la calle!
0: Una vez más. ¡Uno, dos, tres! Ahí liberamos un poquito de estrés, amigo que nos está viendo. Y ahora, para terminar rapidito, Juan, ¿cuánto me queda?
1: Afuera, Juan.
0: Nada. Bueno.
1: Nada, nos fuimos.
0: Bueno,
1: con
0: fuimos, cuídense,
1: no,
0: mi querido.
1: El Revere. ¿Cómo es? Una, dos y tres, Revere.
0: Ahí está.
1: Bueno,
0: así
1: gente,
0: que nos fuimos, mi gente. Gracias por sintonizar. Neuronas Felices.
1: Gracias, Salomé.
0: Deseamos mucho éxito. Gracias por decir que sí, venir hasta aquí, presentar este libro.
1: Tu hermoso libro.
0: Usted, domingo, para que vaya y lo compre allá en Plaza de las Américas, Casa Alberto. Hasta la próxima, mi amigo.
1: Gracias.
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0: Hoy, en Noticias, detenidas decenas de personas vinculadas a esquema fraudulento para borrar multas del Sesco y Autoexpreso. Posible un crédito por falta de servicio de agua para abonados de Carraízo en zonas de racionamiento. Mientras, continúa la reducción en los niveles de los embalses.
1: Además, se acerca una onda tropical, sin embargo, la expectativa de lluvia será baja mañana miércoles. Más detalles del tiempo en esta edición que comienza ahora.
0: Saludos y bienvenidos a esta edición de Noticias y gracias por acompañarnos.
2: Pasamos de inmediato a las informaciones, Félix.
0: Una investigación que comenzó en el 2021 produjo el arresto del cabecilla y una treintena de sujetos vinculados con un fraude para borrar las multas del Sesco y Autoexpreso. Se alega que lograron borrar más de $300,000 en multas en un centenar de transacciones utilizando tarjetas de crédito clonadas, Mayra.
2: Los imputados enfrentan unos 135 cargos y, según informó el superintendente de la policía, Joseph González, esta investigación continúa en la búsqueda de posibles colaboradores.
3: La operación Eslabón logró el arresto del presunto cabecilla de un esquema para cobrar por borrar multas de transportación, obras públicas y autoexpreso utilizando tarjetas de crédito robadas.
4: La investigación reveló un esquema mediante el cual se realizaron más de 100 transacciones ilegales entre junio y septiembre de 2021 para pagar multas del DTAP. El monto identificado asciende a más de $300,000.
3: El presunto cabecilla del esquema fue identificado como Héctor Javier Ramos Collazo, de 30 años, y junto a él fueron arrestados otros 33 individuos.
5: 33 personas que se radicaron cargo en el día de ayer conocían que estaban participando de un esquema ilegal, porque el pago que están emitiéndole a terceras personas, ¿verdad?, en la calle, pues no son empleados del Sesco.
3: El esquema se descubrió porque un banco levantó bandera al detectar varias transacciones con una tarjeta de crédito por más de $308,000.
4: Según la investigación, algunas personas daban la información de su licencia de conducir y pagaban a terceros para que gestionaran el pago de sus multas o consiguieran certificados que reflejaran balances en cero.
3: El secretario de Transportación y Obras Públicas, el ingeniero Edwin González, indicó que no hubo personal de Sesco ni de su departamento en el fraude de las multas.
6: Aquí no estamos hablando del fraude Sesco Digital. Sesco Digital es un motor de pago, tiene las salvaguardas necesarias. Estamos hablando de un proceso que, como mencionó el teniente, está bajo investigación de cómo llegaron a los datos de esa tarjeta de crédito para poder, entonces, con ese número que obtuvieron, llevar a cabo esas transacciones.
3: El FBI y el Servicio Secreto participaron de la investigación que continúa, ya que se sospecha que utilizaron múltiples tarjetas hurtadas y que hay otros individuos relacionados con el presunto cabecilla.
4: Recomendación a cualquier persona que nos está escuchando ahora mismo y que haya participado en este tipo de esquema, ya sea ejecutándolo, facilitándolo o beneficiándose de él, es sencillo. Venga a nosotros antes que tengamos que ir a buscarlo.
3: El principal imputado enfrenta 19 cargos por apropiación ilegal de fondos públicos y otros 19 por fraude, lo que conllevan penas de entre 15 a 8 años de cárcel. En redacción, Mayra Acevedo, Noticias.
0: En otro tema, los abonados de la Autoridad de Acueductos y Alcantarillados, afectados por el racionamiento de agua, comenzaron próximamente a recibir un crédito en sus facturas por los días que estuvieron sin servicio. Así lo informó el presidente de la Autoridad de Acueductos y Alcantarillados, Luis González, quien indicó que el ajuste se calculará según la cantidad de días que cada zona permaneció sin agua. Aunque todavía no se ha establecido cuánto será el crédito, se indicó que algunos clientes podrían verlo reflejado en sus facturas a finales de agosto o principios de septiembre. El racionamiento comenzó el 7 de agosto y afecta a sectores de San Juan, Trujillo Alto, Carolina, Canóvanas, Loíza, Gurabo y Juncos.
2: Y en medio de este racionamiento de agua que sufren miles de abonados de la AAA debido a la sequía, El secretario del Departamento de Recursos Naturales, Waldemar Quiles, pidió hoy a los ciudadanos velar por el uso adecuado que le dan a los pozos, especialmente en el área sur. Al momento, la agencia ha identificado 1,200 pozos ilegales en esa zona. Advirtió que la extracción sin permisos representa un riesgo adicional para el acuífero durante el periodo de sequía. Y es que, según explicó, una reducción excesiva en los niveles de agua de los pozos puede provocar la salinización de ese acuífero.
7: No estamos dando multas ahora mismo, le estamos pidiendo a la comunidad que por favor estén bien conscientes del uso que le están dando a los pozos, especialmente en el acuífero del sur. Es consabido ya que en Salinas no se pueden hacer desarrollos nuevos porque el acuífero ya no va para más. Los pozos comunitarios son es un asunto aparte. Estos son pozos, ¿verdad?, que atienden las comunidades, se ponen de acuerdo. Ellos tienen sus sistemas de tratamiento. Con ellos no se ha intervenido porque, ¿verdad?, tienen esa potestad de manejar esa fuente de agua.
0: Por su parte, el Departamento de Asuntos de Consumidor se mantiene vigilante ante las denuncias sobre el presunto aumento en el precio de cajas de agua embotellada. Sin embargo, el secretario de la agencia, Irán Torres Montalvo, informó que han cesado las querellas por el llamado water fee o cargo de servicio de agua.
8: Nosotros procedimos a comunicarnos de manera inmediata, se les orientó y se les indicó de que esta práctica era ilegal y cesó el problema. Por eso nosotros fuimos bastante proactivos en comunicarlo allá afuera de que pues nadie podía estar cobrando este tipo de water fee, sequía fee o algún cargo adicional, un sobrecargo en la cuenta de los consumidores por motivo del agua. Nuestros inspectores de hecho estuvieron ayer en un recorrido por la carretera número 1 verificando confidencias de que estaban vendiendo drones, los azules, lo que tradicionalmente se utilizan para poner basura, los estaban vendiendo a más de $100 para utilizarlos para almacenar agua. Obviamente, pues esto potencialmente podría estar violando la orden de congelación que está vigente ahora, así que nosotros nos vamos a mantener en la calle porque, como ha reiterado nuestra gobernadora, no queremos que nadie abuse de los consumidores durante esta emergencia.
1: Buenas tardes, televidentes de Noticeis. Observamos las condiciones actuales del tiempo en el Caribe, bastante aire seco. Por eso hoy hemos tenido un día bastante caluroso en Puerto Rico. Sin embargo, poco a poco las temperaturas comienzan a descender, eso lo observaremos más adelante. Una onda tropical comienza a ingresar hacia aguas del mar Caribe. Sin embargo, está bastante débil debido a que tenemos una vaguada cercana que está propiciando vientos cortantes y esto prácticamente le quita nubosidad, le quita fuerza a esta onda tropical, así que la probabilidad de lluvias para mañana miércoles en cuanto a esta onda tropical se acerca a la región es bastante baja, sobre todo cerca de las cuencas de Carraízo y el lago La Plata. En cuanto a la imagen satelital de Puerto Rico, vemos algo de nubosidad sobre la región, sin embargo, cuando observamos esta cámara desde nuestras facilidades en Atorrey y San Juan, las condiciones son bastante brumosas a esta hora, particulado de polvo del Sahara nos acompaña, la calidad del aire está en nivel moderado, a medida que se acerca la puesta del sol. Algo de nubosidad cerca del área metropolitana, pero cero lluvias es lo que se está reportando a esta hora de la tarde. De hecho, al observar la imagen más reciente del radar Doppler, podemos ver algunas rondas de aguaceros que se desarrollaron cerca del municipio de Maricao, corrieron hacia Mayagüez, pero a esta hora todo está prácticamente disipado hacia la zona oeste, hacia el este de Puerto Rico, todo mayormente tranquilo, prevalece el aire seco, no da oportunidad a que se desarrollen aguaceros. Así que los embalses siguen sufriendo. Observe las lecturas más recientes compartidas por la Autoridad de Acueductos y Alcantarillados. Los 6 embalses de la Autoridad de Acueductos han descendido hoy en Puerto Rico. El más descenso o el más que descendió notablemente fue el lago La Plata con 9 centímetros e igualmente el embalse de Fajardo. Bajo nivel de ajustes operacionales continúan Carraízo y Sidra. Así que siga usando el agua con moderación, particularmente debido a que el Centro de Predicción Climática de la NOAA ya ha anticipado que continuaremos con lluvia por debajo de lo normal, al menos hasta el 8 de septiembre. Las temperaturas a esta hora descienden en la zona de la montaña, 79 grados en el municipio de Jayuya, 84 grados en San Juan, pero la sensación de calor está bastante elevada a esta hora de la tarde, sobrepasa los 90 grados Fahrenheit en varias porciones de Puerto Rico. Esta noche poco a poco descendiendo las temperaturas al marco de de los 83 grados, bruma del Sahara nos acompañará. Algunos aguaceros aislados no se descartan hacia el este conforme esa onda tropical se siga acercando hacia Puerto Rico. Quizás el termómetro no baje tanto en horas de la madrugada, 80 grados cerca de las costas y valles, 70 grados en la zona de la montaña. Pasamos contigo, Mar.
2: Y surge nuevo llamado para donar sangre y plaquetas. Conozca cómo puede ayudar y donar luego de la pausa.
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2: El Banco de Sangre del Centro Médico en Río Piedras vuelve a recabar el apoyo de la ciudadanía. Se necesita aumentar sus reservas mediante la donación de sangre y plaquetas. Para más detalles sobre este llamado nos acompaña la doctora María de Los Ángeles Muñiz, directora médica de este gran centro. Bienvenida.
3: Muchas gracias por la oportunidad que se nos da.
2: Quería un poco entender el por qué durante esta época quizás hay esa merma, sobre todo en el área de plaquetas.
3: Bueno, cada vez que tenemos vacaciones, que tenemos tiempo libre, que nuestros hijos no están en las escuelas, pues obviamente hay una merma en las donaciones porque obviamente todos los adultos se van con sus hijos a celebrar y se van de vacaciones. Y eso también impacta pues obviamente nuestras colecciones. Los números de donaciones bajan. Por eso le estamos pidiendo a la población que por favor donen. Algo que en este año fue en particular distinto fue que tuvimos la Copa Mundial. Y eso impactó a nivel nacional en Estados Unidos las donaciones de sangre. Y obviamente nosotros importamos productos de sangre de Estados Unidos también, así que esos números de colecciones bajaron.
2: Bajaron, sí. Pero al haber la copa porque la gente se distrajo.
3: Exacto, la gente se distrae y los números bajan. Claro. O sea que le estamos pidiendo a la población que durante esta época del verano es bien importante que recuerden la donación de sangre, porque siempre hay pacientes que lo necesitan en todo momento.
2: Y por virtud de que es también esa época de ocio y hay mucha gente en la carretera, quizás hay más accidentes, ¿aumenta también demanda? ¿La demanda?
3: Sí, lo que sucede, sucede no solamente en el verano, sino también en diciembre, durante la época de invierno. Todos nos vamos de vacaciones, todo el mundo está de ocio, aumentan los traumas, los accidentes, y entonces tenemos más pacientes en necesidad de protocolos de transfusión masiva.
2: Wow, eso, o sea que hay dos factores que inciden para que tengamos esta situación tan crítica. Pero vamos a explicar un poquito para qué y qué tipo de pacientes y qué pueden hacer ustedes con las placas para que sepan lo importante que es.
3: Bueno, en el caso de las plaquetas es sumamente importante porque las plaquetas es el componente de sangre que nos ayuda a controlar el sangrado. En el caso de la necesidad de colectar y constantemente dar, no solamente lo utilizamos en protocolos de transfusión masiva o en cirugía, sino también tenemos que transfundir pacientes de cáncer, que debido a su condición y a su tratamiento tienen un contaje de plaquetas bajo. Y constantemente les tenemos que dar plaquetas hasta de manera profiláctica.
2: Y sabemos la gran cantidad de pacientes de cáncer. El cáncer cada día afecta a más personas. Así que esa demanda, prospectivamente, ¿verdad?, desafortunadamente va a aumentar.
3: Definitivamente. Y por eso le estamos pidiendo a la población que por favor venga a Banco de Sangre de Puerto Rico en Centro Médico para que vengan a donar plaquetas. La donación, a diferencia de la donación de la bolsita roja, ¿verdad?, dura un poquito de más tiempo porque la persona va a estar conectada a una máquina de aféresis. La máquina de aféresis es el método automatizado para la donación, no solamente de plaquetas, pero otros productos. Debido a la necesidad de plaquetas, pues nosotros colectamos más a través de aféresis. Por ejemplo, yo soy donante de plaquetas. Y el proceso es sencillo, es bien seguro, el personal que tenemos es altamente adiestrado.
2: ¿Quiénes pueden ser donantes de plaquetas?
3: Bueno, donantes de plaquetas tienen que ser mayores de 21 años, tienen que pasar una evaluación médica básica, tienen que estar libre de infección, obviamente no tener una condición sanguínea o cardíaca o respiratoria. La donación en general dura por lo menos una hora, hora y media. Por eso le pedimos a estas personas que quieren venir a donar que por favor llamen y hagan cita, porque es preferible que lo hagan de esa manera.
2: Claro, y tengan ese espacio asegurado además. Yeah. Pregunto, además, ¿hay algún otro requisito para donar plaqueta? Porque me habla de el no tener infecciones, de estar en buen estado de salud. ¿Hay que presentar algún certificado o ustedes allí hacen una verificación?
3: No, como parte de la evaluación que nosotros hacemos, es una evaluación básica médica, nosotros ya tenemos una evaluación que sabemos exactamente si la persona es capaz de donar.
2: O sea, que no
3: plaqueta.
2: Tiene que llegar con ningún referido
3: no.
2: Y ningún certificado.
3: No, definitivamente. Perfecto. No, porque para eso está el director médico, para hacer esa evaluación. Lo que sí hacemos es un CBC, un contagio de células, para entonces ver que esos números de plaquetas son lo suficientemente altos y para la donación.
2: Se nos acabó el tiempo, pero sí. ¿A dónde se pueden comunicar?
3: Por favor, llamen al 787-777-3844. Estamos abiertos de lunes a sábado, de 8 de la mañana a 2 de la tarde.
2: Muchísimas gracias por la información.
3: Gracias a ustedes.
4: Con el interés de llevar servicios médicos, así como de prevención a las comunidades y residenciales del país, hoy llegó hasta Ponce la iniciativa Cuidando tu Salud con Fortaleza. Pasamos con la compañera Carla Ramos Lucena para más detalles.
5: Saludos, compañeros y amigos televidentes. Precisamente para hablarnos de esta iniciativa, conmigo se encuentra el primer caballero, José Jovín Vargas, y varios jefes de agencia. Pero primeramente, cuéntenos de qué consiste esta iniciativa y qué impacto espera que tenga aquí en el municipio de Ponce.
6: Saludos, muy buenas tardes. Estamos aquí en el pueblo de Ponce, en el residencial Doctor Pila. Esto es parte del compromiso de la gobernadora Jennifer González con los residentes de vivienda pública de Puerto Rico. Estamos haciendo unas clínicas de salud que se llama Cuidado con tu Salud, compromiso de la gobernadora, se llama Tu Salud con Fortaleza. Y estamos haciendo unas clínicas en los diferentes residenciales de Puerto Rico. Comenzamos con el residencial Luis Lloren Torres. Estamos ahora en Ponce en el Doctor Pila, vamos a estar mañana en Mayagüez, en el residencial, en la Roosevelt, y vamos a seguir en otro municipio. Consiste en hacer clínicas de salud dentales. Este mes estamos en el mes de la salud oral. Ese es el principal objetivo de esta clínica, la salud oral, pero además de eso lo fortalecemos con otras clínicas de salud. Implantamos otras clínicas de salud como AMSCA, se juntó también agricultura, estamos repartiendo cajas de alimentos, tenemos otras agencias también de gobierno, está Acueducto también nos está ayudando, tenemos el departamento de tierra, está todas las agencias están dando la mano. Tenemos también emergencias médicas, bomberos, estamos AMSCA, tenemos varias agencias que nos están dando la mano.
5: Y en este caso, ¿alrededor de cuántas personas se esperan impactar en la tarde de hoy?
6: Aquí tenemos varias personas que están llegando, sobre 200, 300 personas impactando. Sí.
5: Muchísimas gracias. Ahora paso por aquí con el subsecretario de Salud. Muchísimas gracias por estar con nosotros. Primeramente, ¿qué impacto espera que tenga esto en el Departamento de Salud?
7: El impacto, primero que nada, buenas tardes. Gracias a todos los que se dan la oportunidad de estar aquí. Nosotros lo que estamos es para servir. En Puerto Rico, salud es lo que ustedes quieren que sea. Si ustedes quieren salud, con salud podemos lograrlo. Puerto Rico, el Departamento de Salud, está logrando cosas que antes no se había llegado a hacer. Gracias a la gobernadora y al doctor Jovín Vargas, él nos ayuda a que nosotros podamos hacer nuestro trabajo y nos lo hace más fácil. Yo les digo a ustedes que tienen que venir a estas distintas actividades que tenemos alrededor de todo Puerto Rico. No va a ser solamente en Ponce. Hemos impactado bastantes lugares en todo Puerto Rico. Así que queremos que ustedes se sigan con nosotros y vengan y compartan. Aquí los vamos a ayudar. Vamos a orientarlos, tenemos el Departamento de Salud, tenemos el Departamento de Vivienda, todos trabajamos, Departamento de Familia, todos trabajamos en colaboración como nos pide la gobernadora Jennifer González Colón.
5: Muchísimas gracias, esto es todo por mi parte. Desde Ponce les informó Carla Ramos Lucena.
4: A regreso, sin programar nuevas conversaciones entre Estados Unidos e Irán, mientras Trump insiste en que el estrecho de Hormuz debe pasar a ser territorio estadounidense.
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4: Buenas tardes, hoy en Así Piensa el Scotus vamos a hablar de un caso que a primera vista parece tratar sobre un edificio, pero en realidad trata sobre algo mucho más grande, los límites del poder del presidente de los Estados Unidos. Para discutir esto nos acompaña como cada martes el abogado constitucionalista José Yerbolini, a quien le preguntamos de inmediato, bueno, ¿cuál es el caso?
10: Siempre un honor saludarte, Félix, y a nuestros amigos de Noti6 Edición Estelar. El caso es el National Trust for History Preservation versus National Park Services.
4: ¿Cuál es la controversia que se va a discutir aquí?
10: Pues aquí lo que pasa es que la controversia surge por el proyecto de construcción de un nuevo salón de baile en los terrenos de la Casa Blanca. Yo pasé por allí y no pude entrar. El proyecto tiene unos 90,000 pies cuadrados y se estima en cientos de millones de dólares. El East Wing ya fue demolido como parte de ese proyecto.
4: Ahora, ¿cuál es el problema con esta reestructuración o construcción?
10: Lo que pasa, Félix, es que el National Trust for History Preservation demandó al gobierno y su argumento central es que el presidente no tiene autoridad ilimitada para construir en los terrenos de Casa Blanca y que existen leyes federales que limitan esa facultad. El Tribunal Federal de Distrito llegó a una conclusión muy fuerte. El presidente es el administrador de la Casa Blanca, pero no es el dueño. El tribunal concluyó que las leyes citadas por la administración no autorizaban y no autorizan el proyecto y ordenó detener la construcción hasta que el Congreso autorizara su continuación, Félix.
4: Ahora bien, ¿y qué hace la administración de Trump?
10: Pues ya tú sabes que no se queda dada. Bueno. Apela. Uh-huh. Y el conflicto termina llegando al SCOTUS, the Supreme Court of the United States. La administración le pide a los jueces que permitan que el proyecto continúe mientras el litigio sigue su curso. El gobierno argumenta, entre otras cosas, que el proyecto está relacionado con la seguridad del presidente, con la seguridad de la familia, su personal y otros altos funcionarios.
4: Pero uno piensa que tiene que ver un salón de baile con la seguridad del presidente, pero ¿puede Trump construir el salón de baile o puede el presidente ejercer poder que el Congreso no le ha conferido expresamente como en otras ocasiones?
10: Esa es la pregunta donde la puerca entorcha el rabo. Aquí es donde el caso se pone interesante. Eso nos lleva directamente a la Constitución. El artículo 1 es el Congreso, uh-huh. El artículo 2 es el presidente, el Congreso hace las leyes, el presidente las ejecuta y los tribunales determinan qué significan esas leyes. Por eso este caso es una discusión clásica de separación de poderes, a ver si se puede bailar en el saloncito y qué tiene que ver con la seguridad.
4: ¿Y quién tiene derecho aquí a demandar entonces?
10: Eso es muy importante.
4: ¿El Congreso o el presidente?
10: Eso es muy importante. Esa se llama standing. Uh-huh. El National Trust tiene miembros que argumentan que el proyecto afecta sus intereses históricos y estéticos relacionados con la Casa Blanca como un edificio histórico. Si la SCOTUS entra profundamente en esta cuestión, podría tener consecuencias para futuros casos en los que organizaciones intenten detener proyectos federales por razones históricas, ambientales o estéticas. La Casa Blanca es un símbolo de poder presidencial, pero el presidente también está sometido a la ley. Eso es fundamental. El sistema constitucional americano, el presidente tiene poderes enormes, pero no son poderes absolutos. Y el Congreso tampoco tiene poderes absolutos. Cada rama de gobierno tiene su estatus y tiene sus límites.
4: ¿Y por qué esto se debe discutir en Puerto Rico, aunque no estemos allí presentes? Ah, y usted que no pudo entrar a Casa Blanca, dijo.
10: No pude entrar,
4: ni al baile.
10: No pude entrar a Casa Blanca ni al baile, pero sí entra al SCOTUS. Uh-huh. Puerto Rico vive precisamente dentro de esa estructura constitucional federal. El SCOTUS define quién tiene el poder, qué puede hacer el Congreso y hasta dónde puede llegar el presidente. Está definiendo los límites del sistema federal que también aplican a Puerto Rico. Y eso nos lleva a promesa, por ejemplo, a la Junta de Confiscación Fiscal, como le digo yo, y a todas las discusiones sobre la autoridad del Congreso sobre Puerto Rico. Y promesa ha hecho muchas cosas en Puerto Rico.
4: ¿Qué cierre le daría entonces este caso?
10: En resumen, yo diría que esto no es un caso sobre Trump, no es solamente un caso sobre un salón de baile y tampoco es solamente una pelea sobre la Casa Blanca. es una batalla sobre los límites del poder presidencial. En el derecho constitucional puede cambiar todo y por eso cuando analizamos este caso no estamos mirando solamente una obra de construcción. Estamos mirando una de las funciones fundamentales de la República de los Estados Unidos. ¿Quién tiene el poder y cuáles son sus límites?
4: Y eso va a crear un precedente y futuros presidentes tomarán también acción.
10: Eso es correcto.
4: Muchas gracias.
10: Como siempre un honor estar con Noticias.
4: En Radio 940, ¿verdad?
10: 940 AM, todos los miércoles a las 7 y vamos a cambiar esta sección para los miércoles, así que estaré en radio y en Noticias los miércoles.
4: Muy bien. Vamos a continuar con más información.
2: En noticias internacionales continúa la provocación por parte del presidente Donald Trump contra Irán. Reclama el estrecho de Hormuz como propiedad de Estados Unidos, mientras se registran varios terremotos repetitivos en Venezuela y España. Más detalles a continuación.
11: En el Medio Oriente hoy volvió a crecer la tensión luego de que el presidente de Estados Unidos, Donald Trump, publicara un mapa identificando el estrecho de Hormuz como parte del territorio de Estados Unidos. La publicación provocó la reacción internacional. Irán rechazó la pretensión y reiteró que el paso es parte de las aguas territoriales de Irán y Omán. Por su parte, hoy se confirmó que el presidente norcoreano Kim Jong-un respondió a una propuesta para retomar el diálogo con el presidente Trump. Sin embargo, no se reveló el contenido de su respuesta. A su vez, Trump cuestionó a Corea del Sur por su posición ante la crisis con Irán y reclamó el pago de protección contra Corea del Norte con su presencia militar estadounidense. En Venezuela, un terremoto de magnitud 4 volvió a sacudir esta madrugada el estado de La Guaira sin que se reportaran daños inmediatos. El epicentro fue localizado a 10 kilómetros al noroeste de La Guaira, a una profundidad de 10 kilómetros. A su vez, en España, tres nuevos sismos sacudieron la provincia de Granada luego del fuerte remezón de 5 grados ocurrido el sábado. El mayor alcanzó magnitud 4.7. Tres personas resultaron heridas y se reportaron daños en varios edificios. Las autoridades restringieron nuevamente el acceso a sectores de la Alhambra. Y en Indonesia se reportó oficialmente la muerte de al menos 68 personas y más de 200 resultaron heridas tras el terremoto de 7.7 grados que sacudió el sábado a la isla de Flores. Decenas de miles de personas continúan desplazadas, mientras que los equipos de emergencia trabajan en las zonas afectadas.
12: Y en cuanto a las condiciones del tiempo para mañana miércoles, una débil onda tropical se aproxima, pero la probabilidad de lluvia cerca de la porción este, donde se ubica La Plata y Carraízo, es bastante baja. Así que podríamos tener algunos aguaceros aislados sobre Puerto Rico y algunas tronadas quizás aisladas también sobre la isla. El resto de la semana bastante caluroso, observe esa temperatura el jueves de 93 grados. La próxima esperanza de lluvia es entre domingo a lunes de la próxima semana, debido a la cercanía de una onda tropical. Hacia el sur y hacia el oeste las condiciones marítimas mejoran bastante. De hecho, mañana miércoles será un día bastante apto para la navegación y el uso de las playas, pero ya durante jueves y viernes bandera amarilla significa precaución ante el aumento de corrientes marinas en las costas de Puerto Rico. Con estos datos marítimos culminamos el informe del tiempo.
4: Y hasta aquí esta edición de Noticias.
2: Será hasta mañana cuando regresemos con la edición de las 11:30 de la mañana y la de las 6 de la tarde.
12: Mientras, recuerde seguirnos a través de Noticias y todas sus plataformas en Internet a través de WIPR.PR y las redes sociales.
4: Solo búsquenos bajo Noticias WIPR.
2: Que pasen muy buenas noches.
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